plagio académico en 2012. En 48 horas, su reputación de 20 años se desintegró. Colegas que lo saludaban dejaron de verlo a los ojos. Redes sociales explotaron con juicios sin investigación. Su esposa le encontró una madrugada escribiendo en su diario: siento que peleo contra mil enemigos invisibles. Entonces abrió la Biblia en el Salmo 3 y leyó el contexto. David escribió esto huyendo de su propio hijo Absalón, traicionado por su familia, perseguido por su nación. Por primera vez en semanas, Santiago no se sintió solo. El Salmo 3 dice: oh Jehová, cuánto se han multiplicado mis adversarios. Muchos son los que se levantan contra mí. Muchos son los que dicen de mí: no hay para él salvación en Dios. Este Salmo fue escrito desde una cueva, no desde un trono. David estaba en el peor momento de su vida. Su hijo quería matarlo, su reino había perdido poder, sus amigos lo habían abandonado, otros lo habían traicionado. Y lo primero que hace es contar cuánto, muchos, muchos, eran muchos, cientos, miles de enemigos. ¿Por qué me importa? ¿Y por qué importa esto? Porque nombrar la magnitud del problema es el primer paso para no ser aplastado por él. Mi problema es grande, mi situación económica es difícil, mi relación está al borde del fracaso. Mi querido, la negación tóxica dice: todo está bien. Y a veces ese es un problema del cristianismo. No, todo está bien. No, a veces no está todo bien. A veces todo está mal. La fe auténtica dice: todo está mal, pero Dios es más grande. Dios tiene el control. Esto no es más grande que Dios, aunque es más grande que yo. Fíjate en el verso 2. Hasta dicen que Dios no te salvará. Eso es lo peor. Cuando no solo te atacan a ti, sino tu esperanza, en el que tú tienes esperanza. Pero entonces David hace algo revolucionario. En el verso 3 dice: mas tú, Jehová, eres escudo alrededor mío. Mas tú. Dos palabras que cambian toda la narrativa, toda la perspectiva de la vida. Mas tú. ¿Tienes enemigos que ni siquiera conoces? ¿Algoritmos que trabajan contra ti? ¿Sistemas diseñados para excluirte? ¿Personas celosas esperando tu caída? ¿Cancel culture lista para destruir tu carrera por un tweet de hace 10 años, X ahora? El Salmo 3 no te dice que eso no existe. Te dice que hay alguien más grande rodeándote a pesar de que exista todos esos problemas que tú tienes. David dormía en paz, dice el verso 5, mientras lo cazaban, mientras lo perseguían, lo injuriaban. No porque no hubiera peligro, sino porque confió el peligro a quien no duerme, el Dios que hizo los cielos y la tierra. Santiago fue exonerado 3 meses después, cuando descubrieron que la acusación venía de un estudiante resentido. Pero lo más poderoso no fue la vindicación, fue que aprendió a dormir en paz antes de ella. Aprendió a dormir en paz en medio de la tormenta, de la crítica, de ser juzgado, de ser criticado. Así es que déjame orar por ti, que quizás estás pasando lo mismo que este salmista, que el salmista David o como Santiago, siendo acusado falsamente. Señor, hoy siento el peso de miradas acusadoras y palabras hirientes. Nombro mi dolor ante ti sin vergüenza, pero declaro: tú eres mi escudo. Enséñame a descansar mientras tú peleas por mí. Señor, yo me acosté y dormí y desperté porque tú me sustentas, tú me cuidas. Señor, ayúdame a descansar en medio de la tormenta. Mis queridos, el descanso en medio de la tormenta no es irresponsabilidad, es fe radical. Que Dios les bendiga. Y no olviden dejar un comentario, dar un like a este devocional.

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0: Dios le bendiga.
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1: La radio te informa la hora. 21:35 minutos.

0: bienvenidos a nuestro pan diario. 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El tema para el día de hoy, la queja y su cura. La lectura se encuentra en 1 Corintios capítulo 13. El amor es paciente, es bondadoso, el amor no tiene envidia, el amor no es jactancioso, no es arrogante. Un hombre que tenía un retraso mental siempre estrechaba la mano de su pastor después de cada culto, pero a menudo hacía comentarios críticos como estos. Usted predica muy largo, sus sermones son aburridos, usted habla demasiado sobre sí mismo. Perturbado, el pastor se lo mencionó a un diácono, el cual contestó:
1: Oh, no se preocupe por él. Todo lo que hace es repetir lo que escucha decir a los demás.
0: La queja es un pecado muy común entre los cristianos y algunas personas son quejumbrosas crónicas. Tienen la habilidad de encontrar algo malo en todo lo que está tratando activamente de servir al Señor. E indudablemente, todos nosotros nos hemos quejado alguna vez. La mejor cura para este hábito pecaminoso es el amor cristiano, algo de lo que es fácil hablar pero difícil de practicar. Primero, debemos desear conscientemente lo mejor de Dios para todo el mundo. Este amor es paciente, es bondadoso, no tiene envidia, no se porta indecorosamente, no busca lo suyo, no se irrita, no toma en cuenta el mal recibido. Luego, a medida que dependemos del Señor, debemos poner en práctica estas actitudes. Tal vez, la próxima vez que tengas ganas de encontrar faltas en alguien, resiste ese impulso y busca una manera de hacer bien a esa persona. Hazlo diligentemente y con el tiempo te curarás de las quejas. Pensamiento para este hermoso día. No busques faltas, busca el remedio.

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1: TE 2472. Hola amigo, ¿cómo le va? Esperamos que se encuentre bien y ya listo para un nuevo tiempo de estudio bíblico.
2: Estamos llegando a la parte número 18 de esta serie que hemos titulado Señales de su venida. Nos encontramos en el capítulo 25 del Evangelio de Mateo, conversando sobre la parábola de las 10 vírgenes. Hoy seguiremos profundizando en algunos conceptos para ya dar el cierre al tema en el próximo programa.
1: Recuerde que todos estos programas se están basando en un libro que se titula igual que la serie, Señales de su venida, que lo puede adquirir haciendo su pedido por los medios que daremos al cierre de la emisión. En instantes llega nuestro hermano Guillermo Sauchuk para traernos el mensaje de hoy.

0: tal, amigo? Le invito hoy a continuar mirando la parábola de las 10 vírgenes. Habíamos dicho que estas 10 vírgenes son una imagen del pueblo de Israel. Ahora, sería bueno preguntarnos en este cuadro cuáles de las vírgenes son las prudentes y cuáles las insensatas. Bien, las vírgenes prudentes son las que se dejarán renovar completamente por el Espíritu Santo en el tiempo de la gran tribulación. Seguirán al Señor en completa obediencia, se dejarán guiar por la palabra de verdad y no se mancharán. Son una imagen de los 144.000 judíos sellados, de los cuales se dice en Apocalipsis 14. Estos son los que no se contaminaron con mujeres, pues son vírgenes. Estos son los que siguen al Cordero por donde quiera que va. Estos fueron redimidos de entre los hombres como primicias para Dios y para el Cordero. Y en sus bocas no fue hallada mentira, pues son sin mancha delante del trono de Dios. Por otro lado, las vírgenes insensatas también esperan al esposo, pero no se han dejado renovar. Por el contrario, se han dejado engañar por la mentira. ¿Cómo sabemos eso? Lo vemos al analizar su relación con los vendedores, cuando leemos: y las insensatas dijeron a las prudentes: dadnos de vuestro aceite, porque nuestras lámparas se apagan. Mas las prudentes respondieron diciendo: para que no nos falte a nosotras y a vosotras, id más bien a los que venden y comprad para vosotras mismas. Pero mientras ellas iban a comprar, vino el esposo, y las que estaban preparadas entraron con él a las bodas, y se cerró la puerta. Las insensatas tuvieron que recurrir a los vendedores, y esto resultó en su perdición. No se menciona que hayan vuelto con más aceite o con más luz. ¿Quiénes son los que venden, entonces? Bueno, el libro de Zacarías culmina con la singular frase: y no habrá en aquel día más mercader en la casa de Jehová de los ejércitos. En los tiempos bíblicos, los mercaderes tenían fama de ser astutos para sacar ventaja y engañar. El evangelista Mateo relata: y entró Jesús en el templo de Dios y echó fuera a todos los que vendían y compraban en el templo, y volcó las mesas de los cambistas y la silla de los que vendían palomas. Con esto, vemos lo cerca que puede estar el engaño del santuario. De esta forma, en los tiempos finales, aparecerán muchos embusteros en Israel y a muchos engañarán. En Mateo 24 leemos: se levantarán falsos cristos y falsos profetas y harán grandes señales y prodigios, de tal manera que engañarán, si fuere posible, aún a los escogidos. Comerciarán, por así decirlo, con el nombre y la persona de Jesucristo. Por eso, el Señor advierte: así que, si os dijeren: mirad, está en el desierto, no salgáis, o mirad, está en los aposentos, no lo creáis. Veo en las vírgenes insensatas una imagen de los muchos en Israel que en los tiempos finales caerán en los lazos de estos embusteros. Aunque estos hablarán de Cristo a las personas, no transmitirán la luz verdadera, sino que las engañarán con palabras piadosas para su propio provecho y no las guiarán hacia el nuevo nacimiento. Las vírgenes insensatas, si bien tienen la palabra inspirada por el Espíritu Santo, no llegan al nuevo nacimiento a través del mismo. Tienen lámparas, pero no tienen aceite en sus vasijas. Para la verdadera redención hace falta algo más que una simple profesión de fe, mi amigo. Se requiere una renovación real por medio del Espíritu Santo. Avanzando en esta parábola, llegamos a Mateo 25, donde leemos: y se cerró la puerta. Después vinieron también las otras vírgenes, diciendo: Señor, Señor, ábrenos. Mas él, respondiendo, dijo: de cierto os digo que no os conozco. Uno no puede ganarse el aceite del Espíritu siendo religioso, solamente se adquiere a través de Jesucristo. No todos los integrantes del pueblo judío podrán ingresar a la bendición del reino mesiánico, sino que habrá gente que será excluida. Mateo 22 hace alusión a este hecho diciendo: y entró el rey para ver a los convidados y vio allí un hombre que no estaba vestido de boda. Y le dijo: amigo, ¿cómo entraste aquí sin estar vestido de boda? Mas él enmudeció. Entonces el rey dijo a los que servían: atadle de pies y manos y echadle en las tinieblas de afuera. Allí será el lloro y el crujir de dientes. También en Ezequiel 20 se habla acerca de una visión dentro del pueblo de Israel. Os haré pasar bajo la vara y os haré entrar en los vínculos del pacto, y apartaré de entre vosotros a los rebeldes y a los que se rebelaron contra mí. De la tierra de sus peregrinaciones los sacaré, mas a la tierra de Israel no entrarán, y sabréis que yo soy Jehová. Ahora, lo más trágico sería que, siendo conscientes de todo esto, nos engañáramos a nosotros mismos pensando: si todo esto se refiere tan solo a Israel, no es para mí. No debemos pensar así, pues la parábola de las 10 vírgenes es una advertencia para nosotros, los creyentes del Nuevo Testamento. Pues si habrá judíos que caerán víctimas del engaño, entonces sí tendrán la palabra, pero no la vida. Hoy ya está pasando lo mismo. Solo aquel que haya nacido a través del Espíritu Santo participará en el arrebatamiento. Estimado amigo, también hoy existen personas que se dejan engañar porque solamente tienen conocimientos religiosos, que son cristianos nominales, acuden a una iglesia y de esta manera están bajo la influencia del Espíritu Santo, pero no han nacido de nuevo, que si bien dicen Señor, Señor, no le pertenecen, que aparentan ser cristianos, pero que en su interior no concuerdan en absoluto con Cristo. Estimado oyente, no se trata de saber mucho de Jesús, ni de seguirlo lo mejor posible. No, lo decisivo es que Él nos conozca. A las vírgenes insensatas que esperaban ante la puerta, Él les tuvo que decir: de cierto os digo que no os conozco. Ahora, si yo les preguntara, ¿quiénes de ustedes conocen al presidente de Estados Unidos? Seguramente todos contestarían: yo lo conozco. Pero, ¿de dónde lo conocen? La respuesta sería: de los informes de la prensa, de la radio o de la televisión. Pero si yo preguntara, ¿el presidente de Estados Unidos también le conoce a usted? La gran mayoría debería contestar que no. ¿Por qué no le conoce el presidente? Porque usted nunca lo conoció personalmente, nunca tuvo un encuentro personal con él. Para tener una verdadera relación con el presidente, debe ocurrir algo esencial, debe conocerlo personalmente. No alcanza solo con saber de él de oídas, de reportajes e informes. Tiene que haberse encontrado personalmente con él, por ejemplo, en una audiencia en la Casa Blanca. No alcanza con que conozca al Señor Jesucristo de oídas, que sepa de él por asistir al culto, por la lectura o por lo que otros cristianos le compartan. Para que él también le conozca a usted, debe haber tenido un encuentro personal con él. Eso sucederá si acepta su invitación, si le entrega su vida y experimenta el nuevo nacimiento en una genuina conversión. En cuanto a las 10 vírgenes, la Biblia aclara que 5 de ellas eran prudentes y 5 insensatas. ¿Qué significa a los ojos de Dios el ser insensato? Mateo 7:26 nos da la respuesta. Pero cualquiera que me oye estas palabras y no las hace, le compararé a un hombre insensato que edificó su casa sobre la arena. El que solo escucha la palabra de Dios, pero no la obedece de corazón, el que no se convierte genuinamente, el que no sigue a Jesús en obediencia, orientando su vida completamente hacia Él, es insensato. La iglesia, esposa del Señor Jesús, es comparada con una virgen pura. Ya el apóstol Pablo luchaba por la pureza de la iglesia cuando escribió a los Corintios en el capítulo 11: porque os celo con celo de Dios, pues os he desposado con un solo esposo, para presentaros como una virgen pura a Cristo. Ya leímos en Apocalipsis 14 acerca de estas vírgenes puras. De ellas se dice que el Cordero las ha comprado, que ellas lo siguen, que no se contaminan, que no hay mentira en ellas y son sin mancha. 5 de las vírgenes resultaron ser insensatas, pues no habían llevado aceite consigo. El aceite es imagen del Espíritu Santo, imagen de la vida que emana de Dios. El que es religioso pero no camina con Dios, no se podrá encontrar con Él. En algún momento su lámpara se apagará, Las otras cinco vírgenes demostraron ser prudentes porque llevaron consigo vasijas con aceite junto a sus lámparas. Sus lámparas ardieron inalterablemente por la reserva de aceite. Esto significa que sus vidas se alimentaban de Dios. Jesús dirige una exhortación final a todos. Velad, pues, porque no sabéis el día ni la hora en que el Hijo del Hombre ha de venir. Para los insensatos es un llamado a la conversión y para los prudentes un llamado a la constancia. Porque no nos ha puesto Dios para ira, sino para alcanzar salvación por medio de nuestro Señor Jesucristo, quien murió por nosotros para que ya seamos que velemos o que durmamos, vivamos juntamente con Él.
1: Hasta aquí vamos con el programa de hoy y nos quedamos pensando en esta exhortación que nos dejó el propio Señor Jesús. Velemos, estemos atentos, seamos prudentes.
2: Si le quedó alguna duda sobre lo conversado o quiere hacernos llegar un comentario o sus saludos, no dude en hacerlo a través de los medios que daremos al cierre del programa.
1: Fue un gusto, amigo, compartir este programa con usted. Lo animamos a que no se pierda la próxima emisión, ya que estaremos dando cierre a este tema de la parábola de las 10 vírgenes. Esperamos encontrarle entonces. Saludos y bendiciones del Señor para usted y los suyos.
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El tema para el día de hoy, gente ordinaria. La lectura se encuentra en Deuteronomio capítulo 4. Por tanto, cuídate para que no te olvides de las cosas que tus ojos han visto, sino que las hagas saber a tus hijos. David Isaí, productor de radio, dice que en una cultura inundada de historias de personas famosas, necesitamos escuchar las voces grabadas de gente ordinaria, porque sus vidas y contribuciones no son menos importantes. David Isaí es la fuerza motora detrás de un proyecto nacional para instruir e inspirar a la gente a grabar sus historias en audio. Es un gran concepto, sobre todo para los cristianos. Imagínate lo que sería para tus tataranietos escuchar y verte contar la historia de tu vida, describiendo las personas y los acontecimientos que te moldearon y compartiendo lo que Cristo significa para ti. Justo antes de que el pueblo de Dios entrara en la tierra prometida, Moisés les dijo: «Por tanto, cuídate y guarda tu alma con diligencia, para que no te olvides de las cosas que tus ojos han visto y no se aparten de tu corazón todos los días de tu vida, sino que las hagas saber a tus hijos y a tus nietos». Todavía tenemos esa misma responsabilidad de tener una comunicación cara a cara. Sin embargo, tenemos la insólita oportunidad de dejar un mensaje a las generaciones futuras. Empieza grabando tu propia historia, la cual es singularmente importante, o ayuda a un amigo o pariente a grabar la suya. Hay mucho valor en las historias de gente ordinaria que conoce y ama al Señor. Pensamiento para este hermoso día: una vida que se viva para Dios deja un legado duradero.

Muy buenas tardes, amada iglesia del Señor. Les saludo con la paz del Señor. ¿Cómo estamos todos? Bueno, yo estoy nerviosa por el final. Pero vamos a ir a la palabra del Señor. Amén. Hoy el tema se titula Huellas. Huellas. Vamos a ir directamente a la palabra en el libro de Génesis. El libro de Génesis, capítulo 4. El Señor en esta noche siempre sea su nombre levantado en alto, amén, y nosotros como humanos podamos menguar. Versículo 4, capítulo 4 del libro de Génesis, versículo 3 en adelante. Vamos a hablar de un par de hombres y mujeres que dejaron huellas a través de la historia. Y en esta noche vamos a empezar con Caín y Abel. Y dice la historia así, todos juntos, versículo 3 en adelante. Y aconteció, andando el tiempo, que Caín trajo del fruto de la tierra una ofrenda a Jehová, 4. Y Abel trajo también de los primogénitos de sus ovejas, de lo más gordo de ellas, y miró Jehová con agrado y Abel a su ofrenda. Pero no miró con agrado a Caín y a la ofrenda suya, y se ensañó Caín en gran manera y decayó su semblante. Entonces Jehová dijo a Caín, ¿por qué te has ensañado y por qué has decaído tu semblante? 7. Si bien hicieres, ¿no serás enaltecido? Le pregunta. Y si no hicieres bien, el pecado está a la puerta. Con todo esto, a ti será su deseo. Y tú te enseñorearás de él. 8. Y dijo Caín a su hermano Abel,

Aquí vamos a ver dos historias, todos la conocemos: Caín, que era labrador de la tierra, y Abel, que era pastor de ovejas. Los dos dejaron huellas. Caín dejó huellas, ¿y cuál fue la huella que dejó? La sangre de su hermano en la tierra, que clamaba al cielo. Dice el versículo 10, dice: la sangre de tu hermano clama a mí desde la tierra. Este Caín, ¿qué hizo en Caín? Dice que ellos dos hicieron una ofrenda, Caín por su parte como labrador de la tierra, y trajo, dice, del fruto de su tierra para ofrenda de Jehová. Y dice que Abel agarró, dice, uno de sus carneritos más gorditos y primogénitos, y le trajo también. Pero Dios dice que le vio con agrado la ofrenda de ¿quién? De Abel, pero no la de Caín. ¿Por qué? Porque Dios ya conocía su corazón. No es que había una excepción de Dios. Dios ya conocía el corazón de Caín y el corazón de Abel. Y en el corazón de Caín lo que había era enojo, celos, ira, contienda. Entonces él trajo la ofrenda porque se tenía que ofrendar, pero siempre tenía ira y celos contra su hermano Caín, contra su hermano Abel. Y Abel, cuando trajo su ofrenda, el corazón de Abel tenía un corazón lleno de gratitud. No es que había una diferencia en que uno era más y el otro menos. No, Dios ya conocía su corazón. ¿Y qué pasó? Al Dios conocer ya su corazón, ¿qué se dejó llevar Caín? Se dejó llevar con la ira, con el celos. ¿Eso puede ser dominado? Sí, la palabra de Dios nos habla. En el libro de Efesios dice: airaos, conocido, airaos, pero no pequéis. ¿Y qué pasó con él? Se dejó llevar por su enojo. Dice que nosotros podemos enojarnos, pero no dejarnos llevar por nuestro enojo, que nuestro enojo no deje que el sol se ponga. Y él se dejó llevar. En el versículo 8 dijo Caín a su hermano Abel: salgamos al campo. Y aconteció que, estando ellos en el campo, Caín se levantó contra su hermano y lo mató. Podemos ver, pero antes de eso el Señor le advirtió y le dijo en el versículo 6: Jehová a Caín, ¿por qué te has ensañado? ¿Qué le estaba diciendo? Ensañarse es dedicarse a hacer el mayor daño posible. El hermano había decidido y estaba dedicando y estaba buscando la manera, era una decisión, cómo hacerle daño a su propio hermano. Y el Señor le advierte y le dice: sabe que el pecado está a la puerta. Pero el Señor le estaba advirtiendo, le dijo: cuidado con lo que haces. ¿Acaso si tú no haces lo bueno, no serás exaltado por mí? Le dice el Señor. ¿Y él qué pasó? Se dejó llevar, ¿por qué? Por su enojo. Se dejó llevar por la dirección de su propio corazón. Y no dejó que el Señor direccionara, porque después de que mató a su hermano, el Señor le dio otra oportunidad en el versículo 9. Y Jehová dijo a Caín: ¿dónde está tu hermano? ¿Dios no sabía dónde estaba su hermano? Sí, le estaba dando otra oportunidad a Caín. ¿Dónde está tu hermano? Entonces le dijo a Caín, para que él podía reconocer y le dijera: Señor, me equivoqué y me dejé llevar por mi enojo, y mire lo que hice, me arrepiento. Y él, arrogante y soberbio, que le dijo: ¿acaso yo soy guarda de mi hermano? Eso es lo que le respondió. ¿A quién? Al mismo Dios. Y ahora, ¿qué vamos a hacer nosotros? ¿Cómo vamos a actuar? ¿Buscados por la dirección del Señor? ¿Cuáles son las huellas que nosotros dejamos hacia nuestros hermanos? Esa es una de las historias. Dios llama a Caín y corrigió para que corrija su actitud y su conducta. Él se dedicó a hacer el mayor daño posible a su propio hermano. Una vez fue llamado la atención, dos veces, y ninguna de las dos veces quiso corregir su equivocación y su enojo.

A ver, la otra historia, otro hombre que dejó huellas, y es la historia de José. ¿Quién conoce la historia de José? La mayoría conocemos la historia de José. ¿Quién es? La de los sueños. Él dejó huellas. Dice en el versículo, capítulo 37, versículo 2 del libro de Génesis. Treinta y siete dos. Esta es la historia de la familia de Jacob. José, siendo de edad de 17 años, apacentaba las ovejas con sus hermanos, y el joven estaba con los hijos de Bila y con los hijos de Silpa, mujeres de su padre. E informaba José a su padre la mala fama de ellos. ¿Cuántos años tenía José? 17 años tenía. Que él dice que pastoreaba las ovejas y veía que la conducta de sus 11 hermanos. Y él iba corriendo a la casa de su papá y le decía: papá, esto y esto y esto hacen tus hijos. Entonces imagínense sus 11 hermanos, chismoso. Nosotros le decimos, cuento kepi. O sea, llevas el cuento de nosotros al padre. ¿Por qué eres tan chismoso? Seguramente los 11 hermanos decían, ya estamos hartos de que siempre papá, José, siempre José. Ellos estaban con él celosos. Y también enojados, porque José que tenía sueños que Dios le había dado. Y él contaba sus sueños y les hacía ver como que José estaba sobre sus 11 hermanos y sobre su padre. Entonces imagínense sus hermanos, ¿qué decían? Le miraban, ah, sí, tú vas a estar encima de nosotros. Espérate nomás. Pero ¿qué pasó? Eran sueños de Dios. Entonces ellos, ¿qué pusieron en su? Celos. ¿Y qué decidieron estos hermanos, estos 11 hermanos? Decidieron matarlo a su hermano. Y no vieron las consecuencias. Pero después, ¿qué pasó? La conciencia. Y se arrepintieron. Porque si lo mato después, papá, y no sé qué. No, mejor hagamos una cosa. Vendámosle. Entonces, ¿qué hicieron? Dice que le tiraron a un pozo. Y después lo vendieron como esclavo a Egipto. Y fueron a la casa y su papá y le dijeron, papá, mira lo que encontramos, mira la campera, el saco que vos le hiciste, el tapado hermoso que le hiciste a tu hijo, pero está todo lleno de sangre, parece que las bestias se lo comieron. Y el padre triste. Y sus 11 hermanos nunca se dieron cuenta que estaban haciendo la voluntad del Señor, porque él estaba yendo hacia el propósito de Dios. Y José estaba solo, Señor, seguramente José, imagínense, Señor, pero ¿por qué me pasa estas cosas? Si yo soy tu hijo, me porto bien, ando derecho y estoy en integridad. ¿Cómo me vendieron como esclavos y ahora mira cómo estoy medio desnudo? Y me van a hacer trabajar y sin un peso encima. No, José fue y Dios estaba con José. ¡Wow! Donde José le pusieron, José entró a la cárcel y Dios estaba con José y dejó huellas en la cárcel. José estaba en la casa del egipcio, de su amo, y dice que halló gracia delante de sus ojos, de su amo. Y el amo, ¿qué le hizo? Le dio la autoridad sobre todas sus cosas. Miren lo que dice el versículo, capítulo 39, versículo 1 al 4. Dice así: llevado pues José a Egipto, Potifar, oficial de Faraón, capitán de la guardia, varón egipcio, lo compró de los israelitas que lo habían llevado allá. 2. Mas Jehová estaba con José, y fue varón próspero, y estaba en la casa de su amo el egipcio, y vio su amo José, y vio su amo que Jehová estaba con él, y que todo lo que él hacía, Jehová lo hacía prosperar en su mano. ¿Dónde estaba José? En Egipto, en el mundo. Todo lo que José hacía, todo prosperaba. Y el egipcio, su amo, veía que Jehová estaba con él. Eso es lo que dice. Y el 4, así halló, dice José.
sé qué cosa, gracia en sus ojos. ¿De quién? De su jefe. Y le servía. No es que José dijo, Señor, es un egipcio, es un hombre del mundo. ¿Cómo le voy a servir? Señor, puedo servir mejor en la iglesia. ¿No? O sea, no tenía esa actitud. Él dice que sirvió y halló gracia y le servía a ese jefe. Y él le hizo mayordomo, wow, de su casa, el egipcio. Y entregó en su poder todo lo que tenía. Seguramente 17 años tenía. La mayoría no son 17 años, voy a estudiar, voy a ser arquitecto, voy a ser profesional, voy a ser diseñadora, voy a ser una profesión. Voy a estudiar, mis papás me van a pagar y yo pienso ser esto. Si me pasa algo, Señor, ¿qué está pasando? Si yo soy tu hijo y ando como José, temeroso de ti y andando en rectitud, y mira lo que me pasa. José no se quejaba de sus circunstancias. Los hermanos pensaban que era un arrogante y grosero y creído. Ya estaban hartos de su hermano José. No se imaginaron los hermanos que estaban llevando a cabo el plan de Dios. Todavía un adolescente José se vio convertido en un esclavo en Egipto, pero su integridad y su honradez y su trabajo hicieron ganar la confianza de otros. Pregunta. ¿Eres íntegro en tu trabajo, hablando? ¿Si es cristiano tu jefe o no? ¿Eres honrado? ¿Te ganas la confianza de tus jefes? Tu jefe te dice, mira, fulano de tal, estoy pensando tomarme vacaciones, te voy a dejar la empresa en tus manos. Acá está. O sea, mira, te voy a cerrar la empresa porque no confío en nadie. Porque ninguno es honrado, ninguno es responsable y no veo integridad en su vida de ustedes. Así que mejor tómense sus vacaciones y voy a cerrar la llave de la empresa. Pregunta, ¿cómo es tu actitud? José dejó huellas. Dejó huellas en la casa de su amo, puesto injustamente en la prisión, también dejó huellas. En cuanto se le presentó la oportunidad, dejó huellas en una nación. ¿Se acuerdan cuando él, de los 7 años de hambruna y de los 7 años de abundancia, cuando tuvo esa oportunidad, dejó huellas en esa nación? José nunca claudicó en su confianza de que Dios estaba con él. Confía en Dios y tu vida dejará huellas. José siempre, a pesar de las circunstancias que él vivió, José siempre puso en alto, ¿qué cosa? El nombre del Señor. Jamás, jamás pensó en avergonzar al Santo de Israel. Un aplauso al Señor. ¿Cuáles son nuestras huellas? Vamos a la tercer hombre que dejó huellas a través de la historia. El nombre es Caleb. Libro de Números, capítulo 13, versículo 1 al 2. Caleb. ¿Quién es Caleb? Muy conocido por Josué y Caleb. Dice el libro de Números, capítulo 13, 1 y 2. Y Jehová habló a quién, a Moisés, diciendo, y le dijo así: envía tú hombres que reconozcan la tierra de Canaán, la cual yo doy a los hijos de Israel. De cada tribu de sus padres enviaréis un varón, cada uno príncipe entre ellos. Le dijo el Señor: mándame varones, hombres, a la tierra de Canaán, para que reconozcan la tierra de Canaán, la cual yo doy a los hijos de Israel. El Señor lo que les había dicho a Moisés fue: yo decido entregarles la tierra de Canaán, donde fluye leche y miel. Tú lo que tienes que hacer es decidir hombres y mandarlos a ver la tierra. Ellos tenían que traer un informe, y lo que hizo Moisés, mandar a 12 hombres a ver a los 12 famosos espías y mandar a la tierra de Canaán. Y fueron los 12 hombres a la tierra de Canaán a ver qué es lo que había, y dice que vieron una tierra
que fluía leche y miel, una tierra que producía mucho fruto, una tierra rica. Dice que 10 de ellos vinieron con este informe porque esa tierra no estaba vacía, habían gigantes, y estos gigantes eran hombres de guerra, hombres que peleaban, y ellos dijeron, ¿cómo? Si son nosotros morimos en la primera entrada. Entonces dice que Josué y Caleb vieron, y ellos tenían otro pensamiento. Cuando regresaron a darle el informe a Moisés, le dijeron esto: Moisés, la tierra es buena, es linda, es rica y es fructífera, y la verdad que fluye leche y miel, o sea, hay mucha riqueza, lo que tú tires enseguida crece, y la verdad que se puede vivir muy bien ahí, pero tenemos un problema, hay hombres gigantes de guerra que si nosotros nos metemos, dale por hecho que morimos. ¿Por qué Dios nos trajo aquí a morir en las manos de esos hombres de guerra? Dijeron 10 de esos hombres, pero Josué y Caleb le dijeron que no. Le dijeron, no, si el Señor nos entregó esa tierra, entonces el Señor va a pelear la batalla por nosotros. Vamos y nos los comeremos como panes, porque el Señor de los ejércitos está con nosotros. Eso es lo que dijeron Josué y Caleb. Pero ¿qué pasó? Pasó esto, versículo, capítulo 14, versículo 1 al 11. Y dice, entonces, dice, toda la congregación gritó y dio voces, y el pueblo lloró aquella noche, y se quejaron contra Moisés y contra Aarón, todos los hijos de Israel, y les dijo toda la multitud, ojalá que muriéramos en la tierra de Egipto o en este desierto, ojalá muriéramos, y por qué nos trae Jehová a esta tierra para caer a espada, y que nuestras mujeres y nuestros niños sean por presa, ¿no nos sería mejor volvernos a Egipto? Y decían el uno al otro, designemos un capitán y volvamos ¿a dónde? A Egipto. Entonces, dice, Moisés y Aarón vieron esa situación de incredulidad y de falta de confianza en el pueblo. Y entonces, dice así, entonces Moisés y Aarón se postraron sobre sus rostros delante de toda la multitud. Se postraron porque decían, Señor, ¿qué hacemos ahora? ¿No? 6. Y Josué, hijo de Nun, y Caleb, hijo de Jefoné, que era de los que habían reconocido la tierra, dice que rompieron sus vestidos. 7. Y hablaron a toda la congregación de los hijos de Israel, diciendo, la tierra por donde pasamos para reconocerla es tierra en gran manera buena. Si Jehová se agradare de nosotros, Él nos llevará a esta tierra y nos entregará tierra que fluye leche y miel. 9. Por tanto, no seáis rebeldes contra Jehová, ni temáis al pueblo de esta tierra, porque nosotros los comeremos como pan. Su amparo se ha apartado de ellos, y con nosotros está Jehová. No los temáis. Entonces toda la multitud habló de apedrearlos. ¿A quién? A Josué y a Caleb. Pero la gloria de Jehová se mostró en el tabernáculo de reunión a todos los hijos de Israel. 11. Y Jehová dijo a Moisés, ¿hasta cuándo me ha de irritar este pueblo? ¿Hasta cuándo no me creerán con todas las señales que he hecho en medio de ellos? ¿Hasta cuándo, pueblo del Señor? ¿Hasta cuándo? Caleb dejó huellas. Josué también dejó huellas porque terminó siendo el sucesor de Moisés, el que hizo entregar, hizo pasar a la tierra de Canaán, al pueblo, a heredar. Todas las demás generaciones fueron muriendo. Pero miren lo que pasó con estos dos, les comento. Caleb, sin embargo, dio esa opinión de minoría. A menudo la mayoría gana. En este caso, el pueblo de Israel rechazó la confianza de Caleb y Josué y aceptó la opinión de los 10. La falta de confianza del pueblo los llevó directamente a peregrinar durante 40 años en el desierto. Josué y Caleb tuvieron que peregrinar 40 años en el desierto por la falta de confianza de todo el pueblo. Pero después entraron los dos, ya ancianos y viejitos. El propósito de Caleb no fue ser diferente, sino mantenerse al lado de Dios. Porque Caleb escogió hacer lo que Dios quería
y ninguna otra cosa lo atraía demasiado. Confiar en Dios y vivir para Él muchas veces nos hará estar en minoría. Tomar a Dios en serio en tu vida pronto te mostrará dónde está la mayoría como Caleb. Dice el libro de Hechos. Es necesario, conocido, es necesario obedecer a Dios antes que a los hombres. Hebreos 13:17 dice, obedeced a vuestros pastores y sujetaos a ellos porque ellos velan por vuestras almas. Porque yo encontré otra enseñanza para mi persona. Josué y Caleb amaban seguramente a quién. A Moisés y Aarón. Y ellos estaban al lado de Dios y al lado de ellos. Entonces, su opinión de ellos era conforme a la voluntad de Dios, porque ellos sabían que Dios había levantado ¿a quién? A Moisés y a Aarón. Entonces, ellos respetaban. Y dice el libro de Timoteo, que dice, los ancianos que gobiernan bien, conocido, sean tenidos por dignos de doble honor, mayormente los que trabajan en predicar y enseñar. Y esos para mí son mis pastores. Y no sé para ustedes, pueblo del Señor. Yo amo a mis pastores y yo sé que son llamados por el Señor. Y yo creo que ellos direccionan nuestra vida por medio de su palabra. Ellos reciben doble honor. ¿Cuáles son las huellas que ustedes dejan? Caleb y Josué dejaron huellas. Y seguramente veía la condición Moisés de esos 12 hombres y solamente habían 2. ¿Y 10? ¿Dónde estaban? Vamos a ver una mujer que dejó huellas en la historia. El libro de Ruth dejó huellas. Ruth, una historia muy conocida y con los jóvenes lo hemos estudiado los primeros versículos. Una historia común cualquiera como la mayoría de nosotros, porque hay muchos emigrantes dentro de nuestra congregación que hemos salido de nuestros países por falta de una situación económica o porque nuestros padres nos han traído porque su situación no fue buena. Y aquí en la historia de Ruth, sabemos que es una historia donde en Belén de Judá había una familia y era Noemí, su esposo Elimelec, sus dos hijos Malón y Kelión, y decidieron salir de casa de pan, porque eso es lo que significa Belén de Judá. Y ellos decidieron, ¿qué cosa? Venir a Moab, porque no había comida en la tierra de Belén de Judá. ¿Por qué no había comida? Porque Dios había cesado la lluvia y no había cosechas y no había que comer. Entonces ellos deciden irse a Moab, en el cual estos dos jóvenes eran solteros, y cuando estaban en la tierra de Moab había muchachas bonitas y guapas. Entonces pusieron sus ojos en 2 moabitas. ¿Y ellos qué hicieron? Decidieron casarse con estas 2 mujeres, muchachas moabitas, hermosas seguramente. Entonces su mamá obviamente lo habrá aceptado, seguramente no cuenta la historia, pero estos 2 jóvenes terminan casándose con estas 2 moabitas. Al tiempo muere el esposo de Noemí y al tiempo mueren sus 2 hijos. Y queda una mujer viuda, sin hijos, con sus 2 nueras en su casa. Pero dice que un día Noemí escucha de que Dios se había acordado de la tierra de Belén de Judá y que había nuevamente comida, abundancia. ¿Por qué? Porque Dios había hecho descender nuevamente la lluvia y los campos nuevamente tenían sus cosechas. Y entonces ella dijo, ¿qué hago en un país extranjero sola, sin hijos, sin un esposo? Decidiré volver a mi tierra. Entonces ella decide volver a su tierra, pero en el cual habían 2 jóvenes muchachas con ella. Y dice que a las 2 le dice, hijas mías, ustedes 2 son 2 mujeres hermosas, son jóvenes, todavía pueden hacer su vida, así que regresen a sus casas. Y ella les dijo, no, Noemí, ¿cómo vamos a regresar? Imagínense una joven con su suegra, decirle, no, suegrita, quiero estar. Esto es anormal, ¿verdad? Porque no hay acá que se quiera quedar con la suegra. Aquí habían estas 2 jóvenes. No, suegra, ¿cómo queremos ir contigo? ¿Cómo habrá sido de piadosa esa mujer para ganarse a sus nueras, La verdad,
Tremenda enseñanza. Entonces dice, hijas, si yo quedara embarazada en este momento y me hiciera de marido, ustedes esperarían a esos niños para casarse. No tengo nada que ofrecerles. ¿Para qué van a ir a un país a sufrir conmigo? Un país extranjero que ni siquiera les conoce. Mejor quédense en su casa, con su familia, con su madre. Y seguro que debe haber otro joven soltero por ahí esperando muchachas lindas como ustedes. Entonces, ¿qué hizo? No Ruth, sino Orfa. Dijo, sí, suegrita, te voy a hacer caso. Regresó a su casa, pero Noemí, Ruth le dijo esto, versículo 16 del capítulo 1 de Ruth. Respondió Ruth, no me ruegues que te deje y no me aparte de ti, porque a donde quiera que tú fueres, iré yo. Donde quiera que vivieres, viviré. Tu pueblo será mi pueblo y tu Dios mi Dios. Donde tú murieres, moriré yo y allí seré sepultada. Así me haga Jehová, aún me añada que solo la muerte hará separación entre nosotras dos. Imagínense, suegrita, no me ruegues, pegada ahí, no me ruegues a su suegra. ¿Cómo habrá sido esa mujer para ganarse a su nuera? Porque ella era judía. Ruth era moabita, pagana. Entonces, ¿quién tenía que ganarle a quién? Dice que ellos tienen que convertirse a nosotros y no nosotros a ellos. Entonces dice que ¿cómo habrá sido la vida de esta suegra que ganó a su nuera? Pero un día yo me acordaba esto, que la pastora Prince, cuando estuvo con nosotros en la reunión de amigas, entre amigas, ella compartió, dice que la hija dijo, mamá, mi suegra no me quiere. Y dice, ay, hija, sí, mamá, no me quiere. Entonces dice que le dijo Prince, la pastora Prince le dice a su hija, ¿quieres que tu suegra te quiera? Sí, mamá, servile. Y dice que un día le llamó a su hija y le dice, no le atiende. Y más tarde, hija, ¿qué estás haciendo? Te llamé todo el día. No, mamá, estoy haciendo lo que tú me mandaste. ¿Qué estás haciendo? Estoy sirviendo a mi suegra. Y hoy su suegra, a la hija de la pastora Prince, la ama. Servicio. ¿Quieren ganar a su suegra? Servicio. Eso aprendí de la pastora Prince y de su hija. Podemos ver en esta historia de Noemí y sus nueras, en el cual un amor genuino, una amistad sin doblez, una amistad sincera, una amistad genuina, un amor verdadero. Eso es lo que podemos ver. Dejó huellas esta mujer llamada Noemí en Ruth, y Ruth también dejó huellas en la vida de su suegra, porque fue una mujer de servicio, una mujer que la amó. Decidió Ruth dejar su tierra, su parentela, para irse con una mujer que no sabía ni dónde iba a vivir, bajo qué techo y qué iba a comer, pero ella tomó firme, dijo, tu Dios será mi Dios, tu pueblo será mi pueblo, aún donde tú mueras, ahí quiero morir yo. ¡Wow! Esas sí son huellas de verdad. Dice Tito, no lo lean conocido, Tito capítulo 2, versículo 3 al 5, si quieren los que están anotando, las ancianas, mujeres grandes, ¿no? Asimismo sean reverentes a su porte, no calumniadoras, no esclavas del vino, maestras del bien, que enseñen a las mujeres jóvenes, o sea, a nosotras, mujeres grandes, que enseñen a las mujeres más jóvenes a amar a sus maridos y a sus hijos, a ser prudentes, castas, cuidadosas de su casa, buenas, sujetas a sus maridos, para que la palabra de Dios no sea blasfemada. ¿Qué huellas estamos dejando, iglesia del Señor? Vamos a otra persona, una otra mujer que dejó huellas a través de la historia, y es en el libro de Segunda Reyes, capítulo 5. Versículo 1 y 3. Dice la palabra del Señor, versículo 1 en adelante hasta el 3, Segunda de Reyes. Naamán,
general del ejército del rey de Siria, era varón grande delante de su señor y lo tenía en alta estima, porque por medio de él había dado Jehová salvación a Siria. Era este hombre valeroso en extremo, pero leproso. Y de Siria habían salido bandas armadas y habían llevado cautiva, acá está, cautiva de Israel, de la tierra de Israel, a una muchacha, la cual servía a la mujer de Naamán. 3. Esta dijo, la muchacha, ¿no? La judía, dijo a la señora, a su esposa de Naamán: si rogare mi señor al profeta que está en Samaria, o sea, al profeta Eliseo, él lo sanaría de su lepra. Dice que Naamán era leproso, él era un general del ejército de Siria. Y hubo una joven que fue llevada cautiva durante una invasión de Siria a Israel, y ella fue llevada cautiva para el servicio de la esposa de Naamán. Y esta joven judía le dice a su señora, como dice en el versículo 3, mi señora, mira con respeto, una judía a una siria. Le dice, mi señora, cuánto respeto. Y le dice, si rogare mi señor, o sea, su esposo, al profeta que está en Samaria, o sea, hablaba del profeta Eliseo, él lo sanaría de su lepra. Vamos a ver, en lugar de lamentarse por la situación que vivía, ofreció esperanza de sanidad a Naamán, al sugerirle que consultara con el profeta de Dios. ¿Ella qué pasó? Dice, en lugar de lamentarse por la situación que vivía, ofreció esperanza de sanidad. ¿A quién? A Naamán, porque veía a su jefe tener lepra. ¿Qué hizo Naamán? ¿Se habrá sanado Naamán? Dice que le dijo a su señora, le dijo, mi amor Naamán, le dice la esposa, la judía me dijo que si tú vas y le ruegas al profeta Eliseo que te sane, te va a sanar. Entonces él fue con sus carros y sus caballos y dice que se paró al frente de donde estaba Eliseo. Y dice que Eliseo escucha y manda uno de sus sirvientes y le dice, anda y metete, zambullite 7 veces en el Jordán. Entonces Naamán dijo, ¿al Jordán? Pero si parece el riachuelo de Puente La Noria. Yo soy el general del ejército de Siria, ¿cómo me vas a mandar? ¿Por qué mejor no me mandas a Damasco, que son como los ríos de Mar de Plata? Ah, bueno, qué delicada. ¿Qué pasaba? Había orgullo en ese corazón de Naamán. Había orgullo. Entonces dice que se fue y se regresó. ¿Quién se cree que es este Eliseo para que me mande al riachuelo de Puente La Noria para que yo me sane de mi lepra? No, me voy. Entonces dice que uno de sus sirvientes fue y le dijo, mi señor, ¿acaso si el profeta no te mandara a hacer algo, tú no lo harías? Y él le dijo, sí, entonces sí te está ofreciendo sanidad, porque fue quebrado su orgullo. Dice que fue y se zambulló en el Jordán 7 veces. Y dice que salió y su piel fue como la de un niño y limpio. ¡Wow! Una mujer no conocida, sin nombre. Esta joven representa a los que nadie nombra en la vida y que muchas veces son subestimadas y subestimados. Son, porque hay muchos dentro seguramente. Su historia muestra que Dios lo ve todo y nos ve a todos. Cuando uno vive para servir a Dios, uno se da cuenta. Y voy a decir un pensamiento de una persona, y ahora lo nombro. Ella me dijo, cuando uno vive para servir a Dios, uno se da cuenta que uno no es el grande, sino que el grande vive en uno. Pensamiento, María Agüero, mi pastora, me lo dijo hace un par de días, ella se debe acordar. Si insistes en que
se te reconozca, probablemente vas a experimentar una frustración. Dejar una huella no es simplemente hacer lo que puedas hacer, es mucho más que eso. Es lo que Dios puede hacer contigo, en ti y a través de ti. Si te concentras en servir con tus ojos puestos en Jesús, puedes esperar que llegará el día en que te digan, bien, buen siervo y fiel. Lucas 19:17. ¿Cuáles son las huellas que estás dejando? Vamos a ver otro varón que dejó huellas a través de la historia y es Josías. Un joven, un niño de 8 años que fue rey, Segunda de Reyes, capítulo 22, 1 al 3. Y dice la palabra, cuando Josías comenzó a reinar, era de 8 años. Y reinó en Jerusalén 31 años. El nombre de su madre fue Jedida, hija de Adaí, de Boscat, e hizo lo recto ante los ojos de Jehová, y anduvo en todo el camino de David, su padre, sin apartarse a derecha ni a izquierda. Tenía 8 años. Su papá Amón fue asesinado y decidieron el pueblo ponerle como rey a Josías de 8 años. Él cuando cumple, después no cuenta la historia, pero él cuando cumple 17 años, dice que manda al escriba Safán al templo y le dice, anda y pedí el dinero para restaurar la casa del Señor. Entonces dice lo que hace es, el escriba va y se encuentra con el sacerdote Hilcías, y el sacerdote Hilcías lo que le da es un libro que había encontrado, y dice que el escriba Safán viene a Josías y le dice, me dio esto el sacerdote Hilcías. Entonces agarra el libro, el escriba Safán, y le lee, y dice, Segunda de Reyes 23:25. No, 22:11. Dice, escuchó las palabras del libro de la ley y rasgó sus vestidos. O sea, él escuchó las palabras de la ley, y ¿qué pasó con Josías? 17 años ya tenía. Rasgó sus vestidos. Y el 13 dice, y dijo, id a preguntar a Jehová por mí y por el pueblo y por todo Judá acerca de las palabras de este libro que se ha hallado, porque grande es la ira de Jehová que se ha encendido contra nosotros, por cuanto nuestros padres no escucharon la palabra de este libro para hacer conforme a todo lo que nos fue escrito. Eso es lo que le dice. Le dice, anda y pregunta por mí, porque nuestros padres no escucharon y no sabían cómo hacer conforme a lo que estaba escrito. O sea, no conocían la dirección del Señor, los padres, para los hijos. El Señor, en el versículo 25 del 23, dice que no hubo otro rey antes de él que se convirtiese a Jehová de todo su corazón, de toda su alma y de todas sus fuerzas, conforme a toda la ley de Moisés, ni después de él nació otro igual. Josías fue uno de los reformadores. Dice que sacó todos los ídolos, hizo derribar todos los altares, todos. Hubo un avivamiento, o sea, un verdadero arrepentimiento cuando estaba el reinado de Josías. 17 años tenía. Mamás, ¿cómo estamos instruyendo a nuestros hijos? Josías tenía 8 años. Su papá era perverso y malo, el rey Amón, si ustedes ven la historia en Reyes. Pero tenía a sus hijos, una madre, y esa madre educó a sus hijos, y de cómo lo estaba educando, para que ese niño, después de tener 17 años, dice que seguramente tenía un corazón muy sensible a la voz de Dios. Cuando escuchó las palabras de la ley, rasgó sus vestidos y dijo, como dice el libro de Jeremías, ¿qué hemos hecho? Estábamos en contra de Dios y la ira de Jehová está sobre nosotros encendido. Hay que hacer algo. 17 años tenía.
Josías dejó huellas porque demostró que aún siendo rey y joven puede vivir por el gran mandamiento. Dice el gran mandamiento, Marcos 12, 29 y 30, conocido. El primer mandamiento de todos es: oye Israel, el Señor nuestro Dios, el Señor uno es. Y amarás al Señor tu Dios con todo tu corazón y con toda tu alma y con toda tu mente y con todas tus fuerzas. Este es el primer mandamiento. Vamos a otra mujer que dejó huellas, 17 años. Soy joven, ¿cómo voy a saber la palabra? Soy joven. Vamos a otra mujer que dejó huellas, una mujer muy conocida, María. María dejó, ¿quién María? Bueno, María, la madre de Jesús. Lucas capítulo 1. Huellas. Dice, versículo 30 al 31, también conocido. Entonces el ángel le dijo: María, no temas, porque has hallado gracia delante de Dios. Y ahora concebirás en tu vientre y darás a luz un hijo, y llamarás su nombre Jesús. Imagínense, una sorpresa. María no tenía esposo, todavía estaba comprometida. Y le dice María, y María, imagínense, no, las mamás que tienen esposo van, dice: doctor, me siento mal, tengo náuseas, mareos, vómitos. Y dice: vamos a hacerte un chequeo médico, a ver, un test de embarazo. Entonces sacamos, y dice: mujer, estás embarazada. ¿Qué? ¡No! ¿En serio? No puede ser, otra vez, ya tengo 7, ¿no? Imagínense. Y el que no tiene marido: no, no puede ser, ¿cómo? No puede ser, no tengo marido. Claro, cayó del cielo. Imagínense acá. María era virgen y el ángel le dice: vas a quedar embarazada y vas a dar a luz. Y ella, ¿cómo quedó? Asombradísima. Y ella respondió así, con una sorpresa de esta calidad, y dijo en el versículo 58 del capítulo 1: hágase conmigo conforme a tu palabra. Esta respuesta humilde de María, y le dijo: Señor, hágase conmigo conforme a tu voluntad. ¿Dejó huellas esta mujer? Sí. Una lección que podemos aprender de María ante las sorpresas de la vida: María no tenía que hacer nada, el Espíritu de Dios lo haría todo. No se nos dice lo que pensó ni cómo se sintió. Escuchen esto. La palabra no nos dice lo que ella pensó, ni cómo se sintió. Y quiero compartir este pensamiento. Nuestros afectos, sentimientos, sobornan nuestro discernimiento. ¿Quién lo dijo? El pastor Cabral. En la prédica, confiamos en Dios o morimos. Si lo quiere recordar, para no echarme la culpa, el 23 del 5 del 2015 lo dijo, lo busqué en mis notas. Nuestros afectos sobornan nuestro discernimiento. Al Señor no le importaba lo que ella pensaba, no. Al Señor lo que le importaba de que ella haga su voluntad. Y de que ella actúe con esta humildad. Decir: Señor, hágase conmigo conforme a tu voluntad. Dice el Salmo 9:10. En ti confiarán los que conocen tu nombre, por cuanto tú, oh Jehová, no desamparaste a los que te buscaron. Amén. Y otro que dejó huellas, no se muevan, pueden quedarse. José, el esposo de María. Mateo capítulo 1, versículo 19. José. Dice el versículo 19, capítulo 1 de Mateo: José, su marido, como era justo, no tenía
justo es no tener doblez. Y no quería infamarla, quiso dejarla secretamente. ¿Qué pasó con José? Imagínense, le dicen, Ariel, Cristina está embarazada. Y él va a quedar, ¿cómo? No, yo no me hago cargo, porque conmigo no. O sea, sí, ¿por qué? ¿Por qué? Porque no nos conocemos. Entonces estaba ahí José, y José le dijo, tu comprometida está embarazada. Y José, no, ya está, mujer cualquiera, quien se piensa que es. No, dice que era un hombre justo. O sea, era un hombre sin doblez, era un hombre recto, era un hombre íntegro, era un hombre cabal. Y él dice que no quería infamarla, o sea, no quería hacerla quedar en vergüenza, este hombre. Miren cómo Dios elige para la madre de su hijo, porque tiene que ser un hombre íntegro, recto y bien cabal, y tiene que ser una mujer íntegra y temerosa de Dios para que instruya a su propio hijo. Porque dice el libro de Hebreos que él fue semejante a nosotros, y dice que fue tentado semejante también a nosotros en nuestra misma naturaleza, pero sin pecado. Eso dice el libro de Hebreos 4, 15 y 16. ¿No? Eso es lo que dice. Él fue y fue tentado, él vivió, como dijo nuestro pastor muchas veces, él vino para depender de una mujer y de un hombre, común y corriente, como un bebé. Siendo Dios mismo hecho carne, se despojó de su propia deidad para hacerse humanos como nosotros, como tú y como yo. Y así que Dios, ¿qué tuvo que haber elegido? Un padre justo. Y ahí estaba José. Entonces, cuando le escuchan de Jesús, ¿qué le dicen a Jesús? Jesús, hijo de Dios. No, le dicen Jesús, el hijo del carpintero. ¿Por qué? Porque José no dijo, este es mi hijo, este es mi hijastro, esta es mi hija y aquel es mi hijastro. No. Dijo, él es mi hijo y él es mi hijo. ¡Wow! ¡Qué padrastro! ¿No? ¿Dejó huellas o no dejó huellas, José? Sí dejó huellas. Porque no dijo, te preguntas, ¿es tu hijo? Mi padrastro de mí, Teófilo. Y le dice, ¿tu hija? Y dice, sí, pero es linda. Y dice, para que se salió a la madre, mi padrastro. Yo no lo escuché nunca decir, no es mi hija a mi padrastro. ¡Qué ejemplo, ¿verdad? Y así todos saben de que él es mi padre y todos me respetan que tengo un papá y tengo una mamá, aunque no tenga papá. ¡Wow! José dejó huellas. Vamos a ver otro hombre que dejó huellas. Y es el hermano de Jesús, llamado Santiago. Y este hombre... llamado Jacobo, después fue cambiado su nombre como Santiago, tenía un hermano, como yo, José, mi hermano José. Entonces le dice, es tu hermano, seguramente a Jacobo, a Santiago más conocido, le dicen, Santiago, ¿Jesús es tu hermano? Sí, sí, es mi hermano, porque Jesús era conocido por todos. Entonces imaginémonos a Santiago orgulloso, es mi hermano, Jesús, es mi hermano, es mi hermano. Pero seguramente cuántas veces habrá escuchado de su mamá y decir, Santiago, ¿por qué no eres un poquito a Jesús? ¿Por qué no te pareces a tu hermano mayor? Entonces el corazón de este niño, de Santiago, ¿qué habrá pasado? Siempre comparándome, no puedo ser igual que mi hermano mayor. Porque siempre me compara con él. Y seguramente, entonces él en su corazón, seguramente estaba dolido él. Por estas comparaciones. Entonces, ¿qué habrá pasado con Santiago? Dice, Jesús, mi Salvador, está loco este. Es mi hermano, si es hijo de mi madre. Seguramente habrá pensado Santiago de esta manera. Pero dice, ¿qué pasó? Dice el libro de Corintios, 1 Corintios 15, nos habla que cuando Jesús resucitó,
le fue a visitar a su hermano. Y ahí cambió la vida de Santiago. Y hasta hoy hace, Santiago todavía sigue dejando huella en las vidas de los seres humanos, de toda persona que quiere aprender a vivir una vida cristiana. Por eso el libro de Santiago está escrito, para cómo vivir una vida cristiana. Lea el libro de Santiago, el famoso La Lengua, y etcétera, etcétera. ¿Cómo vivir la vida cristiana? Santiago, el hermano de Jesús, dejó huellas. Primero no creía, pero después dice que tuvo un encuentro con su hermano cuando Jesús resucitó y cambió su historia, cambió su vida, y él dejó huellas hasta el día de ahora. Un aplauso al Señor. Vamos a ver el anteúltimo que dejó huellas, y es Juan el Bautista, conocidísimo para muchos de nosotros. Juan, ¿quién es Juan? El profeta del desierto, aquel que estaba vestido de, ¿cómo? De vestido de camello, de cuero de camello, ¿no? Y su comida dice que era langosta de un lado, y si era argentino, dulce de leche por el otro, pero él comía miel silvestre. Entonces agarraba sus calamares de un lado y metía el dulce de leche y hacía qué rico, ¿no? Ese era Santiago, ese era Juan el Bautista, vestido de ropa de camello. A él no le preocupaba usar traje, zapatos. Señor, cuando tú me bendigas, yo predico. No, él dijo el mensaje, arrepentíos, arrepentíos. ¿Por qué? Porque el reino del Señor se ha acercado. Eso es lo que predicó el Juan el Bautista. Nosotros, Señor, me ven pobre, no tengo nada. ¿Qué le digo al hermano? Pero cuando estoy bien, tengo ropa, tengo zapatos, tengo casa, estoy bien vestido, no me falta la billetera, dinero, tengo un auto, entonces voy y le digo, hermano, Dios le bendiga, ¿eh? Que Dios le bendiga, le digo, porque Dios puede cambiar su vida, ¿sabe por qué? Mira lo que hizo conmigo. Me dio un auto, me dio una casa, mire la ropa que tengo, nunca usé una campera de 120 pesos. No. Él no tuvo esa actitud, a él no le preocupó, él vino a predicar el arrepentimiento. Aquel que dijo, aquel que vio a Jesús y dijo, el Cordero de Dios que quita el pecado del mundo, arrepentíos. Y dice que iban reyes, pobres, ricos, y dice que iban y se arrepentían y eran bautizados. Ese era Juan el Bautista, dejó huellas. Sí, porque no como todos nosotros se preocupaba de llevar un traje, un zapato, un auto y una linda casa. No, él con sus trapitos dijo, yo soy el profeta del Señor, o sea, así dice la palabra. Jesús mismo dijo, ahí va el mayor, Juan el Bautista, el mayor de todos, pero el más pequeño en el reino de los cielos. ¡Wow! ¡Qué bendición! Otro aplauso al Señor. ¿Cuánto tenemos que aprender, no? De la palabra del Señor. Yo pensaba y decía, la mayoría vamos a nuestro trabajo. ¿Cómo le va? Buen día. Claro, porque estoy con una gorra, con la ropa de trabajo, y no digo Dios te bendiga, pero cuando me ve en la calle y estoy con mi auto lindo, bien vestido, bien pintado, bien, le digo, ¿cómo le va, compañero de trabajo? Dios le bendiga. Qué diferencia. Y el último, Jesús dejó huellas. Se habla mucho de Jesús como niño, se habla mucho de Jesús, de su crucifixión y de su resurrección, pero se habla poco de Jesús niño. Jesús tenía 12 años cuando él se quedó en el templo.
Y dice que sus padres le buscaron y él estaba. Porque cuando le encuentra a su mamá y su papá, le dice: Jesús, te estamos buscando y no te encontramos. Y él le dijo, Jesús le respondió a sus papás y le dijo: estoy en la casa de mi padre, haciendo la voluntad de mi papá. Entonces dice que Jesús, con 12 años, estaba en la sinagoga y escuchaba a los maestros enseñar y hacía buenas preguntas. Y él conocía su Biblia. ¿Cuánto tenía? 12 años. ¿Eso qué quiere decir? Que tuvo una mamá que le instruía, porque el niño desde pequeño no va a agarrar, porque él era semejante a nosotros. Entonces su mamá estaba, hijo, la palabra. Los judíos, la mamá, el trabajo de todas las mamás judías es instruir a sus hijos y a sus hijas en la palabra del Señor, porque Dios va a demandar a cada uno de ellos, porque el Señor dijo que herencia de Jehová no era tu auto ni tu casa, sino tus hijos. Tenía una madre temerosa de Dios que enseñaba a sus hijos la palabra de Dios. Y estaba ahí Jesús, 12 años, y los sacerdotes en el templo. Pero cuánta sabiduría este niño. Dice la palabra que Jesús crecía en gracia delante de Dios, su Padre Celestial, y delante de los hombres. Un niño que tenía un padrastro y no le decía padrastro, le respetaba como su padre. Porque por algo dice que él trabajaba con su papá en la carpintería. Y por eso le decía, pero ahí va el hijo del carpintero. Él aprendió, fue nuestro modelo a seguir, Jesús. Él nos enseñó cómo obedecer a nuestros padres o sujetarnos a ellos. Él, siendo Dios, hecho hombre, niño y adolescente, se sujetó en obediencia a su Padre terrenal, pero también se sujetó a su Padre celestial. ¿Cómo, dice la Escritura, cómo podremos nosotros sujetarnos a alguien que no vemos, si al que vemos no podemos? ¿Cómo? Es imposible. Jesús tenía 12 años y dice que fue extraordinario, porque conocía su palabra, conocía la palabra del Señor. ¿Cómo un joven, adolescente, niño, puede dejar huellas? Cualquiera de los niños está en la escuela y a la maestra, tú un papelito, y va y la raya, no hace la tarea y se comporta como la mayoría, el hijo de una mujer cristiana, ¿no? Pero, como todos, la diferencia, che, ¿qué hace ese niño? Yo cuento esto, mi hermano José, desde el jardín. Él sin su Biblia no iba al jardín. Decía, mamá, mi Biblia. Iba y oraba en la sala de comedor, en el jardín, y él oraba. Él era el único que oraba cuando estaba en el jardín. Después aparecieron 2, 3, y hasta ahora todavía se comunica con esos niños que aparecieron, que eran hijos de mamás cristianas. Pero él siempre estuvo ahí en el jardín con su Biblia, enseñándoles, y lo que hacía siempre orar. Y los directores a mamá y a papá le felicitaban, le decían, pero tu hijo siempre ora. Antes de comer todos ya decían, José va a orar. Ese era mi hermano José. Y hoy le doy gracias a Dios porque sigue íntegro en el camino del Señor. Amén. Y así pasaba con Jesús. Él crecía en gracia, o sea, los profesores, los maestros de la palabra, y la gente lo respetaba porque era un niño respetuoso, educado y conocedor de la palabra de Dios. Niños, ¿cómo nos comportamos, o adolescentes, en la escuela? ¿Cómo somos? ¿Parecemos cristianos o no parecemos cristianos? Jesús se comportó de una manera íntegra y nunca avergonzó el nombre de ¿quién? De su Padre. Siempre llevó en alto el nombre del Señor. Y así Jesús dejó huellas, pero Jesús sigue dejando huellas en aquellas vidas. Dice que Él, las mejores huellas que dejó fue en la cruz del Calvario. Mira sus manos, mira sus pies, mira su costado, mira su frente ensangrentada. Todo por amor a ¿quién? Por amor a mí, por mí. ¿Por quién murió Jesús? A ver, por mí.
¿Por quién? Otra vez. Por mí. ¿Por quién murió Jesús? Por mí. ¿Merecíamos? No. ¿Qué merecíamos? Merecíamos eso, el infierno. Eso merecíamos, la condena. Y Él sigue dejando huellas en aquellos corazones, en aquellos que creen. Dice, ellos tendrán vida, pero vida eterna con el Padre. No estarán condenados. Pero el que no cree, dice que ese ya fue condenado. Vamos a ponernos de pie y vamos a orar. Y quiero dejarles esta pregunta.

0: observé y sentí grande desconsuelo. Observé que algunas veces, en vez de ver los dos pares, veía solo un par de huellas. Observaba que aquel par de huellas mayormente estaban en mis noches más oscuras, en los días de mi angustia y tristeza, cuando el alma necesitaba más consuelo y fortaleza. Pregunté triste a Jesús: Señor, tú me has prometido que en mis horas de aflicción siempre estarías conmigo para mostrarme tu amor. Pero noto con tristeza que en medio de mi aflicción, cuando más siento el dolor, solo veo un par de huellas. ¿Dónde están las otras dos que indican tu compañía?, le pregunté. Cuando la tormenta azota sin piedad la vida mía, ¿dónde estaba, Señor? Y Jesús me contestó: escucha bien, hijo mío, comprendo tu confusión, siempre te amé y te amaré, y en tus horas de aflicción siempre a tu lado estaré. Mas si ves solo dos huellas y no ves las otras dos, es que en tu hora afligida, cuando flaquean tus fuerzas, cuando tus pasos no pueden más, no hay huellas en tus pisadas, porque te llevo en mis brazos. Vamos a orar. Oh Señor, dijeron mis hermanos que tú nos hablas de todas maneras, y en los últimos tiempos nos has hablado, Señor, por medio de tu Hijo. Señor, tu palabra fue expuesta, y hemos visto, Señor, hombres y mujeres que han dejado huellas a través de la historia y todavía siguen dejando, porque aprendemos de cada una de ellas. Señor, sé que en esta noche tú has hablado, porque no fueron mis palabras, sino fueron las tuyas. Señor, sigue ministrando a tu iglesia. Señor, si hay que corregir, enséñanos a corregir nuestros pasos. Si estábamos desviados, vuélvenos al camino. Si tenemos que decir qué he hecho, Señor, ayúdanos a reconocer nuestra falta. Si nos falta, Señor, si hemos perdido la confianza en ti, ayúdanos a recobrarlo. Señor, golpea nuestro corazón, quiebra el corazón endurecido de cada uno de nosotros y haznos entender, Padre, que tú eres el único, Señor, que socorre nuestra vida, que fortalece, que pelea la batalla por nosotros, que nos enseña, aquel que nos está esperando, Señor, en la vida eterna, aquel que nos está esperando, Señor, para recibir a cada uno de tus hijos. Pero dice tu palabra que tú eres santo, santo y tres veces santo, y que sin santidad ninguno de nosotros podrá verte a ti. Señor, tu nombre sea siempre exaltado. Ayúdanos, Señor, a no hacer blasfemar tu nombre. Ayúdanos, Padre, a llevar siempre en alto, y puedan decirnos: ella, él sí es verdaderamente cristiano. Porque aprendemos, Señor, de Jesús, tu hermano menor, cómo debemos de vivir esta vida cristiana. Que el Señor los bendiga, pueblo amado del Señor.
1: La radio te informa la hora. 23:07.

0: todos los días.
1: Amigo, amiga, ¿conoce usted algún psicofármaco que cure el sentimiento de culpabilidad? No, aún no se fabricó. Podemos negar la culpa o reprimirla, pero va a estar haciendo daño en algún lugar de nuestra mente. Y el sentimiento de culpa lo arreglamos con Dios, quien nos dice en la Biblia: «Yo soy el que borro tus rebeliones y no me acordaré más de tus errores». Y amigos, si Dios lo olvida, también nosotros podemos al menos asumir nuestro pasado y permitir que la herida cicatrice, ¿no les parece? Un ex fanático y criminal, a la postre convertido en San Pablo, escribió: «Olvidando lo que queda atrás, me extiendo a lo que está delante y prosigo a la meta. Su depresión no existe más».

El andar de los hijos de Dios. Los hijos de Dios deben andar en novedad de vida, por fe, en el Espíritu, en amor, en la verdad, según sus mandamientos, con prudencia, en forma digna del Señor, en la luz. Y andad en amor, como también Cristo nos amó y se entregó a sí mismo por nosotros, ofrenda y sacrificio a Dios, en olor fragante. Efesios capítulo 5, verso 2.

0: La radio te informa la hora. 23, 24 minutos.
1: ¿Vive usted con contentamiento? Un cordial saludo, soy David Ormachea. Shakespeare describe una escena en que el rey camina solo por el campo. Dos hombres lo reconocen, se acercan y preguntan: «Pero si eres rey, ¿dónde está tu corona?». Este responde: «Mi corona la tengo en mi corazón, no en la cabeza. No está adornada de diamantes ni de piedras de la India, ni es para ser vista. Mi corona se llama contentamiento, una corona de la que pocos reyes gozan». Interesante. ¿Tiene usted la corona llamada contentamiento? ¿Es uno de aquellos que está materializado y nunca se llena? ¿No cree que es tiempo de dar importancia a las cosas que tienen valor en la vida y no perseguir solo lo que tiene precio? ¿No cree que sería saludable querer estar contento con lo que tenemos y disfrutarlo con nuestra familia en forma generosa y compartir con los necesitados, en vez de sentirnos perpetuamente insatisfechos, afanándonos por conseguir más y más sin nunca llenarnos? Finalmente, amigo, está perdiendo su familia por trabajar más de lo que necesita para subsistir saludablemente.
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0: La radio te informa la hora. 23, 48 minutos.
1: Jesús, hoy no te llama para juzgarte, ni para golpearte, mucho menos para acusarte, tampoco te está condenando. Él quiere un momento contigo, para que puedas sentir ese gran amor tan incomparable, e inmediatamente sientas esperanzas, vida, fuerzas, aliento, y puedas ser salvo. Cuando sientes a Jesús tan cerca, puedes entender algo, que su presencia es suficiente. Ven a Él pronto.

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1: Les recibimos, estimado Radio Escucha, en una nueva transmisión del programa de Llamada de Medianoche dedicado exclusivamente a las preguntas y respuestas.
2: Es aquí donde haremos un intento por responder aquellas preguntas cuyas respuestas no son tan sencillas de encontrar. Pero todo esto lo haremos con la ayuda de Dios y, por supuesto, a la luz de su palabra.
1: No perdamos más tiempo y comencemos con la audición de hoy. Si usted así lo desea, busque su blog de notas durante la siguiente pausa musical.

0: La primera pregunta del programa de hoy dice así: ¿dónde van los seres humanos al morir?
1: Tal vez usted haya leído de una gastada lápida en un antiguo cementerio de Indiana, en la cual está escrito el siguiente epitafio: haz una pausa, desconocido, cuando pase junto a mí. Lo que tú eres, eso fui yo, y lo que yo ahora soy, tú serás. Así que prepárate para la muerte y sígueme. Un desconocido que pasó por allí leyó las palabras y grabó esta respuesta debajo de ellas: no me decido a seguirte, mientras no sepa por qué camino te fuiste. Estimado oyente, aquel desconocido tenía toda la razón. Lo más importante de todo lo que debemos conocer acerca de la muerte es qué le sigue. O para ser más específicos, ¿dónde vas después? Como hemos visto, la Biblia enseña que la muerte física significa una separación. Ahora bien, ¿separación con respecto a qué o en qué lugar? ¿Dónde va el espíritu del hombre al marcharse del cuerpo? La respuesta es muy sencilla: a uno de los dos puntos de destino eternos posibles. La muerte física trae consigo el paso inmediato a la otra vida. En la fascinante parábola del hombre rico y Lázaro, en Lucas 16, Jesús le levanta una esquina al velo de la muerte y nos permite echar un breve vistazo a los dos puntos de destino de todos los seres humanos: el cielo y el infierno. En esta historia vemos a Jesús decirnos que tanto Lázaro como el hombre rico terminaron estando en un lugar cuando murieron. La muerte va seguida por la llegada a un punto de destino. En el mismo segundo en que muere la persona, su alma, espíritu, va de inmediato a uno de estos dos lugares, y eso depende únicamente de la relación de esa persona con Jesucristo. El alma, el espíritu del que fallece creyendo en Cristo, va de inmediato a la presencia del Señor, mientras que su cuerpo queda dormido. Cuando muere el creyente, la verdadera persona, el alma, espíritu del ser humano, sale de su crisálida para ir con el Señor. El cuerpo queda dormido y es puesto en la tierra. Cuando llegue el arrebatamiento, el cuerpo se levantará incorruptible.

no es el final. Es el principio de una experiencia eterna en uno de estos dos lugares. A la muerte la sigue la llegada al punto de destino. Pero aunque la muerte no termine con nuestra existencia, sí termina muchas cosas.

0: Continuamos con nuestro programa de preguntas y respuestas con la siguiente interrogante. ¿Hay alguien que logre ver el cielo antes de morir?
1: Hay otra experiencia relacionada con la muerte y la agonía, sobre la cual muchas personas se han preguntado a lo largo de los siglos. Muy cerca del momento de la muerte, hay algunas personas que parecen ver algo del lugar hacia donde van y pueden decir algunas palabras acerca de él. A estas experiencias se les suele llamar visiones del hecho de muerte y a veces se las califica de primas hermanas, de las experiencias cercanas a la muerte. La diferencia clave es que en el caso de estas visiones, la persona muere realmente poco después de pasar por la experiencia, mientras que las experiencias cercanas a la muerte solo son eso, cercanas. Según ciertos estudios, solo alrededor de un 10% de los pacientes está consciente en el momento de fallecer o inmediatamente antes, pero cerca de la mitad de ese 10% parecen tener algún tipo de visión en el lecho de la muerte. Con frecuencia afirman ver a seres amados que ya han muerto, figuras religiosas o bíblicas o el cielo mismo, y manifiestan un sorprendente cambio de ánimo. A diferencia de las experiencias cercanas a la muerte, hay una base bíblica y también evidencias en cuanto a creer en la realidad de estas visiones. En Hechos 7, el gran santo, lleno del espíritu que se llamó Esteban, fue apedreado hasta morir en Jerusalén por los líderes religiosos a causa de su fe en que Jesús es el Mesías y el Señor. Mientras lo golpeaban las piedras y se acercaba a su muerte, este buen hombre vio con toda claridad algo que nadie más pudo ver en aquella multitud. Pero Esteban, lleno del Espíritu Santo, puesto los ojos en el cielo, vio la gloria de Dios y a Jesús que estaba a la diestra de Dios y dijo: «He aquí veo los cielos abiertos y al Hijo del Hombre que está a la diestra de Dios». En todos los demás lugares donde la Biblia menciona que Jesús se halla a la diestra del Padre, lo menciona como sentado. En cambio, aquí Jesús se halla de pie, según el original griego. ¿Por qué? Porque quería manifestar su compasivo afecto por este primer mártir de la iglesia y darle la bienvenida al cielo a su fiel siervo. El relato de Moody no aparece en las páginas de las Escrituras. Sin embargo, el relato documentado de la visión que tuvo este gran evangelista en su lecho de muerte es una confirmación más de que haya esta posibilidad para los creyentes. En agosto de 1899, en la ciudad de Nueva York, 4 meses antes de fallecer, Moody hizo esta triunfante declaración. Algún día van a leer en los periódicos que Doubts Moody está muerto. No crean una sola palabra. En ese momento voy a estar más vivo de lo que estoy ahora. Yo nací de la carne en 1837 y nací del espíritu en 1855. Lo que es nacido de la carne puede morir. Lo que es nacido del espíritu vivirá para siempre. 4 meses más tarde, el 22 de diciembre, Moody estaba agonizando en su lecho. Por la mañana temprano, su hijo Will se sintió sobresaltado al oír la voz de su padre al otro extremo del cuarto. «La tierra retrocede y el cielo se abre ante mí». Will se apresuró a ir junto a su padre y éste le dijo: «Will, no se trata de un sueño, es hermoso. Si esto es la muerte, es muy dulce. Aquí no hay ningún valle, Dios me está llamando y me debo ir. No me llames para que regrese». Después de esto, el gran evangelista se volvió a sumir en algo que parecía un estado inconsciente. Pocas horas más tarde,

Moody revivió, hallando a su esposa y su familia reunidos a su alrededor. A su esposa le dijo: "Fui a la puerta del cielo. Es algo realmente maravilloso. Y allí vi a los niños, sus hijos, Irene y White, que habían muerto de pequeños". Después de un breve momento, Moody habló de nuevo: "Este es mi triunfo. Este es el día de mi coronación. Esto es glorioso". Una vez dicho esto, el hombre que había sacudido dos naciones para Cristo exhaló su postrer aliento en esta tierra y entró por la puerta del cielo. ¿Cómo debemos calificar este tipo de relatos? ¿Estas visiones del lecho de muerte son reales o imaginarias? Supongo que no haya forma alguna de demostrar de manera absoluta ninguna de las dos cosas. Pero a partir de la experiencia de Esteban podemos decir que este tipo de experiencia es bíblico. Sabemos que tuvo lugar al menos en una ocasión en la Biblia. Personalmente, no tengo razón alguna para dudar de la realidad de estos relatos. No obstante, es importante que recordemos que no necesitamos este tipo de visiones y de experiencias, por consoladoras que sean, para convencernos de la realidad del cielo. Nuestra creencia en el cielo se basa en las promesas hechas por Dios en su palabra. Dios es soberano y actúa de acuerdo con sus propios propósitos y no a fórmula alguna. Solo hay un ejemplo de esto en toda la Biblia. Con esta única ocasión en que se habla de algo así, Dios podría estar tratando de decirnos que no lo esperemos como algo común y corriente, pero que tampoco lo demos por descontado. Si Dios, en su gracia y su misericordia, decide concederles a algunos de sus hijos una visión previa de la gloria inmediatamente antes de morir, como hizo con Esteban y Moody, debemos aceptarlo y darle gracias por hacerlo, como una manifestación más de su incomparable gracia. Sería maravilloso que viviéramos de una manera tal que el mismo Hijo de Dios se pusiera en pie para darnos la bienvenida a la gloria.

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1: Tal vez usted no lo sepa, pero a Dios le encanta gozarse. En serio, nuestro Dios tiene un buen sentido del humor. Dios se deleita con la risa, con el gozo profundo, con los encantos y con la diversión. Sí, así como lo escuchó. A Dios le encanta la diversión. Ahora bien, ¿es Dios, el Dios de sus mejores momentos, el mismo Dios en sus predicamentos más confusos? No vaya a Él solamente cuando tenga necesidades. No, vaya a Él también cuando tenga alegría. Piense en aquellas cosas que le hacen sonreír. A propósito, ¿cuándo fue la última vez en que usted y Dios se rieron juntos? ¿Por qué no comienza hoy?
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hasta el fin. En la Biblia, la expresión hasta el fin adquiere una gran importancia. Hasta el fin debemos permanecer firmes. Hasta el fin debemos mantener la osadía de la esperanza. Hasta el fin debemos mantener la confianza. Hasta el fin debemos mantener la plena certeza de la esperanza. Hasta el fin debemos guardar las obras de Cristo. Permanece.

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1: La radio te informa la hora. 0:24 minutos.

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2: Es un gusto, queridas oyentes de Entre Amigas, reencontrarnos en un nuevo programa. Decirles que en esta oportunidad estaremos conversando acerca de la maternidad. Un montón de veces hemos hablado de este tema, pero esta vez lo vamos a hacer a partir de un testimonio que ya hemos compartido en programas anteriores y tiene que ver con una querida amiga como lo es Paola Sanchís, que encara y encaró la maternidad desde una situación de enfermedad. Por eso el testimonio de hoy sin dudas que es de alguna manera profundo, y por eso vamos a estar conversando con ella en algunos minutos. Pero antes quiero saludar a Victoria San Martín. Vito, ¿cómo estás? Bienvenida.
3: ¿Qué tal, Victoria? ¿Cómo estás? Qué bueno poder reencontrarnos con nuestras amigas también. Y sí, hablar un poco de lo que ha sido el testimonio de Paola y por allí completarlo o ver cómo se mueve su vida, su vida hoy. Si te parece, vamos a escuchar un poco de lo que hablábamos en el programa anterior, en el que ella básicamente nos contaba que la maternidad fue la que dio la posibilidad a que ella tuviera una mejoría notable de salud, a tal punto de que hoy se encuentra en equilibrio. Comunicarse con nosotros a través de WhatsApp al 00598 99 000 540.
4: Bueno, yo tenía, tengo, en realidad, digo tenía por cómo estoy hoy, pero tengo una poliartritis reumatoide, que es una enfermedad autoinmune, la cual comienza atacando lo que es todo nivel articulaciones de nuestro organismo, de nuestro cuerpo. En mi caso, me lo agarraron bastante tarde, me lo detectaron bastante tarde, entonces ya estaba bastante avanzada la enfermedad. Y además de esto, en el año 2012 tuve un empuje bastante fuerte, que estuve postrada en cama, que no me podía mover, o sea, me tenían que hacer todo en las manos, bañarme, llevarme al baño, etcétera, porque no podía literalmente comer la comida en la boca. Y eso hizo que la enfermedad avanzara muchísimo más. Entonces estaban unos niveles bastante límites, digamos, de lo que es la vida y la muerte. Literalmente sí, estaban con tratamientos bastante fuertes, quimioterapias, intravenosa, por pastilla, bueno, un montón de pastillas. Yo tenía una colección, una farmacia en mi casa también. Y bueno, no, ni que hablar la calidad de vida, ¿no? Era bastante acotada porque había un montón de cosas que no podía hacer, desde caminar a tareas del hogar, bueno, muchas cosas. Durante la enfermedad Dios estuvo presente en todo momento. Bueno, seguí con el tratamiento y obviamente llega un momento en el que el cuerpo se acostumbra a la medicación y ya empieza como que a no hacer efecto. Es como que te ponen la medicación. Para contarles un poco lo que realizaba la medicación, era hacerme un reseteo de todo lo que eran mis defensas, porque mis defensas estaban en contra de mi cuerpo. Entonces reconocían partes de mi cuerpo como peligrosas, como que no eran del cuerpo, entonces empezaban a atacarlas como para defenderme. En junio, del año 2021 fue el último tratamiento que me hice, más allá de toda la medicación que tomaba por boca también. Esto estoy hablando de medicación intravenosa. Y en julio, cuando voy a la consulta posterior al tratamiento, mi médico me informa que no había hecho efecto, que no sabía cómo iba a seguir, porque esta medicación que me estaban dando era la última en la línea de medicamentos autoinmunes contra esta enfermedad. Bueno, contarles previamente también un poco, y ya con esto más o menos doy un pantallazo de lo que se viene, que durante todo el tiempo, bueno, desde que nosotros nos casamos con mi esposo, nuestro sueño era formar una familia, ser papás. Siempre planificamos la vida con hijos. Y bueno, lamentablemente no pudimos tener hijos. Hicimos pila de tratamientos, con fertilización asistida, obviamente, de todo, y siempre, bueno, estaba la negativa. Hasta que, bueno, bajamos los brazos, como quien dice, dijimos, bueno, si no es la voluntad de Dios que nosotros seamos papás, no será la voluntad de Dios. Sigamos así, y bueno, vamos para adelante como podamos. Tuvimos la idea de adoptar también, bueno, un montón.
5: Y el 27 de agosto yo me tenía, del año 2021, yo me tenía que dar la tercera dosis de la vacuna del COVID, como dijiste. Y bueno, yo venía con un atraso de aproximadamente un mes, un atraso en el periodo menstrual de aproximadamente un mes. Y no tenía en mi cabeza, pero no se me cruzaba por la cabeza que pudiera estar embarazada, porque ya me había pasado muchísimas veces y muy ilusionada fui a hacerme un test de embarazo y siempre eran negativos. Entonces, ya como que me había resignado y bueno, lo llamo a mi médico y le comento, mira, mañana me tengo que dar la tercera dosis de la vacuna. No sé qué me aconsejas, le comenté la situación, no sé qué me aconsejas el médico.

0: vaya a ser cosa que estés embarazada y no se puede. En el primer trimestre no se. Entonces, bueno, yo me quedé con eso. Fui y me compré un test, pero no me lo
1: hice. Pero algo en mí,
0: a la madrugada del 7 de agosto, me dijo, hacete, levanté a las 5 de la mañana de ir al baño y me dijo, hacételo. Y yo decía, no, pero hay algo que me decía, no, hacételo. Y bueno, lo agarré, fui, me lo hice y fue literalmente esa madrugada soñada, medio positivo. Enseguida, aparte las dos rayitas salieron así al toque, enseguida. Bueno, salgo del baño corriendo a contarle a mi esposo, lo despierto. Bueno, no, obviamente lo primero que atinamos fue arrodillarnos a agradecerle a Dios, ¿no? Estábamos los dos ahí en el cuarto, arrodillados agradeciéndole al Señor por lo que había hecho. Bueno, me derivan a embarazos de alto riesgo por esto mismo. Y bueno, y el primer trimestre, no te voy a mentir, fue un trimestre difícil, lo vimos los dos de manera con muchos miedos por todo lo que nos decían, por todo lo que iba pasando también a nuestro alrededor, ¿no? Que veíamos la cantidad de médicos que estaban cada vez en las consultas y demás. Era muy probable que la enfermedad, si bien no desaparece, quede en remisión y así se quede por un largo tiempo, puede ser de por vida o no, pero bueno, en este caso confiemos en que sea de por vida. Sí. Y los exámenes de sangre, que hacía años, no te estoy hablando de década, década sí. y media casi, que no tenía los valores como los tenía en los exámenes que me hice en el primer trimestre del embarazo. O sea, el hemograma, las defensas perfectas, nunca había tenido. O sea, hacía 12, 13 años que no tenía las defensas como las tenía ahí. Venía con una anemia de hacía 2 años que incluso me la iban a estudiar ya con estudios más profundos. Y viste que en el embarazo es muy normal tener anemia. Bueno, yo no tuve anemia durante todo el embarazo.
1: Te mandan a tomar hierro enseguida.
0: Sí, no, nada. O sea, se me regularizó todo a nivel de la perfección de Dios, ¿no? Es así. Todas esas cosas eran imposibles a la vista del ser humano, a la vista de los médicos. Y para mí poder disfrutarlas hoy es pura y exclusivamente gracia de Dios, ¿no?
2: Comunicarse con nosotros a través de WhatsApp al 00598 99 000 540. Bien, allí pasaba entonces, para hacer un poco de memoria de lo que hablábamos con Paola. Ahora sí, vamos a escuchar esta entrevista que titulamos Maternidad desde la gratitud, y es cómo vivir la maternidad desde la perspectiva, desde alguien que había rendido esa causa, esa área de su vida a Dios, y poder ver la perfección de Dios en los procesos naturales. Así que los invitamos a que escuchen esta parte de la entrevista de Maternidad desde la gratitud con Paola Sánchez.
0: Lo clásico de la maternidad, ¿no? Uf. Te revoluciona todo, te cambia la vida por completo. Ahora el centro de todo es él, la prioridad. El ver todos los días, a veces me enojo, ¿viste? O estoy muy cansada y digo, ¡ay, Dios! Y cuando digo, ¡ay, Dios! Sí, Dios me lo mandó, Dios me lo prestó. Tengo que cuidarlo, veo en él la mano, veo a Dios en él, ¿entendés? Todos los días. Y no es mentira y no es un cliché esto, o sea, es mirarlo a él y ver a Dios, porque era imposible para los ojos del hombre. Era imposible. Entonces, es re lindo poder verlo y ver a Dios. Y ver lo que Dios es capaz de hacer, ¿no? Porque además de cumplirnos el sueño de ser papás, también vino con un montón de otra cosa, porque no fue solamente mi sanidad, va más allá, o sea, emocionalmente, la fe aumenta muchísimo, la fe te hace caer en un montón de otras cosas, como yo decía, o sea, aprendés, si bien cosas que ya sabés, uh-huh, y que de repente a veces las tenés como de taquito, ¿no? O sea, o aprendidas de memoria, como el tema de Dios puede hacer imposibles, no hay nada imposible para Dios, los tiempos de Dios son perfectos, uh-huh, pero esto lo ves en la realidad, ¿no? Es como pasar del papel a la acción. Uh-huh. Y está muy salado, está muy, sí, salado.
2: Qué tema, ¿no? Sobre todo con los temas de salud. Y bueno, soy testigo de lo que Guzmán, si bien he compartido poquito afuera del vientre.
0: Es más, vamos a contar algo. Ella se enteró muchísimo tiempo antes que todos. Creo, fue una de las primeras personas, después de nuestra familia, una de las primeras personas en enterarse. La llamamos y le contamos.
2: Sí, sí, me preguntaron cómo estás y de repente aparecieron con una ecografía de la nada. Y bueno, cómo todo lo que hablamos de los pasos y de el propósito de Dios también, ¿no? Porque hoy ustedes tienen un testimonio, pero también tienen la experiencia de poder hablar con matrimonios que tal vez no tengan la, uh-huh, la posibilidad y la bendición que tuvieron ustedes, que no quiere decir que no tengan la bendición de Dios, uh-huh, pero que simplemente no es su voluntad, ¿no? Que es algo por lo que siempre oramos, ¿no? Que venga el reino y que se haga la voluntad. Pero qué experiencia para poder decirle a otra persona, te entiendo, y el Señor me sostuvo de esta manera cuando yo pasaba por esto, ¿no? Porque hoy estamos contando una cosa preciosa que es Guzmán, que dicho sea de paso es un clon del padre. No, pero es muy parecido, tiene mucho parecido con la madre también. Pero de verlo, de verlo caminando, de verlo crecer y ver cómo, como decíamos al principio, Dios es el dueño de la vida, ¿no? No está en nosotros darla ni quitarla, como uh-huh, escuchamos, por ejemplo, en los tiempos que corren, hay países, hay un país particular en Europa en el que hoy se está discutiendo sobre la eutanasia en niños menores de 10 años, ¿no? Y cómo todo el pensamiento va llevando a que cada vez la vida sea como que tenga menos valor, ¿no? Que cada cosa que Dios creó se pueda dar vuelta de una forma a que llegue a ser todo lo contrario, uh-huh, ¿no? Y sin embargo, Dios no ha soltado el control. Dios sigue gobernando por sobre todas las cosas. Y capaz que viéndolo a modo global del mundo, Guzmán es un puntito, el puntito aquel que veías en la ecografía, pero cómo verlo puede a uno levantarle la fe y decir, Dios tiene el control realmente, Dios tiene el control de las situaciones que están pasando y también Dios es capaz de hacer todas las cosas y también poder esperar en toda la palabra que el Señor ha dicho acerca de lo que Él va a hacer, acerca de los eventos futuros que van a venir, acerca de su venida, acerca de sus promesas de la vida eterna, como este milagro del que estamos hablando hoy. Muchas veces llega para decirle a alguien, bueno, miren, sí,
0: yo estoy acá. Yo existo y estoy acá.
2: Sí.
0: Exacto.
2: Sí, sí. Y bueno, dar gracias a Dios, ¿no? Por este cambio en tu vida, Paola, y bueno, por la vida de Guzmán. Estamos muy contentos de poder escuchar esta historia y de haberte acompañado, como quien dice, ¿no? Porque sí, escuchamos la parte más difícil, pero hoy estamos también escuchándote y muchas de nuestras amigas están compartiendo contigo. ¿Cuál sería tu mensaje para aquellas madres que solo vos podés saber cómo decírselos, ¿no? Tal vez estén pasando por una maternidad difícil, tal vez mujeres que no pueden conseguir y tal vez no puedan, para personas que están pasando por una enfermedad y que realmente están en el punto más bajo, ¿cuáles son las cosas que tenés para decir a ese tipo de público, digamos, que nos pueden estar escuchando?
0: Bueno, mira, he aprendido o he reafirmado dos conceptos que todo cristiano tiene claro, pero capaz que al no vivirlo tan fuerte como nos pasó a nosotros, es difícil, o a veces uno le dice a la otra persona cuando está pasando, porque me pasó a mí, ¿no? Uh-huh. Y a veces uno le dice, no hay a veces una palabra o lo que puedas decir no alcanza a veces, uh-huh, en estas situaciones. Pero lo que sí yo he aprendido fue que, bueno, una es que no hay nada imposible para Dios, lo que decía recién, y si bien suena cliché, el haberlo vivido me hace reafirmarlo y decírtelo con toda la fe y con toda la certeza de que realmente no hay nada imposible para Dios.
2: Y eso nos lleva incluso al propio cuestionamiento que a veces se hace del nacimiento virginal de Jesús, ¿no?
0: Sí,
2: que esa palabra, porque no hay nada imposible para Dios, uh-huh, le fue dada justamente a María en el momento en el que se anuncia que,
0: sí,
2: que va a tener a Jesús, ¿no? ¿Cómo se el no hay nada imposible para Dios tiene directamente que ver con la figura de Jesús, ¿no?
0: Tal cual, sí, te lleva directamente a la cruz, a Jesús, y bueno, y después automáticamente también cuando vos tenés un hijo, a la cruz, por eso dije la cruz, porque decís, qué heavy, no, otra vez heavy,
2: pesado,
0: la palabra,
2: sí,
0: qué pesado, ¿no? Qué fuerte, cómo Dios fue capaz de entregar a su hijo. Yo hoy me decís, entrega a Guzmán y es mi tesoro, si bien es del Señor, es mi máximo tesoro acá, ¿entendés? Uh-huh. No, si bien no hay que hacer tesoros en la tierra, uh-huh, pero bueno. Y vos te pones a ver todo diferente, ¿no? Y uh-huh, ves, decís, pucha, qué salado lo que hizo, qué groso el amor que realmente nos tuvo de entregar a su hijo Jesús por nosotros. Cuando sos madre o sos padre, lo podés ver desde otra manera también, ¿no? Uh-huh. Es de otro lugar. Y bueno, volviendo a lo que te decía, uh-huh, no solamente que no hay nada imposible para Dios, sino que Dios puede hacerlo de un abrir y cerrar de ojos, uh-huh, literalmente como me pasó a mí. Yo estaba en un camino en el que no tenía salida, uh-huh, más que transitarlo a ver cómo lo vivía y cómo pasaba. Y de un momento para el otro, Dios hizo esto, ¿entendés? Que era imposible literalmente para los hombres, Él lo hace posible. Y fue en un abrir y cerrar de ojos.
2: Uh-huh.
0: Y bueno, eso, la fe es importante. Es importante no bajar los brazos. Es importante, por más de que estés triste, por más de que te permitas, sí, estar triste, estar,
2: sí,
0: llorar.
2: Somos humanos.
0: Exacto. Que te permitas llorar, que te permitas, pero no te quedes ahí, uh-huh, no te quedes en ese lugar. Quédate en el lugar en el que vos podés ver a Dios y que podés saber que Dios puede hacer lo, uh-huh, que vos estás pensando o que queriendo que haga. Y si no lo hace, por algo es.
2: Sí,
0: por algo
2: tiene
0: es.
2: Un propósito, tu vida.
0: Exacto.
2: Tiene un propósito de todas formas, ¿no?
0: Totalmente,
2: no es,
0: totalmente.
2: No es una vida que pasó y fue un soplo sobre la tierra, sino que
0: sí,
2: tiene un propósito, ¿no?
0: Totalmente. Bueno, una de las cosas que nosotros nos dimos cuenta con mi esposo es que Dios no lo había hecho antes también, no solamente porque, bueno, quizás estaba esperando el momento justo, el momento en donde realmente se pudiera glorificar de más manera, ¿entendés? Uh-huh. Sino porque nosotros no estábamos preparados. A veces Dios no te manda lo que vos querés porque no estás preparado todavía.
2: Uh-huh.
0: Si de repente Guzmán hubiese llegado unos años antes, capaz que nosotros hoy no estábamos juntos, o de repente, no sé, no estábamos preparados.
2: Uh-huh.
0: no estábamos preparados para recibirlo. Ahora sí nos sentimos preparados, porque no es cosa fácil la maternidad, la paternidad, si bien es hermoso, tenés que estar preparado para eso, tenés que madurar, o sea, el nivel madurativo y emocional y un montón de otras cosas, porque te cansas, son momentos de no dormir, el no dormir te lleva a estar de mal humor, el mal humor te lleva, entonces tenés que estar muy bien parado, tenés que estar firme también en un montón de aspectos en tu vida.
2: En el matrimonio.
0: En el matrimonio, exacto. Entonces, son momentos, el momento de Dios es perfecto. Uh-huh. Y si no lo hace, por algo es, como dijiste vos. O sea, no es que no tenga un propósito, o tampoco es como ser papás, nosotros lo entendimos así, ¿no? El ser papás es como obligación, obligatorio, ¿entendés? En un matrimonio tenés que ser papá para poder consumar esa familia feliz y demás. No, hay otras opciones también, que nosotros las evaluamos también, nada, eso, que no pierdan la fe.
2: Sí, y también pensando en eso, justamente en la figura del matrimonio, que muestra... y la Biblia misma lo describe como la relación de Jesús con la iglesia, ¿no? Más allá de lo precioso que es tener hijos y de todo eso, el matrimonio ya es un testimonio, ¿vale? Quedó como una rima, pero ya es un testimonio al mundo del plan de Dios para la humanidad, ¿no? Así que, bueno, empezamos por Guzmán y terminamos con el plan de Dios para la humanidad. Muchas gracias, Paola, por compartir conmigo personalmente, pero también por compartir con todas nuestras amigas estas palabras, estos minutos y la alegría y la dosis de fe que el Señor ha puesto en tu vida.
0: Un montón, por favor, muchísimas gracias a ustedes. Y por último, Vito, quiero, no sé si me permitís dejar mi número de teléfono, quizás me preguntabas a alguna madre que esté pasando por lo que pasé yo o demás, yo estoy abierta a poder charlar, a poder contarles mi experiencia, a poder también orar, y bueno, quizás a contarles más a profundidad mi testimonio para que puedan aumentar su fe también. Uh-huh. Me encantaría poder hacerlo.
2: Bien, sí, más 598
0: 9211-3303.
2: Muy bien, así pueden comunicarse con Paola. De todas formas, lo vamos a estar compartiendo también en el correr del programa. Gracias, Pao, por estar.
0: Gracias a ustedes, gracias por la
2: invitación. Nos estaremos viendo próximamente, escuchando próximamente. Amigas, continuamos con el programa. Que pasen bien.

Estamos llegando al final del programa. El agradecimiento a Paola por habernos contado su testimonio y haber estado con nosotras, y a todos ustedes, como siempre, por compartir este programa. Como siempre, las invitamos a comunicarse con nosotras. Lo pueden hacer por WhatsApp al 00598-99000540. Reitero, 00598-99000540. En Instagram nos pueden buscar como @entreamigasllamada, todo en minúscula y todo junto. Nos pueden escribir al correo electrónico entreamigas@llamadaweb.org o también visitar la página www.llamadaweb.org. Será hasta un próximo programa, queridas amigas, que pasen muy bien.

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1: Hoy te quiero contar una historia simpática de un elefante grande, apuesto, muy inteligente, pero estaba triste porque no encontraba pareja. Pilas, te estás identificando con el elefante. Déjame terminar. Este elefante se ponía muy triste porque el resto de sus compañeros iban formando una familia mientras que él continuaba solo. Un día su manada se encontró con otra manada de elefantes, entre los cuales se encontraba una linda elefanta soltera que enseguida se fijó en él. Ambos comenzaron a jugar y a dar largos paseos por la selva. Les gustaban las mismas cosas, se reían sin parar, se divertían y no podían dejar de verse, hasta que se dieron cuenta de que estaban perdidamente enamorados. Así que el elefante, sin dudarlo, le pide matrimonio a la elefanta. La alegría en las dos manadas de elefantes no podía esperar, porque hacía mucho tiempo no se celebraba una boda, así que organizaron el evento con mucha ilusión. Unos preparaban el banquete, otros comenzaron a construir el lugar en donde se celebraría semejante boda. Algunas elefantas se reunieron para preparar el ajuar y ayudaron a la elefanta a buscar unos elegantes adornos de novia. Los elefantes acompañaron al novio a encargar las alianzas, sí, las argollas del matrimonio. El encargado de hacerlas sería un primo del novio que era un excelente orfebre. Todo marchaba muy bien, todo parecía encajar. El elefante y la elefanta estaban felices. Por fin llegó el día de recoger los anillos, las alianzas, justo el día anterior al matrimonio. Eran hermosas esas argollas, brillantes, preciosas, únicas, con el nombre de ambos elefantes grabados en el interior. El elefante se los colocó en la trompa para llevárselos y se fue muy contento. No había visto nunca unos anillos tan bonitos. Pero justo antes de llegar al río, en la orilla, el elefante tropieza con una piedra y cayó en forma estrepitosa al agua. El pobre animal se llevó un buen susto y un gran golpe, pero consiguió levantarse y al ponerse de pie, comprobó para su desgracia que uno de los anillos de boda se había caído al agua. El elefante se puso muy nervioso, sentía que su corazón se iba a escapar del pecho, no podía controlarlo y se puso a escarbar con las patas, con la trompa, a dar vueltas en círculo. El agua se enturbió por la arena que levantaba con las patas y el elefante no podía ver nada, no podía encontrar el anillo. Un búho, que había visto todo lo que estaba sucediendo, le gritó: "¡Para, para!". Pero el elefante no podía oír nada. Estaba tan nervioso, sentía tanta ansiedad que no era capaz de escuchar. Solo podía pensar que no podía dar tiempo a hacer un anillo nuevo y que su novia se disgustaría muchísimo al enterarse de lo que había pasado. Entonces el búho no tuvo más que aterrizar sobre el elefante y le volvió a decir: "¡Para! ¡Tranquilízate!". Y entonces el elefante se da cuenta de que el búho le está hablando y decide escuchar, porque sabía que el búho era uno de los animales más sabios del lugar. "Estás tan nervioso que no dejas de excavar en la arena, levantas tierra y estás enturbiando el agua. Lo que tienes que hacer es quedarte quieto, muy quieto, y esperar y observar", dijo el búho. El elefante le hizo caso al búho. Al fin se tranquilizó y la tierra comenzó a depositarse en el fondo del río. El agua se calmó y algo en el fondo comenzó a brillar con nitidez. Era el anillo de boda. "¡Ay, muchas gracias, búho! ¡Muchas gracias por tu consejo!", emocionado el elefante replicó. La boda se pudo celebrar sin más sobresaltos. El búho hizo de padrino de honor y los elefantes se dieron el "sí quiero" junto a sus argollas y ante la emoción y felicidad del resto de invitados. El elefante, por su parte, aprendió una sabia lección. Cuando las aguas turbias no te dejen ver el fondo del río, no te muevas. Espera a que la tierra se pose y el agua vuelva a mostrarse cristalina. Esto nos da muchas lecciones, ¿verdad? Y yo creo que todos tenemos que aprender, inclusive de esta fábula o historia un poco graciosa, pero muy cierta. A veces nos revolcamos y nos revolcamos y no vemos la luz. Y esto aplica para todas las decisiones, para todas las situaciones, para todo en la vida tenemos que esperar. Y qué mejor que esperar el tiempo de Dios. Hoy te quiero decir a través de esta dosis que antes de tomar una decisión, antes de hacer algo y avanzar así tan rápidamente, espera el tiempo de Dios. Prestemos atención a lo que el Señor quiere decirnos. Por eso el Salmo 27:14 dice: "Aguarda a Jehová, espera en Dios, esfuérzate y aliéntate. Aliéntate en tu corazón y espera en Jehová. ¿Por qué de angustiarme? ¿Por qué desesperarme? Si Él tiene lo mejor para mí". Eso es lo que te tienes que decir cada día. Tenemos que esperar porque Él es todopoderoso. Él tiene todo para nosotros. Tenemos que aprender a tener fe

paciencia, valentía, determinación, perseverancia, pero ante todo, esperar. Y aunque el mundo está lleno de muchos ofrecimientos tentadores, y que son esas aguas turbias, y muchos se apresuran para decirte cómo vivir o qué hacer, solo hay un ser superior al que debes escuchar, y es el Dios eterno y poderoso. Tu responsabilidad, mi responsabilidad, es obedecer y dejar las consecuencias en sus manos. Solo obedecer, porque andar en la voluntad de Dios es la mejor decisión que podemos tomar. No tomemos decisiones en afanes y en desesperos, no. Espera en Dios, porque Él tiene siempre lo mejor. En todo momento debemos buscar la sabiduría de Dios. ¿Cómo? En oración, con una dosis, con la palabra de Dios, nuestro manual de instrucciones, mientras esperamos por su dirección y observamos cómo Él obra a favor tuyo, a favor nuestro. Te mando un abrazo, te bendigo y te espero esta noche en A Solas con Dios, porque hoy habrá algo especial de parte de Dios para tu vida. Hoy voy a orar por un milagro en tu casa, por un milagro en tu salud, en tu cuerpo, en tus finanzas. Hoy viene una respuesta de Dios para tu vida. Acompáñame, 7 de la noche, hora de Colombia, por el canal de YouTube de Roca Estéreo. 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Un abrazo, Dios te bendiga.

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1: La radio te informa la hora. 1:11.

0: como madre, sabes que cuando traes niños al mundo, ellos no solo aumentan tu responsabilidad, también aumentan tu poder. Tú tienes mucho poder e influencia en sus vidas, especialmente cuando son pequeños. Tus palabras tienen poder, y el volumen y tono de tu voz mucho más. Lastimosamente, muy pocas veces las usamos a nuestro favor. 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Practica el concepto de manos de acero en guantes de seda. Tu voz y tono como la seda, suave y agradable, transmitirán claramente tu firme e inquebrantable decisión, alumbrando tu día con destellos de mujer. Un mensaje de enfoque a la familia.
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1: Amigos oyentes, es un placer darles la bienvenida a otro programa de llamada de medianoche.
2: Llegamos hoy a la última parte del mensaje de Reinhold Federoff, Apocalipsis, los dos testigos y el arrebatamiento de la iglesia.
1: ¿Por qué será que hoy en día tenemos tanta dificultad en entender este libro de la Biblia?
2: Cuando Dios habla, lo hace de tal manera que se le entienda, puesto que Él es la fuente y el creador del entendimiento.
1: Hemos visto y continuaremos viendo en este mensaje cómo la comunicación de Dios significa claridad absoluta.
2: Para guiarnos en el mismo, llega la voz de Hermann Herrich después de la pausa musical.

están, amigos? En el programa anterior vimos que según Romanos 11, versículos 25 y 26, la cuenta regresiva de los últimos 7 años del plan de salvación divino para Israel recién podrá comenzar tras la era de la iglesia y su arrebatamiento, porque allí dice: porque no quiero, hermanos, que ignoréis este misterio, para que no seáis arrogantes en cuanto a vosotros mismos, que ha acontecido a Israel endurecimiento en parte, hasta que haya entrado la plenitud de los gentiles, y luego todo Israel será salvo, como está escrito: vendrá de Sión el libertador, que apartará de Jacob la impiedad. Mientras tanto, Israel permanecerá en el banco de suplentes hasta que la plenitud de los gentiles se haya salvado, hasta que Dios tome de ellos pueblo para su nombre, como dice Hechos 15:14. Recién después tendrá lugar la restauración del tabernáculo de David que está caído, lo que se menciona en el versículo 16 de Hechos 15, y el regreso del libertador de Sión. El pueblo de los gentiles y el tabernáculo caído de David son dos sucesos totalmente diferentes. Conceptos como por primera vez del versículo 14, después de esto en el versículo 16, subrayan esa lógica. Lo segundo recién sucederá cuando lo primero haya acontecido. Recién después del arrebatamiento, cuando haya entrado la plenitud de los gentiles, podrán aparecer en el escenario mundial apocalíptico los dos testigos, para llamar a arrepentimiento a Israel en los callejones de Jerusalén. Leemos de ellos en Apocalipsis 11:3-13. O sea, que el arrebatamiento de la iglesia acontecerá antes del tiempo de la tribulación.

Continuamos viendo ahora cómo los cristianos catalogamos a veces al futuro tercer templo como el templo del anticristo. Un pastor israelí expresó en relación al Instituto del Templo de Jerusalén, donde ya están en curso los preparativos para el próximo templo, todo esto es para el anticristo, pero cuidado. Un templo indigno no puede ser consagrado, ya que está impuro. En Mateo 24, 15 y 16 leemos, «Por tanto, cuando veáis en el lugar santo la abominación desoladora de que habló el profeta Daniel, el que le entienda, entonces los que estén en Judea huyan a los montes». La abominación desoladora solo podrá verse en un templo verdadero reconocido por Dios. Pues en 2 Tesalonicenses 2, 4 leemos, «El cual se opone y se levanta contra todo lo que se llama Dios o es objeto de culto, tanto que se sienta en el templo de Dios como Dios, haciéndose pasar por Dios». Pablo, inspirado por el Espíritu Santo, describe al próximo templo como el templo de Dios. Todos los expositores que de alguna manera lo asocian a la iglesia deberían tener en cuenta que Daniel no conocía el misterio de la iglesia. Él profetizaba para Israel. A su vez, Jesús también hablaba a los israelitas. Es posible que eventualmente la mencionada ruta de escape, o sea, los que están en Judea huyan a los montes, sean los Alpes. Claro que no. Se refiere a los montes que se encuentran en Judea. Esta profecía divina apunta a una dirección específica, en un tiempo bien determinado, a mediados de la semana de años de Daniel, y a un lugar bien definido. En Mateo capítulo 17, versos 10 y 11 dice, «Entonces sus discípulos le preguntaron diciendo, ¿por qué pues dicen los escribas que es necesario que Elías venga primero? Respondiendo Jesús les dijo, a la verdad, Elías viene primero y restaurará todas las cosas. Todas las cosas puede referirse también a la restauración del templo y de los sacrificios, pues para este tremendo propósito, después de un lapso de casi 2000 años, es indispensable una clara orientación e indicación divina. Cuando Dios le ordenó a Moisés que construyera el tabernáculo, le mostró un modelo y le explicó cada detalle personalmente. Así lo leemos en Éxodo 25, 40 y en Hebreos 8, 5. Así ocurrió también aproximadamente 500 años más tarde con David, antes de la construcción del primer templo a cargo de Salomón, su hijo. David expresa claramente en 1 Crónicas 28, versículo 11, 12 y 19, que Dios no le reservó detalle. Este sería otro argumento de peso para restringir el servicio de los dos testigos a la primera mitad de semana de años número 70. Es posible que el tercer templo no entre en vigencia a través del Tratado de Paz del Gobernador Mundial, según Daniel 9:27, sino a través de los dos testigos. ¿Podemos imaginarnos cómo estos dos poderosos hombres, tal vez acompañados por otros amigos del templo, quizás se encuentren ante el muro de oración, expresión más linda que muro de los lamentos, para luego avanzar juntos hacia el monte del templo? ¿Podemos imaginarnos la reacción de los musulmanes y de todo el mundo árabe? ¿Podemos imaginarnos cómo repentinamente y debido al terrible fuego sobrenatural, toda agresión enemiga quizás se encuentre instantáneamente neutralizada y que resignados y crujiendo los dientes abandonen la plataforma del templo para dejar vía libre a la construcción del nuevo templo? Igualmente extraordinario es el hecho de que este último libro de la Biblia sea acallado, interpretado figuradamente o que hasta se haya hecho mal uso de él. ¿Podría estar relacionado esto con la neutralización teológica y el boicot contra Israel? Debido a eso,
Conceptos tales como arrebatamiento de la iglesia, restauración de Israel y palabra profética se han convertido para más de uno en un martirio, un concepto irascible como la tela roja en la corrida de toros. Son encasillados como vocabulario usado por fanáticos fundamentalistas. Sin embargo, en Génesis 12:3 vemos que Dios le dijo a Abraham con respecto a Israel: bendeciré a los que te bendijeren, y a los que te maldijeren maldeciré. Además, es privilegio de la alta posición de la iglesia el saber, a través de la profecía del Antiguo y del Nuevo Testamento, lo que nos espera después del arrebatamiento y qué es lo que ha de acontecer con el mundo, aunque nada tengamos que ver con esos juicios. El libro de Apocalipsis le fue entregado en primer lugar a la iglesia, como dice en el capítulo 22, verso 16. Dios también le dijo personalmente a Abraham lo que sucedería con Sodoma y Gomorra, aunque él nada tenía que ver con eso. Así leemos en Génesis 20, versículo 7. ¿Encubriré yo a Abraham lo que voy a hacer? En 2 Crónicas 20, versículo 7, Abraham fue llamado amigo de Dios. Y Jesús también nos llama sus amigos en Juan 15, 15. Dice, ya no os llamaré siervos, porque el siervo no sabe lo que hace su señor. Pero os he llamado amigos, porque todas las cosas que oí de mi Padre, os las he dado a conocer. Quiera Dios abrirnos los ojos para que podamos evitar las tentaciones y la ceguera espiritual de los últimos tiempos, y podamos nadar contra la corriente. Quiera el Señor utilizarnos como brillantes luminarias, como testigos suyos en una generación cada vez más perversa, para rescatar a las personas, porque Él viene pronto. Maranata.

0: vamos recordando la última frase del mensaje: quiera el Señor utilizarnos como brillantes luminarias, como testigos suyos en la generación cada vez más perversa, para rescatar a las personas, porque Él viene pronto.
1: Que así sea en nuestras vidas. Les invitamos a comunicarse con nosotros a la dirección que les ofreceremos a continuación. Pueden hacernos preguntas, comentarios o solicitar literatura gratuita.
0: Nos despedimos deseando que pasen muy bien, que Dios les bendiga. Gracias por acompañarnos y hasta la próxima. Aquí van nuestros datos.
2: Obra misionera, llamado de medianoche, casilla 6557, Correo Central, Montevideo, Uruguay. Para comunicarse de una forma más rápida, puede escribirnos un email a estudiosbiblicos@llamadaweb.com. También recuerde que puede visitarnos en internet en www.llamadaweb.com. Muchas gracias y será hasta un próximo encuentro.

0: La radio te informa la hora. 1:43.
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Jesús, hoy no te llama para juzgarte, ni para golpearte, mucho menos para acusarte, tampoco te está condenando. Él quiere un momento contigo, para que puedas sentir ese gran amor tan incomparable, e inmediatamente sientas esperanzas, vida, fuerzas, aliento, y puedas ser salvo. Cuando sientes a Jesús tan cerca, puedes entender algo, que su presencia es suficiente. Ven a Él pronto.

Bienvenidos a nuestro pan diario, también disponible en la página web nuestropandiario.org. El tema para el día de hoy, yo sonrío. La lectura se encuentra en 2 de Corintios capítulo 5. De modo que si alguno está en Cristo, nueva criatura es. Las cosas viejas pasaron, y aquí son hechas nuevas. Hace unos años, el cantante Russ Lee sacó una canción titulada Yo sonrío. Cuando uno descubre cómo cambió Jesucristo su vida, se da cuenta por qué canta una canción que dice: Yo sonrío cuando pienso en la manera en que tú cambiaste mi vida. Sonrío cuando pienso en la felicidad que en ti encontré. Cuando Russ tenía 17 años, sus días fueron desperdiciados en las drogas, el alcohol, el aburrimiento y el dolor. Su vida estaba llena de problemas que él mismo se ocasionaba y de falta de esperanza. Un día, mientras escuchaba una vieja canción de rock titulada No encuentro satisfacción, se dio cuenta de que la misma describía su vida. Dos días después, un amigo lo invitó a la iglesia. Allí Russ escuchó que la verdadera satisfacción viene de conocer a Jesucristo, así que acudió a él por fe. Entonces, ¿qué fue lo primero que hizo Russ después de confiar en Cristo? Según el libro Tocado por el Salvador, de Mike Yorke, Russ dijo: Regresé a mi auto. En el maletero había una bolsa de basura llena de drogas que yo había estado vendiendo. Ya no la voy a necesitar, dijo, y tenía razón. Deseché la bolsa. Desde ese día, Dios transformó mi vida de adentro hacia afuera. Me convertí en una nueva criatura. No es de extrañar que Russ Lee pueda cantar con exuberancia: Yo sonrío. ¿Sonríes tú? Pensamiento para este hermoso día. Un cántico en el corazón pone una sonrisa en el rostro.

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2: La radio te informa la hora. 2:11 minutos.

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El tema para el día de hoy, cuenta con ello. La lectura se encuentra en Gálatas capítulo 6. Todo lo que el hombre siembre, eso también segará. Un libro para niños titulado El mundo que cambia describe un planeta imaginario a donde todo sucede impredeciblemente. Por ejemplo, el sol podría salir un día o podría no salir y podría aparecer a cualquier hora. Algunos días la luna podría aparecer en su lugar, un día podría saltar y no bajar de nuevo, y al día siguiente la gravedad podría ser tan fuerte que no podrías ni levantar los pies. El biólogo escocés Henry Drummond comentaba que en un lugar como ese, a donde la ley natural no existe, la razón será imposible. Sería un mundo lunático con una población de lunáticos. Debemos dar gracias por la confiabilidad de las leyes naturales que el Creador ha puesto en movimiento. Son un gran beneficio para nosotros si las reconocemos y las respetamos. Sin embargo, si violamos esas leyes, sufriremos las consecuencias. Esto también sucede con las leyes espirituales de Dios, tales como las que vemos en el texto para hoy. La persona que ignora las normas de Dios y alimenta los apetitos pecaminosos puede esperar destrucción, pero la persona que sigue la guía del Espíritu Santo experimenta las bendiciones de la vida eterna. Las leyes de Dios nunca fallan, para bien o para mal. Vas a cosechar entonces lo que siembres, cuenta con ello. Pensamiento para este hermoso día. Cuando sembramos semillas de pecado, podemos contar con una cosecha de juicio.

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1: ¿Cómo están? Bienvenidos a una nueva entrega del programa de Llamada de Medianoche.
2: Les ofrecemos hoy la tercera parte del estudio bíblico de Bill Malgo, Los Últimos Tiempos, El Último Discurso de Dios.
1: Él fue el fundador de nuestra obra misionera y partió a la gloria eterna en 1992, pero sus escritos perduran y siguen siendo actuales.
2: Hemos venido viendo los versículos 37 al 39 de Mateo capítulo 24, que nos dicen cómo sucedió en los días de Noé, así será la venida de Jesucristo.
1: Germán continúa ahora acercándonos esta tercera y última parte del mensaje después de la pausa musical.

Amigos oyentes, vimos en el programa anterior que en nuestros días también estamos experimentando algo terriblemente dramático. A pesar de las claras y estremecedoras señales de Dios, el ser humano va totalmente en un sentido contrario. Pero en medio de estas advertencias que el Señor nos da, también nos advierte en Mateo 24:13, «Mas el que persevere hasta el fin, este será salvo». ¿Cuál fue la terrible tragedia de los hombres de aquel entonces? ¿Que se perdieron? No, la tragedia fue que se hayan perdido mientras la salvación estaba tan cerca y que tanto se hayan abandonado a este pensamiento engañoso. Yo estoy salvo, a mí no me puede pasar nada, aunque en el fondo ya estaban perdidos. Esto surge de las palabras del Señor Jesús en Mateo 24:39, y no entendieron. Eso significa que desconocieron totalmente la gravedad de la situación, al igual que hoy en día. La Escritura parte del punto que también la generación de Noé era más o menos religiosa, tenía conocimiento del arca y su propósito, y estaba más o menos cercana al trabajo de Noé. Aún así, los burladores, y eso es igual hoy en día, no querían saber nada al respecto y se perdieron. Seguramente en aquel tiempo también había otro tipo de personas, de las cuales también hay muchos hoy en día, aquellos que se movían alrededor del arca, los llamados cristianos de nombre. Jesús dice en Mateo 7:14, «Estrecha es la puerta y angosto el camino que lleva la vida, y pocos son los que la hallan». ¿Qué personas fueron las que entraron al arca? Una minoría. Pero estas personas estaban realmente dentro del arca. Las personas salvas no lo son por principio, sino porque realmente son salvas en Jesucristo. Están como Noé, separadas herméticamente del espíritu de este mundo, porque tienen su ventana hacia arriba. Una ventana harás al arca por la parte de arriba, le dijo Dios a Noé. Y si usted está en Jesús, entonces tiene la ventana abierta hacia arriba. ¿Por qué? Porque usted tiene una pequeña fuerza y como dice Apocalipsis 3:8, «He aquí he puesto delante de ti una puerta abierta, la cual nadie puede cerrar. Porque aunque tienes poca fuerza, has guardado mi palabra y no has negado mi nombre». Veamos ahora, queridos amigos, ¿qué personas eran las que estaban afuera? ¿Eran solamente los burladores? Para nada. Eran personas que habían escuchado todo de Noé, sobre cuyas vidas había un a veces sí, a veces no. Personas que estaban con un pie en el arca y con el otro afuera. No advirtieron esto hasta que llegó el diluvio y entonces era demasiado tarde. Antes que nada, estas eran aquellas personas que tenían una opinión religiosa concreta. Seguramente en aquel entonces también había una especie de conciliadores universales que decían, «Dios es amor, Él no permitirá que nos perdamos». Pero cuando llegó el diluvio, todos perecieron junto con aquellos que, con su gran entendimiento, se reían de Noé y de su arca y que, según el resultado de las investigaciones científicas de aquel entonces, aseguraban, eso del juicio venidero no es cierto. Mas cuando vino el diluvio, todos perecieron.

Hagamos una última pregunta. ¿Qué significa entonces el tiempo de Noé para los hijos de Dios hoy en día? Tres conceptos se cristalizan en Noé, los cuales también podemos grabarnos en la memoria para estos últimos tiempos: gracia, santidad y obediencia. En primer lugar, gracia. Mientras Dios anunciaba el juicio inevitable en Génesis 6:7, debido al cual no solo los hombres sino también los animales que se arrastran y las aves debajo del cielo serían destruidos, resonó el divino pero. Así leemos en el versículo 8. Pero Noé halló gracia ante los ojos de Jehová. Eso nos muestra toda su disposición. Era un hombre amnistiado, un hombre del pero que se tuvo que enfrentar a la opinión generalizada de los habitantes de aquel entonces. Era un amigo de Dios. En segundo lugar, santidad. Se dice de él que caminaba con Dios. Así está escrito en Génesis 6:9. Esto es siempre un resultado de la gracia. Que nadie diga que fue amnistiado por Dios si no camina en santidad. No somos amnistiados porque vivimos en santidad, sino más bien al revés. La realidad de la gracia en nuestra vida genera un caminar de santidad. Si no, hemos recibido la gracia de Dios en vano, como leemos en Tito 2:11 al 13 y en 2 Corintios 6:1. Y en tercer lugar, obediencia constante. Noé permaneció constantemente obediente a su Dios por años. Dice en Génesis 6:22, y lo hizo así Noé. Hizo conforme a todo lo que Dios le mandó. Y también asimismo en Génesis 7:5, e hizo Noé conforme a todo lo que le mandó Jehová. En el versículo 9 dice que los animales entraban de par en par en el arca, siempre un macho y una hembra, como Dios le había ordenado. Eso fue obediencia constante, ilógica, ridícula y discutible para la opinión general de aquel entonces, pero Noé hizo lo que su Señor le mandó. Solo a través de esta triple postura interna, gracia, santidad y obediencia, resulta una clara postura definida. Lo que nadie hizo, lo hizo Noé. Sí, lo que nadie consideró como necesario, Noé lo consideró una necesidad inminente. No solo ocuparse en la construcción del arca en sí, sino también entrar en ella. Él dio un paso más, a pesar de su longeva obediencia constante por la fe. Cuando el arca estuvo pronta, la cual él mismo construyó, él mismo entró también. En esto también obedeció al Señor. Eso es tener una postura claramente definida. Hoy hace falta más que nunca una clara postura definida para cada constructor de arcas. Y esto en obediencia al Señor. No nos olvidemos, Noé ya había hecho todo lo que el Señor le había mandado. Había encontrado gracia frente a él. Era obediente, caminaba con Dios. Pero después de todo eso vino la nueva orden del final del tiempo, la cual encontramos en Génesis 7:1. Dijo luego Jehová a Noé: entra tú y toda tu casa en el arca, porque a ti he visto justo delante de mí en esta generación. Esto llevó a Noé hasta las últimas consecuencias. Significaba una ruptura definitiva y completa con todo lo pasado. Nunca más podría volver a su antigua vida. Eso es lo que Jesús reclama en el Evangelio de Lucas, capítulo 12, versículos 35 al 40. Creemos que la exhortación del Señor en Génesis 7:1, entra tú y toda tu casa en el arca, se puede igualar al llamado de medianoche de Mateo 25:6. Y a la medianoche se oyó un clamor: aquí viene el esposo, salid a recibirle. Esa es una postura interna definida, la comprobación de nuestra postura interior frente al Señor y en el Señor. Y como dice 2 Corintios 13:5, examinaos a vosotros mismos si estáis en la fe, probaos a vosotros mismos. ¿O no os conocéis a vosotros mismos que Jesucristo está en vosotros,
a menos que estéis reprobados? En aquel entonces y hoy es válida la exhortación: salid a recibirle. Observemos nuestro tiempo. Nos encontramos en la etapa final del fin. Algunos escuchan, otros no. Los coterráneos de Noé fueron incapaces de percibir el llamado de entrar en el arca. Les faltó gracia, santidad y obediencia. De igual forma que a las vírgenes insensatas les fue imposible entrar con el esposo a la boda, podemos compararlo con lo escrito en Mateo 25:6 en adelante. Les faltó el aceite del Espíritu Santo. ¿Y cómo es en nuestro caso? Así dice el Señor en Hebreos 10:37. Porque aún un poquito, y el que ha de venir vendrá, y no tardará. Mis queridos oyentes, es necesario que tomemos una posición. Ahora.

0: Quiera Dios que todos podamos tomar la decisión de entrar al arca para estar a salvo, porque Jesús viene pronto y con Él el juicio.
1: Si desean comunicarse con nosotros, tomen nota, por favor, de nuestra dirección.
0: Que pasen muy bien, que Dios les bendiga y hasta nuestro próximo programa.
1: Aquí van nuestros datos.
2: Obra Misionera, Llamada de Medianoche, Casilla de Correos 6557, Montevideo, Uruguay. También puede enviarnos un email a estudiosbiblicos@llamadaweb.com. Y si lo desea, puede visitarnos en nuestra página en internet, www.llamadaweb.com. Que Dios le bendiga.
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0: hablar a las tribus de la antigua Israel, el Señor advirtió a su pueblo que es la afrenta del hombre preocuparse por lo que la gente pueda pensar podría ser su destrucción. Su preocupación por lo que los demás dijeran de ellos podría hacerle transigir. Más bien, ellos habían sido llamados a confiar en el Señor y a buscar su aprobación solamente. Este también es un muy buen consejo para nosotros, porque el temor al hombre es una trampa para muchos cristianos. ¿Cuánto mejor es encontrar nuestra realización en hacer lo que le agrada a Dios? Entonces el temor paralizante de lo que piensen los demás puede dar paso a la confianza de un temor saludable para muchos cristianos. ¿Cuánto mejor es vivir para su aprobación?
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2: La radio te informa la hora. 2:40 minutos.

Jesús, hoy no te llama para juzgarte, ni para golpearte, mucho menos para acusarte, tampoco te está condenando. Él quiere un momento contigo, para que puedas sentir ese gran amor tan incomparable, e inmediatamente sientas esperanzas, vida, fuerzas, aliento, y puedas ser salvo. Cuando sientes a Jesús tan cerca, puedes entender algo, que su presencia es suficiente. Ven a Él pronto.

Por naturaleza, los niños rechazan a alguien en su grupo o en su clase. ¿Qué debe hacer usted cuando su hijo o hija llega a casa llorando porque él no les gusta a los otros niños? Les habla el Dr. Dobson de Enfoque a la Familia. Cuando su hijo o hija es rechazado por los demás, necesita mucho tener un amigo y como padre o madre, usted ha sido escogido para ser ese amigo. Quizás a usted no le parezca muy importante el rechazo que él está sufriendo, pero para un niño es la cosa más importante en su vida. Permítale a su hijo hablar y explicar cómo se siente. Sea comprensivo sin desesperarse y ponerse a llorar junto con él. Y trate de resolver la causa fundamental. Dígale a su hijo que invite a uno de sus amigos de la escuela a ir al zoológico o a un partido de béisbol y, a luego, pasar la noche en su casa. Frecuentemente la amistad verdadera surge de un comienzo como ese. Usted no solamente podrá ayudar a su hijo a hacer amigos de esta manera, sino que también podrá observar los errores sociales que quizás esté cometiendo y que pudieran ser causa de que sus amigos se alejen de él. En los momentos de rechazo, los padres no solamente pueden aliviar el dolor que su hijo siente, sino también corregir los problemas que le impiden a él hacer amistades. Les habla el Dr. Dobson, de Enfoque a la Familia.

Día 29, aceptando su función. Te glorifiqué en la tierra al completar hasta el último detalle lo que me asignaste que hiciera. Juan 17:4. Ya hemos hablado acerca del propósito de Dios, pero ahora vamos a compartir acerca de la asignación que tenemos en ese propósito. Mi estimado amigo no fue creado solo para consumir recursos, para comer, respirar y ocupar espacio. Dios lo diseñó para que hiciera una diferencia con su vida. Aunque muchos de los libros que son éxitos de librería ofrecen consejos acerca de cómo sacarle el máximo provecho a la vida, esa no es la razón por la que Dios lo hizo a usted. Usted fue creado para añadirle a la vida de la tierra, no solo para tomar de ella. Dios quiere que dé de lo que ha recibido. Este es el cuarto propósito de Dios para su vida y es llamado su ministerio o servicio. Y en relación a esto, le quiero compartir cuatro principios. Número uno, fue creado para servir a Dios. La Biblia nos relata un momento cuando Dios le dice algo muy importante a Jeremías. Escúchelo bien. Antes de hacerte en el vientre de tu madre, te escogí. Antes que nacieras, te escogí para un trabajo especial. Las mismas palabras que aplicaron para Jeremías aplican para nosotros. Usted fue puesto en este planeta para cumplir una función especial. Número 2. Fue salvado para servir a Dios. La Biblia dice, es Él quien nos salvó y nos escogió para su obra santa, no porque nos lo merecíamos, sino porque ese era su plan. Dios nos redimió para que pudiéramos

gobierno a tiempo completo. Un cristiano que no está sirviendo es una contradicción de términos. Y el cuarto principio es este: fue mandado a que sirva a Dios. Jesús lo dijo con toda claridad: la actitud de ustedes tiene que ser como la mía, porque yo, el Mesías, no vine a ser servido, sino a servir y a dar mi vida. Para los cristianos, el servicio no es opcional, es el corazón de la vida cristiana. Jesús vino a servir y a dar. Y esas dos palabras también deberían de definir nuestra vida aquí en la tierra. Dar y servir resumen el cuarto propósito de Dios para nuestra vida. La Madre Teresa de Calcuta dijo una vez: vivir santamente consiste en hacer la obra de Dios con una sonrisa. Cierro con esta reflexión. Mi estimado amigo y amiga, Dios quiere usarlo para que haga una diferencia en su mundo. Él quiere trabajar por medio de usted. Y lo que importa no es la duración de su vida, sino su donación. No cuánto vivió, sino cómo vivió. Si no estás envuelto en algún servicio o ministerio, ¿qué excusa estás usando? Abraham era un viejo. Jacob se sentía inseguro. Lea no era atractiva para algunos. José fue abusado. Moisés era tartamudo. Gedeón era pobre. Sansón era codependiente. Raab era inmoral. David cometió adulterio y toda clase de problemas familiares. Jonás no quería cooperar. Noemí era viuda. Juan el Bautista era al menos un excéntrico. Pedro era un impulsivo y explosivo. Marta se preocupaba mucho. La samaritana había fracasado en varios matrimonios. Zaqueo era impopular. Tomás tenía dudas. Pablo no tenía buena salud y Timoteo era tímido. Esta es una larga lista de personas que tenían argumentos para no servir al Señor, pero Dios usó a cada uno de ellos para su servicio. Él lo usará a usted también, si deja de dar excusas. Comience a entender que fue puesto en esta tierra para una función especial.

Él se hizo pobre para que nosotros fuésemos enriquecidos. Él no tenía dónde morar para que nosotros tuviésemos un hogar. Él fue el varón de dolores para que nosotros tuviésemos alegría. Él lloró para que nosotros fuésemos consolados. Él sufrió sed para que nosotros fuésemos saciados. Él fue hecho pecado por nosotros, para que nosotros fuésemos hechos justos. Él se vació de todo, para que nosotros tuviésemos la plenitud. Este es nuestro Señor.

0: La radio te informa la hora. 3:09.
1: El nido vacío es doloroso, pero le da a usted una gran perspectiva acerca de la crianza de los hijos. Hace varios años, el menor de nuestros hijos, Ryan, fue a Chicago para su primer año como estudiante universitario. Cuando lo llevábamos al aeropuerto, inesperadamente me sentí aplastado por el enorme peso de una terrible angustia. Pensé que no podría resistir el verlo irse. No era que yo quería retenerlo en la niñez o tener control sobre su vida. No, estaba angustiado por el fin de una era, un tiempo precioso de mi vida cuando Ryan y su hermana Danae eran jóvenes y sus voces resonaban en cada rincón de nuestra casa. Si usted piensa que yo soy un padre muy sentimental, tiene razón. Pero espero que mi experiencia tenga un mensaje para aquellos de ustedes cuyos hijos todavía están en casa. Los días que ustedes estarán cuidando a sus hijos son mucho más breves de lo que piensan. Sí, es una labor difícil y agotadora, pero les exhorto a permanecer en el curso. Termine el trabajo. Cuando ustedes se encuentren donde mi esposa y yo nos encontramos hoy, sabrán que han desempeñado la tarea más importante que un ser humano puede emprender. Y vale la pena todo el esfuerzo que usted dedique a hacerla bien. Ah, y si por casualidad usted viera a nuestro hijo o hija, dígale que nos llamen. ¿Se lo dirá? Les habla el Dr. Dobson de Enfoque a la Familia.

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1: Muy bienvenido, estimado oyente, a nuestro programa de preguntas y respuestas.
2: Así es un placer disfrutar de su compañía, amigos, cada programa. Gracias por sintonizarnos y con un breve tema musical damos comienzo al programa de hoy.
1: En el mundo que vivimos hoy, a mucha gente se le hace difícil concebir la noción de un Dios de amor con tanta angustia sobre esta tierra. La primera pregunta de hoy hace referencia a este tema y dice lo siguiente. ¿Por qué permite Dios el sufrimiento?
3: Antes de la caída no había muerte, ni sufrimiento, ni dolor, ni nada de aquello que hoy nos causa tanta ansiedad. Dios había dispuesto todas las cosas para que el hombre pudiese vivir bajo condiciones ideales. Pero el hombre escogió libremente seguir sus propios caminos que le alejaron de Dios. No podemos explicar por qué Dios otorgó al hombre tan amplio radio de libertad. Pero constatamos que el que se aparta de Dios termina en la miseria. Algunas personas tienden a echarle a Dios la culpa. Sin embargo, deberíamos recordar que el promotor no es Dios, sino el hombre. Si conduciendo de noche por la autopista apagamos las luces y por esta causa tenemos un accidente, no podemos culpar al fabricante del coche. El constructor ha equipado el coche con todo lo necesario para la iluminación. Si la apagamos deliberadamente, somos nosotros los únicos responsables. Dios es luz. Si nosotros nos vamos a las tinieblas separándonos de Dios, no se lo reprochemos al Creador que nos creó para vivir cerca de Él. Dios es y seguirá siendo un Dios de amor, porque ha hecho algo inconcebible. Dio a su único Hijo para que rescatados de la situación desesperada en la cual nosotros mismos nos habíamos metido, ahora estemos con Jesús. Por eso Jesús dijo, hablando de sí mismo, «Nadie tiene mayor amor que este, que uno ponga su vida por sus amigos». ¿Existe mayor amor? Nunca se ha consumado una obra mayor en favor del hombre que la que ocurrió en el Gólgota. La cruz es, por lo tanto, la culminación del amor divino. Seamos o no creyentes, vivimos todos en un mundo caído. El sufrimiento, bajo todas sus formas conocidas, forma parte integrante del mismo. No tenemos ninguna explicación para el sufrimiento individual. ¿Por qué a uno le va bien y a otro le sobrevienen calamidades y graves enfermedades? A menudo sucede que el creyente incluso tiene que sufrir más que el incrédulo, como observa el salmista, porque tuvo envidia de los arrogantes, viendo la prosperidad de los impíos, porque no tiene congojas por su muerte, pues su vigor está entero. No pasan trabajos como los demás mortales, ni son azotados como los demás hombres. Pero termina encuadrando correctamente su aflicción individual, que no considera como castigo por su propio pecado. No está airado con Dios. Al contrario, se aferra aún más a Él. Por eso el salmista dice, «Con todo, yo siempre estuve contigo. Me tomaste de la mano derecha. Me has guiado según tu consejo y después me recibirás en gloria. Mi carne y mi corazón desfallecen, mas la roca de mi corazón y mi porción es Dios para siempre».
2: Muy bien, amigos, continuemos nuestro programa con la segunda pregunta, que dice así. ¿Cómo pudo Jesús morir hace 2000 años por los pecados que nosotros cometemos hoy?
3: Dios había concebido el plan de salvación para el hombre caído antes de la creación del mundo. Según dice Efesios 1:4, porque al otorgarle el don de la libertad, Dios no solo había considerado la posibilidad de su caída, sino que sabía que ocurriría. En principio, Dios habría podido llevar a cabo el plan de salvación por medio del Señor Jesucristo inmediatamente después de la caída o al final de los tiempos. Lo esencial es que ese plan se cumpliese una vez. En el primer caso, el precio del rescate habría sido pagado por adelantado, en el segundo con efectos retroactivos. Conocemos ambas modalidades de pago en el mundo del comercio, el pago anticipado o el pago diferido. Dios, en su sabiduría, fijó el mejor momento. En relación con esto, leemos en la carta a los Gálatas, donde dice, «Pero cuando vino el cumplimiento del tiempo, Dios envió a su Hijo». Los hombres que vivieron antes de la venida de Cristo y atendieron a las ordenanzas de Dios de entonces para la salvación, son igualmente salvos por el sacrificio del Gólgota que aquellos que han nacido después y aceptan el Evangelio. El aspecto temporal de la obra de salvación ocurrida ya para nosotros se expresa en Romanos 5:8, donde dice: «Mas Dios muestra su amor para con nosotros en que, siendo aún pecadores, Cristo murió por nosotros». Los mandamientos no existían aún en los tiempos de Abraham o de Job. Esos hombres actuaban según sus conciencias y confiaban en Dios. Esto les fue contado por justicia, dice Romanos 4:3. En la época de David, los mandamientos del Sinaí ya existían hacía mucho tiempo. Constituían la norma para ser justificado ante Dios. Los pecados eran llevados por los animales sacrificados, pero los sacrificios de animales no podían borrar el pecado. Anunciaban meramente el sacrificio que vendría en Cristo. Por esta razón, el Señor es denominado el Cordero de Dios que quita el pecado del mundo. Es Él quien nos consiguió la expiación definitiva del pecado. Nosotros vivimos en el tiempo del sacrificio ya cumplido. Por eso quedaron abolidas las figuras o sombras, los sacrificios de animales, y el perdón nos es otorgado sobre la base del sacrificio perfecto de Cristo ya cumplido.
1: Relacionado con el tema anterior, el perdón de pecados y la vida eterna, a continuación se nos plantea una pregunta muy interesante que quizás muchos de nosotros nos la hemos hecho alguna vez. ¿Cuál es el destino de los niños que han muerto de corta edad antes de haber podido tomar una decisión por Cristo? ¿Qué sucede con los embriones abortados intencionalmente y con los enfermos mentales? ¿Están perdidos?
3: La pregunta fundamental aquí es: ¿a partir de qué momento hay que considerar al embrión como un ser humano? Si damos crédito a las corrientes del mundo secular, se tiene la impresión que ese momento se deja a la libre interpretación de cada uno o a la legislatura del Estado. Pero si buscamos una respuesta fiable acerca del comienzo de un ser humano, la hallamos en la Biblia. La creación individual de una persona comienza en la concepción, en el momento en que el espermatozoide del padre fecunda el óvulo de la madre. El Creador interviene de manera directa en el desarrollo de cada embrión. Porque la Biblia dice: «Porque tú formaste mis entrañas, tú me hiciste en el vientre de mi madre. Te alabaré porque formidables, maravillosas son tus obras. Estoy maravillado y mi alma lo sabe muy bien», así lo decía el salmista. Cuando Dios llama a Jeremías, le declara que le conocía como persona aún antes de su nacimiento y que le había escogido para una misión especial. «Antes que te formase en el vientre te conocí, y antes que nacieses te santifiqué, y te di por profeta a las naciones», según Jeremías 1:5. Pero, ¿dónde va el hombre después de haber cruzado el valle de la muerte? La cosa está clara para todos aquellos que han escuchado el Evangelio y que están en condiciones de tomar una decisión. También la voluntad de Dios está clara. Es paciente para con nosotros, no queriendo que ninguno perezca, sino que todos procedan al arrepentimiento. La salvación o condenación dependen, por consiguiente, únicamente de nuestra voluntad. Tenemos la libertad de ir al cielo o al infierno. Podemos escoger entre los dos caminos. Pero las personas a las cuales alude la pregunta no tienen una voluntad para hacer una elección tan importante. En la Edad Media se fraguó la falsa doctrina según la cual las almas de los niños no bautizados y fallecidos a corta edad iban a la condenación. Esta enseñanza no es bíblica, pues pretende que el bautismo puede salvar a los menores o a los que no tienen raciocinio. Según las enseñanzas centrales de la Biblia, sin embargo, no es el bautismo el que tiene poder para salvar, sino la fe en el Señor Jesucristo. Así nos dice en los Hechos de los Apóstoles 16:31. Para contestar la pregunta planteada, no nos ayuda el bautismo de los niños, que además no se puede administrar a los fetos abortados. La solución la encontramos en la norma de Dios. Dios no hará injusticia, y el Omnipotente no pervertirá el derecho, porque sus juicios son absolutamente justos y se llevan a cabo de forma imparcial. Tenemos, por consiguiente, la certeza que las personas mencionadas en la pregunta no serán condenadas. Ellos no tienen ninguna culpa de su destino. Cuando las madres llevaron sus niñitos y probablemente también a bebés a Jesús, los discípulos lo consideraban como una molestia inútil para el Señor, que estaba fatigado después de una dura jornada. Pero en esa ocasión, Jesús destaca a los niños de manera especial como heredero del reino de los cielos cuando dice: «Dejad a los niños venir a mí y no se lo impidáis, porque de los tales es el reino de Dios».
2: Hemos llegado a la última pregunta del día de hoy y proviene de una mujer joven, recientemente llegada a la fe, y que plantea lo siguiente. ¿Puedo aún traer un niño al mundo si la probabilidad de que se pierda es del 50%?
3: Para contestar la pregunta hay que aclarar primero dos cuestiones diferentes. ¿Qué nos dice la Biblia acerca del número de hijos y cómo responde a la pregunta sobre la salvación de nuestros hijos? Según el orden creacional de Dios, fuimos creados como hombre y mujer. El primer cometido que Dios dio al hombre fue fructificad y multiplicaos. Lo dice Génesis 1:28, y nunca ha sido anulado. La capacidad de concebir y dar a luz hijos es un don que otorga Dios al hombre, y los hijos mismos también lo son. He aquí herencia del Señor son los hijos, cosa de estima el fruto del vientre. La Biblia considera como una bendición especial tener un gran número de hijos. Bienaventurado el hombre que llenó su aljaba de ellos. Tu mujer será como la vid que lleva fruto a los lados de tu casa, tus hijos como plantas de olivo alrededor de tu mesa. He aquí que así será bendecido el hombre que teme al Señor. Dios no solo nos da a los hijos, sino que se preocupa de que se les eduque para que confíen en Él. Por tanto, pondréis estas mis palabras en vuestro corazón y en vuestra alma, y las ataréis como señal en vuestra mano, y serán por frontales entre vuestros hijos. Y las enseñaréis a vuestros hijos hablando de ellas cuando te sientes en tu casa, cuando andes por el camino, cuando te acuestes y cuando te levantes. Si seguimos este consejo de Dios, cosecharemos los frutos. Instruye al niño en su camino y aun cuando fuere viejo, no se apartará de él. Podemos por consiguiente tener hijos sin temor porque si les damos esta educación, llegarán a la fe y serán salvos. Está en vigor esta gran promesa de Dios: yo amo a los que me aman y me hallan los que temprano me buscan. Dios ama de manera especial a los jóvenes que se vuelven a Él. Me he acordado de ti, de la fidelidad de tu juventud, del amor de tu desposario cuando andabas en pos de mí en el desierto, en tierra no sembrada. Dice Jeremías 2:2. Como creyentes podemos tener hijos sin temor, porque la posibilidad de que se pierdan no es 50-50. La promesa de Dios está sobre ellos si les instruimos bíblicamente. La experiencia de muchas parejas creyentes prueba que los hijos encontraron el camino de la fe si desde pequeños se les instruyó bíblicamente.
1: Hemos llegado al final de nuestro programa, pero no queremos despedirnos sin antes recordarles que nos envíen sus preguntas y comentarios a nuestra dirección.
2: Así es, pueden escribirnos a Llamada de Medianoche, casilla de correo 6557, Correo Central, Montevideo, Uruguay. Por correo electrónico pueden dirigir sus dudas a preguntasyrespuestas@llamadaweb.com o directamente a través de nuestra página web www.llamadaweb.com.
1: Gracias por acompañarnos y será hasta la próxima.
2: Que Dios les bendiga y será hasta nuestro próximo encuentro.
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El tema para el día de hoy, una iglesia sana. La lectura se encuentra en Hechos capítulo 2. Y se dedicaban continuamente a las enseñanzas de los apóstoles, a la comunión. El pastor y escritor Greg Laurie dice que las iglesias están sanas cuando practican las siguientes actividades: adoración, evangelización, aprendizaje y amor. Igual que la iglesia primitiva, nosotros debemos ser activos en esa forma hoy. Adoración. Debemos reunirnos para tener comunión, partir del pan, orar y alabar. Dios ha de ser el foco de todo lo que hacemos en su iglesia. Evangelización. A medida que compartimos la palabra, el Señor añadirá nuevos creyentes a la iglesia. Todos podemos participar en la propagación de la palabra de Dios, cultivando una amistad, dando a alguien un artículo acerca del Evangelio o compartiendo algunos versos de las Escrituras con un extraño. Aprendizaje. Debemos seguir aprendiendo sana doctrina enseñada por líderes calificados. La Biblia está llena de instrucciones para vivir y nosotros debemos aprovechar todas las oportunidades para aprender de ella, aplicarla a nuestra vida y enseñar a otros. Amor. Hemos de compartir con quien sea que tenga necesidad y disfrutar la compañía de otros creyentes regularmente. Una iglesia cuyos miembros adoren, evangelicen, aprendan y amen será una iglesia sana, eficaz en la comunidad y apreciada por todo el pueblo. Pensamiento para este hermoso día. Un mundo desesperado necesita iglesias que se preocupen por los demás.

Salmos, capítulo 23. Jehová es mi pastor, nada me faltará. En lugares de delicados pastos me hará descansar. Junto a aguas de reposo me pastoreará. Confortará mi alma. Me guiará por sendas de justicia, por amor de su nombre. Aunque ande en valle de sombra de muerte, no temeré mal alguno, porque tú estarás conmigo. Tu vara y tu cayado me infundirán aliento. Aderezas mesa delante de mí, en presencia de mis angustiadores. Unges mi cabeza con aceite, mi copa está rebosando. Ciertamente el bien y la misericordia me seguirán todos los días de mi vida, y en la casa de Jehová moraré por largos días.

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1: La radio te informa la hora. 4:05.
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1: Amigos de Llamada de Medianoche, qué gusto estar nuevamente con ustedes para presentarles hoy la primera entrega de la tercera parte del estudio de Norbert Lead.
2: Les recordamos que su título es Moisés, Jesús y el futuro de Israel. En la primera y segunda parte hemos visto los paralelismos entre la vida de Moisés y de Jesús.
1: Lo que representaron los mensajeros de Dios en forma parcial en el Antiguo Testamento es lo que Jesús representó en forma completa cuando estuvo en este mundo.
2: Por medio de su historia y la del pueblo de Israel, podemos reconocer proféticamente cómo será la situación de Israel ante la segunda venida de Jesús.
1: Y esto es lo que comenzamos a ver hoy en día. La voz de Herman Harvich ya llega después de la pausa musical.

Estimados amigos oyentes, al igual que Moisés estuvo un tiempo sobre el monte de Dios, teniendo comunión con Él para después volver, así Jesús ahora está con el Padre y regresará a esta tierra. Este fue el último paralelismo que vimos en el programa anterior, entre Moisés y Jesús. De los más de 50 que presentamos desde el comienzo de este estudio. Este contexto nos brinda una imagen de la situación de Israel y del mundo antes del regreso de Jesús. Y dicha imagen de los tiempos finales es la que queremos contemplar en esta tercera y última parte, de la cual esta es la primera entrega. En primer lugar, comenzamos con la pregunta: ¿dónde está la promesa de su venida? En el libro de Hechos capítulo 32, verso 1 leemos: viendo el pueblo que Moisés tardaba en descender del monte, se acercaron entonces a Aarón y le dijeron: levántate, haz los dioses que vayan delante de nosotros. Así se verá el futuro de Israel y también del cristianismo. ¿Encontrará fe el Hijo del Hombre cuando vuelva? Jesús, el Mesías, aún no ha vuelto. El pueblo se reúne alrededor de otros líderes. Busca su salvación en cualquier lado, menos en Dios. Todo esto desembocará en el tiempo del anticristo con el falso Cristo y el falso profeta. En la moderna mezcolanza de religiones ya encontramos los primeros indicios. En Israel se pensó que la época mesiánica había comenzado en 1948. En 1967 hubo un clímax cuando la conquista de Jerusalén, pero el Mesías aún no ha venido. El reino mesiánico aún no está aquí. Muchos en Israel parecen decepcionados, sobre todo los jóvenes. Entre los israelitas, el anhelo de paz y resignación no es un hecho menor. Una estrofa de una canción de Shalom Anoj dice así: el Mesías no viene, el Mesías tampoco llama. Y así como lo expresa el cantante israelí, también lo ven muchos jóvenes israelitas. Por ejemplo, Irit, una joven de 28 años, madre y empresaria, dijo: yo creo en Dios, pero el Mesías es un invento de la religión. La moderna sociedad israelí ya no espera un Mesías. Esto no es solamente el resumen del burlador Shalom Anoj.

Risto Santala escribe acerca de las agrupaciones judías del sionismo profético. A esta asociación le importaba menos una verdadera idea mesiánica que se cumpla en la personificación de un Mesías que un motivo mesiánico. Quiere levantar el reino mesiánico con sus propias fuerzas y por un camino socialista. Literalmente, este grupo espera el comienzo de una época socialista dorada. Aquí, inevitablemente, tenemos que pensar en el becerro dorado que fue la consecuencia de no esperar el regreso del Mesías personal, que fue lo que sucedió en aquel entonces con Moisés. Segunda de Pedro, capítulo 3, versículos 3 y 4, dice: sabiendo primero esto, que en los postreros días vendrán burladores andando según sus propias concupiscencias y diciendo: ¿dónde está la promesa de su advenimiento? Porque desde el día en que los padres durmieron, todas las cosas permanecen así como desde el principio de la creación. Vemos que el materialismo toma el lugar de Dios, lo que queda muy claro en Apocalipsis capítulos 17 y 18. En los tiempos finales se combina con cosas religiosas, pero sin ningún fundamento bíblico. Hoy todo se trata de dinero, todo se evalúa y se decide en base al dinero. En Éxodo 32:2 leemos: y Aarón les dijo: apartad los zarcillos de oro que están en las orejas de vuestras mujeres, de vuestros hijos y de vuestras hijas, y traédmelos. Quien no espera el regreso de Jesús y se impacienta, más se afanará por las cosas de este mundo y buscará en ellas su seguridad. Después de la pausa, veremos el poder del materialismo al final de los tiempos.

Como lo prometimos antes de la pausa, vemos que Santiago 5, versículo 1 al 8, presenta el poder del materialismo al final de los tiempos, cuando dice: «Vamos ahora, ricos, llorad y aullad por las miserias que os vendrán. Vuestras riquezas están podridas y vuestras ropas están comidas de polilla. Vuestro oro y plata están enmohecidos y su moho testificará contra vosotros y devorará del todo vuestras carnes como fuego. Habéis acumulado tesoros para los días postreros. He aquí, clama el jornal de los obreros que han cosechado vuestras tierras, el cual por engaño no les ha sido pagado por vosotros, y los clamores de los que habían segado han entrado en los oídos del Señor de los ejércitos. Habéis vivido en deleites sobre la tierra y sido disolutos. Habéis engordado vuestros corazones como en día de matanza. Habéis condenado y dado muerte al justo, y él no os hace resistencia. Por tanto, hermanos, tened paciencia hasta la venida del Señor. Mirad cómo el labrador espera el precioso fruto de la tierra, aguardando con paciencia hasta que reciba la lluvia temprana y la tardía. Tened también vosotros paciencia y afirmad vuestros corazones, porque la venida del Señor se acerca». Tenemos que terminar aquí por hoy, queridos oyentes, pero en el próximo programa continuaremos viendo cómo Dios se aleja más y más de la visión de Israel, mientras el secularismo, en cambio, se incrementa. Espero que me estén acompañando también y les digo, hasta entonces, bendiciones.

0: amigos, tenemos que despedirnos, pero no queremos hacerlo sin antes darles la oportunidad de que puedan comunicarse con nosotros.
1: Por eso les sugerimos que vayan tomando lo necesario para anotar los datos que enseguida le vamos a proporcionar.
0: Si desean hacernos alguna pregunta o un comentario, con mucho gusto lo recibiremos y también, si lo solicitan, les enviaremos gratuitamente una muestra de literatura gratuita.
1: Deseando que pasen muy bien, les decimos hasta nuestro próximo encuentro y que Dios les bendiga.
0: Aquí va nuestra dirección.
2: 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También puede enviarnos un email a estudiosbiblicos@llamadaweb.com y si lo desea puede visitarnos en nuestra página en internet www.llamadaweb.com. Que Dios le bendiga.
3: La radio te informa la hora. 4:29 minutos.

0: Educar no es imponer conocimiento. Educar es inspirar un espíritu libre, capaz de juzgar por sí mismo la vida con una sana conciencia. Soy Sixto Porras, de Enfoque a la Familia. Educar es más que transmitir conceptos o fórmulas. Es más que memorizar acontecimientos. Se trata de construir una autoestima sana, un carácter fuerte y una mente abierta. Al crecer, el niño y la niña recordarán las actitudes de quienes les inspiraron. Aquel que le ayudó a superar sus frustraciones. El que le ayudó a resolver el problema difícil. La persona paciente que le esperó hasta terminar la tarea. Y el que expresó una palabra de aliento cuando ya no deseaba continuar. La educación es la suma de cada uno de esos momentos que van dejando una marca para toda la vida. El éxito escolar no depende solo de la institución donde estudian nuestros hijos. Los padres somos responsables en primera instancia del desarrollo adecuado de actitudes, valores y hábitos que potenciarán a los niños a realizar el viaje de la vida con acierto. No debemos perder de vista que el aprendizaje es un proceso que requiere constancia y cuyo objetivo primordial es que el niño alcance la autonomía para enfrentar la vida. Le habla Sixto Porras, de Enfoque a la Familia.
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2: Dándole a nuestro Señor Jesucristo.

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1: Bienvenidos a la tercera parte del mensaje de John MacArthur, el Apocalipsis, la séptima trompeta.
2: Hemos visto que el sonar de la séptima trompeta marca el cumplimiento del gran suceso del juicio que los profetas previeron y que los creyentes de todos los tiempos han esperado.
1: Este mensaje ha sido muy especial y ya queremos conocer su desenlace.
3: Estimados amigos oyentes, en el programa anterior, en el versículo 18 del capítulo 11 de Apocalipsis, comenzamos a ver el plan para el juicio. Allí dice así: y tu ira ha venido, y el tiempo de juzgar a los muertos y de dar el galardón a tus siervos los profetas, a los santos y a los que temen tu nombre, a los pequeños y a los grandes, y de destruir a los que destruyen la tierra. La venida de la ira de Dios es tan segura que se puede hablar de ello como si ya hubiera sucedido. Las personas que creen que un Dios amoroso no derramará su ira sobre ellos descansan en una esperanza falsa y peligrosa. El hecho de que Dios realmente juzgará a los incrédulos es un tema que aparece repetidamente en la Biblia. Por ejemplo, en Isaías 24, versículos 17 al 23, capítulo 30, versículos 27 al 33, y en Ezequiel, capítulos 38 y 39, también en el Salmo número 3, versículo 8, Salmo número 7, versículo 6, Salmo 35, versículos 1 al 8, y Salmo 44, 27, podemos ver que el sonar de la trompeta séptima marca el cumplimiento del gran suceso del juicio que los profetas previeron y que los creyentes de todos los tiempos han esperado. ¿Será este entonces el tiempo en el que Dios derramará su ira sobre sus enemigos? La séptima trompeta no solo será la señal para el derramamiento de la ira de Dios sobre esta tierra, también señalará que el tiempo de juzgar a los muertos ha llegado. Tiempo es la traducción de una palabra griega que también puede significar estación del año, período, ocasión o evento. El levantamiento del reino de Cristo será un tiempo justo para el juicio sobre los muertos. Este período no se refiere al juicio del gran trono blanco mencionado en Apocalipsis 20, 11 al 15, porque allí se trata exclusivamente de incrédulos. Cuando aquí se habla de juicio, se lo puede entender como una expresión general para todos los juicios venideros. Los ancianos no intentan diferenciar las distintas etapas del juicio en su canción, tal como lo encontramos en los últimos capítulos de Apocalipsis. Simplemente cantan sobre los juicios venideros como si se tratara de un único episodio, como tampoco se hace ninguna distinción de la forma de los juicios futuros en otras escrituras, por ejemplo, Juan 5, 25, 28 y 29, y en Hechos 17, 31, y en Hechos 24, 21. El juicio es el tiempo en el que Dios le dará su galardón a sus siervos, los profetas, a los santos y a los que temen su nombre, a los pequeños y a los grandes. Está claro que la fuerza para servir a Dios es un regalo de su gracia, pero los creyentes son animados a realizar su servicio en vista de la recompensa prometida. En el capítulo 22, verso 12, Jesús explica: he aquí, yo vengo pronto, y mi galardón conmigo para recompensar a cada uno según su obra. Pablo le escribe en su primera carta a los Corintios, en el capítulo 3, verso 8, y el que planta y el que riega son una misma cosa, aunque cada uno recibirá su recompensa conforme a su labor. El galardón prometido a los creyentes es que heredarán el reino, tanto en el milenio, como vemos en Mateo 25, 34 al 40, en Marcos 10, 29 al 31, como también en la eternidad, según lo menciona Apocalipsis 21, 7. Al mismo tiempo, se les prometen laureles de vencedores o coronas, entre ellas la corona de la justicia, como dice Pablo en 2 Timoteo 4, 8, la corona de la vida, en Santiago 1, 12 y Apocalipsis 2, 10, y la corona de la gloria, que encontramos en 1 Pedro 5, 4. Ahora, con tus siervos, los profetas, se refiere a todos aquellos que en el transcurso de la historia de la salvación proclamaron la verdad de Dios, desde Moisés hasta los dos testigos mencionados en el capítulo 11, versículos 3 al 13 de Apocalipsis. Repetidamente, la Biblia habla de los profetas como siervos del Señor, por ejemplo, 2 de Reyes 9:7, Esdras 9:11, Jeremías 7:25, Ezequiel 38:17. El tiempo ha llegado para que reciban la recompensa de profeta, de la cual se habla, por ejemplo, en Mateo 10:41. El servicio de todas aquellas personas fieles que en los tiempos oscuros han respondido por Dios y no temieron la oposición, será revelado y recompensado. Otro grupo más que recibe recompensa son los santos, de los que se dice además que temen su nombre. Lo podemos leer también en Salmo 34:10 y en Lucas 1:50. Santos es una expresión común en la Biblia para los salvos, tanto del Antiguo como del Nuevo Testamento, utilizada, por ejemplo, en Apocalipsis 5:8, 8:3 y 4, en el Salmo 16, verso 3, en Daniel 7:18, Mateo 27:52, Hechos 9:13, Hechos 26:10, Romanos 1:7, capítulo 8, verso 27. Todos los santos de Dios, los pequeños y los grandes, recibirán recompensa. El juicio también destruirá a aquellos que destruyen la tierra. Esto no es una alusión a los contaminadores del medio ambiente, sino a las personas que ensucian la tierra con su pecado. Aquí están comprendidos todos los incrédulos, pero especialmente en relación a Apocalipsis, los incrédulos del falso sistema económico y religioso que es denominado Babilonia. El anticristo con sus seguidores y Satanás mismo. El apóstol Pablo escribe que el misterio de la iniquidad mencionado en 2 Tesalonicenses 2:7 ya está actuando en el tiempo de la iglesia, pero durante el tiempo de la aflicción se alcanzará la cumbre de la destrucción, cuando la propia estructura de la sociedad humana se disuelva terriblemente de toda forma posible. Cuando se le confió al hombre la administración y el señorío sobre la tierra, en Génesis 1:28, en lugar de eso cayó en pecado y durante toda su historia ha contribuido constantemente a arruinar la tierra, como lo leemos en Romanos 8, versículos 19 al 21. Cuando esta obra de destrucción alcance su punto máximo, Dios destruirá la tierra y creará una nueva, como se menciona en Apocalipsis 21, versículo 1.

0: Veamos ahora la promesa de la comunión que encontramos en el capítulo 11, versículo 19. Y el templo de Dios fue abierto en el cielo, y el arca de su pacto se veía en el templo, y hubo relámpagos, voces, truenos, un terremoto y grande granizo. En relación a la séptima trompeta, también está la promesa de que los creyentes tendrán comunión ininterrumpida para siempre con Dios. Esta comunión se representa figuradamente en el versículo 19, la apertura del templo de Dios en el cielo, el lugar donde vive su presencia, según capítulos 4 y 5, hace visible el arca de su pacto. El arca expresa simbólicamente que el pacto que Dios le ha prometido al hombre ahora está disponible en su totalidad. En medio de la turbulencia de su juicio sobre los incrédulos, Dios se remite al lugar santísimo, donde se encontraba el arca del pacto, según Éxodo 26, 33 y 34 y Segunda Crónica 5, 7. Y hace entrar a los creyentes ante su presencia. En el templo del Antiguo Testamento esto era impensable. En el lugar santísimo solo podía entrar una vez al año el sumo sacerdote, como lo dice Hebreos 9:7. El arca del pacto simboliza la comunión que Dios tiene con los redimidos, porque allí eran llevados los sacrificios sangrientos que hacían expiación por los pecados del hombre, como podemos leerlo en Levítico 16, 2 al 16 y en Hebreos capítulo 9, versículos 3 al 7. Y Dios le habló desde encima de la tapa del arca o propiciatorio a Moisés, según vemos en Números 7:89. El arca del pacto también es llamada en la Biblia el arca del testimonio. Esto lo vemos en Éxodo 25, versículo 22. El arca de Dios, en Primera de Samuel 3:3. El arca de tu poder, en el Salmo 132, versículo 8. En el arca se encontraba la urna de oro que contenía el maná, la vara de Aarón que reverdeció y las tablas del pacto. Así lo dice Hebreos 9:4. El significado de este simbolismo es que Dios cuidaría de su pueblo, que Él tenía la soberanía sobre su pueblo, que Él le había dado su ley a su pueblo y que Él había entrado en un pacto eterno de gracia con su pueblo. En el templo celestial aparecieron relámpagos, voces, truenos, un terremoto y grande granizo. Apariciones parecidas se relatan en el capítulo 4, versículo 5, relacionadas con el glorioso y majestuoso templo celestial. En el capítulo 8, versículo 5, y en el capítulo 16, versículos 17 y 18, se relacionan con el juicio. El cielo es la fuente de retribución o pago para los incrédulos, pero también de las bendiciones del pacto de Dios para los redimidos. El mensaje de la séptima trompeta es que Jesucristo es el Rey sobre todo. Un día le quitará a Satanás y a los regentes humanos el señorío sobre la tierra. Cuando Él vuelva, traerá a los redimidos las bendiciones de su pacto y juicio eterno a aquellos que lo rechazan.
1: Gracias por acompañarnos, amigos. Creo que este mensaje ha sido muy claro, sustancioso y de bendición para todos.
2: Esperamos que nos acompañen también en el próximo programa y si mientras tanto desean comunicarse con nosotros, tomen nota de nuestra dirección.
1: Que tengan un muy buen día, muchas bendiciones, muchas gracias por acompañarnos y hasta la próxima. Aquí van nuestros datos.
3: Obra misionera, llamada de medianoche, casilla 6557, Correo Central, Montevideo, Uruguay. Para comunicarse de una forma más rápida, puede escribirnos un email a estudiosbiblicos@llamadaweb.com. 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Muchas gracias y será hasta un próximo encuentro.
4: La radio te informa la hora. 4:59.
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salvación de Dios. ¿Qué es la salvación de Dios? El amor de Dios revelado a la humanidad. La adopción divina para todos los que aceptan a Jesús. El perdón de los pecados para todos los que se lo piden. La esperanza viva para todos los que en Él creen. Mas a todos los que le recibieron, los que creen en su nombre, les dio potestad de llegar a ser hijos de Dios. Juan 1:12.

0: 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El tema para el día de hoy, mi pecado. La lectura se encuentra en Santiago capítulo 1. Después, cuando la pasión ha concebido, da a luz el pecado, y cuando el pecado es consumado, engendra la muerte. Eva explicó las reglas al tentador. Ella y Adán podían comer el fruto de todo árbol del huerto del Edén, excepto aquel especial que había en medio. El solo tocarlo, dijo ella, traería la muerte. Ya me imagino a Satanás echando la cabeza para atrás y diciendo con una risa burlona:
1: ciertamente no moriréis.
0: Luego sugirió que Dios le estaba reteniendo algo bueno a ella. Durante miles de años, el enemigo ha repetido esa estrategia. A él no le importa si crees en la autoridad de la Biblia, siempre y cuando pueda lograr que no creas que lo único que se interpone entre tú y Dios es el pecado. Ciertamente no moriréis, se nos dice. Ese es el tema de muchas novelas modernas. El héroe y la heroína viven en desobediencia a Dios, pero no sufren las consecuencias. En los programas de televisión y en las películas, los personajes se rebelan contra las leyes morales de Dios, pero viven felices. Hasta existe un perfume que se llama Mi Pecado. Es una fragancia tan seductora, tan encantadora, tan emocionante, dice el anuncio, que no tuvimos más remedio que llamarla Mi Pecado. Uno nunca sospecharía que el pecado es hedor en las narices de Dios. En las tentaciones que enfrentas, ¿vas a creer en la mentira de Satanás o vas a obedecer la advertencia de Dios? Pensamiento para este hermoso día. Un mordisco de pecado deja un sabor amargo.

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Jesús hoy no te llama para juzgarte, ni para golpearte, mucho menos para acusarte, tampoco te está condenando. Él quiere un momento contigo para que puedas sentir ese gran amor tan incomparable e inmediatamente sientas esperanzas, vida, fuerzas, aliento y puedas ser salvo. Cuando sientes a Jesús tan cerca, puedes entender algo, que su presencia es suficiente. Ven a Él pronto.

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1: La radio te informa la hora. 5:27 minutos.
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3: Llega un momento en la vida de toda persona cuando decide qué es lo que va a hacer con su vida. Sin importar la edad que tengas, sin importar que ya estés involucrado en determinada ocupación o profesión, ¿qué es lo que quieres hacer ahora? Hoy mismo, si fuese posible. Si eres humano y sincero, es casi seguro que lo que tú quieres hacer ahora mismo tiene que ver con tu prosperidad económica o bienestar físico o tu satisfacción personal o cualquiera de estas cosas en relación a tus seres queridos. Estos deseos representan la reacción normal de la mayoría de los seres humanos, sea que vivan en una moderna metrópolis o en una pequeña y aislada aldea. El pensamiento normal en cuanto a lo que se quiere hacer o lograr tiene que ver mayormente con la situación física, material o emocional. Pero, ¿has pensado tú en querer hacer algo con referencia a tu vida espiritual y tu futuro eterno? La Biblia expone ante todas las personas las opciones, las implicaciones y los resultados de lo que quieran hacer con sus vidas en esta tierra. Fue el mismo Jesús quien, llamando a la gente y a sus discípulos, les dijo: si alguno quiere venir en pos de mí, niéguese a sí mismo y tome su cruz y sígame. Estas palabras no representan una orden, sino una opción que Jesús presenta a las personas. Si alguno quiere, dice él. Se necesita querer, poseer el deseo para poder seguir a Cristo. Pero el querer seguir a Cristo y tener esa determinación a hacerlo no significa poder llevarlo a cabo con éxito. Hay ciertos requisitos que Jesús impone y que Él da a conocer a todo aquel que quisiere seguirle. Si alguno quiere venir en pos de mí, dice Él, niéguese a sí mismo. Negarse a sí mismo significa tomar el segundo, tercero, cuarto lugar si es necesario. Implica tener la disponibilidad para hacer a un lado todo lo que consideres importante para ti y que quieras hacer. Tal vez dejar tus planes, ambiciones, deseos, comodidades, desbaratar las prioridades que ya habías determinado y estar dispuesto a someterlo todo a lo que Cristo te indique. ¿Estás seguro que seguir a Cristo es lo que quieres hacer?
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1: Un gran saludo para todos nuestros amigos oyentes. Gracias por acompañarnos en otro programa de Llamada de Medianoche.
2: Le acercamos hoy la segunda parte del mensaje de Norbert Lead, La Verdadera Adoración según Daniel.
1: Muchos conocen a Daniel por la historia del Foso de los Leones o del Horno de Fuego, pero en realidad lo más notable en su vida fue su oración.
2: Es verdad, Daniel pasó a la historia porque oraba. Ya vimos varias características de su vida de oración que realmente son un ejemplo para cada uno de nosotros.
1: Vamos a conocer más todavía acerca de esto después de la pausa musical en la voz de Herman Harrich.

Estimados amigos, llegamos hoy a la segunda y última parte del mensaje La verdadera adoración según Daniel. Quisiera hacer un breve resumen de los principales puntos tratados en la primera parte del mismo. Vimos que lo más notable en la vida de Daniel fue su oración, que él tenía una vida de oración fresca y permanente que lo impulsó a lo largo de los años y la cual nunca dejó de cultivar. Que en realidad Daniel pasó a la historia porque oraba. Hablamos también de que él es un ejemplo para nosotros de la verdadera adoración a Dios en la vida de un joven, que también es un ejemplo de que la verdadera adoración es orar con agradecimiento y de que la verdadera adoración es orar con regularidad. Notamos también algunas características muy interesantes como que él sabía orar tanto en comunión con otros como también solo, que tenía un lugar fijo de oración y que este era en su cámara, en su casa, que tenía la ventana abierta, lo cual es el símbolo de un corazón siempre abierto a Dios y de una comunión inalterable con Él, y que oraba en cierta dirección hacia Jerusalén, donde estaba el altar, que es símbolo de Jesús.

Vamos a ver ahora que Daniel es un ejemplo de que la verdadera adoración tiene su fundamento en la palabra. En el capítulo 9, versos 2 al 4, leemos lo siguiente. En el año primero de su reinado, yo, Daniel, miré atentamente en los libros el número de los años de que habló Jehová al profeta Jeremías, que habían de cumplirse las desolaciones de Jerusalén en 70 años. Y volví mi rostro a Dios el Señor, buscándole en oración y ruego, en ayuno, cilicio y ceniza. Y oré a Jehová mi Dios, e hice confesión diciendo, «Ahora, Señor, Dios grande, digno de ser temido, que guardas el pacto y la misericordia con los que te aman y guardan tus mandamientos». Daniel oraba para comprender la palabra de Dios y estudiaba la palabra de Dios para orar. Cuando comprendió que el cautiverio tenía un plazo de 70 años, conforme a lo escrito por Jeremías, enseguida comenzó a orar. De esta manera, él mismo fue transformado cada vez más profundamente. Su oración nos deja ver su corazón. En primer lugar, reaccionó inmediatamente, o sea, sin demora. En segundo lugar, no buscó al hombre, al rey Darío, sino a su Dios Todopoderoso. En tercer lugar, buscó a Dios en oración y ruego. Aquí vemos otra vez su seriedad y constancia en la oración. En cuarto lugar, ayunó en cilicio y ceniza. Quiere decir que demostró verdadero arrepentimiento. No se consideraba superior como para no tener que arrepentirse. En quinto lugar, oraba a su Dios personal. Tenía una relación personal con Él. En sexto lugar, oraba con gran reverencia. Y en séptimo lugar, vemos que oraba con confianza en la fe, poniendo su esperanza en la gracia y bondad del Señor. Daniel fue escuchado de una manera maravillosa. Detrás de los acontecimientos de la época de Esdras, del decreto del rey Ciro de reedificar el templo en Jerusalén, que leemos en el capítulo 1, versos 1 al 4, está la oración de Daniel. Su oración fue uno de los factores desencadenantes de esa decisión política de alcance mundial y del cumplimiento de la profecía divina.

Daniel es también un ejemplo de que la verdadera adoración es hecha con autoridad espiritual. En Daniel 10, versículo 1, leemos que él recibió la revelación de un conflicto grande. Daniel entendió lo que la palabra le quería decir, lo cual lo llevó de nuevo a la oración. Dice, en aquellos días, yo Daniel estuve afligido por espacio de 3 semanas. No comí manjar delicado, ni entró en mi boca carne ni vino, ni me ungí con ungüento hasta que se cumplieron las 3 semanas. Así leemos en los versículos 2 y 3. Podemos orar por cosas que entendemos, pero también por cosas que no entendemos. Después que Daniel había orado y ayunado con mucha seriedad, le apareció un ángel, como leemos en los versículos 10 al 12, y aquí una mano me tocó e hizo que me pusiese sobre mis rodillas y sobre las palmas de mis manos, y me dijo, Daniel, varón muy amado, está atento a las palabras que te hablaré y ponte en pie porque a ti he sido enviado ahora. Mientras hablaba esto conmigo, me puse en pie temblando. Entonces me dijo, Daniel, no temas, porque desde el primer día que dispusiste tu corazón a entender y a humillarte en la presencia de tu Dios, fueron oídas tus palabras, y a causa de tus palabras yo he venido. ¿No es grandioso esto? En primer lugar, Daniel era un hombre muy amado delante de Dios. 3 veces encontramos esta afirmación en el libro de Daniel. Capítulo 9, verso 23, capítulo 10, verso 11 y verso 19. En segundo lugar, recibió la promesa de que ya había sido escuchado el primer día de la oración, aunque la respuesta llegó recién 3 semanas más tarde, como vimos en el versículo 13. En tercer lugar, el ángel fue enviado especialmente por la oración de Daniel. En cuarto lugar, el cielo fue conmovido porque alguien había sido impulsado por el cielo para orar. ¿Cuántas cosas pueden acontecer si somos verdaderas personas de oración? Por último, Daniel es un ejemplo de que la verdadera adoración dura toda la vida. En Daniel 10:1 leemos, en el año tercero de Ciro, rey de Persia, fue revelada palabra a Daniel llamado Belsasar, y la palabra era verdadera y el conflicto grande, pero él comprendió la palabra y tuvo inteligencia en la visión. En el tercer año del rey Ciro, hacía ya 70 años que Daniel vivía en Babilonia. Probablemente su vida de oración se inició cuando todavía era adolescente, y a la edad de más de 80 años, todavía no había disminuido. Ahora, como antes, Daniel era un hombre de intensa oración. Mis queridos amigos, que el Señor nos dé la gracia y la voluntad de ser hombres y mujeres de oración hoy, de permanecer siendo hombres y mujeres de oración mañana, y de ser todavía hombres y mujeres de oración en la ancianidad. Y esto tanto más, porque vivimos en una época en la cual comienzan a cumplirse las profecías de Daniel del tiempo final. Es muy evidente que estamos en el descuento, y hoy más que nunca debemos orar intensamente.

0: quiera Dios que las características de la vida de oración de Daniel se hagan realidad en cada uno de nosotros.
1: Que podamos seguir su ejemplo hasta llegar a experimentar la verdadera adoración y que esto se convierta en algo permanente para nuestra vida.
0: Si ustedes desean una copia escrita de este importante mensaje en forma totalmente gratuita, solo deben comunicarse con nosotros.
1: Enseguida les dejamos nuestra dirección, pero antes nos despedimos hasta nuestro próximo encuentro, deseando que pasen muy bien y que Dios les bendiga.
0: Aquí van nuestros datos.
1: Obra Misionera, Llamada de Medianoche, Casilla de Correos 6557, Montevideo, Uruguay. 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Que Dios le bendiga.

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El tema para el día de hoy, conocido por Dios. La lectura se encuentra en el Salmo 77. ¿Ha olvidado Dios tener piedad o ha retirado con su ira su compasión? Mientras visitaba en Francia un cementerio militar de la Primera Guerra Mundial, me asombré al ver la cantidad de lápidas que solo tenían las siguientes palabras: un soldado de la Gran Guerra conocido por Dios. El cementerio estaba rodeado por tres lados de paneles de piedra que llevaban los nombres de 20.000 soldados que cayeron en batallas cercanas. Fue abrumador imaginar la soledad de los hombres que murieron en la guerra y la angustia de las familias sufriendo en casa. Puede que haya momentos en la vida en que nos sintamos olvidados y solos. Igual que el salmista clamamos, ¿rechazará el Señor para siempre y no mostrará más su favor? ¿Ha olvidado Dios tener piedad o ha retirado con su ira su compasión? La respuesta del salmista a su percepción de abandonado llegó al recordar todo lo que Dios había hecho en el pasado, meditar en su maravillosa obra y hablar de ella a otros. En nuestros momentos más oscuros podemos recordar las palabras de Jesús: ¿no se venden 5 pajarillos por 2 cuartos? Y sin embargo, ni uno de ellos está olvidado ante Dios. Es más, aún los cabellos de nuestra cabeza están todos contados. No temáis, vosotros valéis más que muchos pajarillos. Dios nunca olvida. Pensamiento para este hermoso día. En todo desierto de prueba, Dios tiene un oasis de consuelo.

0: No se sienta solo, usted no está solo. Gracias por escucharme. Soy David Ormachea. ¿Se siente usted solo? ¿Maltratado, incomprendido u olvidado? Pues muchos hombres de Dios se sintieron de la misma manera. Pero recuerde que Dios está actuando, aunque tras bastidores. Pero Él hará que al final todo salga bien. Porque al final Dios siempre gana. Tal vez las cosas no salgan como usted espera, pero saldrán como Dios planificó. Es mucho mejor. Justamente cuando usted está convencido de que la tierra está a punto de abrírsele bajo sus pies, el Señor interviene, lo levanta, lo pone en un lugar seguro. Dios nunca se equivoca. Y aunque el tiempo de Dios no es en algunas ocasiones el tiempo nuestro, Él actúa siempre basado en la verdad. Y nosotros debemos estar listos a aceptar su soberana voluntad. El Señor está a cargo de la vida de cada uno de nosotros. Por eso, siga confiando en Él. No olvide, aún en las circunstancias más complicadas, cuando más solo usted se siente, usted no está solo.
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Ciertamente, llevó Él nuestras enfermedades y sufrió nuestros dolores. Y nosotros le tuvimos por azotado, por herido de Dios y abatido. Mas Él, herido fue por nuestras rebeliones, molido por nuestros pecados. El castigo de nuestra paz fue sobre Él, y por su llaga fuimos nosotros curados. Todos nosotros nos descarriamos como ovejas, cada cual se apartó por su camino, mas Jehová cargó en Él el pecado de todos nosotros. Isaías 53, del 4 al 6.

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El tema para el día de hoy, malabarismo. La lectura se encuentra en Lucas capítulo 10. María, que sentada a los pies del Señor, escuchaba su palabra, pero Marta se preocupaba con todos los preparativos. Una mujer de Carolina del Norte es una madre que hace malabares, literalmente. De hecho, toda la familia puede realizar hazañas simultáneas de intercambios en el aire con artículos de la vida diaria de hogar. Imagínate la emoción en sus fiestas. Muchas de las mujeres de hoy también hacen malabares, ya sean mujeres de negocios o amas de casa. La tarea de realizar las cosas terrenales de la vida por lo general recae sobre la mujer, especialmente las madres. Las mujeres del siglo XXI tienen toda clase de cosas en el aire a la vez, desde sartenes a cochecillos para bebé, a agendas, a pagos de hipotecas. Todo puede llegar a ser bastante abrumador. La sociedad coloca un precio sobre aquellos que pueden mantener un calendario ocupado y hacerlo todo. Así que las mujeres que se sientan a los pies de Jesús a veces son consideradas improductivas. Pero Jesús alabó a María por apartar tiempo para estar con él. Claro que el trabajo tenía que hacerse, pero María escogió lo mejor. Varones, ustedes pueden ayudar a las mujeres a encontrar tiempo para estar con Jesús ayudando a las actividades diarias. Mujeres, opten por detener el malabarismo diario lo suficiente como para pasar unos momentos con el Señor. Pensamiento para este hermoso día. Mientras los platos se empapan en el fregadero, toma tu Biblia y haz lo mismo.

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0: La radio te informa la hora. 6:39 minutos.
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1: Hola amigos, es una alegría poder comenzar un nuevo tiempo de estudio bíblico sabiendo que usted está allí acompañándonos.
2: Para este programa quisiera comenzar preguntándole, ¿qué opina usted sobre Israel? ¿Qué opina sobre los judíos en la actualidad? ¿Qué es lo que piensa la mayoría de la gente sobre ellos?
1: Si nos acompaña, luego de una breve pausa, le invitamos a reflexionar sobre cuál es la visión de Dios sobre Israel y, en consecuencia, cuál debería ser la nuestra. Quien nos trae el estudio de hoy es, como de costumbre, nuestro hermano Guillermo Sauchú. Adelante.

0: Amigos, hoy nos toca comenzar el estudio con la lectura del pasaje de Mateo 25. Dice así: Entonces el rey dirá a los de su derecha: Venid benditos de mi Padre, heredad el reino preparado para vosotros desde la fundación del mundo. Porque tuve hambre y me diste de comer, tuve sed y me diste de beber, fui forastero y me recogisteis, estuve desnudo y me cubristeis, enfermo y me visitasteis, en la cárcel y vinisteis a mí. Entonces los justos le responderán diciendo: Señor, ¿cuándo te vimos hambriento y te sustentamos, o sediento y te dimos de beber? ¿Y cuándo te vimos forastero y te recogimos, o desnudo y te cubrimos? ¿O cuándo te vimos enfermo o en la cárcel y vinimos a ti? Y respondiendo el rey les dirá: De cierto os digo que en cuanto lo hicisteis a uno de estos mis hermanos más pequeños, a mí lo hicisteis. Hoy en día, el pueblo judío está siendo criticado unilateralmente y presentado negativamente por los políticos, periodistas y medios de comunicación. Incluso muchas instituciones eclesiásticas toman abiertamente posición en contra de Israel. Por eso, la imagen que la gente tiene de Israel es cada vez más distorsionada. Sin embargo, querido oyente, no importa tanto cómo las naciones vean y juzguen a Israel. Lo que es realmente decisivo e importante es lo que Dios piensa sobre Israel. En definitiva, Él es el que tendrá la razón en su dictamen sobre su pueblo del pacto antiguo, y esto no será sin consecuencias gravísimas para las naciones. Es cierto que no todo lo que en Israel hace es bueno. La mayor parte de este pueblo vive desligada de Dios. Pero la historia de Israel siempre estuvo marcada por tiempos de errores y derrotas. A pesar de esto, Dios siempre mantuvo firmes sus promesas. Incluso cuando Israel llegó al punto más bajo de su caída, cuando desechó a su Mesías, el Señor le dijo: Os digo que desde ahora no me veréis hasta que digáis: Bendito el que viene en el nombre del Señor. Esta respuesta de Jesús es una clara muestra de que Él no desechó a su pueblo, sino que, para los postreros días, tiene designado restaurarlo. El capítulo que estamos estudiando, Mateo 25, destaca que como nación Israel es importante para Dios y que su pacto con este pueblo permanecerá a través de todos los tiempos y de todas las épocas históricas. Las naciones serán reunidas ante el Señor de gloria y juzgadas según lo que le hicieron a Israel. En el momento del regreso de Jesucristo, Él seguirá estando en el centro de la atención en el mundo. El hecho de que Israel haya mantenido su identidad nacional hasta hoy es una prueba viva de la actualidad de la palabra de Dios. Si Israel ya no tuviera ninguna importancia, Dios ya lo hubiera hecho desaparecer de la historia de la salvación. Si todas las bendiciones prometidas a Israel se hubieran asignado a la Iglesia de Cristo, no existiría el juicio que acabamos de mencionar, el cual tendrá lugar al final de los días. En él se establecerá una marcada diferencia entre las naciones, por un lado, y por el otro, los hermanos más pequeños de Jesús. Dice Mateo 25: Cuando el Hijo del Hombre venga en su gloria, y todos los santos ángeles con él, entonces se sentarán en su trono de gloria, y serán reunidas delante de él todas las naciones. Y respondiendo al rey les dirá: De cierto os digo que en cuanto lo hicisteis a uno de estos mis hermanos más pequeños, a mí lo hicisteis. Ahora nos preguntamos, ¿a quiénes se refiere como sus hermanos más pequeños? En primer lugar, los judíos que serán perseguidos durante el tiempo de gran tribulación y llegarán a la fe en Jesús, pero también todos los demás judíos que encontraron el camino hacia él. En Mateo 28 leemos: Entonces Jesús les dijo: No temáis, id, dad las nuevas a mis hermanos para que vayan a Galilea y allí me verán. Hebreos 2 dice: Porque ciertamente no socorrió a los ángeles, sino que socorrió a la descendencia de Abraham, por lo cual debía ser en todo semejante a sus hermanos, para venir a ser misericordioso y fiel sumo sacerdote en lo que a Dios se refiere, para expiar los pecados del pueblo. Y en el Salmo 122 leemos: porque allá están las sillas del juicio, los tronos de la casa de David. Pedid por la paz de Jerusalén, sean prosperados los que te aman. Sea la paz dentro de tus muros y el descanso dentro de tus palacios. Por amor de mis hermanos y mis compañeros diré yo: la paz sea contigo. Me impacta mucho de que Jesús hable de mis hermanos, pues esto evidencia cómo Dios realmente ve al pueblo judío. No olvidemos que, según la carne, el Señor procede de este pueblo y por eso se identifica tanto con sus compatriotas. Mucho tiempo atrás, querido oyente, Dios le dijo a Abraham: bendeciré a los que te bendijeren y a los que te maldijeren maldeciré, y serán benditas en ti todas las familias de la tierra. ¿Por qué Dios da una promesa de tanta trascendencia? Porque la bendición para todas las generaciones de la tierra debía proceder de Israel, es decir, de la descendencia de Abraham. Esta bendición es Jesucristo. Si la bendición para todas las naciones proviene de la descendencia de Abraham, no es de sorprender que la maldición caiga sobre aquellos entre las naciones que maldicen a Israel. Es por eso que el Señor Jesús tiene que regresar y gobernar como rey en Jerusalén, porque Jerusalén ha sido elegida eternamente para él. Cuando la reina de Sabá visitó al rey Salomón, dijo las siguientes palabras proféticas: bendito sea Jehová tu Dios, el cual se ha agradado de ti para ponerte sobre su trono como rey para Jehová tu Dios, por cuanto tu Dios amó a Israel para afirmarlo perpetuamente, por eso te ha puesto por rey sobre ellos, para que hagas juicio y justicia. La promesa de bendición o maldición hecha a Abraham se cumplirá definitivamente en el juicio de Jesús sobre las naciones, pues entonces se concretarán literalmente los anuncios de bendición y maldición. A unos se les dirá así: entonces el rey dirá a los de su derecha: venid, benditos de mi Padre, heredad el reino preparado para vosotros desde la fundación del mundo. Pero el fallo divino sobre los otros será el siguiente: entonces dirá también a los de la izquierda: apartaos de mí, malditos, al fuego eterno preparado para el diablo y sus ángeles. En varios pasajes de la Biblia vemos que Dios deja en claro que Israel es incomparable entre las naciones. Él eligió y apartó a Israel para siempre. Este pueblo tiene una posición de preeminencia entre las naciones y existirá eternamente. En 1 Crónicas 17 leemos: ¿y qué pueblo hay en la tierra como tu pueblo Israel, cuyo Dios fuese y se redimiese un pueblo para hacerte nombre con grandezas y maravillas? Tú has constituido a tu pueblo Israel por pueblo tuyo para siempre, y tú, Jehová, has venido a ser su Dios. Ahora pues, Jehová, la palabra que has hablado acerca de tu siervo y de su casa sea firme para siempre, y haz como has dicho. Permanezca pues, y sea engrandecido tu nombre para siempre, a fin de que se diga: Jehová de los ejércitos, Dios de Israel, es Dios para Israel, y sea la casa de tu siervo David firme delante de ti. En estas palabras hay profundas verdades. Por lo de la soberana elección de Dios, Israel es incomparable entre las demás naciones y está puesto para gloria de Dios. Esta verdad permanecerá para siempre. El nombre del Señor será levantado eternamente, porque Él no dejará caer a su pueblo. Pero, ¿cómo ve Dios a las naciones impías en comparación con Israel? La Biblia tampoco nos deja sin respuesta en este asunto. En Isaías 40 se describe a las naciones de la siguiente manera: he aquí que las naciones le son como la gota de agua que cae del cubo, y como menudo polvo en las balanzas le son las estimadas. He aquí que hace desaparecer las islas como polvo. Como nada son todas las naciones delante de él, y en su comparación serán estimadas en menos que nada y que lo que no es. ¿A qué pues haréis semejante a Dios, o qué imagen le compondréis? Quizás Precisamente contra esta preeminencia de Israel es que se levanta el odio del enemigo de Dios y como consecuencia el rechazo de gran parte del mundo. Querido oyente, ¿cuál es su postura con respecto a Israel? ¿Desde qué perspectiva elabora usted su opinión sobre Israel? ¿Ve al pueblo del pacto de Dios desde el punto de vista bíblico o su juicio es puramente emocional, basado en los errores cometidos por Israel o en la opinión de los medios de comunicación? No es casualidad que, como Iglesia de Cristo, vivamos precisamente en esta generación. Tenemos una tarea pendiente que debemos cumplir con el pueblo judío. Otras generaciones anteriores a nosotros fracasaron. Debemos procurar que no nos suceda lo mismo. Dios ayudará al pueblo judío. Es su pueblo escogido para siempre y no está destinado a perecer. En esto, precisamente, consiste en la honra y la gloria de Jesucristo, en la prueba de la confiabilidad de su palabra. Y Él desea cumplirla usándonos a nosotros. Por eso, no debemos callar.
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2: Qué bueno es escuchar estas palabras que nos aclaran dudas que quizás nos confunden por la influencia de lo que estamos escuchando en el mundo. Qué bendición que es tener la Biblia para aclararnos todos estos asuntos sobre la nación de Israel.
1: Nos queda mucho para pensar y reflexionar sobre cómo nos estamos conduciendo en este sentido. ¿Cuál es nuestra actitud hacia esta nación? ¿En qué debemos cambiar para alinearnos con la estima que Dios tiene hacia ella?
2: Nos quedamos pensando en esto y nos despedimos con la esperanza de que el próximo programa también nos ayude a alejar nuestro pensamiento del mundo y acercarnos a la visión de Dios. Esperamos contar con usted para entonces. Bendiciones del Señor para usted y los suyos.
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1: Cuando yo era un niño, recuerdo que la Navidad era sinónimo de vacaciones, de compartir con los amigos, de correr bajo el sol radiante de mi pueblo natal y de jugar basquetbol hasta el cansancio. Navidad era un tiempo cuando participábamos de actividades especiales en la iglesia. ¡Ah! Aquellos dramas que nos permitían ejemplificar el nacimiento de Jesús. En algunos momentos hice algunos papeles que todavía recuerdo y que aún me arrancan sonrisas. José, un ángel, y en otro momento fui un pastorcillo. En mi infancia, mi familia no tenía muchos recursos, y esto permitió que nunca centráramos nuestra atención en las cosas materiales, sino más bien en una vivencia, en un estar juntos. Nos llenaba de ilusión cenar y disfrutar en familia. Navidad, Navidad es Jesús. Es aceptar que podemos recibirle en el corazón. Navidad es magia, porque despierta la ilusión y hace crecer la fe de que nos ha nacido un Salvador. En medio del ajetreo, dispongamos nuestros corazones para sumergirnos en la paz que emerge de Jesús. Los momentos más trascendentales de una familia no son determinados por el valor de las cosas que se intercambian en este tiempo. El secreto está en la calidad de vida que le ponemos a la convivencia que tenemos. Le habla Sixto Porras, de Enfoque a la Familia.

0: alabar a Dios en su santuario, alabarle en la magnificencia de su firmamento, alabarle por sus proezas, alabarle conforme a la muchedumbre de su grandeza, alabarle a son de bocina, alabarle con salterio y arpa, alabarle con pandero y danza, alabarle con cuerdas y flautas, alabarle con címbalos resonantes, alabarle con címbalos de júbilo. Todo lo que respira, alabe a Jehová. Aleluya. Salmos 150.
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2: La radio te informa la hora. 7:15 minutos.

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1: Hola, estimado oyente, una vez más queremos recibirle con una muy cordial bienvenida.
2: Con esta cortina suponemos que ya nos conoce. Sea usted muy bienvenido al programa de preguntas y respuestas.
1: Deseamos que este sea un momento en donde pueda aprender más sobre la palabra de Dios.
2: Hoy estaremos contestando una gran interrogante. Escuche bien, ¿es normal el temor a la muerte?
1: Esperamos que pase un grato momento junto a nosotros y comencemos entonces con preguntas y respuestas.

0: Estimados oyentes, comenzamos nuestro programa de preguntas y respuestas contestando: ¿es normal el temor a la muerte?
1: Hace poco oí un cuento acerca de un sacerdote católico, un ministro protestante y un rabino judío que estaban hablando de lo que les gustaría que dijera la gente después que ellos murieran y estuvieran exhibiendo su cuerpo en un ataúd abierto. El sacerdote católico dijo: a mí me gustaría que alguien dijera, era un hombre justo, honrado y muy generoso. El ministro protestante dijo: a mí me gustaría que alguien dijera, era muy bondadoso y equitativo y era muy bueno con su congregación. El rabino judío dijo: a mí me gustaría que alguien dijera, miren, se está moviendo. Este divertido cuento revela la forma en que piensa la mayoría de la gente acerca de la muerte. Es algo que quieren evitar a toda costa. Les asusta, así que la quieren evitar y no quieren ni pensar en ella. En una ocasión, Woody Allen dijo: no es que yo tenga miedo a morirme, solo que no quiero estar presente cuando esto suceda. Cuando lo pensamos, siempre se describe la muerte como una figura tenebrosa, aterradora y sombría con una aguda guadaña en la mano. La Biblia habla abiertamente de este temor a la muerte. La Biblia dice que aquellos que no conocen al Señor están esclavizados por el temor a la muerte durante toda su vida. La muerte es la reina de todos los espantos. Es el terror máximo de todos los que conoce la humanidad y no hace acepción de personas. A todos nos llega, ricos o pobres, famosos o desconocidos, sabios o necios. Después de varias operaciones del corazón, el entrevistador Larry King ha meditado mucho acerca del más allá. Es probable que sus recientes comentarios expresen el punto de vista de mucha gente. En estos momentos mi opinión es: espero que haya una vida más allá de la muerte, pero me parece que esto es todo lo que hay. Por eso temo a la muerte. La gente religiosa nunca le teme a la muerte, sino que siente la tristeza de perder a alguien. Si yo supiera que iba a ir a un lugar que es mejor que este, ¿por qué no habría de querer ir ahora? Eso siempre me ha confundido. Ni siquiera los creyentes están exentos de este temor. En el Antiguo Testamento, Ezequías, uno de los reyes piadosos de Judá, se enfrentó a una lucha con la muerte. Se hallaba gravemente enfermo y el profeta Isaías le informó que moriría. Angustiado con la noticia, el rey oró, llorando amargamente. Ezequías no tenía deseos de morir. Sus acciones parecen revelar un secreto temor a la muerte. En respuesta a su clamor, el Señor le concedió una extensión de 15 años más de vida. Tal vez usted se pueda identificar hoy con Ezequías. Todos nosotros en algún momento nos hemos enfrentado a la acuciante ansiedad del temor a la muerte cuando hemos tenido algún dolor o enfermedad cuyo diagnóstico desconocemos. Nos hemos atormentado ante la posibilidad de que un ser amado muriera. ¿Por qué tenemos este temor? ¿Hay alguna forma de librarse de él de una vez por todas? Conversemos acerca de la causa del temor a la muerte. Sin duda, el temor a la muerte tiene muchas causas, pero hay tres que sobresalen. Una de las razones por las cuales las personas le temen a la muerte no es más que la aprensión ante lo desconocido. Aunque la Biblia sí nos dice algunas cosas acerca del más allá, en su mayor parte sigue constituyendo un misterio. Una segunda razón por la que tenemos temor a la muerte es el conocimiento de que tendremos que comparecer ante Dios para rendirle cuentas. Yo creo que este es el verdadero problema que se esconde tras la mayor parte del temor a la muerte. En lo más profundo de su ser, la persona sabe que ha pecado. Siente que se le va a responsabilizar por lo que ha hecho. Hasta los creyentes se pueden llegar a preocupar en cuanto a su comparecencia ante el trono del juicio de Dios. Sin embargo, estos últimos temores son infundados, puesto que en ese trono lo que estará en juego no va a ser nuestro destino eterno, sino las recompensas o ausencia de ellas a partir de la forma en que hemos vivido como creyentes. Otra tercera razón por la que la gente le teme a la muerte es que todo este concepto de la eternidad y de vivir para siempre se halla por encima de nuestra limitada mente. Algo que se halla tan lejos de nuestra capacidad para captarlo nos puede llenar el corazón con una sensación de temor. Nos puede hacer sentir abrumados. Por eso Eclesiastés 3:11 dice que Dios ha puesto la eternidad en el corazón de todas las personas, pero aún así pensar en la eternidad y en una vida eterna es algo que ciertamente nos va a abrumar si lo meditamos por demasiado tiempo. Vamos a una pausa musical.

Ahora bien, veamos la victoria sobre la muerte. El remedio de Dios para el temor a la muerte es sencillo, aunque muy profundo. La Biblia enseña que Jesús vino a liberarnos para siempre del temor a la muerte. Hebreos 2, 14 y 15 dice: así que por cuanto los hijos participaron de carne y sangre, Él también participó de lo mismo, para destruir por medio de la muerte al que tenía el imperio de la muerte. Esto es al diablo, y liberar a todos los que por el temor de la muerte estaban durante toda la vida sujetos a servidumbre. Cristo vino en carne humana, murió por nosotros y por medio de su resurrección venció a Satanás, quien tenía el poder de la muerte. Ninguno de los que hayan creído en Él debería permitir jamás que el enemigo lo atormente con la paralizante ansiedad de sus elucubraciones acerca de la muerte. Jesús experimentó la muerte por nosotros y la venció. Debemos hacer nuestra esta verdad por fe y recibir su paz al enfrentarnos a la muerte. La fe en las promesas de Dios es el antídoto del temor. El hecho de que Cristo venciera la muerte nos consuela de nuestro temor ante la pérdida de un ser querido. Sí, los creyentes sufren, pero no como aquellos que no tienen esperanza. Al prever cómo sería su propia muerte, el apóstol Pablo dijo que morir era ganancia y que marcharse para estar con Cristo era muchísimo mejor que vivir aquí en la tierra. Al cristiano, la muerte lo lleva a una herencia mejor, una comunión mejor y un cuerpo también mejor. Aunque no sea difícil imaginarnos el cielo, va a ser incomparable, infinitamente mejor que la vida aquí en la tierra. No tenemos nada que temer. Para el creyente, la muerte ha perdido su victoria. Sí, sigue siendo un enemigo, nuestro enemigo definitivo, pero Cristo le ha quitado su aguijón. Sorbida es la muerte en victoria. ¿Dónde está, oh muerte, tu aguijón? ¿Dónde, oh sepulcro, tu victoria? Un día de primavera, un pequeño iba en el auto con su padre cuando una abeja entró volando por la ventana. El pequeño oyó el zumbido y se sintió aterrado. Comenzó a gritar: papá, haz algo, la abeja me va a picar. El padre extendió la mano, atrapó la abeja, la sostuvo en su mano por unos segundos y después la soltó. La abeja comenzó a volar y zumbar por todo el auto de nuevo. Y el niño se volvió a aterrar, pero el padre le dijo: hijo, ya no tienes por qué temerle. Todo lo que puede hacer la abeja ahora es ruido. Entonces extendió la mano y le mostró a su hijo el aguijón en la palma. En la cruz, por usted y por mí, Jesús recibió el aguijón del pecado, que es la muerte. Por eso todo lo que les puede hacer ahora la muerte, a los que hayan confiado en Él, es zumbar a su alrededor y hacer mucho ruido. Gracias a lo que realizó Cristo por nosotros en la cruz, al morir en lugar nuestro, la muerte ya no trae consigo el dolor y el temor que antes tenía. Esa es la verdad del Evangelio. Jesús murió en su lugar y resucitó triunfante de la tumba. Él recibió de frente todo el impacto del camión de la muerte, de manera que para usted y para mí, todo lo que queda es la sombra. Reciba a Jesucristo como su Salvador del pecado. Ese para siempre es mucho tiempo. No se pierda el cielo, no se pierda a Cristo. Deseche toda duda y todo temor acerca de dónde va a pasar la eternidad. Invite hoy a Jesús para que entre a su vida.

0: ya ha invitado a Jesús a ser parte de su vida, deseamos de todo corazón que sí. Agradecemos a Jorge Patpatián por su tiempo y a usted también.
1: No queremos irnos sin antes contarle que el material para estos programas ha sido extraído del libro 55 respuestas a preguntas sobre vida más allá de la muerte de Mark Hitchcock.
0: Si tiene alguna duda, puede comunicarse con nosotros por medio de una carta a través de nuestra casilla de correo 6557, Correo Central, Montevideo, Uruguay.
1: No olvide que puede escribirnos un mail a preguntasyrespuestas@llamadaweb.com o visitar nuestro sitio web www.llamadaweb.com.
0: Les saludamos entonces y será hasta la próxima.

0: está manipulando la madre a sus hijos cuando usa recompensas y castigos para lograr que ellos hagan lo que ella quiere? Las recompensas no se deben usar nunca como una forma de pagarle al niño para que no desobedezca. Eso es lo que constituye un soborno, un sustituto de la autoridad. Escuchemos este ejemplo de una madre en el mercado.
1: ¡Patricia, ven aquí!
2: ¡Quiero!
1: ¡Ven, te voy a dar tu dulce favorito, por favor!
0: En lugar de recompensar la obediencia, la mamá en realidad reforzó el desafío de la niña. Otro mal uso de las recompensas es el pagarle a sus hijos por hacer labores rutinarias que son su responsabilidad como parte de la familia, como sacar la basura. En cambio, cuando se esmeran en ayudar, debemos reconocer y valorar el tiempo que ha utilizado para colaborar, alumbrando tu día con destellos de mujer. Un mensaje de enfoque a la familia.
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1: ¿Qué tal, amigos? Con alegría los estamos recibiendo para dar inicio a un nuevo estudio enfocado en el Salmo número 23.
2: El programa pasado estuvimos conversando sobre algunas características de las sendas de justicia por las que nos guía el Señor, según el versículo 3 de este Salmo. Son caminos de misericordia, de verdad, son caminos de sabiduría. Hoy estaremos viendo otras dos características.
1: Recuerde que el material que estamos tratando en esta serie está basado en un libro del hermano Marcel Malgo. Se titula El Señor es mi pastor, y usted lo puede adquirir haciendo su pedido por los medios que daremos al final del programa. Ahora lo invitamos a escuchar el análisis de hoy. Adelante.

Continuamos hoy conversando sobre las características de la senda de justicia por la que nos quiere guiar el Señor, y debemos ver ahora que se trata también de un camino de rectitud. Entonces, debo preguntarle, querido oyente, ¿siempre nos movemos

en lugar de depositar todo confiadamente en las manos del buen pastor, el que siempre fija sus ojos en las asperezas y obstáculos de su camino, en algún momento tropezará con ellos. ¿No le pasó alguna vez que justamente pisó los charcos o las asperezas del camino cuando trataba desesperadamente de evitarlos? ¿Por qué pasa esto? Porque uno se concentra tanto en esas cosas que acaba tropezando o metiendo el pie en el charco o en el agujero. Lo mismo ocurre en el ámbito espiritual. El que continuamente considera los acontecimientos negativos de su vida una y otra vez tropezará con ellos. Pero el que aparta la vista de ellos por fe y lo deja todo confiadamente en las manos de Jesús, experimentará que su camino se convierte en una senda recta. En otras palabras, si el buen pastor le guía por sendas de justicia por amor de su nombre, aunque sean sendas ásperas y difíciles, para usted se convertirán una y otra vez en caminos rectos, porque anda por fe al lado del buen pastor. Amigo, dígame si no es un hecho maravilloso que el que logra mirar a Jesús por la fe más que a las contrariedades de su vida, andará por un camino cada vez más recto. Ya el salmista, que era acosado por muchos problemas, aprendió a apartar su vista de lo malo y a fijarla constantemente en el Señor. Él testifica en el Salmo 34: los que miraron a Él fueron alumbrados y sus rostros no fueron avergonzados. Y en el Salmo 16 escribe: a Jehová he puesto siempre delante de mí, porque está a mi diestra, no seré conmovido. Se alegró por tanto mi corazón y se gozó mi alma. Mi carne también reposará confiadamente. ¿Cómo pues se transforma en un camino recto la senda de su vida? ¿Cómo llega a ser un cristiano feliz y equilibrado en la vida diaria? Andando al lado del buen pastor y fijando tus ojos en él. A Jehová he puesto siempre delante de mí, dijo el salmista. Si practica esto, le pasará como a los creyentes del Antiguo Testamento. Los que miraron a él fueron alumbrados y sus rostros no fueron avergonzados. En otras palabras, no tropezará con los problemas de su vida ni caerá, sino que caminará con gozo por la senda de su vida, a pesar de las asperezas, las piedras y los agujeros que hay en ella. La carta a los Hebreos nos confirma esta verdad del Antiguo Testamento y lo expresa como una exhortación en el capítulo 12, versos 1 y 2. Despojémonos de todo peso y del pecado que nos asedia y corramos con paciencia la carrera que tenemos por delante, puesto los ojos en Jesús, el autor y consumador de la fe. Nuestra lucha de fe, justamente, no consiste en concentrarnos temerosamente en no caer a causa de las asperezas de la vida, sino en fijar nuestros ojos continuamente en Jesucristo, el gran héroe y vencedor de Gólgota, el resucitado. Solamente esta actitud de fe podrá transformar en una senda de vida derecha y recta el camino, muchas veces áspero, por el cual nos toca andar. Otros versículos que le pueden ser útiles con motivación para poner su vista en el Señor siempre son Salmo 141: por tanto a ti, oh Jehová, Señor, mira mis ojos. Salmo 123: he aquí, como los ojos de los siervos miran a la mano de sus señores, y como los ojos de la sierva a la mano de su señora, así nuestros ojos miran a Jehová nuestro Dios. Y Mateo capítulo 17: alzando ellos los ojos, a nadie vieron sino solo a Jesús. Amigo, lo animo a que a partir de este momento viva sin dejarse impresionar por las asperezas del camino de la vida. Siempre puesto los ojos en Jesús, el autor y consumador de la fe. Analicemos ahora la cuarta característica de la senda de justicia por la que nos guía el Señor. Nos encontraremos con que esta senda es también el camino de vida. Ya en el Antiguo Testamento, el salmista oraba confiadamente diciendo en el Salmo 16: me mostrarás la senda de la vida, en tu presencia hay plenitud de gozo, delicias a tu diestra para siempre. Estas palabras dejan en claro que aquí se trata de mucho más que solamente el camino de la vida terrenal. El salmista habla de plenitud de gozo en la presencia de Dios y de delicias a la diestra de Dios para siempre o eternamente. Se habla aquí del gozo eterno.

0: el cual todos los redimidos por la sangre de Jesús podrán disfrutar en la presencia de su buen pastor. Ahora, algunos se preguntarán, ¿pero ya tenían la esperanza de la eternidad las personas del antiguo pacto? La tenían, con toda certeza. No solamente se ve eso en este salmo, sino que ya Job, en su extremo sufrimiento, exclamó, «Y después de deshecha esta mi piel, en mi carne he de ver a Dios, al cual veré por mí mismo, y mis ojos lo verán, y no otro, aunque mi corazón desfallece dentro de mí». Aquí se habla de una esperanza de la eternidad que no podría ser más gloriosa. Nuevamente, yendo al Salmo 16, vemos que dice, «Me mostrarás la senda de la vida», e inmediatamente después habla del gozo eterno. Para nosotros, esto significa que cada senda por la cual nos guía el buen pastor, por amor de su nombre, siempre tiene que ver con la eternidad, o para decirlo con otras palabras, cada camino por el cual andamos aquí en la tierra con el Señor, cada senda que seguimos obedeciéndole, tiene una meta gloriosa, la morada eterna en los cielos. Los hijos de Dios tenemos la maravillosa esperanza de que cada día que vivimos conscientemente con el Señor, a veces con muchos problemas y luchas, nos lleva más cerca de la meta. Cada hora que vivimos nos acerca al cielo. Esto mismo es lo que nos quiere decir Proverbios capítulo 4. Mas la senda de los justos es como la luz de la aurora, que va en aumento hasta que el día es perfecto. El día perfecto es una expresión profética de lo que aún vendrá, la eterna patria celestial. Y es verdad, el creyente obediente que ha sido justificado en Cristo camina por su senda con el Señor, día a día, hasta el día perfecto, es decir, el día en que estará por fin con su Salvador. Y cada día que vive de esta manera, con su buen pastor y Señor, le deja experimentar y disfrutar un poco más de la luz celestial. Por eso, su camino brilla, como la luz de la aurora, que va en aumento. ¡Qué hermoso es esto, verdad, amigo! Y qué gran esperanza que tenemos quienes pusimos nuestra confianza en Cristo. Por último, y de acuerdo a lo que recién mencionamos, debemos agregar que la senda de justicia del Señor es también la senda de la eternidad. De una u otra manera, la senda recta sobre la cual el buen pastor guía a los suyos por amor de su nombre va en dirección al cielo. Encontramos una ilustración profética de esto en Juan capítulo 6, cuando Jesús, el buen pastor, manda a sus discípulos que entren en un bote y naveguen por el lago de Genezaret hasta Capernaum. A pesar de la oscuridad y del fuerte viento que agita las olas y que hace el viaje muy fatigoso, alcanzan la meta propuesta con la ayuda del Señor. Llegan a Capernaum, que en aquel momento era el hogar de Jesús, y se presenta entonces una imagen de la meta celestial, donde el Señor Jesús vive ahora. Así también, los hijos de Dios pueden saber que pase lo que pase, siempre están en el camino que los lleva a casa, al hogar del buen pastor. Tendríamos que meditar aún mucho más en nuestros corazones en esta maravillosa verdad, hasta llegar a la firme convicción que Pablo declara en 2 Corintios 4, porque esta leve tribulación momentánea produce en nosotros un cada vez más excelente y eterno peso de gloria, no mirando nosotros las cosas que se ven, sino las que no se ven, pues las cosas que se ven son temporales, pero las que no se ven son eternas. En el Salmo 119, David dirige un encarecido ruego al Señor. Guíame por la senda de tus mandamientos, porque en ella tengo mi voluntad. Si realmente quiere conocer en primer lugar la voluntad del Señor y hacerla, caminando por el camino de su santa voluntad, entonces dígale a su buen pastor, Señor, de corazón quiero dejarme guiar por ti por el camino recto, por amor de tu nombre, pues esto es mi voluntad y mi deseo. Espero, querido amigo, que pueda orar así en este mismo momento.
1: Amigo, la pregunta que nos hacemos al cierre es si usted ya está caminando por esta senda de justicia con los ojos puestos en Jesús y bajo su guía. Si todavía no es así, le animamos a que medite en lo que hemos estado conversando y tome la decisión de empezar a seguir a Cristo hoy mismo.
2: En el libro de Romanos capítulo 6, verso 23, leemos que la paga por los errores y maldades que cada uno de nosotros comete es la muerte, la separación eterna de Dios. Pero en su amor por nosotros, Él nos da gratuitamente la salvación y el perdón a través de la muerte de su Hijo Jesucristo.
1: Confiese a Dios sus equivocaciones, reciba a Jesús como Señor de su vida y háganoslo saber por un mensaje o los medios que le daremos enseguida. Para nosotros será una alegría tremenda si usted nos cuenta de esta decisión. Nos despedimos entonces, deseando encontrarle en la próxima emisión para continuar viendo otros aspectos de este Salmo 23. Bendiciones.
3: 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Que Dios le bendiga.
4: La radio te informa la hora, 8:20 minutos.
5: Jesús, hoy no te llama para juzgarte, ni para golpearte, mucho menos para acusarte, tampoco te está condenando. Él quiere un momento contigo, para que puedas sentir ese gran amor tan incomparable. E inmediatamente sientas esperanzas, vida, fuerzas, aliento y puedas ser salvo. Cuando sientes a Jesús tan cerca, puedes entender algo, que su presencia es suficiente. Ven a Él pronto.

Él está en toda la creación. Habita en la alabanza de su pueblo. Vive en el corazón del creyente fiel y verdadero. Y hoy está tocando a la puerta de tu corazón. Quiere que lo conozcas y te aseguro que tu vida cambiará. Tanto que después no vas a poder vivir sin Él. Y verdaderamente será lo mejor. Los cielos cuentan su gloria y el firmamento anuncia la obra de sus manos. Síguelo.

0: bienvenidos a nuestro pan diario, también disponible en la página web nuestropandiario.org. El tema para el día de hoy, sólido como una roca. La lectura está en el Salmo 34. Los ojos del Señor están sobre los justos y sus oídos atentos a su clamor. Fue un día triste en mayo de 2003 cuando el viejo de la montaña se rompió y se deslizó por la ladera. Este perfil de 12 metros del rostro de un anciano, esculpido por la naturaleza en las montañas blancas de New Hampshire, había sido una atracción para los turistas, una sólida presencia para los residentes y el emblema oficial del estado. Nathaniel Hawthorne escribió sobre él en su corta historia El gran rostro de piedra. Algunos residentes del lugar se sintieron desolados cuando se cayó el anciano. Una mujer dijo:
1: me crié pensando que alguien me estaba cuidando. Ahora me siento un poquito menos cuidada.
0: A veces, una presencia confiable desaparece. Algo o alguien en quien confiamos se va y nuestra vida se estremece. Tal vez sea la pérdida de un ser querido, un trabajo o la buena salud. La pérdida nos hace sentir desequilibrados, inestables. Hasta podríamos pensar que Dios ya no nos está cuidando. Pero los ojos del Señor están sobre los justos y sus oídos atentos a su clamor. Él cercano está a los quebrantados de corazón. Él es la roca de cuya presencia siempre podemos depender. La presencia de Dios es real. Él nos vigila continuamente. Es sólida como una roca. Pensamiento para este hermoso día. La pregunta no es ¿dónde está Dios?, sino ¿dónde no está?

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1: La radio te informa la hora. 8:47.
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3: Los escribas y fariseos, para tentarle a Cristo, le dijeron: Maestro, esta mujer ha sido sorprendida en el acto mismo del adulterio, y en la ley nos mandó Moisés apedrear a tales mujeres. ¿Tú pues qué dices? Jesucristo dijo: El que de vosotros esté sin pecado sea el primero en arrojar la piedra contra ella. En lugar de escuchar el sonido de las piedras golpeando el suelo, la adúltera que reposaba a los pies del Señor, le sucedió algo maravilloso. Y no fue necesariamente que sobrevivió al ataque malicioso de sus acusadores. Lo hermoso se hallaba en las palabras que Cristo le dijo después: Mujer, ¿dónde están los que te acusaban? ¿Ninguno te condenó? El Señor le preguntó acerca de sus acusadores, que se retiraron uno por uno. Ella dijo: Ninguno, Señor. Entonces Jesús le dijo: Ni yo te condeno, vete y no peques más. Jesucristo no estaba haciendo de menos la gravedad del pecado de la adúltera. Ella era culpable y ella lo reconoció entonces, porque Cristo la perdonó, por la misma razón que Él nos perdona hoy, su amor por nosotros. Para poder comprender la gracia admirable de Dios, debemos aceptar que no la merecemos. Primero, debemos estar dispuestos a reconocer nuestros pecados. Luego, tenemos que estar dispuestos a aceptar su perdón. Por último, debemos creer que somos una nueva persona con un nuevo propósito en Cristo Jesús. La muerte de Cristo en la cruz del Calvario es lo que nos permite recibir el perdón de nuestras culpas y poder ser aceptos ante nuestro Padre Celestial una vez más. No importa cuántas veces caigamos, Cristo Jesús está allí listo para levantarnos, limpiarnos y encaminarnos en este mundo una vez más. La gracia inagotable de Dios es más profunda de lo que podemos imaginar, y gracias a la muerte de Jesucristo, nuestro mañana es eterno.
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1: Gracias por acompañarnos, le damos la bienvenida al programa. Les ofreceremos hoy la segunda y última parte del mensaje de Thomas Ice, Pentecostés, cuando el apóstol Pedro citó al profeta Joel.
2: El pasaje en el que está basado este estudio es Hechos 2:14 al 16, y queremos ver cuál es el verdadero significado de esta cita del Antiguo Testamento del apóstol Pedro.
1: En realidad, el significado exacto del pasaje se refiere a un tiempo en el cual Dios proveerá a todos los niveles de la sociedad israelí con la más alta revelación.
2: Pero sigamos escuchando acerca de esto, después de la pausa musical, en la voz de Herman Harvich, quien nos acerca este mensaje.

¿Cómo están, amigos oyentes? ¡Qué gusto que podamos estar juntos otra vez para seguir estudiando la Palabra de Dios! Como ya saben, queremos continuar hoy con el mensaje de Thomas Ice, Pentecostés, cuando el apóstol Pedro citó al profeta Joel. En el Nuevo Testamento, muchas veces se citan pasajes del Antiguo y creo que es bueno analizar si, al hacerlo, se está hablando del cumplimiento de la profecía o si es otro el motivo por el cual se traen a la memoria estas palabras. Quiero hacer un pequeño repaso de lo que ya hemos dicho y para eso comenzamos leyendo el pasaje de Hechos 2, 14 al 16, que dice así. Entonces Pedro, poniéndose en pie con los once, alzó la voz y les habló diciendo, «Varones judíos, y todos los que habitáis en Jerusalén, esto os sea notorio y oíd mis palabras, porque estos no están ebrios como vosotros suponéis, puesto que es la hora tercera del día». Mas esto es lo dicho por el profeta Joel. Pedro se refiere aquí al profeta Joel tan solamente para demostrar que el Espíritu Santo es el causante de los acontecimientos de Hechos 2, del mismo modo que el Espíritu Santo es el causante también de los acontecimientos en Joel 3. Una comparación de los acontecimientos de Joel 3 con aquello que ocurrió según Hechos 2 en Pentecostés, en todo sentido, queda muy corta en lo que al cumplimiento respecta. La reacción del Espíritu en Joel no puede ser separada de los acontecimientos que sucederán durante la gran tribulación, de modo que Hechos 2 no puede ser el cumplimiento a no ser que la gran tribulación hubiera ocurrido en ese tiempo, lo que no es el caso. La inconfundible explicación de Pedro en el versículo 16, utilizando las palabras «esto es», representa el inconfundible lenguaje de la comparación, no del cumplimiento. Pedro, inspirado por el Espíritu Santo, cambió la declaración «en aquellos días» de Joel 3:1 por «en los postreros días». Con eso él enfatizó el hecho de que la declaración de Joel no había sido cumplida en sus días, sino que se debería esperar un tiempo futuro de tribulación. En el futuro vendrá un tiempo en el cual el Espíritu tendrá influencia en todos los niveles de la sociedad israelí. El contexto claramente limita el área de aplicación a Israel. Una limitación de este tipo significa que este pasaje no describe lo que ocurrirá dentro de la iglesia de los creyentes gentiles. El significado exacto del pasaje se refiere a un tiempo en el cual Dios proveerá a todos los niveles de la sociedad israelí con la más alta revelación. Lo podemos ver esto en Proverbios 1:23, donde dice, «He aquí, yo derramaré mi espíritu sobre vosotros y os haré saber mis palabras». Vamos a escuchar un poco de música y enseguida continuamos con el mensaje.

Después de deleitarnos con esta melodía, continuamos citando a Arnold Fichtenbaum, que explica que los escritores neotestamentarios judíos citaban el Antiguo Testamento de la manera tradicional judía. Él dice textualmente: a menudo daban a un texto del Antiguo Testamento un significado espiritual o una aplicación nueva. Al hacerlo, ellos no negaban que lo que decía el original había sucedido o sucedería literalmente. Fichtenbaum expone también lo siguiente. Un ejemplo lo encontramos en Mateo 2, 17 y 18, que es una cita de Jeremías 31, 15. En el contexto original, Jeremías habla de un acontecimiento que sucedería pronto, al comenzar el cautiverio en Babilonia. Cuando los jóvenes judíos fueron llevados en cautiverio, pasaron a la ciudad de Ramá. No muy lejos de Ramá, había sido enterrada Raquel, y ella era un símbolo de la maternidad judía. Cuando los jóvenes marchaban en dirección a Babilonia, las madres

El versículo fue citado como una aplicación. Una de las similitudes entre Ramá y Belén es que nuevamente había madres judías llorando por sus hijos que nunca más volverían a ver. Y de este modo el pasaje del Antiguo Testamento es aplicado al acontecimiento neotestamentario. Puede ser que el texto original sea historia o profecía. La cita de Jeremías es un ejemplo de la historia. Un ejemplo de la profecía se encuentra en Hechos 2, 17 al 21, donde se cita a Joel 3, 1 al 5. En realidad, nada de lo que ocurrió en Hechos 2 fue profetizado en Joel. Este hablaba del derramamiento del Espíritu Santo sobre el pueblo de Israel en los postreros días. No obstante, había una similitud, es decir, el derramamiento del Espíritu Santo que resultó en manifestaciones nada comunes. Hechos 2 no cambia ni reinterpreta a Joel 2, ni tampoco niega que Joel 2 tendrá un cumplimiento literal cuando el Espíritu Santo sea derramado sobre toda la nación de Israel. Tan solamente lo aplica a un acontecimiento neotestamentario a causa de una similitud. Vemos entonces que fue el Espíritu de Dios, no el vino, quien causó las manifestaciones visibles en el día de Pentecostés. Además, no hubo un cumplimiento espiritual del oscurecimiento del sol, de la luna y de las estrellas mencionado en Joel 2:31 en Pentecostés. Ni tampoco todo eso resulta un precedente de la interpretación alegórica de la profecía antiguo testamentaria en el Nuevo Testamento. Por lo tanto, podemos concluir que Joel 2 se cumplirá en el futuro, poco antes de la segunda venida de Jesucristo. Mientras tanto, podemos decir con convicción: Maranata, Jesús viene.

0: Estamos muy agradecidos por este mensaje que ha concluido con una muy gloriosa esperanza que tenemos los hijos de Dios. Cristo viene.
1: Oremos y velemos para poder estar preparados para este sublime acontecimiento, en el que Cristo vendrá a buscarnos para llevarnos a su gloria por toda la eternidad.
0: Es difícil salir de este clima, pero ha llegado el tiempo de despedirnos. No lo queremos hacer sin ofrecerles la oportunidad de comunicarse con nosotros.
1: Así que vayan aprontando lo necesario para anotar la dirección que enseguida les vamos a proporcionar.
0: Nos reencontramos en el próximo programa, que pasen muy bien y que Dios le bendiga. Aquí van nuestros datos.
2: 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Muchas gracias y será hasta un próximo encuentro.

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1: Aunque hay tendencias contraculturales en todas las sociedades, el término contracultura se usa especialmente para referirse a un movimiento organizado y visible, cuya acción afecta a muchas personas y persiste durante un periodo de tiempo considerable. Para ejemplificar esta tendencia, encontramos el movimiento hippie, nacido en los años 60.

0: en Estados Unidos de América y el movimiento punk de finales de los 70 hasta nuestra actualidad. Finalmente, la transcultura es el proceso de insertarse dentro de una cultura ajena y adoptar rasgos o gran parte de ella. Estudios sociológicos actuales han revelado que estas subculturas están compuestas mayormente por jóvenes que van desde los 15 a los 30 años y que en su mayoría se rigen por cinco necesidades sociales específicas, tales como la búsqueda de identidad, la aceptación, la protección, la pertenencia y el afán de destacarse.
1: Conozca más sobre este tema en www.subculturasjuveniles.blogspot.com.
2: La radio te informa la hora. 9:15 minutos.

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0: La intimidad es algo de lo que mucha gente habla, pero pocos entienden. Si usted todavía está viviendo esa época joven y romántica en su vida, puede que no le guste escucharme decir que el desarrollo de la verdadera intimidad requiere trabajo y esfuerzo, requiere acción. No importa si se trate de intimidad en la pareja o intimidad con Dios, no se da de forma natural, ni rápida, ni fácilmente. Ah, pero vale la pena buscarla. ¿Está usted activamente buscando intimidad con el Todopoderoso? Puedo asegurarle que el deseo de Dios de amarle y de que usted le conozca es inquebrantable. Dios nunca está distante. Búsquelo.
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0: Mi Dios es omnipotente. Tiene el poder sin límites e inagotable. En otras palabras, poder infinito. Es omnisciente. El estado de tener un conocimiento total. La cualidad de saberlo todo. Es omnipresente. Capacidad de estar presente en todas partes simultáneamente. Significa que Dios está siempre presente en todas partes. Ese es mi Dios.
1: La radio te informa la hora. 9:35.
2: ¿Resienten sus hijos que usted trabaje fuera de casa? Soy Sixto Porras, de Enfoque a la Familia. Los padres y principalmente las madres que trabajan fuera de casa se sienten en ocasiones culpables porque piensan que al no tener tiempo suficiente para compartir con sus hijos, se originan problemas que no se darían si estuvieran dedicadas al hogar. Si este es su caso, haga un esfuerzo por disfrutar sus actividades dentro y fuera de casa. Valore el privilegio de ser parte de una familia y a la vez de tener la oportunidad de traer sustento digno a los que ama. Usualmente los hijos aceptan el empleo de sus padres como parte de su realidad, como algo natural. Los niños no cuestionan que sus padres trabajen, sino los aspectos negativos que el trabajo trae a la casa, como por ejemplo el mal humor, el cansancio en exceso y el no poder cumplir las promesas hechas por imprevistos del trabajo. Estudios recientes sobre estos aspectos de la vida familiar demuestran que tanto padres como madres que dedican tiempo a sus hijos ríen con ellos, juegan, conversan y se divierten juntos, tendrán como resultado niños que se sienten felices de tenerles como padres y que valoran todo lo que sus padres hacen, incluyendo su trabajo. Le habla Sixto Porras, de Enfoque a la Familia.

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0: La radio te informa la hora. 9:56 minutos.
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Sara, una abogada corporativa de 34 años en Nueva York, gastaba 300 mensuales en pastillas para dormir. Sus pensamientos a las 3 de la mañana eran siempre los mismos. ¿Y si pierdo este caso? ¿Y si me despiden? ¿Y si no soy suficiente? ¿Y si nunca me aman? ¿Y si nunca triunfo en la vida? ¿Y si no puedo agradar a mi padre? Un domingo visitó a su padre en New Jersey. Él, un carpintero retirado, le mostró su taller y le dijo: mira, cada noche guardo mis herramientas y cierro la puerta. Mañana seguirán aquí los problemas, los desafíos de la madera, pero hoy ya hice mi parte. Esa noche, Sara durmió 8 horas sin medicamentos por primera vez en 2 años. El Salmo 4, 1 y 8 dice: respóndeme cuando clamo, Dios de mi justicia. En paz me acostaré y asimismo dormiré, porque solo tú, Jehová, me haces vivir confiado. David escribió este salmo cuando la ansiedad nocturna lo perseguía. La frase clave está en el verso 4. Temblad y no pequéis, meditad en vuestro corazón estando en vuestra cama y callad. Traducción del siglo XXI. Siente la ansiedad, pero no dejes que te controle. Procesa en silencio, no en redes sociales. Vivimos en la era del insomnio masivo. Según estudios, el 70% de los adultos en países desarrollados tienen problema de sueño. ¿La razón? Nunca cerramos el taller. El smartphone junto a la cama es un portal abierto a todos los problemas del mundo, a las necesidades de otros, a los caprichos de otros. David describió algo que la neurociencia confirma 3.000 años después. La capacidad de descansar es proporcional a tu capacidad de confiar. Mira el verso 5. Ofreced sacrificios de justicia y confiad en Jehová. Antes de dormir, David hacía una rendición de cuentas. O hice lo correcto, el resto está en manos de Dios. El resultado está en las manos de Dios. Lo que venga está en las manos de Dios. Tu ritual nocturno determina tu salud mental. Así que esta noche, antes de dormir, haz 3 cosas. Respira. Reconoce tus angustias. Cuando clamo, cuando estoy enfermo, cuando estoy triste, cuando he perdido. Número 2, confía. Entrega lo que no puedes controlar. Entrega lo que no puedes solucionar tú. Entrégalo al que sí lo puede, al Dios que hizo los cielos y la tierra. Y 3, duerme. Cierra los ojos con fe, no con pastillas. Mi querido, mi querida, Sara creó un ritual. Cada noche escribe 3 cosas que hizo bien ese día y una frase: mañana es problema de mañana. Lleva 18 meses durmiendo naturalmente. El descanso no es un lujo, es un acto de fe que dice: Dios no duerme, así que yo sí puedo. Porque dice: el que cuida y guarda a Israel no se dormirá. Si estás teniendo este tipo de problemas, de ansiedad, de angustia, de insomnio, déjame orar por ti este momento. Padre, perdona mi adicción al control. Esta noche suelto la necesidad de resolver todo y de todos. Confío en que mientras duermo, tú trabajas. Que mi descanso sea testimonio de mi fe, de que confío en ti, de que tú tienes el control. En el nombre de Jesús, amén. Mi querido, el verso 8 dice: en paz me acostaré y asimismo dormiré. La paz no viene después de resolver todo. Viene cuando confías en quien puede solucionar lo que tú no puedes. En nuestro Dios, en nuestro Salvador Jesucristo. Que Dios les bendiga. Y no olviden dar un comentario, dar un like. Díganme de dónde me están escuchando, de qué temas les gustaría tratar en los devocionales. Un gran abrazo.

0: la que hemos usado el material del libro 55 respuestas a preguntas sobre la vida más allá de la muerte de Mark Hitchcock.
1: Ahora sí, escucharemos algo de música y enseguida comenzamos con nuestro programa.

0: Jorge, luego de toda esta serie de preguntas sobre la vida después de la muerte y después de que has hecho un esfuerzo por contestar aproximadamente 50 preguntas acerca de la vida más allá de la muerte desde otra perspectiva bíblica, vemos que has dejado esta pregunta para el final.
1: Ahora le toca contestar a nuestros oyentes, ¿no es cierto?
2: Sí, es cierto. ¿Usted va a ir al cielo? Aunque la pregunta sea muy sencilla, la más profunda y grave de todas las que usted va a responder jamás en toda su vida. ¿Va a ir usted al cielo? Ya sea cuando venga el Señor o cuando muera. ¿Está preparado? ¿Está listo? ¿Está el cielo en su futuro? Es imprescindible que se enfrente ahora mismo a esta pregunta. Tiene poderosas consecuencias tanto para esta vida como para la otra. Para esta vida la consecuencia es que le va a permitir vivir de verdad. Muchas veces he oído decir que solo los que están preparados para morir estarán realmente preparados para vivir. Esto es cierto. Solo los que tienen la certeza de que poseen la vida eterna pueden vivir aquí con toda plenitud. Y en cuanto a la otra vida, es imposible que se esté jugando algo de mayor importancia. Bien se ha dicho que esta vida es el único infierno que conocerán jamás los que han creído en Cristo. En cambio, es el único cielo que conocerán jamás los incrédulos. Por tanto, es imposible exagerar lo importante que es que actuemos ahora mismo. Nadie sabe cuánto tiempo tiene él o ella en el sentido personal. Cualquiera de nosotros podría morir en el próximo latido de su corazón, con su próxima respiración, y la muerte acabará con todas sus oportunidades de examinar las cosas de nuevo o cambiar de idea. Al mismo tiempo, ninguno de nosotros sabe cuánto tiempo tiene en el sentido profético. Jesús podría venir hoy mismo. Por tanto, ¿cómo puede tener usted la seguridad de que va a ir al cielo? La respuesta a esta pregunta depende de una sola cuestión. ¿Qué ha hecho usted con respecto a Jesús? Si aún no tiene la seguridad de que el cielo

se halle en su futuro, permítame compartir con usted unos cuantos pensamientos muy sencillos. La palabra de Dios proclama que todos los seres humanos son pecadores, tanto por naturaleza como por obra. La Biblia afirma también que Dios es infinitamente santo, justo y recto, y que no puede aceptar pecadores en su santa presencia. ¿Cómo podrá ver? Ya desde el principio este es un gran problema. ¿Cómo es posible que un Dios santo acepte a unos seres humanos pecadores? Dios diseñó un plan para remediar este problema. Dios Hijo aceptó descender desde la eternidad al tiempo, tomar carne humana, llevar una vida inmaculada que nosotros nunca habríamos podido llevar y morir como sustituto de la humanidad pecadora. Cargó sobre sí todos nuestros pecados y pagó el precio eterno de esos pecados, soportando toda la ira del Padre en la cruz, en lugar nuestro, e inmediatamente antes de morir clamó: consumado es. Entonces, el Padre resucitó al Hijo de entre los muertos 3 días más tarde para demostrar que había aceptado el pago total por nuestros pecados. Gracias a la obra realizada por Cristo, ahora nos es posible a los seres humanos pecadores mantener una relación con un Dios santo. Cristo ha provisto todo lo necesario para eliminar el pecado. Jehová cargó en él el pecado de todos nosotros. La solución que Dios le dio al problema del pecado está clara. Escuche lo que dice en estas palabras las Escrituras y pídale a Dios que las aclare en su corazón y en su mente. Mas a todos los que la recibieron, a los que creen en su nombre, les dio potestad de ser hechos hijos de Dios, dice Juan 1:12. Porque por gracia sois salvos por medio de la fe. Y esto no de vosotros, pues es don de Dios, no por obras, para que nadie se gloríe. No hay palabras mágicas que le puedan traer la salvación. Lo que Dios mira es el corazón, pero si esta oración expresa el sincero anhelo de su corazón de recibir a Cristo como Salvador personal suyo, Dios lo va a salvar ahora mismo, cualquiera que sea la situación y el lugar en que se encuentre. Padre, vengo a ti ahora y admito que soy pecador. Sé que necesito un Salvador. Reconozco que nunca me podré ganar por mí mismo la entrada al cielo. Acepto a Jesús como el Salvador que necesito. Creo que Él murió en la cruz y resucitó por mí.

Hace años había un hombre muy rico que compartía con su hijo la pasión de coleccionar obras de arte. El anciano veía con satisfacción cómo su hijo se iba convirtiendo en un experimentado coleccionador de arte. Cuando se avecinaba el invierno, la guerra envolvió a la nación y el joven se fue para servir a su patria. Después de unas cuantas cortas semanas, su padre recibió un telegrama. Su amado hijo estaba perdido en acción. El coleccionador de arte esperó ansioso más noticias, temeroso de no volver a ver jamás a su hijo. El joven había muerto mientras llevaba a toda prisa a otro soldado para que lo atendieran los enfermeros. En la mañana de Navidad, el deprimido anciano se despertó al oír que alguien tocaba a su puerta. Abrió la puerta y lo saludó un soldado con un gran paquete en la mano. Se le presentó al hombre diciéndole: «Yo era amigo de su hijo. Era a mí al que estaba rescatando cuando murió. ¿Me permite entrar un momento?». El soldado le contó al hombre cómo su hijo le había contado todo con respecto a su amor y el de su padre por las obras de arte. «Yo soy un poco artista también», dijo el soldado, «y le quiero entregar esto». Cuando el anciano desenvolvió el paquete, el papel se abrió para revelar un retrato de su hijo. Embargado por la emoción, el hombre le dio las gracias al soldado y le prometió colgar el cuadro encima de su chimenea. Pocas horas más tarde, después de marcharse el soldado, el anciano puso manos a la obra. Fiel a su palabra, colgó la pintura encima de la chimenea, echando a un lado miles de dólares en cuadro. Después se sentó en su silla y se pasó las Navidades contemplando el regalo que le habían dado. A la primavera siguiente, el anciano se enfermó y falleció. El mundo del arte se llenó de esperanza. Sin que se conociera la historia del hijo único de aquel hombre, aunque en su honor aquellas pinturas serían vendidas en una subasta. De acuerdo al testamento del anciano, todas las obras de arte se debían subastar en el día de Navidad, el día en que habían recibido el mayor de los regalos. Aquel día llegó pronto y los coleccionadores de arte del mundo entero se reunieron para hacer sus ofertas sobre algunas de las pinturas más espectaculares del planeta. La subasta comenzó con una pintura que no se hallaba en la lista de ningún museo. Era el cuadro del hijo del anciano. El subastador pidió una oferta inicial. La sala se mantuvo en silencio. «¿Quién va a abrir las ofertas con $100?», preguntó. Transcurrieron varios minutos, nadie hablaba. Desde el fondo de la sala se oyó decir: «¿A quién le importa ese cuadro? Solo es un retrato de su hijo. Olvidémoslo y pasemos a lo bueno». Más voces se hicieron eco, mostrando su acuerdo con lo dicho «no». Contestó el subastador: «Tenemos que vender esto primero. Ahora, ¿quién va a llevar este cuadro?». Por fin habló un amigo del anciano: «¿Aceptaría $10 por el cuadro? Yo conocí al muchacho, así que me gustaría tener el cuadro». «Oferta por $10», dijo el subastador. «¿Alguien ofrece más?». Después de un nuevo momento de silencio, el subastador dijo: «Vendido a la una, vendido a las dos, vendido». Cayó el martillo. El salón se llenó de exclamaciones de gozo y alguien exclamó: «Ahora podremos seguir y hacer nuestras ofertas por esos tesoros». El subastador miró al público y anunció que la subasta había terminado. El salón quedó silencioso, perplejo e incapaz de creer lo que se oía. Alguien habló y le preguntó: «¿Qué quiere decir con eso de que se ha terminado?». El subastador le contestó: «Es muy sencillo. Según el testamento del padre, el que se lleve al hijo se lo lleva todo. He aquí una gran verdad para que meditemos en ella. Si tenemos al hijo, lo tenemos todo, toda la herencia. Como hemos visto, nuestra herencia, tanto en esta vida como en la vida venidera, es imposible de imaginar. Cerciórese de que su herencia eterna esté asegurada. Asegúrese de llevarse al hijo».

0: Queremos agradecerle a Jorge por destinar este tiempo para responder estas preguntas y a nuestros oyentes también por haber elegido quedarse con nosotros acá en nuestro programa.
1: Les invitamos a que nos sintonice la próxima vez, pero mientras tanto le dejamos nuestra dirección para que se ponga en contacto con nuestra misión. Escríbanos a Llamada de Medianoche, casilla de correo 6557, Correo Central, Montevideo, Uruguay.
0: No olvide que puede escribirnos un email a preguntasyrespuestas@llamadaweb.com o visitar nuestro sitio web www.llamadaweb.com.
1: Les saludamos, hasta la próxima.

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0: ¿Estás seguro que irá al cielo? Bienvenidos a Otra Vivencia. El solo hecho de asistir a una congregación, leer la Biblia o cantar no es su puerta de entrada al cielo. Si desea evaluar si realmente tiene vida eterna, estas son las órdenes divinas. Primero, asegúrese de haber recibido lo que Dios ha prometido a quienes se arrepienten con sinceridad. Su salvación se la prometió el Señor, y si usted realmente ha aceptado a Jesucristo como su Salvador, la Biblia dice que usted es salvo eternamente. Segundo, a pesar de la tendencia a la pecaminosidad, con sus acciones demuestre que es salvo de verdad. Usted no puede haber sido transformado y seguir deleitándose en el pecado. Tercero, usted debe estar asistiendo y utilizando sus dones en medio de la vida congregacional. Cuarto, predique el mensaje de Jesucristo con alegría y constantemente. Si usted recibió tan maravilloso regalo, como hijo agradecido que ha sido enviado a predicar, debe obedecer y del Evangelio hablar.
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0: Recordemos que cada día es una oportunidad que Dios nos regala para crecer, aprender y amar más. La Biblia nos anima diciendo: encomienda al Señor tu camino, confía en Él y Él lo hará. Salmos 37:5. No sabemos todo lo que vendrá, pero sí sabemos que Dios camina con nosotros. Pongamos nuestros planes en sus manos. Vivamos con fe, esperanza y agradecimiento. Y confiemos que Él guardará de nosotros.
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3: La radio te informa la hora. 10:32.

Y no venimos a aparentar. No venimos a fingir que todo está bien. Venimos a rendirnos.

0: No tengo excusas.
1: No tengo fuerza.
0: Pero si tú estás aquí, eso es suficiente. 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

Jesús, hoy no te llama para juzgarte, ni para golpearte, mucho menos para acusarte, tampoco te está condenando. Él quiere un momento contigo, para que puedas sentir ese gran amor tan incomparable, e inmediatamente sientas esperanzas, vida, fuerzas, aliento, y puedas ser salvo. Cuando sientes a Jesús tan cerca, puedes entender algo, que su presencia es suficiente. Ven a Él pronto.

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1: Muy bienvenidos amigos en este estudio de Marcel Malgo, la elección de los 12 que venimos siguiendo. Vamos a compartir hoy la segunda parte de la vida y discipulado de Jacobo, el hijo de Alfeo.
2: ¿Por qué puede ser significativo estudiar la vida de los 12 discípulos? Porque Jesús mismo los eligió y designó para ser sus apóstoles. Así dice Marcos 3:14, y estableció a 12 para que estuvieran con él.
1: A través de la elección de estos hombres podemos ver lo que es el verdadero discipulado y lo que no lo es. Y podemos sacar, por supuesto, que valiosas enseñanzas para nuestras vidas de fe.
2: Ya llega la voz de Germán, quien nos acercará el mensaje después de la pausa musical. Que tenga una buena recepción del mismo.

Amigos de Llamada de Medianoche, es un placer estar nuevamente junto a ustedes. Como ya se dijo, terminaremos de hablar hoy de Jacobo, hijo de Alfeo. Habíamos dicho que no se menciona en la Biblia ni una palabra en cuanto a la elección de su apostolado, a pesar que posiblemente estaba emparentado con Jesús. Por eso, justamente con Jacobo, el hijo de Alfeo, se podría haber esperado una historia especial referente a su llamado, ya que seguramente estaba emparentado por parte materna con Jesucristo. En Juan 19:25 se nombran precisamente las siguientes tres mujeres. Estaban junto a la cruz de Jesús su madre y la hermana de su madre, María, mujer de Cleofas, y María Magdalena. El nombre Cleofas es una forma griega del nombre arameo Chalpaj, el cual también se puede tomar por Alfeo. Con eso, Cleofas sería Alfeo, el padre del apóstol Jacobo, y eso hace a María, mujer de Cleofas, madre de Jacobo, y esta María es nombrada como hermana de María, la madre del Señor. Contra eso podríamos presentar dos contraargumentos. Primero, que en Juan 19:25 no se presentan tres, sino cuatro mujeres. Por lo tanto, la hermana de su madre y María, mujer de Cleofas, serían dos personas distintas. No, como suponemos, una y la misma. Segundo, se podría decir que dos hermanas de sangre seguramente no llevarían el mismo nombre, pero el traductor bíblico Ludwig Albrecht escribió en un comentario que dos hermanas llevaran el mismo nombre no era nada raro en aquel entonces. Así también el rey Herodes el Grande tenía dos hijos y ambos eran llamados Herodes. También para el profesor de Biblia Abraham Meister esto no era ningún problema. Él escribió en su explicación del nombre Cleofas, esposo de María, la hermana de la madre de Cristo. Partiendo de la suposición de que este Jacobo estaba emparentado con Jesucristo, no es absurdo pensar que debe haber un vínculo especial entre Jesucristo y la familia de Alfeo. A pesar de eso, no sabemos nada sobre la profesión, vida, actuar o servicio de este apóstol.

recuerdos. Jacobo, el hijo de Alfeo, fue un hombre que permaneció en un segundo plano y que jugó un rol más bien modesto. Si no hubiera sido así, los cuatro evangelistas seguramente habrían hablado sobre él. Pero Jacobo, aparentemente, aceptó completa y totalmente esta posición subordinada. Vivió totalmente según las palabras de Jesús en Mateo 11:29. Llevad mi yugo sobre vosotros y aprended de mí, que soy manso y humilde de corazón, y hallaréis descanso para vuestras almas. ¿Por qué se puede decir esto de este desconocido apóstol? Dediquémonos un poco a la situación posterior a la ascensión de Jesús, que se relata en Hechos 1:9. Allí comenzó una etapa completamente nueva para los discípulos. Cada uno tuvo que preguntarse, ¿cómo sigue esto ahora? Precisamente esta toma de posición hubiera sido una oportunidad para un apóstol como Jacobo de tomar una decisión completamente humana, como por ejemplo, irse. Siempre estuvo en un segundo plano, a pesar de estar emparentado con Jesús. Pedro, indiscutiblemente, ya tenía una personalidad de líder. Seguro que ya de lejos se podía ver que era un apóstol. Quizá en Jacobo, el hijo de Alfeo, esto no se notaba tanto. Jesús ya no estaba ahí. ¿Cómo podría mejorar esta situación? Podría haber hecho un balance de esos años supuestamente pobres, salirse y comenzar de nuevo. Pero Jacobo, el hijo de Alfeo, no hizo eso. Se quedó con los discípulos, como leemos en Hechos 1:13, y entrando subieron al aposento alto donde moraban Pedro y Jacobo, Juan, Andrés, Felipe, Tomás, Bartolomé, Mateo, Jacobo, hijo de Alfeo, Simón el Celote y Judas, hermano de Jacobo. Era un apóstol. Y en este sentido estaba a la misma altura que un Pedro. También él recibiría el salario prometido por Jesús en Lucas 22, 29 y 30. Yo pues os asigno un reino como mi Padre me lo asignó a mí, para que comáis y bebáis a mi mesa en mi reino y os sentéis en tronos juzgando a las 12 tribus de Israel. Tenía el mismo rango, la misma posición, era como todos los demás y todos los demás eran como él. ¿No es este un mensaje para nuestro corazón? Hay cristianos que experimentan tanto con el Señor hasta el punto que uno podría palidecer de celos cuando les escuchamos contarlo. Pero también hay muchas personas creyentes que han tenido pocas o ninguna experiencia así y por consiguiente no pueden contar nada. ¿Son por eso peores cristianos que aquellos que han experimentado mucho con el Señor? Seguramente no. No se trata en primer lugar de experimentar cosas espectaculares con el Señor, sino de tener al Señor. Jacobo, el hijo de Alfeo, seguramente experimentó mucho menos que un Pedro o un Juan, pero no por eso tuvo menos al Señor que ellos. Quizá usted se sienta como un Jacobo, hijo de Alfeo. Muchas veces está solo, experimenta poco, y pocas veces se le pide para servir en algo, aunque usted esté esperando mucho en esa área. Sus experiencias con Jesús son pocas en comparación con otros. Su vida a veces es monótona, se siente subestimado y desconocido. Quizá a veces se pregunte, ¿para qué todo esto? Piense en Jacobo, el hijo de Alfeo. Podría haber esperado más desde todo punto de vista, aún más estando tal vez emparentado con su maestro Jesucristo. Permaneció en la historia de la salvación como un pequeño apóstol. ¿Abandonó por eso su apostolado? No. Continuó después de la ascensión de Jesús, aún cuando su posición no cambió. Todos deberíamos tomarnos esto a pecho. En todos nosotros vive el mismo Jesús por el poder del Espíritu Santo. Las tareas y vivencias,
pueden ser distintas. Pero en Jesucristo todos somos iguales. Nuestro Señor Jesús no nos exige cosas espectaculares, sino solamente nuestra fidelidad. Y ciertamente juzgará de forma justa, como está escrito en Mateo 25, 21. Y su Señor le dijo: «Bien, buen siervo y fiel, sobre poco has sido fiel, sobre mucho te pondré. Entra en el gozo de tu Señor».

0: Bien, buen siervo y fiel, sobre poco has sido fiel, sobre mucho te pondré, entra en el gozo de tu Señor. Quiera Dios que un día podamos escuchar estas palabras de la boca de nuestro Señor y Salvador Jesucristo.
1: Gracias por su atención y por habernos acompañado en el día de hoy. Desde ya les invitamos para nuestro próximo encuentro y si mientras tanto desean comunicarse con nosotros, vayan preparándose para anotar nuestra dirección.
0: Que pasen muy bien, que el Señor les bendiga ricamente. Aquí van nuestros datos.
2: Obra misionera, llamado de medianoche, casilla 6557, Correo Central, Montevideo, Uruguay. Para comunicarse de una forma más rápida, puede escribirnos un email a estudiosbiblicos@llamadaweb.com. 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Muchas gracias y será hasta un próximo encuentro.

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1: Marcos era el hijo de un humilde entrenador de caballos. Su padre ganaba muy poco dinero y solo podía cubrir esas necesidades básicas para mantener a la familia y enviar al niño al colegio. Un día en la escuela el profesor les pide a sus alumnos que escriban cómo quieren que sea su vida cuando sean adultos. Marcos, este niño, escribe 7 páginas. Esa noche en la que descubría su meta, relató su sueño con mucho cuidado en 7 páginas, imagínate, detallando los pormenores e incluso dibujó un plano de todo el proyecto. Él deseaba una gran extensión de terreno donde tener una vivienda, establos para los caballos, corrales para diversos tipos de animales y tierras dedicadas a la siembra y a la ganadería. Después de trabajar en su tarea varias horas con ánimo de ganar, se lo entrega al profesor al día siguiente. 2 días más tarde, recibe de vuelta su trabajo reprobado. Marcos, muy enojado, fue a ver a su profesor y antes de que éste dijera nada le pregunta: ¿por qué usted me reprobó, profesor? Creo que lo tuyo es un sueño imposible de concretar, Marcos, dijo el profesor. No tienes recursos, tu familia es muy pobre para lograr lo que quieres, necesitarías mucho dinero. Creo que es un proyecto millonario que no estás en condiciones de lograr. Quiero que revises tu trabajo y que consideres algunos aspectos más realistas. Tómate unos días, vamos, regresa con algo nuevo y reconsidera todo lo que tú hiciste. Tú no tienes la posibilidad de lograr eso. Regresó a su casa y pensó por mucho tiempo en ese asunto. Trató de desanimarse un poco, se sentía un poco enojado con él mismo y hasta con el profe y con todo. Y cuando veía, realmente sí, lo que le rodeaba era pobreza y lograr ese sueño era un poco difícil. Pero entonces va y consulta con su padre. El papá, un hombre con sabiduría, se queda mirándolo y le dice: mira, hijo, tienes que decidir por ti mismo. Mi consejo es que consultes con Dios. Si tu sueño está dentro de la voluntad de Dios, nadie en este mundo va a impedir que se haga realidad lo que tú te has propuesto. Marcos se llenó de energía nuevamente, se llenó de fe, creyó. Y entonces regresó al día siguiente a la escuela con el mismo proyecto que ya había hecho. Se lo entregó al profesor y le dijo: mire, profe, usted puede quedarse con mi mala nota, pero yo me voy a quedar con mi sueño. Ay, amigos, me encanta esta historia. ¿Y sabes por qué? Porque nadie nos puede robar nuestros sueños. Nadie. Hoy te invito a que ese sueño que tienes lo pongas en las manos de Dios y le digas: amado Dios, si es tu voluntad esto que estoy soñando, que parece loco, que parece imposible, solo tú puedes patrocinarlo. Si es tu voluntad que se realice, pero solo tu voluntad. Y quiero decirte, un sueño sumado a la voluntad de Dios siempre se podrá realizar. Por más alocado que este parezca, entreguémosle a Dios todo lo que tengamos de corazón y que nadie pueda robar ese sueño, que solamente Él lo puede hacer realidad, porque la voluntad de Dios es tan perfecta que ese sueño puede ser perfeccionado y al final será Dios cumpliendo eso en ti. Así que hoy te animo a que tomes la decisión de luchar, de perseverar por el sueño que Dios ha puesto en ti. Él se va a encargar del resto. Te lo digo yo sé cómo Él ha patrocinado mis sueños y te aseguro que si te metes en su santa y perfecta voluntad, tu sueño podrá ser realidad. Un sueño es difícil de concretar solo cuando muere el soñador. Así que hoy hay que vivir por ese sueño que Dios tiene para ti. Por eso en 1 Juan 5:14 dice: y esta es la confianza que tenemos en Él, que si pedimos alguna cosa conforme a su voluntad, Él nos oye. Así que en el nombre de Jesús, ese sueño será realidad. 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Un abrazo y que Dios te bendiga.

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1: La radio te informa la hora. 11:07.

0: ¿Es la predicación su pasión? Gracias por su sintonía. Soy David Ormachea. La idea de pararse frente a una multitud de personas para darles la palabra de Dios con pasión y convicción, ¿apela a su sentido de aventura? Entonces debo hacerle una pregunta más. ¿Hay algo más en este mundo que le produciría mayor gozo que eso? Si lo hay, dedíquese más bien a lo otro. No vacile en lo más mínimo. Porque si para usted el estudio de la palabra de Dios no es su pasión y su deseo más grande no es su permanente aplicación, entonces el ministerio no debe ser su ubicación. Pero si usted sabe que el Señor lo ha llamado a su obra y usted no se sentiría realizado haciendo otra cosa, entonces dedíquese a la obra de Dios y no mire atrás. Debemos ser conocidos por nuestro compromiso bíblico y por nuestro consejo apropiado. Debemos apreciar el estudio profundo de las Escrituras, la aplicación a nuestra propia vida y la enseñanza a otros. Todo comienza con una buena inversión para poder estudiar la palabra de Dios con una buena orientación. Hágalo, si esa es su verdadera pasión.
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1: Yo no sé qué tenía Daniel, de cuando oraba León.
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1: Hola amigos, ¿cómo están? Continuamos hoy con el mensaje que nos está haciendo pensar en el alcance de la sangre de Cristo.
2: Así es, cada cristiano nacido de nuevo ha sido comprado a un precio muy elevado, la preciosa sangre de Cristo.
1: Y justamente ese, la sangre de Cristo, es el título del mensaje de Thomas Litt, del cual escucharemos hoy la segunda parte.
2: Nos llega como siempre después de la pausa musical en la voz de Germán Herbich.

Qué gusto estar nuevamente con ustedes con la segunda parte del mensaje, La Sangre de Cristo. Creo que para comenzar sería adecuado leer nuevamente en Primera de Pedro, capítulo 1, los versículos 18 y 19. Sabiendo que fuisteis rescatados de vuestra vana manera de vivir, la cual recibisteis de vuestros padres, no con cosas corruptibles como oro o plata, sino con la sangre preciosa de Cristo, como de un cordero sin mancha y sin contaminación. Habíamos mencionado algunas cosas que nos hacen pensar en el alcance de la sangre de Cristo: el perdón por medio de la sangre, la redención por la sangre, la purificación por la sangre, la justificación por la sangre y la paz por la sangre. Continuamos ahora con el sexto punto: la santificación por la sangre. Con relación a los sacrificios de animales en el antiguo pacto, cuya sangre era llevada por el sumo sacerdote al lugar santísimo por los pecados y cuyos cuerpos eran quemados fuera del campamento, dice en Hebreos 13:12, por lo cual también Jesús, para santificar al pueblo mediante su propia sangre, padeció fuera de la puerta. Por la preciosa sangre de Jesucristo, los cristianos nacidos de nuevo son santificados, apartados para Dios y puestos en una posición sobresaliente. La santificación real solo es posible por la purificación de nuestra culpa y pecado, y esta solamente puede suceder por la sangre de Jesucristo, quien a través de este medio ha alcanzado la purificación de sus pecados. Ya no es un hijo de la oscuridad ni de Satanás, sino un hijo de la luz y un hijo de Dios. Acerca de esto podemos leer en 1 de Juan 3, 1 y 2. Sin la preciosa sangre de Jesús, cada persona sería esclava de Satanás e hija de la oscuridad. En séptimo lugar, veamos ahora el acceso por la sangre. Este libre acceso o entrada por medio de la sangre de Jesús se nos presenta de la siguiente forma en Hebreos 10, 19. Así que, hermanos, teniendo libertad para entrar en el lugar santísimo por la sangre de Jesucristo. Por la santificación estamos habilitados a entrar al lugar santísimo. En el antiguo pacto, esto solo le correspondía al sumo sacerdote y solamente una vez al año. Por la comunión restaurada con el santo Dios por la preciosa sangre de Jesús, los hijos de Dios pueden entrar en el lugar santísimo no solamente una vez al año, sino siempre. Y como miembros de la Iglesia de Jesucristo, nosotros mismos nos hemos convertido en templos, como se menciona en 1 Corintios 3, 16 y 17, en donde el Espíritu Santo ha entrado a morar. Jesucristo, por medio de su sangre, alcanzó una salvación eterna para los suyos, ya que su sacrificio es imperecedero y válido para siempre. Ahora, Él intercede por nosotros frente al Padre Celestial. Así dice Hebreos 9, 12 y 24. Por su propia sangre entró una vez para siempre en el lugar santísimo, habiendo obtenido eterna redención, para presentarse ahora por nosotros ante Dios. Sí, por su sangre nosotros mismos fuimos puestos en la posición de reyes y sacerdotes, como dice Apocalipsis 1, 5 y 6, al que nos amó, o sea Jesucristo, y nos lavó de nuestros pecados con su sangre, y nos hizo reyes y sacerdotes para Dios su Padre. Es en este sentido que la primera carta del apóstol Pedro en el capítulo 2, verso 9 y 10 dice: mas vosotros sois linaje escogido, real sacerdocio, nación santa, pueblo adquirido por Dios para que anunciéis las virtudes de aquel que os llamó de las tinieblas a su luz admirable, vosotros que en otro tiempo no erais pueblo, pero que ahora sois pueblo de Dios, que en otro tiempo no habíais alcanzado misericordia, pero ahora habéis alcanzado misericordia. Por la sangre de Jesucristo, cualquier hijo de Dios tiene derecho a entrar al lugar santísimo del cual él mismo es parte, a cualquier hora del día, de la noche. Ludwig Albrecht
lo dice así en su traducción de Hebreos 19. Así que, hermanos, tenemos libertad para entrar en el lugar santísimo por la sangre de Jesucristo. En otras palabras, eso significa que si aún existiera el templo con el lugar santísimo, cada hijo de Dios podría entrar y salir de ahí en cualquier momento, de día y de noche, sin la preciosa sangre de Jesús. En cambio, continúa prohibida la entrada a la santa presencia de Dios, tal como en aquel entonces.

La octava cosa que nos hace pensar en el alcance de la sangre de Cristo, la victoria. La victoria por la sangre. En Apocalipsis 12, versículos 10 y 11 leemos: Entonces oí una gran voz en el cielo que decía: Ahora ha venido la salvación, el poder y el reino de nuestro Dios y la autoridad de su Cristo, porque ha sido lanzado fuera el acusador de nuestros hermanos, el que los acusaba delante de nuestro Dios día y noche, y ellos le han vencido por medio de la sangre del Cordero y de la palabra del testimonio de ellos, y menospreciaron sus vidas hasta la muerte. Por medio de la preciosa sangre de Jesucristo se completó la victoria sobre la muerte y sobre Satanás. Si fuimos hechos pertenencia de Jesús, también podemos tener parte de esta victoria consumada por Él, sabiendo así que la muerte ya no tiene poder sobre nosotros. La vida eterna nos es prometida. Vamos ahora en noveno lugar, la gloria eterna por la sangre. En la conversación que Juan mantuvo con uno de los ancianos frente al trono y frente al Cordero, con respecto a la multitud incontable, lo que leemos en Apocalipsis capítulo 7, versos 14 al 17, se le dijo: Estos son los que han salido de la gran tribulación y han lavado sus ropas y las han emblanquecido en la sangre del Cordero. Por esto están delante del trono de Dios y le sirven día y noche en su templo, y el que está sentado sobre el trono extenderá su tabernáculo sobre ellos. Ya no tendrán hambre ni sed, y el sol no caerá sobre ellos, ni calor alguno, porque el Cordero que está en medio del trono los pastoreará y los guiará a fuentes de aguas de vida, y Dios enjugará toda lágrima de los ojos de ellos. Sin la preciosa sangre de Jesús no hay victoria, vida eterna, ni tampoco gloria. Si alguien dice, Jesús no tenía que ir a la cruz por mí, no ha entendido cosa alguna del Evangelio. Quien asegura que el mensaje de la cruz es horrendo y carente de amor, no tiene idea de la santidad y el amor de Dios. Quien no adora al crucificado, sino simplemente al niño del pesebre, no ha entendido nada acerca del peso del pecado y de sus consecuencias. No hay otra alternativa. Sin la preciosa sangre de Jesucristo, no hay perdón, no hay redención, no hay purificación, no hay justificación, ni paz. Sin la preciosa sangre de Jesucristo, no hay santidad, y sin santidad, no hay acceso a Dios. Y sin la preciosa sangre de Jesús, no hay victoria ni gloria. La sangre derramada de Jesucristo, por tanto, nos impulsa a que con más razón exclamemos: Gracias, Dios. Mi querido amigo, mi querida amiga, yo te pregunto, para que reflexiones, ¿has sido limpiado, justificado, perdonado por la sangre de Jesucristo? ¿Has creído que es la expresión máxima del amor de Dios para ti? Si no te cubres con su sangre, recibiendo a Jesucristo como Señor y Salvador de tu vida, no participarás de la gloria ni de la victoria. Que Dios te bendiga y pedimos que nos hagas saber de tu decisión por Jesucristo y recibirás nuestra oración, nuestra bendición y nuestro apoyo.

0: Bien amigos, es todo por hoy. Les agradecemos por su compañía y esperamos que puedan acompañarnos también en el próximo programa.
1: Si desean comunicarse con nosotros para hacernos una pregunta o un comentario, o solicitar una copia escrita de algún mensaje o una muestra de literatura,
0: todo, por supuesto, absolutamente gratuito. Pueden anotar la dirección que les ofrecemos en breves instantes.
1: Que pasen ustedes muy bien, que Dios les bendiga y hasta nuestro próximo encuentro.
0: Obra misionera, Llamada de Medianoche, Casilla de Correos 6557, Montevideo, Uruguay. También puede enviarnos un email a estudiosbiblicos@llamadaweb.com. Y si lo desea, puede visitarnos en nuestra página en internet www.llamadaweb.com. Que Dios le bendiga.
2: La radio te informa la hora. 11:42.

El andar de los hijos de Dios. Los hijos de Dios deben andar en novedad de vida, por fe, en el Espíritu, en amor, en la verdad, según sus mandamientos, con prudencia, en forma digna del Señor, en la luz. Y andad en amor, como también Cristo nos amó y se entregó a sí mismo por nosotros, ofrenda y sacrificio a Dios, en olor fragante. Efesios capítulo 5, verso 2.

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El tema para el día de hoy, epitafio. La lectura se encuentra en el libro de Juan capítulo 10. Aunque Juan no hizo ninguna señal, sin embargo, todo lo que Juan dijo de este era verdad. Juan el Bautista había muerto al menos 2 años atrás y el recuerdo de su ministerio se había empezado a desvanecer. Así sucede cuando una figura pública deja el escenario y queda opacada por un sucesor más ilustre. Mientras las multitudes se reunieron alrededor de Jesús cerca del lugar donde Juan había enseñado, recordaron la vida y las palabras del Bautista. Aunque Juan no hizo ninguna señal, sin embargo, todo lo que Juan dijo de este era verdad. Igual que Juan, nosotros no tenemos que hacer milagros para hablar a la gente de Jesús. Podemos contar lo que hemos aprendido de él, de la Biblia, lo que él ha hecho para cambiar nuestros corazones y vidas, y lo que ha hecho por los demás. Si transmitimos fielmente las buenas nuevas sobre Jesús, habremos servido bien nuestro propósito en la vida. Incluso, mucho después de que hayamos muerto, nuestras palabras podrían llegar a la mente de aquellos a quienes hemos testificado y ser el medio de llevarlos a la fe en el Señor Jesús. Igual que la semilla que se entierra en el suelo, la palabra de Dios que hemos sembrado puede permanecer latente durante muchos años y luego brotar a la vida eterna. Este es un gran epitafio para la vida de uno. No hizo milagros, pero todo lo que dijo de Jesús era verdad. Pensamiento para este hermoso día. Andar con Cristo deja huellas que otros pueden seguir.

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sabiendo que Él es un Dios fiel y poderoso. Aleluya. Te adoramos, Señor.

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1: Queridos oyentes, qué bueno que es encontrarnos una vez más para estudiar algunas verdades bíblicas.
2: Y qué importante que es hacerlo de la mano de buenos maestros, como lo es el hermano William MacDonald, y refiriéndonos siempre al texto bíblico, viendo ejemplos y estudiando los conceptos en profundidad. Esto es lo que intentamos hacer a través de esta serie que hemos titulado ¿Cuál es la diferencia?
1: Llega aquí su sexta parte, posición y práctica del cristiano. Dos ideas fundamentales para comprender adecuadamente algunas enseñanzas de la Biblia.

Amigo, déjeme decirle que hay pocas claves más útiles para entender el Nuevo Testamento que la comprensión de la diferencia entre la posición y la práctica del creyente. Si no se ve esta distinción, habrá momentos en que se hallarán pasajes que aparecerán realmente problemáticos e incluso aparentemente contradictorios. Es necesario comprender que la posición del cristiano es la posición que tiene en Cristo, lo que Él es en Cristo. Su condición, o estado, o práctica, es lo que Él es en sí mismo, o mejor dicho, lo que debiera ser. Existe una diferencia entre lo que el creyente es en Cristo y lo que es en sí mismo, pues la gracia ha dado al hombre en Cristo una posición absolutamente perfecta delante de Dios. Como indica la Biblia, Él es aceptado en el amado y completo en Cristo. Sus pecados han sido perdonados y está revestido de toda la justicia de Dios. Pero desafortunadamente la práctica del creyente es una cosa distinta, está lejos de ser perfecta. En la mayor parte de los casos varía día a día. En ocasiones el creyente se halla espiritualmente sobre la cumbre de la montaña, en otras ocasiones se halla en el valle de la derrota. A pesar de esto, la voluntad de Dios es que nuestra práctica se vaya aproximando progresivamente a nuestra posición. A partir del amor a aquel que murió por nosotros, nuestras vidas diarias deberían estar en constante crecimiento a la semejanza de Cristo. Naturalmente, nunca llegaremos a un estado perfecto en esta vida. Esto no tendrá lugar hasta que muramos o hasta que el Salvador venga. Pero el proceso debería ir en continuo progreso. Deberíamos llegar a ser en la práctica más y más en semejanza a lo que somos en posición, ya que esta es una gran manera de darle gloria a Dios. Ahora, amigo, ¿cómo puede usted saber si un pasaje particular está hablando de posición o de práctica? Bien, se debe estar atento a expresiones como en Cristo, en el amado o en Él. Cuando se hallan expresiones así, por lo general, se puede estar seguro de que el autor está hablando de nuestra posición. La mejor forma de identificar nuestra práctica es notar cuando un versículo dice lo que deberíamos ser o hacer. El orden invariable del Nuevo Testamento es el de hallar primero la posición, después la práctica. Varias de las epístolas se hallan estructuradas en este orden. Por ejemplo, en Efesios, los primeros tres capítulos describen lo que somos en Cristo. Los últimos tres describen lo que deberíamos ser en nuestra vida diaria. En los tres primeros nos hallamos en lugares celestiales en Cristo. En los tres últimos estamos tratando con los engorrosos problemas del hogar y del mundo de las actividades. Lo invito, amigo, a que veamos algunos ejemplos que nos van a mostrar cuán útil es estar consciente de esta distinción al estudiar el Nuevo Testamento. Como primer ejemplo citaré dos versículos. Hebreos capítulo 10, verso 14 señala: porque con una sola ofrenda ha hecho perfectos para siempre a los que son santificados. Por otro lado, en Mateo capítulo 5, verso 48 leemos: sed pues vosotros perfectos, como vuestro Padre que está en los cielos es perfecto. El primer versículo dice que los creyentes son perfectos. El segundo dice que todos los creyentes deberían ser perfectos. Esto parecería una contradicción si no nos diéramos cuenta de que el primero habla de nuestra posición y el segundo de nuestro deber de transformación permanente. Otro ejemplo lo ofrecen dos versículos del libro de Romanos. Los que hemos muerto al pecado, ¿cómo viviremos aún en él? Dice Romanos 6:2. Y el versículo 11 agrega: así también vosotros, consideraos muertos al pecado. Usted está muerto al pecado. Esta es la posición en la que la gracia le ha situado. Ahora debe estar muerto al pecado día a día. Esto es lo que su práctica debiera ser. También en el libro de Romanos se nos presenta otro ejemplo de este tipo. A todos los que estáis en Roma, amados de Dios, llamados a ser santos, dice Romanos 1:7, y el capítulo 16, verso 2 señala: que la recibáis en el Señor como es digno de los santos. Aquí Pablo se dirige a los cristianos en Roma como a santos. Eran personas puestas aparte. Si eran salvos, eran santos.
pero los santos deberían comportarse como tales. Este es el lado práctico de la cuestión, como se muestra en el segundo versículo. Por último, querido amigo, quisiera que sepamos diferenciar entre los conceptos de relación y comunión asociados a esta idea de posesión y práctica. ¿A qué me refiero con esto? Bien, cuando una persona nace de nuevo, se forma una nueva relación, viene a ser un hijo de Dios. San Juan, capítulo 1, verso 12, es un versículo que ya hemos mencionado varias veces, pero que es clave. Mas a todos los que le recibieron, a los que creen en su nombre, les dio potestad de ser hechos hijos de Dios. Hay algo en los nacimientos que los hace ser definitivos. ¿Ha pensado alguna vez acerca de esto? Una vez que ha habido un nacimiento, permanece para siempre. No se puede ir atrás y deshacerlo. Digamos, por ejemplo, que los García acaban de tener un hijo. No importa lo que suceda, aquel niño será siempre hijo de los García, y ellos serán siempre sus padres. Más adelante en la vida puede llegar a deshonrar a su familia y ser causa de gran dolor. Pero la relación permanece. El señor García es el padre y él es aún el hijo de García. Ahora apliquemos esto al creyente. Mediante el nuevo nacimiento se forma una relación con Dios el Padre. Romanos capítulo 1 verso 16 señala que el Espíritu mismo da testimonio a nuestro espíritu de que somos hijos de Dios. Y Gálatas capítulo 4 verso 7 afirma: así que ya no eres esclavo sino hijo, y si hijo también heredero de Dios por medio de Cristo. Se trata de una relación que no se puede romper. Cuando se ha llegado a ser hijo, por siempre se es hijo. Pero existe en esta verdad el otro lado de la moneda, y este lado es el de la comunión. La comunión significa compartir en común. Si la relación es unión, entonces la comunión sigue. Y mientras que la relación es una cadena que no puede ser rota, la comunión es un delicado hilo que se rompe con mucha facilidad. El pecado rompe la comunión con Dios. Él no puede andar en comunión con sus hijos cuando ellos pecan. Dios es luz y no hay ninguna tiniebla en Él. Señala 1 Juan 1:5. Él no puede gozar de comunión con los que están escondiendo maldad en sus vidas. La comunión permanece rota en tanto que el pecado permanece sin confesar y sin ser abandonado. Y la rotura de la comunión es algo muy serio. Por ejemplo, una decisión tomada por un creyente cuando no está en comunión con Dios podría poner una mancha sobre el resto de su vida. Su alma ha sido salvada, pero su vida puede quedar perdida. La rotura de la comunión atrae la disciplina de Dios. Aunque el creyente se halla libre del castigo eterno por sus pecados, no se halla libre de las consecuencias del pecado en su vida, y además, como se explica en 1 Corintios 3:15, la rotura de la comunión resultará en una pérdida de galardones ante el tribunal de Cristo. Todo el tiempo pasado fuera de la comunión con Dios es un tiempo perdido para siempre. Así, mientras que nos gozamos en la verdad de que nuestra relación con Dios es imposible de romper, deberíamos temer mucho cualquier cosa que rompa nuestra comunión con nuestro Padre. En realidad, el conocimiento de que la gracia nos ha introducido en una relación tan maravillosa debería constituir nuestro más poderoso motivo para mantener una comunión continuada con el Señor. La gracia no alienta al pecado, constituye su más poderoso freno. Por otro lado, en 1 Juan capítulo 2, verso 1 leemos: hijitos míos, estas cosas os escribo para que no pequéis, y si alguno hubiere pecado, abogado tenemos para con el Padre, a Jesucristo el justo. Esto se describe a los hijos, a aquellos que han nacido en la familia de Dios. El ideal de Dios era que sus hijos no pecaran, pero pecamos, y Dios ha procurado una provisión. Y si alguno hubiere pecado, abogados tenemos para con el Padre. Dios es aún nuestro Padre, incluso cuando pecamos. ¿Cómo puede ser esto así? Porque la relación es algo que no se puede romper. ¿Qué sucede cuando pecamos? Abogado tenemos para con el Padre, a Jesucristo el justo. Él empieza inmediatamente a obrar en nuestras vidas, llevándonos al lugar en el que nos hallemos dispuestos a confesar y abandonar nuestros pecados para así gozar de nuevo de la comunión del Padre. Querido amigo,
Cuando aprendemos a distinguir entre posesión y práctica, y entre relación y comunión, tendremos una gran ayuda para comprender varios pasajes de las Escrituras. Asimismo, podremos apreciar la seguridad eterna que poseemos en Cristo, y ello nos motivará a vivir en comunión con el Padre que tanto nos ama.

0: ¿Cuánto estamos aprendiendo y profundizando en el conocimiento bíblico a través de esta serie de programas basados en la enseñanza de William MacDonald?
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0: Y ahora, amigos, nos despedimos hasta la próxima emisión, deseando que el Señor continúe hablando a su corazón a través de estos mensajes. Hasta la próxima. Bendiciones.
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2: Un niño jugando pretende ser alguien que no es. Un día es superhombre, al siguiente día un bombero o un famoso jugador de fútbol. Las niñas son la mamá, una cantante famosa o la maestra. No hay problema en que los niños finjan ser otra persona. Pero si un adulto finge ser lo que no es, eso te caracteriza como engañador y te expones a la vergüenza y al ridículo y risa de los que te conocen y que saben quién eres. Es posible que nuestro disfraz no sea muy convincente y que fácilmente otros sepan que nuestra identidad y personalidad es otra y no la que externamente presentamos. Ananías y Zafira vendieron una propiedad y donaron el dinero para ayudar a la comunidad de creyentes. En esos días, muchos lo hacían motivados por un sentir de hermandad cristiana. Pero Ananías y Zafira sustrajeron una cantidad del precio de venta y donaron el resto. El problema fue aparentar donar todo el dinero. Su motivación fue aparentar mayor generosidad de la que en realidad poseían. Con el disfraz de bondadosas personas intentaban fingir lo que no eran. Cuando se les preguntó acerca de su donación, insistieron en pretender que lo entregado era la totalidad del precio adquirido. Pedro, iluminado por Dios, les dijo, ¿por qué llenó Satanás su corazón para mentir al Espíritu Santo? No han mentido a los hombres, sino a Dios. La intención fue engañar a la gente, pero en el proceso mintieron a Dios. El juicio fue inmediato y ambos murieron al instante. Dios estaba enseñando que la vida cristiana y la espiritualidad que debe caracterizarla no puede fingirse delante de Él. El hombre no ha cambiado y seguramente existen hoy muchos Ananías y muchas Zafiras. El método quizás sea diferente, pero la realidad de disfrazarse, engañar a los demás y pretender ser otros está presente. ¿Cuántos no aparentan un cristianismo que no poseen? Quizás las apariencias pueden ser convincentes como para hacer creer a otros que somos lo que no somos. Pero a Dios nunca lo podremos engañar, por muy buen disfraz que tengamos.
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3: La radio te informa la hora, 12:39 minutos.

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1: Rey de reyes y Señor. ¡Aleluya! La palabra de Dios dice en el Salmo 112, verso 2 y 3.

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El tema para el día de hoy: Dios quitará la piedra. La lectura se encuentra en Marcos capítulo 16. Cuando levantaron los ojos, vieron que la piedra, aunque era sumamente grande, había sido removida. Las mujeres que querían ungir el cadáver de Jesús han de ser alabadas por su tierno amor y consideración para con el Salvador. No obstante, cuando se acercaron al lugar de la sepultura, la dificultad práctica de mover la pesada piedra que sellaba su tumba les produjo una ansiedad innecesaria. Sus temores no tenían fundamento, la piedra ya había sido removida. Muchas veces nos preocupamos sin necesidad por posibles dificultades que Dios elimina generosamente o nos ayuda a vencer. Ejerzamos una mayor fe al enfrentar posibles obstrucciones en el camino del deber. Podemos estar seguros de la ayuda del Señor en esos asuntos cuando proseguimos en su nombre y para su gloria. El poema siguiente nos da unas amonestaciones prácticas que aplican a la lectura de hoy. Mientras disfrutas del sol de hoy, olvida las preocupaciones del mañana. No eches a perder tu gozo preguntando, ¿quién la piedra va a quitar? Muchas veces, antes de enfrentar la prueba, ¿con qué gozo hemos aceptado que han descendido ángeles del cielo y la piedra ya han quitado? Sigue adelante hoy en el camino del servicio, impávido ante posibles futuros obstáculos. Que tu corazón se alegre con la certeza de que, sea cual fuere la dificultad que enfrentes, Dios quitará la piedra. Pensamiento para este hermoso día. Si Dios no quita un obstáculo, te ayudará a encontrar la manera de salvarlo.

0: hasta el fin. En la Biblia, la expresión hasta el fin adquiere una gran importancia. Hasta el fin debemos permanecer firmes. Hasta el fin debemos mantener la osadía de la esperanza. Hasta el fin debemos mantener la confianza. Hasta el fin debemos mantener la plena certeza de la esperanza. Hasta el fin debemos guardar las obras de Cristo. Permanece hasta el fin.
1: La radio te informa la hora. 12:59 minutos.

0: 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El tema para el día de hoy, un bagaje tonto. La lectura se encuentra en Hebreos capítulo 12, versículo 1. Despojémonos también de todo peso y del pecado que tan fácilmente nos envuelve. En 1845, la fallida expedición Franklin zarpó de Inglaterra para buscar un pasaje a través del océano Ártico. La tripulación cargó sus dos barcos de vela con muchas cosas que no necesitaban. Una biblioteca de 1200 tomos, vajilla fina, copas de cristal y cubiertos de plata para cada uno de los oficiales con sus iniciales grabadas en las asas. Asombrosamente, cada barco llevaba un suministro de carbón únicamente para 12 días para sus motores de vapor auxiliares. Los barcos quedaron atrapados en enormes llanuras congeladas. Después de varios meses, Lord Franklin murió. Los hombres decidieron hacer un recorrido largo y fatigoso en pequeños grupos para ponerse a salvo, pero ninguno de ellos sobrevivió. Una de las historias es especialmente triste. Dos marineros arrastraron un gran trineo por más de 100 kilómetros a través del peligroso hielo. Cuando los rescatistas encontraron sus cuerpos, descubrieron que el trineo estaba lleno de platería de mesa. Esos hombres contribuyeron a su propio destino al llevar consigo lo que no necesitaban. Sin embargo, ¿acaso no hacemos nosotros lo mismo a veces? ¿Acaso no arrastramos por la vida un bagaje que no necesitamos? Malos pensamientos que nos estorban, malos hábitos que nos derriban, resentimientos que no queremos soltar. Decidamos a despojarnos de todo peso y del pecado que tan fácilmente nos envuelve. Pensamiento para este hermoso día. Mantén fuera de tu vida cualquier cosa que pueda desplazar a Cristo de tu corazón.
1: Día 30. Moldeado para servir. Tus manos me han moldeado y me hicieron. Job 10:8. El pueblo que he formado para mí anunciará mis alabanzas. Isaías 43:21. Usted fue moldeado para servir a Dios. Ya lo dijimos en el capítulo anterior, pero será muy importante que lo recuerde. Dios formó a cada criatura de este planeta con un área particular de especialidad. Algunos animales corren, algunos saltan, algunos nadan, algunos cavan y algunos vuelan. Cada uno tiene un papel en particular que jugar basado en la manera en que fueron moldeados por Dios. Y lo mismo es verdad de los humanos. Cada uno de nosotros fue diseñado especialmente o moldeado para hacer ciertas cosas. La Biblia dice de que usted es maravillosamente complejo. Usted es una combinación de muchos factores. Y para ayudarle a recordar esos factores, he creado un acróstico muy sencillo con estas letras. M, O, L, D y E. Juntas forman la palabra molde. En este capítulo y en el siguiente, veremos estos factores. Y después de eso le explicaré cómo descubrir y usar ese molde. Cuando Dios nos da un trabajo, Él siempre nos va a equipar con lo que necesitamos para llevarlo a cabo. Esta combinación personal de capacidades es a lo que he llamado molde. La M de manera de ser, la O de óptimas habilidades, la L de latido del corazón, la D de dones espirituales y la E de experiencia. Así que nuestro molde habla de nuestra manera de ser, de nuestras habilidades, de lo que nos apasiona, de los dones que Dios nos ha impartido y de las experiencias que hemos venido acumulando. Vamos a comenzar hablando acerca de los dones espirituales. Dios le da a cada creyente dones que han de ser usados en el ministerio. No puede ganárselos o merecérselos. Por eso es que son llamados dones. Son una expresión de la gracia de Dios hacia usted. La Biblia dice: Cristo ha repartido generosamente sus dones a nosotros. Tampoco puede escoger los dones que le gustaría tener. Dios determina eso. Pablo explicó lo siguiente: el Espíritu Santo es el único que distribuye estos dones. Él solo decide qué don debería de tener cada persona. Y otro detalle importante en relación a este aspecto es que como a Dios le gusta la variedad y Él quiere que seamos especiales, un mismo don no es dado a todos de la misma forma. Pero además, ningún individuo recibe todos los dones, porque si los tiene todo, no tendría necesidad de nadie y eso cancelaría el propósito de los dones, que es edificarnos y ayudarnos los unos a los otros. El segundo aspecto del que vamos a hablar es escuchar el latido de nuestro corazón. La Biblia usa el término corazón para describir el conjunto de deseos, esperanzas, intereses, ambiciones, sueños, etc. Su corazón representa la fuente de todas sus emociones, lo que le emociona hacer y lo que más le interesa. Hoy incluso usamos la palabra de esta manera cuando decimos, te amo con todo mi corazón. La Biblia dice que así como un rostro se refleja en el agua, así el corazón refleja a la persona. Su corazón revela su verdadero yo, lo que usted verdaderamente es, no lo que otros piensan que usted es o lo que las circunstancias lo obligan a hacer. Su corazón determina por qué dice las cosas que dice, por qué siente como se siente y por qué se comporta como se comporta. Y otra palabra para corazón es pasión. Hay ciertos temas por los que sientes pasión y hay otros que no le hacen nada. Algunas experiencias lo prenden y captan su atención, mientras que otras lo apagan o lo aburren al extremo. Dios tenía un propósito al darle esos intereses natos. Su latido emocional es la segunda clave para entender su molde para servir. No ignore sus intereses. Considere cómo pueden ser usados para la gloria de Dios. Hay una razón por la que le gusta mucho hacer estas cosas. Repetidamente la Biblia dice, sirvan al Señor con todo el corazón. Dios quiere que lo sirva apasionadamente, no de manera obligatoria. Son raras las personas que sobresalen porque hacen tareas que no disfrutan hacer o por las que no sienten pasión. Dios quiere usar sus intereses naturales para que les sirva a Él y a otros. Así que, mi estimado amigo, no se conforme con solo lograr la buena vida, porque la buena vida definitivamente no es suficiente. En última instancia, no satisface a nadie. Puede tener mucho de qué vivir y aún así no tener nada para qué vivir. Escuche bien otra vez, puede tener mucho de qué vivir y aún así no tener nada para qué vivir. Haga su objetivo la mejor vida, servir a Dios de una forma que exprese su corazón. Descubra lo que más le fascina hacer, lo que Dios le puso en su corazón para que haga y después hágalo para su gloria.

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0: La radio te informa la hora. 13, 26 minutos.
1: Jesús, hoy no te llama para juzgarte, ni para golpearte, mucho menos para acusarte, tampoco te está condenando. Él quiere un momento contigo, para que puedas sentir ese gran amor tan incomparable, e inmediatamente sientas esperanzas, vida, fuerzas, aliento, y puedas ser salvo. Cuando sientes a Jesús tan cerca, puedes entender algo, que su presencia es suficiente. Ven a Él pronto.

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1: Hola amigos, ¿cómo se encuentran? Les damos la bienvenida a un nuevo programa de estudio.
2: En la última emisión iniciamos una nueva serie temática, con foco en la historia de la visita de la reina de Sabá al rey Salomón. Poco a poco vamos descubriendo interesantes aspectos de esta historia que nos van dejando enseñanzas muy útiles para nuestra vida espiritual.
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Amigos, en el programa anterior estuvimos introduciendo el relato de la visita a Jerusalén de la reina de Sabá. Ahora me gustaría comenzar este programa preguntándonos quién sería la reina de Sabá de la que ni siquiera conocemos el nombre. Creo que podríamos trazar un paralelo con nosotros. Cada uno de nosotros podría poner allí su nombre. En esta mujer que vino de lejos, de fuera del pueblo de Israel para acercarse a la fuente de sabiduría, podríamos ver un paralelo con la iglesia y con todos los que por la fe se acercaron a Jesucristo. De su venida sabemos por el versículo 1 que, oyendo la reina de Sabá la fama de Salomón, vino a Jerusalén con un séquito muy grande, con camellos cargados de especias aromáticas, oro en abundancia y piedras preciosas, para probar a Salomón con preguntas difíciles. Y luego que vino a Salomón, habló con él todo lo que en su corazón tenía. Según este pasaje, fueron la fama y la sabiduría de Salomón que llevaron esta reina a buscarlo. Puede que también hubiera intereses comerciales que tenían importancia en este encuentro. Pero es llamativo lo que dice el pasaje paralelo de Primera de Reyes 10. Allí se añade otra razón. Oyendo la reina de Sabá la fama que Salomón había alcanzado por el nombre de Jehová, vino a probarle con preguntas difíciles. La Nueva Versión Internacional lo traduce así: la reina de Sabá se enteró de la fama de Salomón, con la cual él honraba al Señor. Evidentemente, no solo eran la riqueza y la sabiduría de Salomón las que habían atraído a esta mujer, sino también su relación con su Dios. De hecho, de acuerdo a este pasaje, el motivo principal de la visita de la reina era verificar la reputación que Salomón había adquirido de sabiduría y de devoción al Señor. Ahora, queridos amigos, vemos que para que la reina de Sabá pudiera conocer a Salomón y su Dios, tuvo que dejar la comodidad y seguridad de su palacio para dirigirse a él. Para llegar allí, no importando dónde quedaba el reino de los sabeos, hizo un viaje muy largo y dificultoso, pues tuvo que pasar por zonas desérticas y peligrosas. Solo pensemos en la cantidad de oro, piedras preciosas y especias que llevaba. Esto ya era razón sobrada para ser atacada por cualquier grupo de asaltantes de caravanas. En el desierto hay calor, falta de agua, tormentas, peligros, enfermedades, etc. Pero evidentemente se dijo que todo este sacrificio valía la pena, no se quedó en su palacio. Tal vez usted también es de las personas que escucharon del Dios verdadero, de aquel que puede dar paz como la dio a Salomón. Quizás anhelas ser bendecido y hallar la paz interior. Para encontrar esto tienes que dejar tu palacio, tu seguridad aparente. Tienes que dejar de lado tus filosofías de vida, tu religión, la confianza que tenías en tus posiciones para acercarte al Rey de Reyes y recibir salvación y plenitud de vida. Si todavía no te acercaste al Rey Jesús, Él te invita. En Mateo 11 dijo: venid a mí todos los que estáis trabajados y cargados, y yo os haré descansar. Llevad mi yugo sobre vosotros y aprended de mí, que soy manso y humilde de corazón, y hallaréis descanso para vuestras almas. En Juan 10, Jesús nos invita de la siguiente manera: yo soy la puerta, el que por mí entrare será salvo, y entrará y saldrá y hallará pastos. Yo he venido para que tengan vida, y para que la tengan en abundancia. Así como la reina de Sabá, sal a buscar a Jesús, deja tu comodidad, tu apatía. El cielo no se merece, sino que se recibe por gracia, es decir, por regalo, creyendo que Jesucristo murió en tu lugar en la cruz y que resucitó para darnos la vida eterna y preparar el lugar donde habremos de habitar. Solo por creer y aceptar a Cristo, Dios nos ve justos y la paz es hecha con Él, como dice Romanos 5. Justificados, pues, por la fe, tenemos paz para con Dios por medio de nuestro Señor Jesucristo. ¿Ya tienes paz en esta tu vida? Ven con tu vida turbulenta, intranquila y abrumada a Jesús. Él te quiere dar paz. Pídele perdón por tus pecados y acéptale como Salvador. Jamás te arrepentirás. En Él conocerás lo que es la verdadera vida.
Siguiendo con el relato de Segunda de Crónicas, también vemos que la reina de Sabá fue preparada con enigmas, que es el término que se encuentra en el original de la expresión preguntas difíciles. Pero la reina de Sabá no solo puso a prueba la sabiduría de Salomón, ella, luego que vino a Salomón, habló con él todo lo que en su corazón tenía. Había venido con una inquietud espiritual. Le había llamado la atención la sabiduría y la fama que Salomón tenía por su Dios y aprovechó la oportunidad para compartir con el rey todas las preguntas, inquietudes y quién sabe cuántas otras cosas. Ella abrió su corazón a Salomón. Muchas personas andan por este mundo con diversas cargas. Muchas de ellas son pecados, otras son injusticias, pruebas, pérdidas, dolores, abusos, preocupaciones, etc. Llega el momento que esta carga se vuelve tan pesada que quedan aplastados. Empiezan las angustias, los dolores físicos, enfermedades, depresiones, adicciones y en algunos casos hasta buscan terminar con sus vidas. Pero acá tenemos el ejemplo de lo que tenemos que hacer con nuestras cargas. Tenemos que acudir al Rey, al Señor Jesucristo. Lo maravilloso es que Él nos está esperando con los brazos abiertos, como ningún otro. Él puede entendernos. Él vino para arreglar el problema del pecado de la humanidad. Sabe lo que es sufrir desprecios, humillaciones, pérdidas, calumnias, injusticias, oposiciones, dolor, angustia, llanto de desesperación y hasta la muerte. Si hay alguien que realmente nos entiende, si existe alguien que realmente tiene sabiduría para ayudar y consolar, entonces es el Señor Jesucristo. En el libro de Hebreos la Biblia dice de Él, porque no tenemos un sumo sacerdote que no pueda compadecerse de nuestras debilidades, sino uno que fue tentado en todo según nuestra semejanza, pero sin pecado. Y en base a esto sigue una invitación. Acerquémonos pues confiadamente al trono de la gracia para alcanzar misericordia y hallar gracia para el oportuno socorro. Acérquese a Cristo, amigo. Lleve a Él su pesada carga, su corazón roto y sus preocupaciones. Volviendo al versículo 2, leemos. Pero Salomón le respondió a todas sus preguntas y nada hubo que Salomón no le contestase. Eso sí que fue extraordinario. El rey respondió todas las preguntas. No quedó nada de lo cual la reina de Sabá no obtuviera una respuesta o explicación. Todas sus dudas fueron evacuadas. Al igual que la reina, todos nosotros tenemos muchas preguntas a las cuales no tenemos respuestas. Tenemos preguntas acerca de tremendas injusticias en nuestro mundo y no encontramos solución. En un campamento, una joven quiso hablar conmigo y mi esposa. Ella había sido abusada un par de veces por el padre. Desde chica en el colegio se burlaban y la agredían por su tez más oscura que los demás. Tenía pánico de ir al colegio, lo que le afectó toda la salud, llegando a intentos de autodañarse y pasarse el tiempo con psiquiatras y psicólogos. No encontraba la respuesta a tanto dolor y desamor. Cuando pienso en los ataques terroristas, donde personas inocentes de cualquier edad de repente son ultimadas a tiros, atropelladas o explotan en pedazos, uno también se pregunta ¿por qué? Así, existen muchas situaciones que nos toca pasar o estamos pasando, a las cuales no tenemos una respuesta. El porqué de una pérdida temprana de los padres, de un hijo u otro ser querido. El porqué de abusos, maltratos, violaciones y tantas otras cosas que dejan marcas profundas. Nuestra existencia está marcada por preguntas y más preguntas, a muchas de las cuales no obtenemos respuestas. Pero por más preguntas que tengamos, llegará el momento en el cual nuestro Rey nos las contestará todas. Nuestro Rey, el Señor Jesucristo, dice en Juan 16, en aquel día no me preguntaréis nada. Llegará el momento en el cual recibiremos una respuesta a todas nuestras interrogantes e inquietudes. Esto será a más tardar en el cielo. La verdad de Romanos 8 seguirá cumpliéndose. Y sabemos que a los que aman a Dios, todas las cosas les ayudan a bien. Esto es, a los que conforme a su propósito son llamados. Pero aparte de las cuestiones incomprensibles de la vida, muchas veces nuestras incógnitas se dirigen a lo que tenemos que hacer hoy o respecto al futuro, o cuál es el camino correcto frente a las innumerables decisiones en la vida. El Espíritu Santo
nos fue dado entre otras cosas para guiarnos a toda verdad. Como dice Romanos 12, Dios quiere que comprobemos cuál sea la buena voluntad de Dios, agradable y perfecta. Para reconocerla, nos invita a hacer lo que hizo la reina de Sabá, ir y preguntar. Jesús nos invita, pedid y se os dará, buscad y hallaréis, llamad y se os abrirá. Por lo tanto, ven con tus interrogantes y consultas al Rey. Él te guiará por el camino correcto, de manera que podrás testificar con David en el Salmo 73. Me has guiado según tu consejo y después me recibirás en gloria.

0: ¿Cuántas buenas enseñanzas estamos encontrando en este relato bíblico tan breve? Damos gracias a Dios por la sabiduría del hermano Esteban Baitze al ayudarnos a poder encontrarlas.
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0: Amigo, gracias por acompañarnos durante otro programa. Le invitamos a que nos sintonice en la próxima emisión, ya que esta serie continuará y lo hará con temas tan interesantes como los que tratamos hoy. No se los pierda. Hasta entonces, mientras tanto, les deseamos muchas bendiciones para usted y los suyos.
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1: Yo no sé qué tenía Daniel, que cuando oraba León.
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El tema para el día de hoy, caminata de paloma. La lectura se encuentra en Daniel capítulo 6. Continuó arrodillándose 3 veces al día, orando y dando gracias delante de su Dios. ¿Te has preguntado alguna vez por qué las palomas caminan de una forma tan chistosa? Lo hacen para ver a dónde van. Los ojos de la paloma no pueden enfocar mientras ella se mueve, así que la ave en realidad tiene que detener completamente la cabeza entre paso y paso para enfocar de nuevo. Avanza torpemente, echa la cabeza hacia adelante, se detiene, echa la cabeza para atrás y se detiene. En nuestro andar espiritual con el Señor, nosotros tenemos el mismo problema que la paloma. Nos resulta difícil ver mientras avanzamos. Tenemos que detenernos entre paso y paso, hacer una pausa y enfocar de nuevo la palabra y la voluntad de Dios. Eso no quiere decir que tengamos que orar y meditar por todas las pequeñas decisiones de la vida, pero si nuestro andar con el Señor tiene que tener paradas que nos permitan ver más claramente antes de seguir adelante. La práctica de Daniel de orar 3 veces al día era parte esencial de su andar con Dios. Él sabía que hay un enfoque espiritual que no podemos lograr si no nos detenemos. Sus paradas le dieron una clase muy distinta de andar, andar que era obvio a los que lo rodeaban. ¿Y nosotros? Aún corriendo el riesgo de que se piense de nosotros que somos distintos, como le pasó a Daniel, aprendamos esta valiosa lección de la paloma. Lo más importante no es verse bien, sino ver bien. Pensamiento para este hermoso día. El servicio a Cristo requiere tiempo para renovarse.

Jesús, hoy no te llama para juzgarte, ni para golpearte, mucho menos para acusarte, tampoco te está condenando. Él quiere un momento contigo, para que puedas sentir ese gran amor tan incomparable, e inmediatamente sientas esperanzas, vida, fuerzas, aliento, y puedas ser salvo. Cuando sientes a Jesús tan cerca, puedes entender algo, que su presencia es suficiente. Ven a Él pronto.

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1: La radio te informa la hora. 14:04.

0: que está Dios en la vida de un misionero, desde el llamado hasta la vida diaria. Daniel, gracias por estar con nosotras. Bienvenido.
1: Gracias, Victoria. Un gusto poder compartir y poder también saludar a la audiencia. Agradecidos al Señor por este espacio y este tiempo que se nos da.
0: Daniel, ¿cómo recordás tu infancia, tu vida en familia? ¿Cómo fue ese primer conocimiento sobre la existencia de un Dios todopoderoso?
1: Sabes que doy gracias a Dios porque en realidad yo desde muy chico, en realidad, como tú lo dijiste, soy de Quito y de Ecuador. Quito es la capital del Ecuador. Y desde muy chico fue el hecho de que estuve rodeado por la palabra del Señor, porque la primera que llegó a conocer de las cosas de Dios fue mi madre. Entonces, mi madre un poquito fue inculcando en mis hermanos. Tengo dos hermanos, con diferencia del mayor, con 7 años de diferencia. El segundo tiene 6 años de diferencia conmigo. Entonces, ella fue inculcando poco a poco, en el caso a mis hermanos primero.
0: ¿Tú eres más chico?
1: Sí, yo soy el tercero de mi familia. Bien. En este caso,
0: tres varones. Bien, qué trabajo para tu mamá.
1: Sabes que sí, o sea, damos gracias a Dios porque luego seguramente en todo lo que contemos se van a dar cuenta que en realidad fue un sacrificio grande. Y fue lindo el hecho como el Señor le usó a mi mamá para educarnos como varones. En realidad, en ese entonces estaban con situaciones complicadas. Yo todavía, lógicamente, no existía en esa época cuando todo empezó. Mi mamá en el centro de Quito, había una coma por la situación como vivía dentro de su hogar. Escuchó un programa de radio en HCJB, que en ese entonces sonaba ya, el Club 700. Por medio de esto, contactó una iglesia y bueno, por la gracia del Señor, ella aceptó al Señor.
0: Estábamos hablando más o menos de qué año, para tener una idea.
1: De
0: tu niñez, más o menos.
1: Sí, yo nací en el 82, estamos hablando que bueno, mis hermanos estaban en la época del 70 y pico. Bien. Y eso fue un poquito lo que ellos vivieron. La situación de que en mi casa, mi papá, pues no lo conocía el Señor. Yo ya había nacido en ese entonces y alrededor de el promedio casi para yo cumplir los 7 años, ¿sí? Venía pasando cosas interesantes dentro de mi familia. Porque mis padres habían adquirido una casa ya propia, pero mi papá nunca negó que mi mamá tenga reuniones en cuanto a la fe o reuniones cristianas dentro de casa. O sea, en mi casa se hacían reuniones. Mi papá, aún sin ser creyente, él aceptaba de que vengan familias.
0: No siempre
1: a reunirse.
0: Pasa eso, ¿no?
1: Sí,
0: siempre pasa.
1: O sea, por eso te digo, o sea, cuando uno mira en la línea del tiempo de cada una de las cosas, damos gracias a Dios.
0: Sí, ni que hablar.
1: Y vemos que, bueno, nunca lo prohibió. Nosotros venimos como ecuatorianos, tenemos un trasfondo católico muy fuerte. Muy fuerte.
0: Decís la sociedad.
1: Exacto.
0: Ecuatoriana, ok.
1: Entonces, producto de eso, inclusive mi papá tenía un trasfondo cultural católico muy, muy arraigado. O sea, él era de mucho de ir a procesiones en un Viernes Santo, hacer cosas que tenía mucho que ver con la fe, pero siempre abocado a la Iglesia Católica.
0: Bien.
1: El punto es, fue pasando el tiempo, casi yo al momento de cumplir 7 años, mi mamá encuentra una iglesia cercana a casa, ahí justo en el centro, casi donde empieza un poquito el sur para Quito.
0: Sí.
1: Y ahí comenzamos a asistir. Y en una campaña evangelística, una persona en algún momento comenzó a hablar del infierno. Comenzó a hablarlo, pero muy claramente en el hecho. Es pensar de que no recuerdo a exactitud lo que él habló, pero lo que me impactó fue el hecho de, si es que tú mueres ahora, puedes ir al infierno. Y es lo único que se me quedó. Yo, muy pequeño, estaba al lado de mi mamá, y cuando esta persona, que no lo volví a ver más, él era un profesor inclusive de una escuela evangélica en Quito, el pastor Galo Díaz, recuerdo bien su nombre, y al momento que él dijo, pueden pasar acá al frente los que deseen aceptar al Señor, le dije a mi mami,

0: llévame allá al frente. Entonces fuimos al frente. Recuerdo haber hecho una oración y bueno, de ahí vinieron varias dudas, porque eso en mi vida personal como niño, como nuevo creyente y todo. Uh-huh. Pero a la par, dentro de mi familia y el entorno, estaba pasando otras cosas que eran una bendición. Mi papá tenía un trasfondo en cuanto al alcohol, tal vez no considerado un alcohólico adicto o alguna cosa así, pero claro, siempre estaba metido el tema del alcohol.
1: Alcohólico social, tal vez, sí, que toman determinadas circunstancias por ahí.
0: Sí. Y coincidencialmente, y digo por la gracia del Señor, porque uh-huh, yo le recibo al Señor, uh-huh, pero no había caído en cuenta que un poco de meses antes, mi papá también lo había aceptado al Señor. Uh-huh. Y eso sucede porque él un 31 de diciembre llega a casa, uh-huh, y como mi mamá tenía la libertad de realizar reuniones congregacionales de la iglesia y todo, uh-huh, él llega un 31 de diciembre un poco alcoholizado. Ajá. Y subió al segundo piso de la casa y bueno, resulta que de repente él bajó, conversó con uno de los hermanos que eran los que dirigía y lo aceptó al Señor. Ajá. Y vino un giro completo, que eso es un poquito, al ser yo más pequeño, lógicamente mis hermanos lo vivieron un poquito más fea esta realidad. Entiendo. Pero a mí fue el hecho de yo aún muy pequeño, gracias a Dios lo recibo al Señor. Veo más el cambio de mi papá en el sentido bueno, porque fue el 31 de diciembre, uh-huh, la alegría enorme de que él aceptó al Señor y hubo un giro completo en mi casa. O sea, en realidad es como acordarme de mi niñez desde muy pequeño, muchas cosas que lo viví que fueron muy buenas, y pensar de que a partir de los 6 en adelante fue como haber nacido en un lugar creyente y un giro que el Señor dio en la vida de mis padres. Y fue lindo porque a la final el Señor fue trabajando en el corazón de estos hermanos que le arroparon a mi papá, y él comenzó a crecer. Comenzó a estudiar mucho con hermanos que estudiaban en ese entonces los cursos de Emaús, que son muy conocidos en Quito. Y comenzaron a ver un crecimiento grande, que inclusive eso provocó que dentro de la congregación a la que nosotros asistíamos, comienza a existir un poquito de, bueno, la palabra del Señor manda esto, y estas diferencias que ocasionaban en el sentido de que, a ver, no se está haciendo las cosas tan correctamente. Uh-huh. Entonces eso provocó que inclusive este grupo de hermanos que estaban estudiando la palabra del Señor, entre ellos mi papá, tomaran la decisión de ir a una obra que se estaba abriendo al sur de Quito. Uh-huh. Específicamente ese sector llamado Solanda, uh-huh, nombres en la ciudad. Uh-huh. Y al final, cuando nosotros llegamos a esta congregación, yo muy pequeño, se celebraba la primera reunión celebrando la Santa Cena y luego la enseñanza bíblica. Entonces mi crecimiento fue en el hecho de conocer en esta iglesia al Señor, y a poquito, o sea, no debe ser más de un mes, dos meses, ir a una nueva congregación que fue la que me acogió y crecí todo el tiempo ahí. Uh-huh. Entonces para nosotros una bendición, porque en especial en mi vida, porque yo vi algo completamente diferente en mi casa a lo que de pronto la realidad de mis hermanos la vivieron. Claro. Pero eso fue lindo porque nos hizo ver a los cinco como familia lo que la gracia del Señor en lo que hizo en la vida de mi papá.
1: Claro.
0: Y la persistencia de ver cómo mamá, pues lógicamente luchaba, nos enseñaba, mamá enseñaba a mis hermanos, nos enseñaba a nosotros. Mis hermanos en esa época ya involucrados con jóvenes, con música y ese tipo de cosas, entonces era el hecho de jugarse aún por lo que el Señor estaba haciendo en la vida de sus hijos, en el caso de mi mamá.
1: ¿Tenés idea qué fue lo que pasó en tu papá para que tomara esa decisión?
0: ¿Sabes qué? Como te digo, nosotros hemos conversado esto con mis hermanos. Ajá. Y lo asumimos en el hecho de que el testimonio de hermanos. Ajá. Fue importante para que marcara una diferencia. Bien. Porque nosotros éramos parte de la reunión cuando siempre, inclusive ahora cuando vayamos conversando un poquito, uh-huh. una de las características. Entonces, mi mamá lo hacía, con la autorización de mi papá, lógicamente. Claro. Y venía gente y nunca había un mal ambiente. Al contrario, se creaba un lindo ambiente, uh-huh. canciones muy clásicas de las cosas que él necesitaba. Claro. Entonces había una diferencia, había algo que pasaba. Él no volvía a bajar, la verdad no volvía a bajar, pero vemos que el Señor iba haciendo cosas con él para que en algún momento él tome esta decisión. Porque al llegar ese 31, él en ese estado, no es que él llegó desbordado de embriaguez ni nada, o sea, al contrario, estaba embriagado, pero... Él se baña y baja, uh-huh. y conversa con los hermanos y la persona que estaba dirigiendo, que este hermano ahora ya está en la presencia del Señor, pero él fue muy claro. Mi papá se llama Manuel, uh-huh. y bueno, le decía, hermano Manuelito, y comenzó a explicar y era solo ver que el Señor ya había empezado a mermar algo en el corazón de mi papá. Uh-huh. Y fue duro, porque lógico, de parte de la familia, de tanto de mamá como de papá, no son creyentes la familia, y ver el cambio de mi papá fue también algo que poco a poco iba afectando del lado de la familia. Al ser familias muy católicas, uh-huh. o sea, hay un distanciamiento muy grande. Y la gente te criticaba mucho. Entonces eso lo vivimos en familia. Pero lo lindo fue que ya se fue formando una familia en la congregación. Teníamos lógicamente muchas actividades para hacerlo. Y fue el crecimiento que el Señor fue dando. Uh-huh. Porque en un futuro hubo dentro de la misma congregación la bendición de tener a un misionero americano, estadounidense, que él fue acogiendo a mis papás y nos discipuló en familia. O sea, comenzamos a tener un discipulado los cinco sentados en casa y comenzar a trabajar con el corazón de la familia. Mi papá, de profesión prensista, nosotros lo llamamos en Ecuador prensista, y es una persona gráfica, una persona química. Entonces, dentro de Quito, nosotros... los martes y los sábados había una feria que se realizaba y era el hecho de que todo lo que confeccionaba mi mamá teníamos que llevar a la feria los días martes, uh-huh. y los días sábados. Entonces todos trabajábamos y mi mamá sabiamente en ese sentido nos obligaba a los tres. Uh-huh. Mi mamá hacía cierta cosa, nosotros teníamos que hacer lo otro. Y en los pantalones que ella cosía, nosotros teníamos que colocar los botones, teníamos que plancharlos, teníamos que acomodarlos. Y mi papá era el que cortaba todos los moldes para poder elaborar. Fuera del horario de su trabajo, mi papá empezaba a hacer esto. Entonces, esos cambios inclusive era para nosotros una bendición.
1: Les enseñó un poco la importancia del trabajo también, ¿no?
0: Mucho. Ajá. En realidad, el Señor le dio sabiduría en la crianza, uh-huh. Para los tres, porque ella lo que nos exigía hacer a nosotros era lo que comúnmente en la sociedad es un trabajo solo para mujeres. Mi mamá tenía tres varones, uh-huh. entonces nosotros teníamos que realizar nuestras actividades en la mañana, atender nuestra cama, limpiar la casa. Inclusive muchas de la ropa, sí es cierto que ella lavaba, pero sus mujeres tienen que lavar ustedes.
1: Claro.
0: Entonces eran cosas que nos iba haciendo y todo. En los días martes, pues, lógicamente nosotros íbamos a estudiar, mi mamá iba a la feria, en este caso uh-huh. mi papá a su trabajo normal, y se iban acomodando en el horario entre ellos dos. Pero los sábados, cuando yo era chico, lógicamente tenía que ir con ellos. Pero mis hermanos quedaban con tareas en casa.
1: Claro.
0: Y cuando fuimos creciendo, en este caso, mi mamá siempre nos dejaba el sábado. Bueno, mi hermano el mayor tenía que hacer tal cosa o cocinar. Uh-huh. Mi segundo hermano también hacer la otra actividad. Uh-huh. Y yo también tenía que hacer el y entre esos era arreglar el cuarto que teníamos que arreglar. Inclusive me acuerdo que teníamos que sacarle brillo al piso, porque era un piso de madera, y cada cierto tiempo nos iba organizando la actividad en que a uno le tocaba hacer eso, a otro también le tocaba limpiar el piso y todo así. Era...
1: Decime vos, al día de hoy, ¿cuánto valor tiene esa actividad que tu mamá les enseñó en ese momento?
0: Mira, en realidad es un valor inmenso. Ajá. Porque como fueron pasando los años, ajá, ¿sí? Ellos fueron creciendo espiritualmente. Ajá. Entonces hicieron que nosotros nos involucremos en actividades de iglesia. Claro. Y fuimos parte, mis hermanos y yo, de muchos campamentos, de muchos viajes misioneros. Uh-huh. Y en el campamento y en el viaje misionero fuimos parte de, inclusive, de actividades, en el sentido de que estábamos encargados en la cocina, estábamos encargados en ciertas cosas que dentro de la actividad de ministerio se hace. Uh-huh. Y nosotros lo podemos hacer sin ningún problema. Uh-huh. Entonces, recuerdo que cuando cocinábamos y nos salía mal, mi mamá también nos llegaba a castigar. En algún momento era mi hermano el segundo, era encargado de hacer el arroz. En Ecuador es mucho. Él cocinó el arroz por estar jugando en los tres y todo, no nos dimos cuenta y se quemó el arroz.
1: Claro.
0: Entonces la idea de los tres fue: hacemos más arroz, no pasa nada. Metimos en una funda y lo habíamos llevado abajo de la cama del cuarto, porque en este caso mi hermano el mayor tenía su cuarto solo y yo compartía con mi otro hermano. Uh-huh. Y lo metimos debajo de la cama y todo salió bien. Nos habíamos olvidado y entre semana mi mamá encuentra la travesura hecha. Y bueno, ahí los tres tuvimos el castigo que era, pero cosas como esas, era el hecho de que siempre nos fue corrigiendo. No, tienen que hacer tal cosa, esto se hace de tal manera y todo. Nosotros no nunca vimos de parte de mamá malo esto, pero nos costaba como claro, jóvenes. O sea, claro, lo veíamos en el punto de que muchas veces nos exigía, inclusive cuando nos mandaba a hacer compra, porque estábamos dentro de casa y me mandaba a hacer compras a la tienda. Cuando compraba, me decía: bueno, esto está mal comprado. Uh-huh. Anda, devuelve y tráelo bien.
1: Claro.
0: Y yo como niño, a veces inclusive con lágrimas, no, pero ya otra vez. Y bueno, y fueron cosas que me enseñaron que a la final ahora son de bendición, porque el apoyar en mi hogar como cabeza de hogar, en el hecho de ayudar a mi esposa a las cosas que se tienen que hacer, o sea, no tengo problema. Cuando tengo que cocinar, lo hago.
1: Creo que tu esposa debe agradecer un montón.
0: Sí, sí, o sea, te digo, o sea, todo ese tipo de cosas. Y tanto mis cuñadas, claro, le agradecen mucho a mi mamá.
1: Claro.
0: Porque los tres, o sea, no tenemos problema en cocinar, en hacernos las cosas, en que si de pronto por A o B situación, por temas de ministerio, situaciones que a veces quedamos solos en casa, yo no tengo problema en prepararme algo o arreglar las cosas normales de casa.
1: Daniel, aunque no creas, nos están quedando los minutos finales, pero vamos a hablar, y seguramente en el próximo programa, sobre tu actividad misionera. Yo creo que quiero que en estos últimos minutos me cuentes más o menos cómo fue que justamente empieza este llamado por las misiones. Si realmente hay un llamado, si hay justamente hay un sentimiento, hay un camino, ¿cómo inicia este llamado, por así decirlo, misionero justamente a las misiones?
0: Como te decía, y el Señor en su voluntad permite este tipo de actividades. Uh-huh. La casa de papá siempre estuvo abierta para toda actividad. Entonces, al tener mucha actividad dentro de iglesia, dentro de casa, dentro de todo lo que ellos hacían, el Señor permite también que mi papá llegue a ser uno de los líderes dentro de la congregación. Uh-huh. Entonces, por ende, mis hermanos comenzaron a involucrarse un poco más con la guía también de mis padres y todo. Y eso ocasionó en que nosotros compartamos mucho vida de campamento. Uh-huh. Y como dije hace un momento, viajes misioneros.
1: Sí.
0: Entonces, en el caso de mi hermano el mayor, él decide en algún momento toma la decisión de capacitarse y dedicarse a la obra. Entonces, a pesar de que mis padres eran creyentes y el Señor hizo un lindo proceso, para ellos era algo muy difícil de entenderlo. Y sobre todo para nosotros como familia, el hecho de que mi hermano decida ir a vivir por fe y entender ahí recién la obra misionera. Yo muy chico todavía, pero iba asimilando, iba absorbiendo. Uh-huh. Porque fue una época muy linda en el Ecuador, que dentro de nuestras iglesias iba asociada a un trabajo de campamentos con mucho misionero que uh-huh. regresó de esa época de Palabra de Vida acá en Monte, uh-huh. en Argentina, y toda una serie de actividades que había. Entonces fue el hecho de ver cómo el Señor iba levantando misioneros, y en el caso mismo uno tan cerca, uh-huh. dentro de mi hogar. Tenía 14 años, uh-huh. y era, ese año me había portado mal, o sea, en uh-huh. realidad había hecho las cosas mal, y no iba a ir a campamento porque primero mi mamá me había dicho, mira, o sea, si no arreglas esta situación y todo, o sea, no vas a poder ir y todo. Y mi hermano me dice, mira, van a una hermana en sí ofrendó para que tú puedas ir al campamento, pero no vas a ir de acampante ni nada, sino vas a ir a trabajar. Y eran campamentos de todo el mes, o sea, empezábamos en inicios de agosto y terminábamos al final de agosto, uh-huh. porque esa es la época de vacaciones. Ay. En Ecuador, en la parte de la sierra. Uh-huh. Y fue así el hecho de que empecé a trabajar en el campamento, y años anteriores ya habíamos servido, así que era para nosotros algo lindo. Y en ese año fue para mí muchos desafíos, porque como te decía, justo, o sea, en la cocina, ese año me encargaron a mí hacer ciertas cosas y estar a cargo yo de eso, y a pesar de ser muy chico, tenía que hacerlo. Y fue para mí muy lindo, así que fue trabajando el Señor hasta que en la tercera semana llega el fogón en el campamento, y fue como, o sea, sentirte impotente al momento de decir, el Señor quiere tu vida. Uh-huh. O sea, el Señor te ha dado todo, el Señor ha hecho tantas cosas, y el Señor lo que te está pidiendo es simplemente que tú pongas tu vida en las manos de Él, y que también lo que tú sabes puedas hablar al resto. Fue para mí ahí a los 14 años fue un desafío grande. Ahí fue el momento en que dije, bueno, Señor, yo quiero servirte a tiempo completo. No sé cómo, no sé qué va a pasar, no sé cómo lo vas a hacer. Y fue algo que me impactó mucho en todo lo que había escuchado. Y el modelo, como te digo, de ver muchos misioneros en esa época. Pasó el tiempo. Vi lo que el Señor hizo en la vida de mi hermano, porque uh-huh. él vino a capacitarse, luego regresó a servir como misionero en el Ecuador, y bueno, actividades que él iba teniendo, a la final también iba siendo parte, porque compartía mucho con estas actividades, uh-huh. muchos viajes misioneros, la selva ecuatoriana, tipo de cosas así, que te cambia la vida. O sea, uh-huh. el dejar tu comodidad, cada vez iba mi cabeza iba mirando la realidad y la necesidad del evangelio hacia las personas. Uh-huh. Entonces llega al promedio de tener yo 21, 22 años, casi en el hecho de decidir de que bueno, terminé el colegio, estaba en el segundo semestre de universidad, y en ese momento le digo a mis padres, bueno, quiero ir a capacitarme al Instituto Bíblico. Y mis papás me quedaron mirando, y era nuevamente lo que habían pasado con mi hermano, pero era distinto en el sentido de saber, bueno, pero ¿cómo vas a hacer? ¿Cómo vas a vivir? Y bueno, fue orar y ver que el Señor estaba abriendo puertas, y quise venir al uh-huh. instituto. Comencé a programar todas las cosas para venir al instituto y comencé a hacer los trámites ya en embajada y todo. Pero al llegar acá, tenía que llegar acá con una visa de estudiante a Argentina. Y en la embajada dijeron que no podía tener mi visa de estudiante. Razones, no había explicación, simplemente no se puede por algún tema interno, no sé. y podía entrar como turista, pero ya era el hecho de que comenzó a cerrarse todo. Comenzó a cambiar todo. Venía yo con un corazón muy, muy, muy entusiasmado, no en el sentido de como emoción de ser misionero, uh-huh, sino el hecho de que el Señor me había dado el privilegio antes, a poquito de eso, de trabajar mucho dentro de iglesia, uh-huh, en el liderazgo juvenil, inclusive en una actividad evangelística con un hospital, que luego ese hospital viene a ser mi sitio de trabajo y el lugar donde conocí a mi esposa.
1: Te propongo seguir contando por qué no te dejaron entrar o cómo te dejaron entrar a Argentina en el próximo programa, porque nos estamos quedando sin tiempo. Seguramente la audiencia vaya a querer saber cómo continuó esta y cómo continúa esta historia, porque claro, queremos saber acerca de tu experiencia en las misiones. Daniel, muchas gracias por haber estado con nosotras. Te esperamos en el próximo programa, ¿te parece?
0: Un gusto, sí. Y que el Señor en realidad nos bendiga.
1: Y agradecemos a Daniel Gallardo, técnico en informática, quien actualmente junto a su esposa y sus hijos se desempeña como misionero en Buenos Aires, Argentina. Con él vamos a continuar conversando en un próximo programa sobre su historia y también su trabajo en el vecino país. Queremos en tanto agradecerles a ustedes la sintonía e invitarlos a un próximo programa. Antes de despedirnos, les compartimos nuestras vías de comunicación. El WhatsApp 00598-99000540. Nos pueden buscar por Instagram, @entreamigasllamada. También nos pueden escribir a través del correo electrónico entreamigas@llamadaweb.org o nos pueden buscar en la página www.llamadaweb.org. Allí pueden buscar programas y otros contenidos. Será hasta un próximo programa, queridas oyentes, que pasen muy bien.
2: La radio te informa la hora, 14:42.

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1: Lo que empezó en Jerusalén el día de Pentecostés no estaba ligado ni a geografía, ni a paz, ni a prosperidad. Era el Espíritu Santo cumpliendo la promesa de Jesucristo que aparece en Hechos 1:8. Pero recibiréis poder cuando haya venido sobre vosotros el Espíritu Santo y me seréis testigos en Jerusalén, en toda Judea, en Samaria y hasta lo último de la tierra. Cuando Dios permite circunstancias difíciles en nuestras vidas, la pérdida de un empleo, por ejemplo, una necesidad familiar exigente, reubicación en otra ciudad, estado o país, podemos ver su mano o sentir su poder. Ojalá que seamos como esos primeros cristianos aceptando la guía del Señor y proclamando con gozo su palabra donde quiera que estemos.
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0: El Evangelio según Mateo, capítulo 6.
1: Tengan cuidado. No hagan sus buenas acciones en público para que los demás los admiren, porque perderán la recompensa de su Padre que está en el cielo. Cuando le des a alguien que pasa necesidad, no hagas lo que hacen los hipócritas que tocan la trompeta en las sinagogas y en las calles para llamar la atención a sus actos de caridad. Les digo la verdad, no recibirán otra recompensa más que esa. Pero tú, cuando le des a alguien que pasa necesidad, que no sepa tu mano izquierda lo que hace tu derecha. Entrega tu ayuda en privado, y tu Padre, quien todo lo ve, te recompensará. Cuando ores, no hagas como los hipócritas, a quienes les encanta orar en público, en las esquinas de las calles y en las sinagogas, donde todos pueden verlos. Les digo la verdad, no recibirán otra recompensa más que esa. Pero tú, cuando ores, apártate a solas, cierra la puerta detrás de ti y ora a tu Padre en privado. Entonces, tu Padre, quien todo lo ve, te recompensará. Cuando ores, no parlotees de manera interminable como hacen los seguidores de otras religiones. Piensan que sus oraciones recibirán respuesta solo por repetir las mismas palabras una y otra vez. No seas como ellos, porque tu Padre sabe exactamente lo que necesitas, incluso antes de que se lo pidas. Ora de la siguiente manera: Padre nuestro que estás en el cielo, que sea siempre santo tu nombre. Que tu reino venga pronto, que se cumpla tu voluntad en la tierra como se cumple en el cielo. Danos hoy el alimento que necesitamos y perdónanos nuestros pecados, así como hemos perdonado a los que pecan contra nosotros. No permitas que cedamos ante la tentación, sino rescátanos del maligno. Si perdonas a los que pecan contra ti, tu Padre Celestial te perdonará a ti. Pero si te niegas a perdonar a los demás, tu Padre no perdonará tus pecados. Cuando ayunes, que no sea evidente, porque así hacen los hipócritas, pues tratan de tener una apariencia miserable y andan desarreglados para que la gente los admire por sus ayunos. Les digo la verdad, no recibirán otra recompensa más que esa. Pero tú, cuando ayunes, peínate y lávate la cara. Así nadie se dará cuenta de que estás ayunando, excepto tu Padre, quien sabe lo que haces en privado. Y tu Padre, quien todo lo ve, te recompensará. No almacenes tesoros aquí en la tierra, donde las polillas se los comen y el óxido los destruye, y donde los ladrones entran y roban. Almacena tus tesoros en el cielo, donde las polillas y el óxido no pueden destruir y los ladrones no entran a robar. Donde esté tu tesoro, allí estarán también los deseos de tu corazón. Tu ojo es una lámpara que da luz a tu cuerpo. Cuando tu ojo es bueno, todo tu cuerpo está lleno de luz. Pero cuando tu ojo es malo, todo tu cuerpo está lleno de oscuridad. Y si la luz que crees tener en realidad es oscuridad, ¡qué densa es esa oscuridad! Nadie puede servir a dos amos. Pues odiará a uno y amará al otro. Será leal a uno y despreciará al otro. No se puede servir a Dios y al dinero. Por eso les digo que no se preocupen por vida diaria. Si tendrán suficiente alimento y bebida, o suficiente ropa para vestirse. ¿Acaso no es la vida más que la comida y el cuerpo más que la ropa? Miren los pájaros. No plantan, ni cosechan, ni guardan comida en graneros, porque el Padre Celestial los alimenta. ¿Y no son ustedes para Él mucho más valiosos que ellos? ¿Acaso con todas sus preocupaciones pueden añadir un solo momento a su vida? ¿Y por qué preocuparse por la ropa? Miren cómo crecen los lirios del campo. No trabajan ni cosen su ropa. Sin embargo, ni Salomón con toda su gloria se vistió tan hermoso como ellos. Si Dios cuida de manera tan maravillosa a las flores silvestres que hoy están y mañana se echan al fuego, tengan por seguro que cuidará de ustedes. ¿Por qué tienen tan poca fe? Así que no se preocupen por todo eso diciendo, ¿qué comeremos? ¿Qué beberemos? ¿Qué ropa nos pondremos? Esas cosas dominan el pensamiento de los incrédulos, pero su Padre Celestial ya conoce todas sus necesidades. Busquen el reino de Dios por encima de todo lo demás y lleven una vida justa, y Él les dará todo lo que necesiten. Así que no se preocupen por el mañana, porque el día de mañana traerá sus propias preocupaciones. Los problemas del día de hoy son suficientes por hoy.
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2: En los próximos minutos vamos a recibir a Daniel Gallardo. Lo teníamos en el programa anterior, recordamos, él es técnico en informática, es misionero, por ese motivo lo estamos entrevistando aquí en Entre Amigas. Está casado con Carla Basantes, tiene dos hijos, actualmente vive en Argentina, pero es de Quito, a Ecuador. Y vamos a estar hablando de su tarea como misionero. Lo conocíamos en el programa anterior acerca de su vida, su infancia, su vida en familia y cómo ha llegado a su tarea en misiones. Hacíamos un breve repaso entonces de cómo llegaba, decíamos, a esa tarea en el programa anterior y su idea de ser misionero. Bueno, en realidad ese camino dirigido por Dios y ese objetivo de llegar a Argentina a estudiar en Argentina como misionero. Daniel, si podemos retomar un poquito esa idea que nos contabas en el programa anterior.
3: Claro, mira, fue algo que yo no me esperaba, porque en realidad el Señor nos da un privilegio al grupo de ese entonces, dentro de mi congregación, dentro de la iglesia, de tener un ministerio evangelístico muy lindo.
2: Sí.
3: Con muchachos que teníamos una obra bien hecha, bien armada. Yo me da el Señor la posibilidad de aprender mucho de teatro. Y venía representando un personaje de payaso. Entonces veníamos haciendo obras evangelísticas y el Señor permite de que en ese momento conozca una de las chicas de mi iglesia a otra persona que trabajaba en un hospital cristiano. Este hospital comienza a hacer brigadas médicas o comienza a hacer atención en ciertos lugares de Ecuador. Sí. Y esto acompañado a que alguien venga y haga la parte evangelística. Entonces fue lindo, fue una forma como abrió puertas del Señor, un trabajo muy hermoso que el Señor nos permite hacer. Entonces era como que el corazón comenzó a mucho más todavía a tener más de ese fuego de saber y decir, bueno, Señor, quiero servirte a tiempo completo, y sabía que tenía que capacitarme. Entonces comienzo a ver todo el tema para poder tratar de venir a Argentina y todo. En todo este proceso me dicen que no pueden darme la visa para estudiante. Llevaba más tiempo, las fechas acá se cambiaban, se alteraban. Y fue el hecho de que en todo el proceso que estaba viviendo, comencé a ver que las puertas que estaban abiertas se comenzaron a cerrar todas. Y para mí eso fue un poco una frustración, porque era el hecho de, ¿y ahora qué va a pasar? En el proceso de trabajo del ministerio, la persona que era encargada de la actividad dentro del hospital era la jefa que estaba a cargo de la óptica. Entonces comenzamos a tener mucha relación con ella y ahí recién comenzamos a caer en cuenta de que algo estaba pasando entre los dos, porque yo de la parte de la iglesia era uno de los líderes con los que coordinaba la parte de la actividad, de lo que ellos hacíamos, ella como encargada del hospital y yo de la iglesia. Y así es donde conocí a Carlita. Nosotros, siempre el ecuatoriano habla en diminutivo, así que siempre vas a escuchar siempre en chiquito.
2: Sí.
3: Y bueno, le digo en este caso Carlita, y eso fue el hecho de poder conocerla, comenzar a conversar con ella, y ahí nos comenzamos a dar cuenta que algo pasaba.
2: Claro.
3: Entonces, fue el Señor trabajando en nuestros corazones, permitió que en realidad vea desde otra perspectiva, porque en realidad para mí el objetivo era la obra y no pensar en una relación o algo que estaba pasando.
2: Claro.
3: En realidad me negaba, o sea, y me negué por un buen tiempo a saber de que en realidad iba a entrar una relación, algo serio, y pensar de que se iba a posponer lo otro o dejar de pensar en lo otro.
2: Claro.
3: Pero el Señor fue muy claro. Y agradezco al Señor ahora, cuando se fue cerrando un ciclo.
2: O sea, hubo un motivo para que te negaran la visa en ese momento, decís, tal vez.
3: Claro, es que era algo que no, claro, algo que en
2: estamos
3: ese momento
2: estamos hablando de tu esposa, ¿no? Porque
3: sí.
2: Una relación capaz que la visa
3: no
2: termina de entender.
3: Es mi esposa, por eso, mira, lo curioso de esto es que comenzamos a conversar con ella,
2: claro.
3: Y ella en su área personal, ella en algún momento también tenía en su corazón el hecho de poder ir a servir a Dios a tiempo completo. Entonces fue el hecho de ir entendiendo, entender una frustración, y bueno, tenía que buscar trabajo, tenía actividad, tenía un negocio en ese entonces, inclusive con mi hermano, y bueno, me llevó a buscar trabajo, y entré a trabajar en el hospital, donde teníamos esta actividad, y que este hospital es un hospital cristiano que la radio HCJB, una de las radios pioneras acá en Latinoamérica, radio cristiana, pues tenía como ministerio el poder tener un hospital cristiano. Un hospital lindo, un hospital que es de punta ahora, uno de los mejores hospitales ahí en Quito. Y empecé a trabajar allá. Y recuerdo que empecé en un área administrativa, empecé en un área de servicio al cliente. La primera noche que me tocó tomar un turno de velada, por horarios rotativos que cumplía, la primera me senté, inclusive los teléfonos tenían conexión con la radio HCJB, prendo la radio y estaba sonando un programa de Salvador de Lutri, me acuerdo.
2: Ah, sí.
3: Era medianoche y me senté y lo único que hice es llorar. Y decía, Señor, ¿qué hago acá? O sea, me cambió los planes así tan... Y era llorar y no saber qué pasa.
2: Claro.
3: En ese hospital trabajé 17 años, 6 meses aproximadamente. Y fue el lugar que dejé, o sea, mi trabajo que quedó allá para trasladarnos a Argentina. Entonces, cuando llegó el momento de renunciar, uno de mis compañeros con los que compartimos en algún momento, en los primeros

0: Un año y 8 meses nosotros nos casamos con Carlita, porque fue el tiempo en que ya entendí, nos pusimos de novio, vivimos un proceso de noviazgo hermoso y bueno, nos casamos. Pero a los 2 años de matrimonio pensábamos inclusive nuevamente hacer el intento ahora de venir los tres, porque ya ahí aparece ya una hija, mi primera hija. Y bueno, pensábamos, pero veíamos que no era la voluntad del Señor. Así que se va pasando el tiempo y el Señor fue haciendo cosas que ni tanto Carlita ni tanto yo lo teníamos pensado. Mis planes era venir al instituto, capacitarme, regresar al Ecuador y pensar en que regresar al sur del continente puede ser Chile o Argentina y dedicarme a la obra. El Señor tenía otros planes. Cuando nosotros comenzamos ya a avanzar en nuestro matrimonio, hablábamos de esto, pero no lo veíamos, no lo veíamos. Hasta que llegó el 2020 y resulta que en octubre del 2020, en justo temas de pandemia y
1: Sí,
0: todo,
1: claro.
0: todo, el Señor me da la posibilidad de comenzar a ayudar en la parte técnica a iglesias. Y ya dentro del Ministerio de Iglesia, yo venía al frente del Ministerio de Multimedia. Entonces comienzo a hacer contacto con gente de Argentina porque uno de los ancianos de mi iglesia comienza a tener actividad. Él fue misionero, está jubilado ahora. Fue director de la Biblia Dice en Ecuador, el hermano David Logacho. Y David comienza a ser invitado por varias actividades. Entonces comienzo a ayudarle a él en la parte técnica. Y en uno de los programas que se emite en Buenos Aires con Fernando Lombardo, invita a David. Y esa madrugada, porque para Ecuador tenemos 2 horas de diferencia, me suena el teléfono, 5 de la mañana, me levanto, veo el anuncio y me pongo a ver el programa de David. Él cuenta su testimonio. Él es un hermano que estudió ingeniería electrónica y el Señor le da el privilegio de trabajar para la NASA.
1: Mira.
0: Y él en su vida, con su matrimonio y con su vida y todo, en algún momento el Señor pues lógicamente trata su corazón y él decide dejar su trabajo para venir a capacitarse al instituto y dedicarse a la obra misionera para todo lo que el Señor tenía programado para él. Entonces el testimonio yo lo había escuchado porque yo crecí desde muy chico en la iglesia, él era uno de los ancianos de las iglesias que nosotros teníamos mucha relación y en la que nosotros crecimos y sabía el testimonio, pero ese día fue el hecho de lanzar ahí la flecha y nuevamente topar donde se supone que nosotros habíamos ya en algún momento tal vez cerrado. El fin de semana de ese mismo día, perdón, de esa misma semana, en ese fin de semana, tenemos una reunión de varones. ¿Quién tenía el mensaje a cargo? David Logacho, y él vuelve a contar su testimonio. Y nuevamente me quedó retumbando. Entonces, ese fue el lunes, sábado, y el lunes de la semana que iba a comenzar, nuevamente me llega la notificación, en cambio, de que estaban transmitiendo un programa los hermanos de Chile de la iglesia de Chaurén, y David nuevamente contando su testimonio. Eso fue en octubre. Y a partir de octubre del 2020 fue como un remezón muy grande y comenzó a sonar todo en la cabeza. En el 2020 hacen una conferencia, Palabra de Vida, la conferencia misionera, la pasan vía online. Nosotros estábamos mirando con Carlita en casa y a lo que estábamos mirando me dice, porque da el testimonio de llamada a medianoche, Esteban Beise, cuenta todo lo que tenía que ver con el ministerio y me dice, Carlita, mira, ¿qué te parece ese ministerio? Y bueno, llamada a medianoche, nosotros oíamos los programas en Ecuador, por lo que salían en radio, pero más allá y la revista no lo conocíamos más. Y ahora fue el hecho de dejarme en

0: La cabeza, lo que Calita me dice, mira, ¿qué te parece ese ministerio? A fines de ese de diciembre hago contacto con Esteban en Buenos Aires y le cuento lo que estaba pasando, me presento, él lógicamente no me conocía, ni yo a él, y comenzamos a orar y comenzamos a ver un proceso tanto en iglesia, tanto en mi trabajo igual, porque comenzó a moverse todo, una presión tremenda. Y todo este proceso que comenzamos a vivir, a estar orando. Y ahí fue cuando comenzamos a ver la mano del Señor. Y nos preguntábamos qué pasa acá. Porque de la noche a la mañana comenzaba a moverse todo. Sin saber qué iba a pasar. Pero gracias al Señor comenzamos a ver cosas que tanto a mi esposa como a mí nos estaba pasando. Y en algún momento inclusive el llegar a pensar de que, a ver, Señor, va a llegar la posibilidad de que tengamos que movernos como familia argentina. Y fue orar mucho, orar mucho.
1: Claro.
0: Mucho tiempo de silencio del Señor, que esos eran momentos que desesperaba porque uno de pronto era ponerse a pensar, bueno, Señor, ahora qué viene, qué pasa y todo. Recuerdo que hay una canción de un hermano que ya está en la presencia del Señor, que decía que hablaba sobre todo del hecho de vivir por fe, en el hecho de decir, bueno, si voy a la obra, ¿qué va a pasar con toda mi familia? ¿Estoy haciendo correcto, si me equivoco o no me equivoco? Y ahí es cuando llega un pasaje en la palabra del Señor, cuando veo en Jonás, empiezo a leer el libro de Jonás, pero mira, llegué al capítulo 1, versículo 1, versículo 2 y versículo 3. De ese texto estuvo 3 meses en mi cabeza, 3 meses en mis mañanas, el leerlo, leerlo y leerlo, porque mi cabeza no podía entender de que el Señor mismo habla a Jonás diciéndole, mira, ve a Nínive, y el otro decide ir al otro extremo. Y cuando uno llega al versículo 3 y ver que él hace todo lo contrario, en mi cabeza era como, a ver, el Señor me está llamando acá y yo tengo dos vías, ¿me voy para acá o me voy acá? Y era el hecho de que mucho de la gente que estaba alrededor nuestro, que se iba enterando todo el proceso, muchos consejos fueron de mucha bendición y muchos, en cambio, sin pedir consejo, fue el comentario, pero fíjese, miren, Argentina está así en la parte
1: Claro.
0: económica.
1: Si me dejas interrumpir porque, a ver, por lo menos en lo personal, me ha tocado a mi compañera Victoria también entrevistar a muchos milloneros. Por lo general, uno entrevista a personas que el llamado tiene lugar mucho antes en la vida. Los misioneros por ahí empiezan más temprano en la vida. Y en tu caso pareciera que el llamado empezó desde muy temprano, pero por ahí se empezó a desarrollar más adelante en la vida, ¿no? Ya con la familia formada, ya con tu familia, con tu trabajo desarrollado, con el de tu esposa, la vida de tus hijos ya desarrollada. Por ahí no eran muy chiquitos, más grandes. Entonces ya la vida escolar desarrollada es muy diferente, ¿no? Mudarse a un país poco más lejos, más al sur. Como decían esas personas que por ahí opinaban con una buena intención, pero por ahí te hacían dudar un poco más, ¿no? Es un poco más difícil todo. Cuando uno es, qué sé yo, es soltero o está o recién casado, es muy diferente a cuando ya tiene una vida desarrollada, ¿no?
0: Sabes que cuando se venía todo el proceso, lo que pensaba en mi cabeza decía, Señor, no puede ser posible de que ahora venga todo esto y sea más difícil de lo que hace 20 años era fácil, porque claro, uno soltero sale y bueno, si tal vez te equivocabas, era mucho más fácil afrontarlo.
1: Pagás vos el precio, digamos.
0: Exacto. Y justo lo que tú acabas de decir era el miedo que más tenía. Una de las cosas que decidimos con mi esposa es orar por paz. Y decíamos, bueno, Señor, si esto no es de tu voluntad, ¿sí? Quítanos la paz. ¿Por qué quítanos? Porque lo primero que vimos y empezamos a ver en el proceso era este tipo de cosas. En el hecho de que la primera conversación con Esteban, cuando hablamos del ministerio, bueno, entra a la página, entérate de lo que es llamada medianoche, de lo que hacemos, cómo funcionamos y todo. Era una de las cosas, bueno, en realidad el ministerio no paga sueldo. Uh-huh. Y el Señor va a disponer de los recursos. Cuando nos dijo eso, era algo que para nosotros no, o sea, era algo secundario y siempre fue secundario. Ajá. O sea, tal vez hubiese sido el hecho de asustarnos y decirnos, no, ¿y ahora qué va a pasar? Y ajá, todo. No, al contrario. O sea, cuando nos dijo eso fue como, ah, listo, entendemos ese detalle. Lo que queremos es saber la voluntad del Señor, si es que en realidad tenemos que ir. Y así fue, porque desde el inicio tuvimos una paz que no la, o sea, es difícil de explicarla, claro. Porque es algo fuera de lo que a veces está en nuestras manos. Uh-huh. Entonces empezamos a orar mucho, a orar, y era una de nuestras oraciones en el sentido, quítame la paz, uh-huh, Señor. Y como te decía, cuando llegué a este pasaje, estuve muchos meses meditando en estos tres versículos. Y el Señor me llevaba, ¿no? De Jonás me llevaba a Abraham, me llevaba a otros pasajes que tenía que ver con, inclusive con el hecho de cómo las madres daban la vida por sus hijos. Uh-huh. En el caso de Samuel, cómo su madre desde tan pequeño le llevó al templo. Y todo ese tipo de cosas se iban uniendo con todo lo que iba haciendo. Y ver que, por otro lado, el Señor iba hablando al corazón de mi uh-huh esposa. Entonces, cuando conversábamos, veíamos que el Señor iba confirmando. Yo no quería interferir en lo que el Señor estaba haciendo uh-huh en la vida de mi esposa, porque no quería obligar tampoco, claro, a nada. Claro. Y fue lindo el hecho de ver de que el Señor iba hablando e inclusive iba confirmando uh-huh con nuestros hijos.
1: Daniel, te tocó llegar a Argentina, o más o menos a partir de un tiempo de pandemia. ¿Qué necesidades notaste en la sociedad argentina, o puntualmente ahí en Buenos Aires, donde ustedes están trabajando, en tiempos de muchas redes sociales, de muchos problemas, bueno, devenidos de la pandemia? ¿Qué necesidades notaron ustedes en la gente que tuvieron que por ahí atender? Y si de paso nos puedes contar ustedes específicamente en qué área se desempeñan.
0: Sí. Tal vez antes de responder sí eso, ¿me permites de pronto contarte algo? Sí, claro. Que como el Señor fue cerrando todo esto.
1: Sí, dale.
0: Pedíamos paz al Señor y entendíamos que la sociedad en Argentina estaba mucho más complicada por el mismo hecho de que las leyes se mm abrieron mucho más. Vivían una realidad distinta a la nuestra. Mm. En el Ecuador vivimos una sociedad aún todavía mucho más cerrada. Todavía no se ve tal vez leyes aplicadas directamente en que la sociedad, el hecho de la enseñanza que ahora se imparte en las escuelas, no está tan marcado allá.
1: ¿A qué leyes te referís? Por ejemplo, la ley del aborto, ese tipo,
0: correcto,
1: de cosas.
0: Correcto, exactamente, okay, ese tipo de cosas. Uh-huh. Entonces sabíamos que inclusive el tomar una decisión así, nuestros hijos uh-huh venían a un contexto distinto.
1: Claro.
0: Y hace que un día mi hija me deja esta nota en la Biblia que te quisiera leer. Dale, y dice, sí, mira,
1: por favor.
0: Dice, si renuncias a tu codicia del dinero y arrojas tu precio oro al río, el Todopoderoso será tu tesoro. Él será tu plata preciosa. Job 22, del 23 al 24. Y él ya escribe una nota acá. Dice, linda promesa de Dios. Él nos sustentará. Esto fue en el 1 de septiembre del 2024. Y el Señor, te digo, no, me dobló. Y por eso quería decir esto antes un poco de responder lo tuyo. Uh-huh. Porque, mira, la sociedad argentina, veníamos nosotros investigando con mi esposo un poquito de cómo se manejan, claro, las cosas acá. Claro. Y hablan mucho de que inclusive tienen muchas situaciones en la parte psicológica. Uh-huh. Mucho conflicto dentro de la sociedad. Y es tú ves muchas cosas que en realidad son muy diferentes a lo que nosotros vivimos o lo que nosotros lo compartimos en nuestro país, uh-huh. en medio de nuestro día a día. Y eso hacía que también a nosotros nos haga pensar. Pero para nosotros ha sido un desafío el hecho de venir y desde el lugar en el que estamos, porque en realidad nos sumamos al ministerio con el objetivo de comenzar a trabajar tanto en la difusión de material digital, en cuanto a lo que es redes sociales, que es parte de lo que hago yo en mi trabajo, uh-huh. manejar las redes sociales del ministerio en Argentina, y también difundir contenido digital en cuanto a lo que es el área de podcast y ese tipo uh-huh. de cosas. Pero es el hecho también de no estar solamente atrás de un computador, sino ver la realidad de lo que viven las personas. Uh-huh. Y encontrarnos que al haber tanto matrimonio muy disuelto, ya se ve la presencia de todas las consecuencias en los hijos. Y eso nos ha hecho ver la realidad en el hecho de que hay tanto corazón roto, tanto dolor, tantas situaciones dentro de la vida de los hijos, tantas situaciones amargas en la vida de un adolescente, tantas situaciones amargas en la vida de una esposa, uh-huh. y cosas que allá se lo vive. Uh-huh. Tal vez en algunas situaciones todavía no es tan abierto, uh-huh. pero acá es algo ya normal y que inclusive ya lo pasas como algo que ya no tiene solución. Claro. Y ahí nace la necesidad de que la persona necesita de Cristo. Mm. La persona necesita escuchar de un mensaje diferente. Mm. Y eso es lo que nos ha hecho también inclusive comenzar a mirar a nuestro alrededor dentro de lo poquito que está a nuestro alrededor. Tratar de ver a las personas y tratar de comenzar a tener contacto con ellas para hablar del Señor. Nos pasa en iglesia. El hecho de también invertir tiempo en la vida de familias y poder también aportar y ayudarles en lo que es necesario. Nosotros como familia hacemos escuela en casa con nuestros hijos. Y eso ha sido una buena enseñanza para nosotros en muchas cosas. Puedo asegurar que todo nuestro aprendizaje es porque hemos cometido un montón de errores. Y los errores que hemos cometido han sido los que nos han enseñado para corregirlos. Y ahí lamentablemente uno se sigue dando cuenta que lo vas a seguir errando porque nuestros hijos siguen creciendo. O sea, ahora ya tenemos un adolescente en casa, ya mi hijo tiene 12 años, es otro adolescente. Ajá. Y cosas que no sabemos cómo manejarlas.
1: Claro.
0: Así que para nosotros también es una bendición el hecho de ir aprendiendo de la mano del Señor, y para las familias que vienen con sus hijos pequeños, enseñarles también y contarles: mira, me equivoqué y esto que me pasó a mí, en realidad, para mí me funcionó esto, pude solucionarlo de esta otra manera. Uh-huh. Y muchas veces lo que te pasa a ti es lo mismo que me pasó a mí, mira, no estás solo, no es solamente a ti quien te pasa, hay un montón de familias a tu alrededor que también pasamos lo mismo, inclusive le está pasando ahora lo mismo.
1: Daniel, te quiero agradecer muchísimo por haber compartido este tiempo con nosotros aquí en Entre Amigas. Más adelante te vamos a tener aquí en el programa por otros temas, pero con respecto a tu historia, muchas gracias por haber contado tanto lo que ha sido tu testimonio como también esta tarea tan, tan hermosa de las misiones, y también tu trabajo, obviamente, como lo es esta tarea en informática. Muchas gracias por haber estado con nosotros.
0: Gracias a ustedes, y en realidad que el Señor nos permita simplemente cumplir con la tarea que nos ha encomendado, y ánimo a todos los oyentes simplemente de que puedan invertir tiempo en poder leer la palabra del Señor, y que eso sea de bendición para el resto.
1: Muchas gracias, Daniel.
2: Hasta aquí Entre Amigas, les compartimos nuestras vías de comunicación. Nos pueden escribir por WhatsApp al 00598-99000540. Reitero, 00598-99000540. O nos pueden buscar en la página web www.llamadaweb.org. Será hasta un próximo programa, queridas amigas. Que pasen muy bien.
3: La radio te informa la hora. 15, 36 minutos.
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Él se hizo pobre para que nosotros fuésemos enriquecidos. Él no tenía dónde morar para que nosotros tuviésemos un hogar. Él fue el varón de dolores para que nosotros tuviésemos alegría. Él lloró para que nosotros fuésemos consolados. Él sufrió sed para que nosotros fuésemos saciados. Él fue hecho pecado por nosotros, para que nosotros fuésemos hechos justos. Él se vació de todo, para que nosotros tuviésemos la plenitud. Este es nuestro Señor.

¿Se ha dado cuenta usted de que la risa es el secreto de la supervivencia durante los momentos especiales de estrés de los años de la crianza de los hijos? Les habla el Dr. Dobson de Enfoque a la Familia. Yo he visto repetidas veces que los padres que pueden ver el lado agradable de su misión pueden enfrentarse también a las dificultades. Casi todos los días recibo noticias de madres que estarían de acuerdo con esto, las cuales me cuentan las historias más maravillosas. Una de esas historias me la contó la madre de dos niños pequeños. Esto es lo que ella escribió. Hace unos pocos meses, yo estaba haciendo varias llamadas telefónicas en el cuarto de estar donde mi hija Melinda, de 3 años de edad, y mi hijo Andrés, de 5 meses, jugaban tranquilamente. De pronto, me di cuenta de que los niños habían desaparecido. Corrí por el pasillo y cuando llegué a la habitación de Andrés, encontré a los niños que estaban jugando allí muy animadamente. Tranquilizada pero enojada, grité: «Melinda, tú sabes que no debes cargar a Andrés». Sorprendida, ella contestó: «Yo no lo cargué, mamá». Bueno, sabiendo que él no podía gatear, le pregunté: «¿Y entonces, cómo llegó hasta su habitación?». Ella me dijo con una sonrisa: «Lo traje rodando». Como ve, el humor puede ayudarle a usted a superar muchas crisis familiares. Les habla el Dr. Dobson de Enfoque a la Familia.

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0: 31, entendiendo su molde. Me moldeaste de adentro para afuera, me formaste en el vientre de mi madre. Salmo 139, verso 13. Esto le puede sonar muy absurdo, pero solo usted puede ser usted. Dios diseñó a cada uno de nosotros de tal manera que nadie tuviera un doble en el mundo. Nadie tiene exactamente la misma mezcla de factores que lo hacen a usted único. Esto significa que nadie en el mundo jamás podrá jugar el papel que Dios planeó para usted. Si no hace su contribución única al cuerpo de Cristo, nadie la hará. La Biblia dice, hay diferentes clases de dones espirituales, diferentes maneras de servir y diferentes habilidades para hacer un servicio. En el capítulo anterior vimos los primeros dos de estos factores, sus dones espirituales y su pasión. Ahora veremos el resto de su molde para servir a Dios. Hablemos entonces de sus óptimas habilidades. Sus habilidades son los talentos naturales con los que nació. Algunas personas tienen una habilidad natural con las palabras, salieron del vientre casi que hablando. Otras personas tienen habilidades atléticas naturales, sobresaliendo en la coordinación física. Hay otros que son buenos a las matemáticas, o a la música, o a la mecánica, etc. Cuando Dios quiso crear el tabernáculo y todo lo que conllevaba, Él proveyó artistas y artesanos moldeados con la destreza, habilidad y conocimiento de todo tipo de artesanías para hacer diseños artísticos y para hacer toda clase de artesanías. Eso dice la Biblia. En la actualidad, Dios todavía confiere estas mismas habilidades y miles de otras para que las personas le puedan servir con mucha claridad. Veamos algunos principios. Número 1. Todas nuestras habilidades vienen de Dios. Aún habilidades usadas para pecar son dadas por Dios, solo que están siendo mal usadas o abusadas. Principio número 2. Toda habilidad puede ser usada para la gloria de Dios. Pablo dijo, cualquier cosa que hagan, háganlo todo para la gloria de Dios. Principio número 3. Lo que soy capaz de hacer es lo que Dios quiere verme hacer. Usted es la única persona en la tierra que puede usar sus habilidades. No hay nadie más que pueda jugar su papel porque no hay nadie que tenga el molde único que Dios le ha dado a usted. Y el otro factor del que vamos a hablar es nuestra manera de ser como parte del molde que hemos venido compartiendo. No nos damos cuenta qué únicos que verdaderamente que somos. Las moléculas del ADN se pueden combinar de infinitas maneras, pero las posibilidades de que esta combinación se repita, eso sí es muy difícil. Mis estimados amigos, nuestra singularidad es evidentemente un hecho científico de la vida. Cuando Dios lo creó, Él rompió el molde. Nunca, escuche bien, nunca ha existido y nunca existirá alguien exactamente como usted. Es obvio que a Dios le gusta mucho la variedad. Mire a su alrededor. Él creó a cada uno de nosotros con una combinación única de atributos y de personalidad. La Biblia dice, Dios trabaja por medio de diferentes personas en diferentes maneras, pero es el mismo Dios el que lleva a cabo su propósito a través de todas ellas. Y el último factor del molde que venimos hablando es nuestras experiencias. Usted ha sido moldeado también por las experiencias de la vida, la mayoría de las cuales estaban más allá de su control. Dios las permitió con el propósito de moldearlo. Al tratar de determinar su molde para servir a Dios, debería de examinar al menos 6 claves de experiencias en su pasado. Número 1. Experiencias familiares. ¿Qué aprendió a medida que crecía en su familia? Es una pregunta que todos tenemos que hacernos. Número 2. Experiencias educacionales. ¿Cuáles fueron sus materias preferidas en la escuela? Número 3. Experiencias vocacionales. ¿En qué trabajos ha sido más efectivo? ¿De cuáles ha disfrutado más? Número 4. Experiencias espirituales. ¿Cuáles han sido sus momentos más memorables con Dios? Experiencias ministeriales es el número 5. ¿Cómo ha servido a Dios en el pasado? Y número 6. Experiencias dolorosas. de qué problemas, heridas, espinas y tribulaciones ha aprendido algo. Esta última categoría, las experiencias dolorosas, es la que Dios más usa para prepararnos para el ministerio. Dios nunca desperdicia una herida. De hecho, su mayor ministerio probablemente surgirá de su mayor caída. ¿Quién podría ministrar mejor a los padres de un hijo discapacitado que otra pareja que tiene un hijo con la misma aflicción? ¿Quién podría ayudar mejor a un alcohólico a recuperarse que la persona que luchó contra ese demonio y se liberó? ¿Quién podría consolar mejor a una mujer cuyo marido la dejó por otra que la mujer que pasó por esa agonía? Dios permite intencionalmente que pase por experiencias dolorosas para equiparlo para su ministerio a otros. La Biblia dice, y con esto acabo, Él nos consuela en todas nuestras tribulaciones para que podamos consolar a otros. Cuando otros estén atribulados, seremos capaces de darles la misma consolación que Dios nos ha dado.
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2: La radio te informa la hora. 16:11.

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El tema para el día de hoy, afronta a tus enemigos. La lectura se encuentra en el Salmo 27. Aunque un ejército acampe contra mí, no temerá mi corazón. Durante la guerra civil estadounidense se estaba llevando a cabo una feroz batalla cerca de Moorefield, West Virginia. Puesto que la ciudad estaba cerca de líneas enemigas, un día estaba controlada por tropas de la Unión y al día siguiente por los confederados. En el corazón de la ciudad vivía una anciana mujer. Según el testimonio de un ministro presbiteriano, una mañana varios soldados enemigos tocaron a su puerta y exigieron que se les diera desayuno. Ella les pidió que entraran y dijo que les prepararía algo. Cuando la comida estuvo lista, la señora dijo: «Es mi costumbre leer la Biblia y orar antes de desayunar. Espero que no les importe». Ellos estuvieron de acuerdo, así que ella tomó su Biblia, la abrió al azar y comenzó a leer el Salmo 27. «El Señor es mi luz y mi salvación. ¿A quién temeré? El Señor es la fortaleza de mi vida. ¿De quién tendré temor?» Leyó hasta el último versículo: «Espera al Señor, esfuérzate y aliéntese tu corazón». Cuando terminó de leer, dijo: «Oremos». Mientras se encontraban orando, la señora escuchó sonidos de hombres que se movían por la habitación. Cuando dijo «Amén» y miró hacia arriba, los soldados se habían ido. Medita en el Salmo 27. Si estás afrontando a tus enemigos, Dios usará su palabra para ayudarte. Pensamiento para este hermoso día: que tus temores te lleven a tu Padre Celestial.

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tal, mis amigos? En esta oportunidad quiero invitarles a pensar unos momentos en un acontecimiento que está registrado en el Evangelio según San Lucas, capítulo 7, versos 36 al 50. Dice así la palabra de Dios: uno de los fariseos rogó a Jesús que comiese con él, y habiendo entrado en casa del fariseo, se sentó a la mesa. Entonces una mujer de la ciudad, que era pecadora, al saber que Jesús estaba a la mesa en casa del fariseo, trajo un frasco de alabastro con perfume, y estando detrás de él a sus pies, llorando, comenzó a regar con lágrimas sus pies y los enjugaba con sus cabellos, y besaba sus pies y los ungía con el perfume. Cuando vio esto el fariseo que le había convidado, dijo para sí: este, si fuera profeta, conocería quién y qué clase de mujer es la que le toca, que es pecadora. Entonces, respondiendo Jesús, le dijo: Simón, una cosa tengo que decirte. Y él le dijo: di, maestro. Un acreedor tenía dos deudores, el uno le debía 500 denarios y el otro 50. Y no teniendo ellos con qué pagar, perdonó a ambos. Di, pues, ¿cuál de ellos le amará más? Respondiendo Simón, dijo: pienso que aquel a quien perdonó más. Y él le dijo: rectamente has juzgado. Y vuelta la mujer, dijo a Simón: ¿ves esta mujer? Entré en tu casa y no me diste agua para mis pies, mas esta ha regado mis pies con lágrimas y los ha enjugado con sus cabellos. No me diste beso, mas esta, desde que entré, no ha cesado de besar mis pies. No ungiste mi cabeza con aceite, mas esta ha ungido con perfume mis pies. Por lo cual te digo que sus muchos pecados le son perdonados, porque amó mucho. Mas aquel a quien se le perdona, poco, poco ama. Y a ella le dijo: tus pecados te son perdonados. Y los que estaban juntamente sentados a la mesa comenzaron a decir entre sí: ¿quién es este que también perdona pecados? Pero él dijo a la mujer: tu fe te ha salvado, ve en paz. Es muy interesante y muy claro el relato del evangelista Lucas aquí. Y yo quiero que aclaremos algunas cosas que son importantes, especialmente teniendo en cuenta el propósito de Jesús en esta ocasión, que como siempre busca enseñar algo espiritual. Y la enseñanza espiritual es fundamental en la vida. El monto de la deuda no hace la diferencia. Digo esto porque uno debía 500 denarios, el otro 50, pero ambos son deudores. Muchos pecados o uno es lo mismo. Santiago nos dice en su epístola que podemos guardar toda la ley, pero sin embargo, no guardar un punto, esto hace que nosotros ofendamos toda la ley. Es como que si violáramos toda la ley. Dice así exactamente: porque cualquiera que guardare toda la ley, pero ofendiere en un punto, se hace culpable de todos. La diferencia está en la actitud frente a la deuda y frente al acreedor. Hay gente que debe centavos y no puede dormir. Hay otros que deben millones y muy panchos, como si nada. ¡Qué diferencia! Es importante cómo sentimos y actuamos frente a nuestro acreedor. Pablo nos indica enfáticamente, en primer lugar, como dice en Romanos 3:23, todos pecaron y están destituidos de la gloria de Dios. Todos. Todos. Y en segundo lugar, Romanos 6:23 dice: la paga del pecado es muerte, o sea, separación eterna de Dios. No dice la cantidad ni la cualidad, dice pecado. El significado literal de las palabras, tanto hebrea como griega, para pecado, pecador, revela la verdadera naturaleza del pecado en sus múltiples manifestaciones. Pecado significa transgresión, o sea, el hecho de traspasar la ley, que es el límite divino entre el bien y el mal. Esto lo vemos, por ejemplo, cuando David dice: contra ti solo he pecado, dice en el Salmo 51. Y también cuando el hijo pródigo viene ante el padre y se inclina y dice: he pecado contra el cielo y contra ti. En segundo lugar, pecado significa iniquidad, o sea, un acto inherentemente malo, ya esté o no expresamente prohibido. También es un error, separación de lo que es recto. Podemos decir también que es errar el blanco, fallar,
desde el punto de vista de los requerimientos divinos. Esto es el significado más común que se le da a la palabra pecado. También es infracción, o sea, la intrusión de la voluntad propia en la esfera de la autoridad divina. Es como decir, bueno, pecado es cuando yo hago las cosas a mi manera, como yo quiero, y no como Dios quiere. Es desorden, o sea, anarquía espiritual. Y también podemos decir que pecado es la incredulidad, o sea, un insulto a la veracidad divina. Porque dice que Jesús dijo que el Espíritu Santo vendría a convencernos de pecado. Pensaba en mi mente, pecado. En definitiva, pecado es no centrarnos en la voluntad de Dios, no regirnos por su propósito, es hacer lo que yo quiero, independientemente de Dios. Y esto sí que nos trae problemas, ¿no es cierto? Acá tenemos personas necesitadas, evidentemente, en este relato. Había muchas personas en esa cena, de hecho todas necesitadas, pero el relato se centra en dos que nos muestran dos actitudes distintas, casi opuestas. Primero, un fariseo, religioso, correcto, casi perfecto en su propia opinión. Y por otra parte, una pecadora, una prostituta, ruin pecadora, destruida, desechada, pero arrepentida. Quizá el uno buscó a Jesús por su sed de ponderación y alabanza ya en, como dijo Jesús en alguna manera, en alguna oportunidad dijo, ya tienen su recompensa. Cuando buscan la alabanza de los hombres ya tienen su recompensa. La otra, la mujer, necesitaba perdón, restauración, necesitaba aceptación, nuevas posibilidades de vida. Yo creo que Lucas registra esta escena porque tenemos necesidad de aprender. De aprender nosotros hoy, en este momento. Por un lado, aprender del carácter nuestro frente al pecado y frente al Señor. Es importante cómo nosotros vemos el pecado y cómo nos vemos delante del Señor. Pero también necesitamos aprender del carácter de Dios frente al pecado. ¿Por qué digo que tenemos que aprender? Porque lamentablemente nosotros cambiamos el carácter del pecado, el carácter de Dios. Muchos dicen, no soy tan pecador como otros. Oh, hay otros peores. Lo mío no es para tanto. Dios sabe que no soy un ángel, ni soy divino. No soy de hierro, soy humano. Él va a ser justo conmigo. Él es amor, no puede condenarme. Va a considerarme un poco. Pero por otro lado, la mujer reconoce su miseria, su indignidad, y en verdadera actitud de arrepentimiento, postrada, llorando a más no dar, tanto que mojaba los pies del maestro y los secaba con sus cabellos, todavía los ungía con el perfume más caro. Y yo veo en esto la expresión del valor con que estimó el perdón que ella estaba recibiendo. Dios siempre ve el pecado como pecado, pero no hay diferencia. La marcamos nosotros. Pues Dios juzga el pecado inconfeso y perdona al arrepentido y convertido. Y la fuerza del perdón, lo tenemos que ver en el resultado o en esa correspondencia a Dios. Yo veo qué poder, qué fuerza el perdón que estaba recibiendo esta mujer, que estaba expresándolo de todas las maneras posibles. Dios ama y perdona al arrepentido. El arrepentido reconoce, acepta, pero retribuye, agradece, alaba, adora a Dios. ¿Habrá algo más estimado que el perdón de Dios hacia el pecador? ¿Habrá algo suficiente para demostrar a Dios nuestro agradecimiento? El corazón agradecido, por lo que nadie puede dar, sino solo el Señor, o sea, me refiero al perdón, no tiene precio. Cuando Jesús quiso justificar a la mujer ante los ojos de Simón, señaló las obras de ella, porque solamente a través de estas podía Simón ver la prueba de la fe que ella tenía, pero al despedir a la mujer en paz, él señaló la fe de ella y no sus obras.
Mis queridos amigos, sabemos que somos salvos por la gracia de nuestro Señor, pero tenemos que obrar, acompañar la fe de obras, obrar en fe. Santiago dice claramente, muéstrame tu fe con tus obras. No basta decir yo creo solamente, los demonios también creen y tiemblan, pero no obstante eso no es suficiente. Mi querido amigo, acércate a Jesucristo, recibirás el perdón de tus pecados y retribúyele en una entrega absoluta y fiel a Él. Que Dios te bendiga.

0: Estimado oyente, le agradecemos por su compañía en el programa. Recuerde que hoy tiene la posibilidad de reconocer sus pecados delante de Jesús.
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0: Señor, líbrame de los malvados. Protégeme de los violentos, de los que traman el mal y a todas horas provocan peleas. Su lengua es aguda como de serpiente. Sus palabras son como veneno de víbora. Señor, protégeme del poder de los malvados. Protégeme de los violentos, de los que hacen planes para que yo caiga. Esos orgullosos me han puesto una trampa. Me han tendido red y lazos. Me han puesto trampas junto al camino. Le he dicho al Señor, tú eres mi Dios. Escucha pues mi grito suplicante. Señor, Señor mi Salvador poderoso, tú proteges mi cabeza en el combate. Señor, no concedas al malvado sus deseos. No dejes que sus planes sigan adelante. Los que me rodean levantan la cabeza. Que caiga sobre ellos la maldición que lanzan. Que caiga sobre ellos carbones encendidos. Que los echen en pozos de donde no salga más. Que no permanezca en la tierra el deslenguado. Que el mal persiga al violento y lo destruya. Yo sé que el Señor hace justicia al pobre y defiende el derecho del afligido. Los hombres honrados alabarán tu nombre. Los hombres rectos vivirán en tu presencia.
1: La radio te informa la hora, 16:44 minutos.

Jesús, hoy no te llama para juzgarte, ni para golpearte, mucho menos para acusarte, tampoco te está condenando. Él quiere un momento contigo, para que puedas sentir ese gran amor tan incomparable, e inmediatamente sientas esperanzas, vida, fuerzas, aliento, y puedas ser salvo. Cuando sientes a Jesús tan cerca, puedes entender algo, que su presencia es suficiente. Ven a Él pronto.

Sabía del adolescente que llegó a su casa con la tarjeta de calificaciones con 6 de sobresaliente y una de aprobado, y el padre le dijo, «Si te hubieras esforzado más en esta clase, todas tus calificaciones habrían sido de sobresaliente». De esta manera y de otras más sutiles, ¿espera usted que su hijo sea perfecto? Les habla el Dr. Dobson de Enfoque a la Familia. A menudo, padres bien intencionados que quieren animar y desafiar a sus niños a sobresalir, inconscientemente los empujan a volverse perfeccionistas. El psicólogo Dr. David Stoop ha estudiado la esclavitud del perfeccionismo y ha descubierto que frecuentemente los niños adoptan esos patrones de conducta debido a las críticas excesivas de sus padres o normas sumamente altas o por imitar las tendencias perfeccionistas de sus padres. Los padres deberían esforzarse por crear una atmósfera de aceptación a pesar de su actuación. Elogiando el esfuerzo en vez de los logros, se desarrolla la confianza y se anima a los niños a arriesgarse. También los padres deberían concentrar su atención en los puntos fuertes de sus hijos, no en los débiles. Construir sobre las capacidades naturales de un niño y estimular cuidadosamente su crecimiento en las áreas débiles ayuda a colocar el fundamento para un desarrollo sano. Les habla el Dr. Dobson de Enfoque a la Familia.

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1: Habían dos hermanitos de 5 y de 10 años, muy pobres, sucios, harapientos y con mucha hambre. Iban por la ciudad pidiendo un poco de comida por las casas. Las respuestas de los que abrían la puerta de sus casas eran: váyanse a trabajar y no molesten, aquí no hay nada. ¡Ay, qué jartera! Sin embargo, una puerta que se abrió, hubo una reacción diferente de esa señora, que fue muy atenta y les dijo: ya vengo, muchachos, voy a ver qué tengo para ustedes. ¡Ay, pobrecitos! Volvió con una latita de leche. Ambos niños se sentaron en la acera muy felices. El más pequeño le dijo a su hermano mayor: tú eres el mayor, así que toma tú primero. Y él lo miraba con sus dientes blancos, con la boca medio abierta, relamiéndose. Si vieran al mayor mirando de reojo al pequeñito, se llevaba la lata a la boca y solo simulaba que bebía, pero apretaba los labios fuertemente para que no le entrara ni una sola gota de leche en la boca. Después, extendiendo la lata, le decía a su hermano: ahora es tu turno, solo un poquito. Y el hermanito, dando un trago, exclamaba: está sabrosa. Ahora yo, le decía el mayor, y de nuevo, llevándose la latita a la boca, fingía que bebía, pero no tomaba nada. Ahora tú. Ahora yo. Y después de 4 o 5 tragos, el pequeño se había tomado toda la leche, él solito. El mayor comenzó a cantar y a jugar con la lata vacía de leche. Estaba radiante, pero con el estómago vacío. Pero el corazón rebosaba de alegría. Brincaba con la naturalidad de quien no hace nada extraordinario. O mejor aún, con la naturalidad de quien está habituado a hacer cosas extraordinarias sin darle la mayor importancia. Ay, cuántas sonrisas tendríamos si fuéramos un poco más como el protagonista de nuestra historia, este niño. Y vivir realmente lo que dice en Romanos 12:10, amarnos los unos a los otros con amor fraternal. Honra a los demás, prefiriéndoos los unos a los otros, dice la Biblia. ¿Sabe una cosa? Cuando a mí Dios me manda amar al prójimo como Él nos ama, entonces tengo que mirar a mi alrededor. Tal vez yo no tenga mucho para dar, pero sí tenemos lo más importante, y es compartir. Y eso es el amor de Dios, compartir. Compartir la palabra, compartir una dosis como lo estoy haciendo hoy contigo. Compartir con aquel que inclusive no es tu mejor aliado, no es tu mejor amigo. Aquel que inclusive puede tener mezquindad, puede querer acabar contigo, porque hay gente que vive pendientes de cómo destruye al otro, cómo le hago mal. Pero yo solamente quiero aplicar lo que dice la palabra: amarnos como Dios nos amó a nosotros. Eso dará esperanza, eso traerá esa paz que sobrepasa todo entendimiento. Y hoy le pido a Dios: bendiga a las personas que no te hacen bien, a las personas que solo tienen mezquindad, a las personas que quieren maltratar. Pero por encima de todo, tú no te dejes dañar. Sigue dando amor, sigue bendiciendo a aquel que te hace daño, sigue dando gracias a Dios por esas personas. Así que hoy, en el nombre de Jesús, yo quiero orar por cada persona que tiene un corazón frío, un corazón duro, un corazón de maldad. Padre, te pido los bendigas y cambia ese corazón y ayúdanos a ayudar a los demás. Hoy quiero compartir, abrazar a quien lo necesite, darle amor a aquel que lo necesite, ayudar al prójimo y actuar con el amor que solo aporta la felicidad. Y ser amigos siempre, hermanos, leales, para ayudar en todo tiempo, como dice tu palabra, en el nombre de Jesús. Hoy te mando un abrazo y declaro en el nombre de Jesús que ese amigo, ese vecino, esa persona que a lo mejor dejó de ser ese que era bueno, hoy en el nombre de Jesús declaramos bendición para que esa persona sea diferente y haya un cambio radical. Y vas a ver que mientras tú des lo mejor, tú sigues sembrando lo bueno, sigues sembrando lo bueno. No importa lo que los demás dan, en algún momento todo va a cambiar, te lo aseguro, en el nombre de Jesús.

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0: Salmos, capítulo 23. Jehová es mi pastor, nada me faltará. En lugares de delicados pastos me hará descansar. Junto a aguas de reposo me pastoreará. Confortará mi alma. Me guiará por sendas de justicia, por amor de su nombre. Aunque ande en valle de sombra de muerte, no temeré mal alguno, porque tú estarás conmigo. Tu vara y tu cayado me infundirán aliento. Aderezas mesa delante de mí, en presencia de mis angustiadores. Unges mi cabeza con aceite, mi copa está rebosando. Ciertamente el bien y la misericordia me seguirán todos los días de mi vida, y en la casa de Jehová moraré por largos días.
1: La radio te informa la hora, 17:13.

0: 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El tema para el día de hoy, la paz de Jesús. La lectura se encuentra en Juan capítulo 14. Mi paz os doy. En la víspera de la ejecución del mártir cristiano Nicholas Ridley, su hermano le ofreció quedarse con él en prisión para consolarlo. Ridley declinó diciendo que pensaba dormir tan profundamente como siempre. Puesto que conocía la paz de Jesús, podía descansar en el Señor. A la mañana siguiente, Ridley dijo a otro cristiano que también iba a ser ejecutado:
1: «Anímate, hermano, porque Dios mitigará la furia de la llama o nos fortalecerá para que podamos soportarla».
0: Entonces se arrodillaron y oraron junto a la hoguera y después de una breve conversación fueron quemados por su fe. Jesús dio a Nicholas Ridley su paz. ¿Pero qué clase de paz tenía Jesús? En Mateo capítulo 16, versículo 21 al 23, vemos su paz en su determinación de ir a Jerusalén a pesar de que sabía que sufriría y moriría. Pedro lo reprendió, pero Jesús confió en su Padre y fue a la cruz. Su propósito para vivir era morir. Jaime Carmichael dijo:
2: «La paz de Jesús pasó toda clase de prueba, toda tensión, y nunca se quebró. Es esa su propia paz, la que Él dice, os doy».
0: Por muy grande o pequeñas que puedan ser nuestras pruebas, podemos confiar en que Jesús nos dará su propia paz en medio de ellas. Pensamiento para este hermoso día. Cuando Jesús gobierna el corazón, la paz reina.

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1: Yo no sé qué tenía Daniel, que cuando oraba leones...
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2: Es nuestro deseo, Señor, adorarte, contemplar tu presencia.

Sí, Señor, queremos adorarte como Moisés estuvo en tu presencia y fue transformado para ya nunca más ser el mismo. Así queremos ser transformados nosotros, Señor. Solo tu presencia puede cambiar.

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1: Hola, estimado oyente, esperamos que esté muy contento de poder sintonizar este programa que hemos preparado especialmente para usted. Y le damos una muy cordial bienvenida saludándole en el nombre de nuestro Señor y Salvador Jesucristo.
2: En el programa de hoy, nuestro hermano Germán Herwich tiene un mensaje muy alentador para nuestras vidas.
1: Seguramente va a ser más que interesante y es por eso que le pedimos que no se vaya y que preste mucha atención para escuchar más de la palabra de Dios.
2: Hacemos una pausa musical y Germán Herwich nos comparte el mensaje de hoy.

0: Un gran saludo en el nombre de Jesucristo para todos los oyentes en esta oportunidad. Como siempre, llegando a ustedes con una palabra de esperanza, una palabra de vida, en medio de un mundo desesperado, en medio de un mundo incierto y conflictivo. En esta oportunidad, mis queridos amigos, yo quisiera compartirles en el Evangelio del Señor Jesucristo, en la versión, en el relato del evangelista Lucas, en el capítulo 18, a partir del versículo 18, él nos registra un incidente que quizá es conocido de muchos de ustedes, pero quisiera llamar su atención, porque es posible que en esta oportunidad Dios tenga algo para decirle a su corazón. El relato dice así: un hombre principal le preguntó diciendo a Jesús, ¿no es cierto? Se acercó a Jesús y le preguntó: Maestro bueno, ¿qué haré para heredar la vida eterna? Jesús le dijo: ¿Por qué me llamas bueno? Ninguno hay bueno sino solo Dios. Y los mandamientos sabes: no adulterarás, no matarás, no hurtarás, no dirás falso testimonio, honra a tu padre y a tu madre. Él dijo: Todo esto lo he guardado desde mi juventud. Jesús, oyendo esto, le dijo: Aún te falta una cosa. Vende todo lo que tienes y dalo a los pobres, y tendrás tesoro en el cielo, y ven, sígueme. Entonces, él, oyendo esto, se puso muy triste porque era muy rico. Al ver Jesús que se había entristecido mucho, dijo: ¿Cuán difícilmente entrarán en el reino de Dios los que tienen riquezas? Esta mañana pensaba mucho acerca de esto. Generalmente las personas adineradas, influyentes como este tipo que era principal entre los judíos allí, ¿no? Era una persona destacada, una persona adinerada. Estas personas por lo general creen que tienen todas o casi todas las posibilidades en todo lo que se les ocurra. Mi querido amigo, ¿no ha sido quizá esta tu posición? ¿Que ostentas tener todas las posibilidades y todas las respuestas? Están acostumbrados a darse todos los lujos. Son personas que pasan por encima de todo el mundo igual, porque logran todo lo que se proponen, lo logran. Quizá a veces, aunque no tengan mucho dinero, pero hay personas que tienen un carácter tal que todo lo que se proponen lo logran, porque echan para adelante, como decimos en nuestra tierra. Pero, siempre hay un pero en la palabra de Dios. Y yo pensando hoy, pero, ¿cuántos adinerados y personas importantes, influyentes, tienen mucha comida y no tienen apetito? Tienen hermosas camas, pero no logran conciliar el sueño. Tienen una buena cobertura médica, tienen acceso a la medicina, pero no gozan de salud. Tienen suntuosas casas, nada les falta. Envidiables, pero no tienen un verdadero hogar. Hasta diría que personas principales, influyentes, adineradas, logran una buena y destacada posición dentro de la religión. Sin embargo, no tienen seguridad de la salvación. Este hombre, como vamos a decir, sobrado en todo, ¿no?, con aire de superioridad, le hace una pregunta a Jesús. Pero me llama la atención que se dirige a él como maestro bueno. Es interesante que Jesús le dice: ¿Por qué me llamas bueno? Ninguno hay bueno sino solo Dios. Maestro bueno. Yo veo aquí un poco, quizá con un aire, no sé, no puedo juzgarlo mucho, pero puede haberse sentido un poco superior o con cierto sarcasmo, maestro bueno. O también puede haber sido en tono halagador, Porque hay gente que le encanta halagar a Dios con tal de obtener algún beneficio, como acostumbran a halagar a las personas cuando quieren sacar provecho de ellas. Pero la pregunta viene y dice, ¿qué haré para heredar la vida eterna? Muchos tienen este concepto. ¿Qué es lo que tienen que hacer? Como que hay que hacer algo para obtener esto. Bueno, veamos lo que hacer. Vemos lo que Jesús le dijo. Bueno, los mandamientos sabes. Y le nombra algunos mandamientos, quizá más de lo que registra aquí Lucas. Ah, pero todo eso yo ya lo he cumplido y lo sigo cumpliendo. Estoy completo. Yo eso, entonces, si es eso, yo ya estoy adentro. Esto yo lo llamo, es un autoengaño. A esa persona le quedaba algo que ni pensaba. Muchas personas entre mis oyentes hoy quizá también tienen este concepto. Si es por cumplir con las exigencias de la religión, yo he cumplido, porque yo hago todo lo que dice el pastor o el sacerdote o la iglesia. Aún hay personas que dicen, yo cumplo con la palabra de Dios. Esto estaba justificándose. Yo todo lo he practicado desde muy joven. Pero entonces, Dios siempre sabe dónde está nuestro punto débil, nuestro talón de Aquiles, nuestro punto vulnerable. Nosotros pensamos que Dios no nos conoce plenamente. Quizás tú, mi amigo, te estás autoengañando, te estás sintiendo que eres perfecto delante de Dios, pero Dios te conoce y sabe cuál es el punto exacto donde Él puede denunciarte, sacar a luz y hacerte reconocer que no eres de tal perfección como presumes. Este hombre le faltaba una cosa. Jesús le dijo, entonces vende todo lo que tienes y dalo a los pobres. Esto le movió el piso. Esto sí que no me lo esperaba. Pero si yo soy perfecto, yo he guardado todos los mandamientos. A mi manera de ver, estoy bien. Hasta a mi manera de verme delante de otras personas. Yo soy mejor que la mayoría de los que están aquí delante tuyo, maestro. Muchas personas en el tiempo de Jesús se jactaban de su moral, de su justicia, de su ética, de su fe. Pero Dios siempre los desenmascaró. Dios siempre pone el dedo en la llaga. Porque el dinero era su Dios. Y a Él le servía. Al dinero servía. Adular a Dios, confiar en las obras, confiar en el dinero, no te salvará. Era como que le estuviera diciendo eso a este hombre. Tú vienes y me dices, maestro, bueno, todo lo has hecho, pero eso no es lo que te va a salvar. Lo que te salva es que tú reconozcas tu insuficiencia. Es más, por ejemplo, Santiago dice que muchas personas, hablando del tema, que muchas personas presumen ser perfectas y guardar toda la ley, pero si tú puedes guardar toda la ley, pero solo en un punto fallas, te haces culpable de todos los mandamientos. Hace unos días llamaba por teléfono un señor que dice, estoy escuchando, dice, acerca de los pecados capitales y que son 7 y que el peor es la lujuria y que yo qué sé cuánto. Y yo, pero me puse a pensar, ¿y de dónde sale tal clasificación de pecados capitales, pecados veniales? Cuando la Biblia nos presenta pecado, es pecado. No hay tal clasificación. Santiago dice, pues, solamente un pecadito chiquitito, pero ya te haces culpable de todo. Mi amigo, tú puedes haber sido perfecto en tu vida a tu manera de verte. Eso de cuando vos te mirás en tu propio espejo. Pero hoy debes mirarte en el espejo de Dios, que te dice: todos somos pecadores y de hecho estamos destituidos, no tenemos derecho a la gloria de Dios, a la salvación. Tú debes reconocer que Jesucristo es el único que te puede perdonar. A Él debes recurrir, deshacerte de todo aquello, o sea, o pasarlo a otro nivel, a otro plano, lo que se está ocupando el lugar que le corresponde a Dios. Sea el dinero, el placer, sea tu familia o lo que sea. El primer lugar es el Señor. Y esto no hace, no te va a llevar a bajar valores, de ninguna manera. Al contrario, te va a dar mejores valores. Pero también dice: ven y sígueme. No se trata que simplemente hoy arreglo mis cuentas con Dios y chau, que te vaya bien. Hoy tú debes ponerte en línea con Dios por medio de un arrepentimiento y ejercer fe, creerle al Señor Jesucristo y seguirle todos los días que te restan de vida. Esto es lo mejor que puedes hacer. Te da todas las garantías, porque Dios es un Dios que informa. Busca en la Biblia, busca una Biblia, procúrala, estúdiala, busca a quien te guíe en el estudio de la Biblia y te vas a encontrar con un Dios amoroso, misericordioso, que te va a guiar por lo mejor. Que Dios te bendiga.
1: Sin lugar a dudas, hay mucho para reflexionar y también pensar luego de todo lo que hemos escuchado.
2: Deseamos de todo corazón que Jesucristo sea el Salvador de su vida.
1: Nos despedimos por aquí. Realmente estamos muy contentos de haber compartido estos minutos con usted.
2: Tome nota, por favor, de nuestra dirección. Escríbanos a
3: 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Muchas gracias y será hasta un próximo encuentro.
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Hola, amiga, tu compañía nos anima a continuar con este ministerio. Es muy cierta la experiencia de recordar los perfumes y olores de nuestra niñez. Un joven relataba que uno de esos olores que recuerda desde su infancia es el de la tinta de imprenta que su padre traía cada día del trabajo. Y tomando este ejemplo dijo: es muy fácil presumir que quien trabaja en una fábrica de perfumes lleve en sus ropas el olor del perfume, y quien trabaje en un taller mecánico lleve en sus ropas el olor a la grasa. Espiritualmente hablando, nuestra vida también exhala perfume, y este es de vida o de muerte, según como sea nuestra relación con Dios. Dice la Biblia: porque para Dios somos grato olor de Cristo, en los que se salvan, olor de vida, y en los que se pierden, olor de muerte. Quisiera explicarte en sencillas palabras este concepto extraído de las Sagradas Escrituras, porque es muy importante para tu vida presente y futura. Es algo que debes tener muy claro, porque de ello depende tu vida en la eternidad. Amiga, Jesucristo te ofrece el perdón de tus pecados, la vida eterna y su compañía. Esa comunión con tu Creador y tu Salvador te traerá olor de vida y vida eterna. Pero si rechazas el ofrecimiento de Dios, estarás apartada de su santa presencia por toda la eternidad, y tu destino eterno será la muerte y la separación de Dios. Podemos leer en la Biblia: porque de tal manera amó Dios al mundo, que ha dado a su Hijo unigénito para que todo aquel que en Él cree no se pierda, mas tenga vida eterna. Confía en el Señor Jesús y todo tu ser espiritual gozará del perfume de su presencia. Hoy es el día indicado para que te acerques por la fe a Jesús. Si necesitas algún consejo, puedes pedirlo llamando al 011-3973-3700 o escribiendo a deamigaamiga@gmail.com. Te ofrecemos el folleto "Dios te ofrece cuatro grandes cosas". Será hasta nuestro próximo encuentro.

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0: Bienvenidos a nuestro pan diario, también disponible en la página web nuestropandiario.org. El tema para el día de hoy, puesta en forma. La lectura se encuentra en 2 a los Corintios capítulo 3. Pero nosotros, contemplando como en un espejo la gloria del Señor, estamos siendo transformados en la misma imagen. Una mujer fue a un centro dietético para rebajar de peso. El director la llevó a un espejo de cuerpo entero. Allí bosquejó una figura y le dijo:
1: así es como quiero que se vea al final del programa.
0: Siguieron días de intensa dieta y ejercicios, y todas las semanas la mujer se paraba frente al espejo desanimada porque su abultada figura no encajaba en el ideal del director. Pero ella perseveraba y finalmente un día logró la imagen que deseaba. Al ponernos junto al carácter perfecto de Cristo, revela lo fuera de forma que estamos. Ser transformados a su imagen no significa que alcancemos una perfección sin pecado, significa que llegamos a estar completos y maduros. Dios a menudo obra por medio del sufrimiento para producir esto. A veces usa los dolorosos resultados de nuestros pecados. Otras veces nuestras dificultades pueden no estar causadas por un pecado específico y sin embargo pasamos por el doloroso proceso de aprender a obedecer la voluntad de nuestro Padre. ¿Estás sufriendo? Tal vez haya un proceso en marcha para ponerte en forma. Jesús era perfecto, pero tuvo que aprender la obediencia por medio de las cosas que sufrió. Si sigues confiando en Jesús, cada vez más adoptarás la imagen de su hermosura. Pensamiento para este hermoso día. Las dificultades de la vida son para hacernos mejor, no para amargarnos.

0: salvación de Dios. ¿Qué es la salvación de Dios? El amor de Dios revelado a la humanidad. La adopción divina para todos los que aceptan a Jesús. El perdón de los pecados para todos los que se lo piden. La esperanza viva para todos los que en Él creen. Mas a todos los que le recibieron, los que creen en su nombre, les dio potestad de llegar a ser hijos de Dios. Juan 1:12.
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2: La radio te informa la hora. 18.

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1: Amigos, ¿cómo están? Ya habíamos anunciado que se acercaba el fin del estudio de Marcel Malgo, La elección de los 12.
2: Hoy tendremos la primera parte de la vida y discipulado de Simón, el cananista, y con él concluirá el estudio que hace tiempo venimos siguiendo.
1: Es muy significativo estudiar la vida de estos hombres porque Jesús mismo los eligió para ser sus apóstoles.
2: Y a través de esto podemos ver lo que es el verdadero discipulado y lo que no lo es.
1: Como siempre, después de la pausa musical, llega la voz de Herman Harvich para acercarnos el mensaje.

Gracias por acompañarnos una vez más, queridos amigos oyentes. Como ya se dijo, hoy en el estudio de Marcel Malgo, la elección de los doce, veremos la vida y discipulado de Simón el Cananista. Leemos una vez más nuestro pasaje lema de Mateo 10, 1 al 4. Entonces, llamando a sus doce discípulos, les dio autoridad sobre los espíritus inmundos para que los echasen fuera y para sanar toda enfermedad y toda dolencia. Los nombres de los doce apóstoles son estos. Primero, Simón, llamado Pedro, y Andrés, su hermano. Jacobo, hijo de Zebedeo, y Juan, su hermano. Felipe, Bartolomé, Tomás, Mateo el publicano, Jacobo, hijo de Alfeo, Lebeo, por sobrenombre Tadeo, Simón el cananista, y Judas Iscariote, el que también le entregó. En primer lugar, tenemos que decir que el apóstol Simón el cananista solo es mencionado en los diferentes registros de los apóstoles. En la lista de Mateo lleva el nombre de Simón el cananista. Cananista desciende originalmente de la palabra aramea, canan, y significa celador o celote. Por tal motivo, Lucas, en su listado, lo denomina Simón llamado celote. Los celotes pertenecían al sector más radical de los judíos en cuanto a política se trataba. Esto se remonta al levantamiento de Judas el Galileo, del que podemos leer en Hechos capítulo 5, verso 37. Josefo, Flavio, en sus relatos, dice que este fue el fundador de los celotes, diciendo: Judas el Galileo movilizó a algunos judíos a levantarse contra Roma, aseverando que el pago de los impuestos los volvería esclavos. Sus seguidores fueron dispersados y él mismo halló la muerte, y esto recién fue el inicio del movimiento celote. Los celotes ejercieron una activa resistencia contra Roma. En el año 66 después de Cristo se alcanzó el momento cumbre en la así denominada guerra judía, la cual desencadenó una terrible y sangrienta masacre. La guerra culminó con la destrucción de Jerusalén y del templo en el año 70 después de Cristo. En el año 73 después de Cristo, los celotes sobrevivientes, junto con sus mujeres e hijos, cometieron suicidio colectivo en Masada, una fortaleza en las montañas del Mar Muerto. El apóstol Simón, el cananista, descendía entonces de este grupo radical judío. Ahora, preguntémonos, ¿por qué querría un celote seguir a Jesucristo? La Biblia no nos da una respuesta directa a esta pregunta, pero Jesús tenía actitudes que ponían impresionar a un celote. Era un judío devoto, como también lo eran ellos. Por otra parte, Jesús, pese a su fuerte personalidad de líder, era considerado un excéntrico. El Señor personificaba grandes ideales. A pesar de que los celotes tenían ideas muy diferentes, podían ver en gran parte a un correligionario en Jesucristo, precisamente por sus ideales. A Jesús no le asustaba utilizar palabras fuertes en público. Una vez llegó a decir acerca de Herodes que era una zorra, en Lucas 13:32. De haberlo escuchado un celote, seguramente esto le hubiese impactado. También el celo de Jesús cuando limpió el templo podría haber impresionado a un celote. Estos y otros motivos por el estilo deben haber motivado a Simón el cananista a aceptar el llamado de Jesús al discipulado. Más tarde, seguramente comprobó que Jesús era diferente de lo que él se había imaginado, pero aún así debe haberse sentido muy honrado de que el famoso maestro de Nazaret lo quisiera tener a su lado.

Ahora nos hacemos otra pregunta. ¿Por qué motivo habrá querido tener Jesús a un celote entre sus seguidores? En primer lugar, lo llamó porque era una persona que necesitaba ser salvada. En 1 Juan 4:9 dice así: "En esto se mostró el amor de Dios para con nosotros, en que Dios envió a su Hijo unigénito al mundo para que vivamos por él". Pablo también escribió en cuanto a sí mismo en 1 Timoteo 1:15 y 16: "Palabra fiel y digna de ser recibida por todos, que Cristo Jesús vino al mundo para salvar a los pecadores, de los cuales yo soy el primero. Pero por esto fui recibido a misericordia, para que Jesucristo mostrase en mí, el primero, toda su clemencia, para ejemplo de los que habrían de creer en él para vida eterna". Y Jesús explica en el Evangelio de Lucas, capítulo 15, verso 7: "Os digo que así habrá más gozo en el cielo por un pecador que se arrepiente que por 99 justos que no necesitan de arrepentimiento". En el original griego, este gozo también significa júbilo o alegría del corazón. Una ola de júbilo recorre el cielo cuando una persona escucha y sigue el llamado de Jesús. Y así también hubo júbilo en el cielo cuando Simón el cananista se convirtió en un discípulo de Jesús. ¿Y usted, querido oyente, ya es un hijo de Dios? ¿Ya siguió el llamado de Jesús? ¿La ola de júbilo recorrió el cielo también por usted? Quiera Dios que así sea. Continuamos viendo ahora que los celotes tenían mucho celo. Como ya lo evidencia la palabra griega celote, ellos se apasionaban por permanecer fieles a sus creencias sin importar el precio. Lamentablemente, esto que era bueno se vio ensombrecido porque lo quisieron defender y proteger a la fuerza. El comentarista bíblico Matthew Henry escribió acerca del nombre Simón llamado celote o celador. Este nombre probablemente tenga que ver con el gran celo que este apóstol tenía por el servicio al Señor. Los celotes tenían celo por una buena causa, pero lamentablemente su violencia e intolerancia provocó su hundimiento. El apóstol Pablo en Romanos 10:2 escribió acerca de los judíos que no creían en Cristo, diciendo: "Porque yo les doy testimonio de que tienen celo de Dios, pero no conforme a ciencia". Así debió ser Simón el cananista. Tenía celo por Dios, pero no un conocimiento verdadero. Jesús no calificó como negativo el hecho de que Simón fuese cananista. Por el contrario, Jesús vio lo bueno en este cananista, es decir, su celo. De haber sido nosotros, ¿hubiésemos elegido como apóstol a un celote? Posiblemente no. Sin duda hubiésemos dicho: "Un celote no sirve para ser apóstol, es una persona demasiado fanática". Pero ¿qué nos dice Pablo, inspirado por el Espíritu Santo de Jesús, en 1 Corintios 1:26 al 28? Escuchemos: "Pues mirad, hermanos, vuestra vocación, que no sois muchos sabios según la carne, ni muchos poderosos, ni muchos nobles, sino que lo necio del mundo escogió Dios para avergonzar a los sabios, y lo débil del mundo escogió Dios para avergonzar a lo fuerte, y lo vil del mundo y lo menospreciado escogió Dios, y lo que no es, para deshacer lo que es".

0: Dios ama a todos y a cada uno de estos seres humanos sin excepción.
1: Y a todos, sin excepción, les ofrece el regalo de la salvación. No menospreciemos ese regalo.
0: Gracias por acompañarnos. Desde ya les invitamos a compartir con nosotros en el próximo programa la segunda parte de este mensaje.
1: A continuación les dejamos nuestros datos para que se comuniquen con nosotros. Que pasen muy bien, que Dios les bendiga.
0: Hasta la próxima, aquí está nuestra dirección.
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El tema para el día de hoy, nuevos prójimos. La lectura se encuentra en Lucas capítulo 10. ¿Y quién es mi prójimo? El 26 de diciembre de 2004, grandes cantidades de personas de repente se convirtieron en nuestros nuevos prójimos. Quedaron con la vida quebrantada después de que un monstruoso maremoto barriera por 12 países asiáticos, matando a decenas de miles de sus amigos, parientes y compatriotas. Millones de sobrevivientes se quedaron sin nada. Pero, ¿cómo se convirtieron en nuestros prójimos? Según la parábola de Jesús, el buen samaritano de Lucas 10, un prójimo es aquel que muestra misericordia al necesitado. Un experto de la ley había preguntado a Jesús, ¿y quién es mi prójimo? Jesús le habló de un viajero herido que había sido atacado por ladrones, ignorado por un sacerdote y un levita, y ayudado por un samaritano. Luego preguntó, ¿cuál de estos tres piensas tú que demostró ser prójimo del que cayó en manos de los salteadores? El experto de la ley contestó correctamente, el que tuvo misericordia de él. Las personas necesitadas que se cruzan por nuestro camino se convierten en nuestros prójimos y nosotros debemos ser prójimos apoyándolos. Muchas veces pensamos que nuestro prójimo está relacionado con nosotros por la geografía. Más bien Jesús indicó que hemos de considerar a todo el que tiene necesidad como un prójimo, independientemente de dónde esté o a dónde viva. Mira a tu alrededor, alguien necesita tu ayuda, misericordia y también amor. Son tus nuevos prójimos. Pensamiento para este hermoso día. Un buen ejercicio para el corazón. Ve y ayuda a tu prójimo.

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Muy buenos días, mis queridos hermanos. Dios les bendiga. Bienvenidos como cada día a nuestro devocional diario. Todavía con el corazón lleno de gratitud y de bendición por este congreso internacional que recién acabamos de realizar aquí en los Estados Unidos, donde muchísimos hermanos vinieron, en algunos casos haciendo un gran esfuerzo, y la verdad es que fue una bendición increíble. Nos encontramos en esta mañana aquí en la ciudad de Orlando, donde estamos simplemente de paso, seguimos viajando, seguimos visitando amigos, familiares, hermanos. Y en esta ocasión quiero compartir con ustedes el devocional de hoy, basado una vez más en el libro de Proverbios, concretamente en el capítulo 10, el verso 12. La palabra del Señor hoy nos dice lo siguiente: oye, hijo mío, y recibe mis razones, y se te multiplicarán los años de vida. Por el camino de la sabiduría te he encaminado, y por veredas derechas te he hecho andar. Cuando anduvieres, no se estrecharán tus pasos, y si corrieres, no tropezarás. Hermanos, qué importante es pedirle al Señor cada día sabiduría. Les confieso algo, es una de mis peticiones que le hago constantemente al Señor. Sabiduría para saber responder a las preguntas que la gente nos hace. Sabiduría para saber tomar correctas y sabias decisiones. Sabiduría para todos y cada uno de los aspectos y áreas de nuestra vida. Sin esa sabiduría estamos totalmente perdidos. Y esa es una de las enseñanzas principales que David, el rey David, le transmitió, le enseñó, le inculcó a su hijo Salomón. De hecho, cuando llegó el momento de poder pedirle con total libertad algo al Señor, Salomón le pidió a Dios sabiduría, y ya creo que se la dio. Dice que fue el hombre más sabio de la tierra en aquellos tiempos, y venían de todas partes del mundo a hacerles preguntas, a conocerlo, porque reconocían la inmensa, la enorme sabiduría que el Señor le había dado. Hermanos, no nos guiamos por nuestros impulsos, por nuestras emociones, por nuestros sentimientos, sino por la palabra de Dios. Y necesitamos pedirle al Señor mucha, mucha sabiduría para poder criar a nuestros hijos, para poder vivir vidas cristianas poderosas y victoriosas. Necesitamos mucha sabiduría del cielo para poder agradar a Dios en todas nuestras actuaciones, que las decisiones que tomemos sean del agrado de Dios, que no nos dejemos llevar por emociones, por impulsos, por deseos carnales, sino por el deseo de cumplir con la voluntad del Señor y agradarle en todas y en cada una de las cosas que hagamos. Damos gracias al Señor y podemos decirlo con la boca bien abierta que hasta aquí nos ha ayudado el Señor. Pero todavía queda mucho camino por recorrer, muchas decisiones que tomar, muchas almas que tomar, que alcanzar para Cristo. Por lo tanto, vamos a pedirle cada día a nuestro Dios sabiduría, y también para que cuando leamos la palabra podamos entenderla y aplicar sus grandes y profundas verdades a nuestro diario vivir. Tal vez usted está pasando un momento difícil, no sabe cómo educar a sus hijos, no sabe cómo comportarse en su puesto de trabajo, rodeado de inconversos. Precisamente ayer conocí a una hermana cerca de aquí en un centro comercial que me decía que está rodeada de inconversos, de malas palabras, de malas actitudes, y a veces como creyente se siente incomprendida, se siente sola. Bueno, seguramente esa sensación la han tenido o la tienen muchos hermanos en este momento. Pero si usted le pide sabiduría al Señor, Dios se la va a dar y le va a permitir ser una luz, marcar una diferencia en ese puesto de trabajo, en esa universidad o donde quiera que usted se encuentre. Así es que en esta mañana esta es la petición principal que le vamos a hacer a nuestro Dios. Dios mío, danos sabiduría para poder vivir vidas cristianas victoriosas y agradables ante tus ojos. Que no vayamos aprendiendo a base de errores, sino de principios puestos en práctica en nuestra vida. Así es que juntos oramos al Señor, presentando una vez más este día y nuestras vidas a nuestro buen Dios. Bendito Padre Celestial, gracias por el privilegio que nos das de acercarnos a ti cada día por medio de tu palabra. Te pedimos hoy de una manera especial que nos des mucha sabiduría para hacer las cosas como dice tu palabra, decentemente y con orden. Guárdanos de todo peligro, guárdanos de todo mal, guía nuestros pasos y ponemos nuestra vida en tus manos. Y con acción de gracias te pedimos, Señor, ayúdanos en este día a agradarte en todo lo que hagamos y digamos para ti. En el nombre de Jesús. Amén.
y amén. Hermanos queridos, también recordarles que ahora en el mes de junio tenemos una actividad muy, muy especial. Concretamente nuestro congreso en Guatemala. Toda la información ya está publicada, simplemente es cuestión de inscribirse, de anotarse. Y quiero animar no solamente a mis hermanos de Guatemala, que sé que van a asistir, sino a todos los países cercanos, como por ejemplo El Salvador, Nicaragua, Costa Rica, incluso, ¿por qué no?, como en otras ocasiones, México. En fin, yo quiero animarles para que este año, en junio, de todos los congresos que hemos tenido, que este sería el tercero, sea el mejor de todos. Bajo el lema, levantémonos y edifiquemos, queremos en Guatemala tener un encuentro con muchos hermanos este año en el mes de junio. Les esperamos. De momento estamos orando, estamos confiando en el Señor, gracias a nuestro hermano Jeremías y a su equipo de trabajo, organizando todo para que tengamos este año en Guatemala, en el mes de junio, un congreso realmente extraordinario, que seguro que lo va a ser. Hermanos queridos, Dios les bendiga. Saludos. Gracias a todos los que vinieron al Congreso Internacional. Les mando un saludo a todos ustedes. Seguro que ya muchos se encuentran en vuestras casas con la bendición y el corazón lleno de gratitud. Dios les bendiga, mis queridos hermanos. Bendiciones para todos.

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1: Hola a todos, qué gusto es comenzar junto a ustedes otro programa de Estudio Bíblico.
2: Así es, hoy estamos llegando a la sexta parte de esta serie titulada Señales de su Venida, en la que estamos haciendo un análisis de las profecías de los capítulos 24 y 25 del Evangelio de Mateo.
1: A continuación, continuamos conversando sobre el significado que Jesús le dio a la higuera, que lo podemos ver en varias referencias que los evangelios hacen a este árbol, y cómo Jesús mismo se refirió a él. Escuchemos el análisis.

Amigos, retomamos hoy nuestra conversación en el capítulo 21 de Mateo. En los evangelios se puede ver que cada paso de Jesús es un mensaje, la ilustración de un hecho profético. En este caso, inmediatamente antes de la maldición de la higuera, el Señor había purificado el templo y los fariseos estaban muy enojados por eso. Entonces leemos, y dejándolos salió fuera de la ciudad a Betania y posó allí. Esto ocurrió la noche antes del encuentro del Señor con la higuera. Ya aquí tenemos, pues, un indicio de que Jesús estaba por abandonar a su nación, la cual era espiritualmente estéril. La dejó y se fue a Betania para estar con las pocas personas en Israel que todavía lo amaban, Lázaro, María y Marta. ¿Es casualidad que Betania signifique justamente casa de higos? Es como si el Señor señalara aquí lo que Él estaba buscando, fruto. Dejó a los que no llevaban fruto para estar en comunión con los que sí lo tenían. A la mañana siguiente, caminó desde Betania en dirección a Jerusalén. Y lo que ahora nos dice el texto bíblico refleja toda la situación de Israel en aquel entonces. En primer lugar, vino a ella, o sea, a la higuera. Jesús había venido por primera vez a su pueblo y se le ofrecía como el Mesías. Cabalgando sobre un asno, entró a Jerusalén y permitió que el pueblo le rindiera homenaje como a su rey. Luego leemos que tuvo hambre. En su primera venida, Jesús tenía hambre de poder bendecir al pueblo y también de recibir los frutos de las semillas que su padre había sembrado por medio de los profetas durante siglos. Sin embargo, la generación judía de aquel entonces, si bien tenía hojas, una piedad externa, aparente, y si bien tenía la palabra de Dios, no tenía frutos, ninguna fe genuina en Jesucristo. Durante unos 3 años, el Señor Jesús se manifestó como el Mesías en Israel y en Jerusalén. Cuando comenzó su ministerio público, tenía alrededor de 30 años y probablemente murió a los 33 años. Hizo señales y milagros y se presentó a su pueblo como el Mesías de Dios, pero la mayoría no quiso creer en él. El Señor describió gráficamente esta situación en otra parábola en Lucas 13. Tenía un hombre una higuera plantada en su viña y vino a buscar fruto en ella y

la abone, y si diere fruto, bien, y si no, la cortarás después. En esta parábola, Israel es la viña, y Jerusalén la higuera en medio de la viña. El dueño de la viña es Dios el Padre, y el viñador es Dios el Hijo. Durante 3 años, el Señor ministró a la higuera y trabajó en ella, pero ella no llevó ningún fruto. Por eso, se tuvo que cumplir lo que Jesús había enseñado y demostrado con su ejemplo. Si no, la cortarás después. Toda la generación de aquel entonces fue juzgada. Se secaron, literalmente, hasta los cimientos. Fueron cortados y nunca más volvieron a dar fruto. Pocos días después, Israel también rechazó a Jesús como su Señor, lo que Jesús había anunciado antes en la parábola de las minas confiadas a los 10 siervos en Lucas 19. No queremos que éste reine sobre nosotros, dice el relato bíblico. Después de no mucho tiempo, en el año 70 después de Cristo, vinieron los romanos y destruyeron la ciudad de Jerusalén hasta sus cimientos. El país dejó de existir políticamente y los judíos fueron dispersados por todo el mundo. Literalmente se cumplieron las palabras y las parábolas de Jesús acerca de la generación de aquel entonces. También se hizo realidad lo que había dicho el profeta Joel hacía ya varios siglos. La vid está seca y pereció la higuera, el granado también, la palmera y el manzano. Todos los árboles del campo se secaron, por lo cual se extinguió el gozo de los hijos de los hombres. Como Israel y Jerusalén quedaron secos, toda la tierra pereció. La tierra judía se transformó en un valle de lágrimas. A partir de aquel momento, los judíos en la diáspora lloraban la pérdida de su tierra, de su ciudad Jerusalén y de su templo. Durante casi 2000 años, cada año se decían unos a otros: el año que viene en Jerusalén, a Dios hay que tomarlo muy en serio. Él viene a usted y también le llama a venir a Él por medio de su Hijo Jesucristo. En Jesucristo, por su muerte en la cruz del Gólgota, Él ha hecho todo para nosotros, para usted y para mí. Por eso, es sumamente peligroso postergar una decisión a favor de Jesucristo. Hay muchos que desde hace años asisten a una iglesia. Domingo a domingo escuchan la palabra. Quizás incluso cantan en un coro cristiano y oran en las reuniones de oración. Sin embargo, más allá de todo esto, nunca se han convertido. Pero no solamente eso, sino que también conozco a ancianos y a pastores que tienen a su cargo la responsabilidad de una iglesia y no han nacido de nuevo. Dichosos los que por la fe han aceptado para ellos personalmente al Señor Jesucristo y su obra de salvación perfecta. ¿Cómo es su caso? ¿Ya ha dado este paso? El más importante de su vida, recuerde. Si no lo ha hecho, le animo a que lo haga hoy mismo, ahora, pues Jesús desde hace mucho está trabajando también en usted. En la parábola de la viña y de la higuera plantada en medio de ella, Jesús advirtió que ésta sería cortada. Los discípulos fueron luego testigos de cómo Jesús maldijo a la higuera estéril y ésta enseguida se secó. Después, en Mateo 24, refiriéndose a su regreso, el Señor dijo: de la higuera aprended la parábola. Cuando ya su rama está tierna y brotan las hojas, sabéis que el verano está cerca. Así también vosotros, cuando veáis todas estas cosas, conoced que está cerca, a las puertas. De cierto os digo que no pasará esta generación hasta que todo esto acontezca. Seguramente cuando el Señor les contó la parábola de la higuera que comenzó a brotar, los discípulos todavía estaban bajo la impresión de la higuera que se secó. Se deben haber asombrado de que Jesús hablara de repente, otra vez de una higuera, de una generación nueva y de su regreso. En Mateo 21 leemos que los discípulos, ante el aspecto de la higuera seca, maldecida por el Señor, decían maravillados: ¿cómo es que se secó enseguida la higuera? Respondiendo Jesús les dijo: de cierto os digo, que si tuviereis fe y no dudareis, no solo haréis esto de la higuera, sino que si a este monte dijeres: quítate y echa en el mar,
será hecha.

Parece como si el Señor hubiera querido anunciar ya en aquel momento lo que pasaría en el futuro. Enseñó a sus discípulos lo importante que era creer, en lugar de dudar, como lo hacía la generación de aquella época. Fue como si les dijera, si es posible ordenar por la fe que se seque una higuera o que un monte se eche al mar, o un sicómoro se traslade allí, entonces también ocurrirá lo humanamente imposible, y la higuera volverá a florecer y a llevar fruto. Por supuesto, no en la generación de aquel entonces, pero en una futura nueva generación judía. La generación de aquel entonces, en medio de la cual Jesús vivió y ministró, pereció sin fruto, pero, conforme a sus palabras, se formará una nueva generación que presenciará su regreso. Es lo que Jesús quiso demostrar con su parábola profética sobre la higuera. La viña representa al Estado judío. Israel, como nación, volvió a existir en 1948. Estamos hablando aquí de su identidad nacional y de la restauración del pueblo y de la tierra. La higuera es un símbolo de Jerusalén, que en 1967 fue implantada otra vez como capital en Israel. La savia que corre por las ramas y las hojas que brotan en la higuera simbolizan la restauración espiritual de una nueva generación del pueblo judío. Cuando Jesucristo regrese para su pueblo, encontrará en la higuera los higos tardíos, que son los mejores higos en Israel. Los higos tardíos serán el remanente creyente de Israel. Ellos serán la generación que no pasará hasta que todo esto acontezca. Vivirán la gran tribulación y experimentarán el regreso de Jesús a esta tierra.

0: Al cierre de un nuevo programa, damos gracias a Dios por hermanos como Norbert Litt, capaces de enseñarnos estos temas tan complejos con tanta claridad.
1: Es verdad, porque el libro en el que se basa esta serie que compartimos con ustedes fue escrito por Norbert Litt. Y si lo quisiera adquirir para leerlo y estudiarlo usted mismo, debe ponerse en contacto por los medios que damos al cierre. Recuerde, el título del libro es Señales de su venida.
0: Amigos, esta serie tiene todavía mucho más para enseñarnos y hacernos reflexionar. Acompáñenos, si lo desea, en la próxima emisión para seguir avanzando en estos estudios. Será hasta entonces, bendiciones.
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2: La radio te informa la hora, 19:26 minutos.
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Ciertamente, llevó Él nuestras enfermedades y sufrió nuestros dolores. Y nosotros estuvimos por azotado, por herido de Dios y abatido. Mas Él, herido fue por nuestras rebeliones, molido por nuestros pecados. El castigo de nuestra paz fue sobre Él, y por su llaga fuimos nosotros curados. Todos nosotros nos descarriamos como ovejas, cada cual se apartó por su camino, mas Jehová cargó en Él el pecado de todos nosotros. Isaías 53, del 4 al 6.

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1: El día de hoy haremos una escala en el libro de Marcos. Las primeras experiencias de Marcos no fueron favorables. Por un tiempo él acompañó a Pablo y Bernabé en el primer viaje misionero antes de dejarlos. Mientras que esta experiencia eventualmente llevó a una fortaleza y madurez mayor, es apropiado ver cómo uno que primero experimentó fracaso y las emociones que acompañan a esto, fuera el autor del Evangelio que demuestra la humanidad de Cristo. Marcos subraya las emociones humanas y otros detalles pequeños que enfatizan su lado humano. Debido a que la audiencia principal de Marcos estaba constituida por creyentes romanos, él omitió muchos elementos judíos. Él presenta a Jesús como el siervo que sufre y se enfoca en sus obras para presentarnos su ejemplo de servicio y sacrificio.

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0: solo podemos imaginar ese día.
1: Jesús, hoy no te llama para juzgarte, ni para golpearte, mucho menos para acusarte, tampoco te está condenando. Él quiere un momento contigo, para que puedas sentir ese gran amor tan incomparable, e inmediatamente sientas esperanzas, vida, fuerzas, aliento, y puedas ser salvo. Cuando sientes a Jesús tan cerca, puedes entender algo, que su presencia es suficiente. Ven a Él pronto.

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1: La radio te informa la hora. 20 en punto.
2: ¿Siente usted que lo han malentendido? Saludos, soy David Ormachea con otra vivencia. Es triste ser malentendido y maltratado, especialmente por las personas que se supone deberían amarnos. Mientras más estudio la Biblia, más me doy cuenta de cuántas personas interpretaron erróneamente y por lo tanto rechazaron a nuestro Salvador. El Señor Jesucristo enfrentó la injuria, el malentendido, la difamación, el chisme, la calumnia, y no solo la recibió de los fariseos, los escribas, su mismo pueblo, sino aún fue despreciado por su propia familia. Por ello, no existe nadie, que pueda comprendernos mejor que nuestro Señor. La respuesta amorosa de Cristo frente al maltrato no se limitó a humillarse y callar, sino también a actuar con energía y firmeza y a confrontar con autoridad y sabiduría. Si usted está siendo malentendido, trate de confrontar sabiamente el problema, hablando directamente con la persona. Y si no tienen deseos de cambiar, no olvide que Dios es el mejor juez que nuestra causa puede juzgar. Lo importante es que usted no reaccione erróneamente en ningún instante.
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1: Qué alegría reencontrarnos con ustedes, queridos amigos oyentes. Les ofreceremos hoy la primera parte de un mensaje de Norbert Litt titulado El regreso de Jesús, esperanza y responsabilidad en vista del arrebatamiento.
2: El arrebatamiento es el próximo gran acontecimiento que le espera a la Iglesia de Cristo. En base a 1 Tesalonicenses 4, 16 al 18, nos preguntamos, ¿qué esperanza se vincula con este acontecimiento y cuál es la responsabilidad en vista del regreso de Jesús?
1: Comencemos a escuchar acerca de este tema en la voz de Herman Harvich después de la pausa musical. Deseamos que tengan una buena recepción de este programa.

Hola amigos, para comenzar a hablar del tema El regreso de Jesús, esperanza y responsabilidad en vista del arrebatamiento, vamos a leer el pasaje en el cual nos vamos a basar. El pasaje corresponde a 1 Tesalonicenses capítulo 4 versos 16 al 18. Y los muertos en Cristo resucitarán primero. Luego nosotros los que vivimos, los que hayamos quedado, seremos arrebatados juntamente con ellos en las nubes para recibir al Señor en el aire. Y allí estaremos siempre con el Señor. Por lo tanto, alentaos los unos a los otros con estas palabras. El arrebatamiento es el próximo gran acontecimiento que le espera a la Iglesia de Cristo. Entonces nos preguntamos, ¿qué esperanza se vincula con este acontecimiento y cuál es la responsabilidad en vista del regreso de Jesús? Veamos en primer lugar la esperanza, que comprende cinco estímulos. El primero lo encontramos en Romanos 13:11, que dice así, y esto, conociendo el tiempo que es ya hora de levantarnos del sueño, porque ahora está más cerca de nosotros nuestra salvación que cuando creímos. Cada día que pasa, nos acercamos un poco más al regreso de Jesús por los suyos. Las palabras porque ahora comprenden a las personas que ya han sido redimidas, o sea, las espiritualmente renovadas, y les transmite la esperanza de la salvación del cuerpo en el arrebatamiento, o sea, de la resurrección. El regreso de Jesús para llevar su iglesia a su morada eterna es la culminación del proceso de salvación de los hijos de Dios. También se podría decir que es la salvación definitiva o la consumación de la redención. El proceso de redención que comenzó con la renovación espiritual culminará en la transformación del cuerpo y en la gloria divina. Con la conversión se redimió el alma. En el arrebatamiento se transformará también el cuerpo. En Romanos 8:23 leemos, también nosotros mismos, que tenemos las primicias del Espíritu, nosotros también gemimos dentro de nosotros mismos, esperando la adopción, la redención de nuestro cuerpo. Todo lo terrenal o carnal, todo lo que nos limita debido a nuestra naturaleza carnal, todas las debilidades corporales como el proceso del envejecimiento, la adicción a los pecados, la angustia, las lágrimas, la tristeza, serán transformados en gloria eterna. Pablo explica que el nuevo cuerpo estará adaptado al cielo, así como el cuerpo de las aves está adaptado al aire, el cuerpo del ganado a la tierra, el cuerpo de los peces al agua y el cuerpo del hombre al mundo. Esto lo leemos en 1 Corintios 15, 39 al 49. Hacemos una pausa musical.

El segundo estímulo lo encontramos en Filipenses 3, 20 y 21. Mas nuestra ciudadanía está en los cielos, de donde también esperamos al Salvador, al Señor Jesucristo, el cual transformará el cuerpo de la humillación nuestra para que sea semejante al cuerpo de la gloria suya por el poder con el cual puede también sujetar a sí mismo todas las cosas. Quisiera poner el énfasis en la palabra ciudadanía. La Biblia siempre transmite seguridad. ¡Qué maravilloso! ¿Qué se entiende por ciudadanía?

manera, también nacimos dentro del reino de los cielos cuando se produjo el nuevo nacimiento. Jesús nos dio el derecho de ser ciudadanos celestiales. Por medio de Él nos fue extendida la gracia. Él es nuestra garantía, la firma divina, la legitimación, el pasaporte. Ahora esperamos el regreso del Señor Jesús para que nos lleve a nuestro hogar, al reino en el cual ha preparado morada para nosotros. El tercer estímulo lo encontramos en la epístola de Pablo a Tito, capítulo 2, versos 13 y 14, que dice: aguardando la esperanza bienaventurada y la manifestación gloriosa de nuestro gran Dios y Salvador Jesucristo, quien se dio a sí mismo por nosotros para redimirnos de toda iniquidad y purificar para sí un pueblo propio, celoso de buenas obras. La esperanza bienaventurada está en relación directa con la manifestación del Señor, quien es nuestro Dios y Salvador. Pero preguntamos, ¿qué es realmente la bienaventuranza? Probablemente sea la expresión más poderosa de la redención y la comunión con Dios. Bienaventuranza es la calificación para la adquisición del mayor bien sobrenatural fuera del alcance de las posibilidades del hombre. El mayor bien es Dios mismo. Por eso, la bienaventuranza excede largamente toda dicha que el hombre puede alcanzar. Y por eso, también la unión con Dios a través de la manifestación de Jesús es una esperanza bienaventurada. El cuarto estímulo lo encontramos en 2 Tesalonicenses capítulo 1, verso 7, y dice así: y a vosotros que sois atribulados, daros reposo con nosotros cuando se manifiesta el Señor Jesús desde el cielo con los ángeles de su poder. La Biblia nos explica que en el regreso de Jesús para la resurrección y el arrebatamiento, primeramente habremos de entrar en el reposo, para luego manifestarnos en gloria con los ángeles de su poder. Reposo significa que hemos llegado al reposo tras todo el esfuerzo, la batalla espiritual y la victoria. Seremos liberados de todo sufrimiento. La necesidad tiene un límite. La vida ha llegado a su plenitud máxima. La meta final de la fe fue alcanzada. Cuando Jesús resucitó de los muertos, en Juan 27, se dice que el sudario permaneció aparte en la tumba, no junto con los demás lienzos. ¿Por qué se menciona esto? Para que prestemos atención a lo que ha alcanzado Jesús. El sudario, señal de trabajo, recordando las palabras con el sudor de tu rostro, que dice Génesis 3:19, señal de lucha, de sacrificio y de obras, fue puesto a un lado. Jesús ganó la batalla y nos trajo la victoria y el reposo. Él consumó la obra en nuestro lugar y consiguió el bendito reposo, el reposo de no tener que alcanzar por nuestro propio medio la redención. Como dice en Hebreos 4:10, porque el que ha entrado en su reposo también ha reposado de sus obras como Dios de las suyas.

0: Gracias sean dadas a Dios por Jesucristo, que consumó la obra en nuestro lugar y consiguió el bendito reposo para nosotros.
1: Agradecemos su compañía y les invitamos a escuchar la segunda y última parte del mensaje en el próximo programa.
0: Si desean hacer una pregunta, un comentario, por favor tomen nota de los datos que les vamos a ofrecer a continuación.
1: Que pasen bien, que Dios les bendiga y hasta la próxima. Acaba nuestra dirección.
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Que Dios le bendiga.

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3: El mandamiento de amar a Dios con todo tu corazón y toda tu mente anula todo indicio de orgullo. Lucas 10, 27 y 28 nos exhorta: amarás al Señor tu Dios con todo tu corazón y con toda tu alma y con todas tus fuerzas y con toda tu mente y a tu prójimo como a ti mismo. En este pasaje del Evangelio según San Lucas, un escriba o intérprete de la ley trató intencionalmente de probar a Jesucristo con una pregunta acerca del gran mandamiento: amarás a Dios con todo tu corazón y toda tu mente, esperando que Cristo lo negase. Mas él sabía los propósitos ocultos bajo las preguntas del escriba. Los judíos buscaban desesperadamente hacerle vacilar a Cristo en la ley de Moisés y lo intentaban varias veces. Ellos sabían que si lograban hacer que él negase la ley de Moisés, lo podían acusar de hereje y blasfemo. El Hijo de Dios no vino al mundo para abolir la ley, sino para cumplirla. Desde la caída de Adán y Eva, Dios tiene un propósito en mente y es restaurar la comunión que tenía con el hombre en el principio de la misma creación. Los judíos no habían logrado comprender cómo Cristo encajaba perfectamente en el plan divino de la redención. Se encontraban ciegos espiritualmente y confiaban que sus buenas obras ganarían el favor de Dios. Mas el propósito divino no son las buenas obras. Por el contrario, Él recompensa a aquellos que lo buscan con un corazón contrito. Es posible que sigamos pecando, pero esto no cambiará el amor de Dios por nosotros. Él es el amante eterno de nuestra alma. Le animo a que hoy día abra su corazón al perdón de Dios y acepte la muerte de su Hijo Jesucristo como único pago por sus pecados. Pídale que venga a su vida y llene ese vacío que tiene.
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5: La radio te informa la hora. 20, 27 minutos.

0: 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El tema para el día de hoy, llevados, la lectura se encuentra en el libro de Hebreos capítulo 2. Porque tanto el que santifica como los que son santificados son todos de un Padre, por lo cual Él no se avergüenza de llamarlos hermanos. Cuando hicieron el anuncio de que nuestro vuelo estaba retrasado una hora y media porque el mal tiempo en Chicago solo estaba permitiendo que aterrizaran algunos aviones, se oyó un coro de quejidos. Pero poco tiempo después, otro anuncio hizo que esas mismas personas expresaran regocijo. Nos dijeron que un transportador médico estaba llevando médula necesaria para un trasplante y esto dio a nuestro vuelo alta prioridad para aterrizar en Chicago. En unos cuantos minutos estábamos de camino, llevados por la importante misión de otra persona. Cuando aterrizamos y estacionamos directamente en la puerta de O'Hare, uno de los aeropuertos más transitados del mundo, pensé en Jesucristo, quien por medio de su muerte y resurrección ha hecho posible que entremos en la presencia de Dios. Por fe en su mérito, solamente nos identificamos con Él y participamos de todo lo que Él ha obtenido para nosotros. El escritor de Hebreos dijo que convenía que aquel, llevando muchos hijos a la gloria, hiciera perfecto por medio de los padecimientos al autor de la salvación de ellos. Porque tanto el que santifica como los que son santificados son todos de un Padre. Cada día, demos gracias a Dios por la obra salvadora de Jesucristo, cuyo amor y sacrificio nos ha llevado a Dios el Padre. Pensamiento para este hermoso día. Si pudiéramos ganarnos la salvación, Jesús no hubiera tenido que morir para proporcionarla.
1: Rey de reyes y Señor, aleluya. La palabra de Dios dice en el Salmo 112, verso 2 y 3.

0: alabar a Dios en su santuario, alabarle en la magnificencia de su firmamento, alabarle por sus proezas, alabarle conforme a la muchedumbre de su grandeza, alabarle a son de bocina, alabarle con salterio y arpa, alabarle con pandero y danza, alabarle con cuerdas y flautas, alabarle con címbalos resonantes, alabarle con címbalos de júbilo. Todo lo que respira, alabe a Jehová. Aleluya. Salmos 150.
1: La radio te informa la hora. 20:51 minutos.
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3: El Salmo 23, versículo 6 dice: ciertamente el bien y la misericordia me seguirán todos los días de mi vida. En Santiago 1:17 leemos: toda buena dádiva y todo don perfecto desciende de lo alto del Padre de las luces, en el cual no hay mudanza ni sombra de variación. Algunos de los requisitos para experimentar las bendiciones de Dios son: un corazón abierto y complaciente. Antes de que usted pueda experimentar las bendiciones celestiales, debe estar listo a recibir el amor y voluntad de Dios en su vida. Él bendice con gran gozo a aquellos que le aman. Pedid y se os dará, fueron las palabras de Jesucristo a sus discípulos en Mateo 7:7. Estar listo para recibir las bendiciones de Dios no significa que estamos dispuestos a recibir únicamente lo bueno. Significa que estamos preparados para recibir cualquier cosa que Él tenga preparado en nuestro andar. Y con frecuencia, Él le enviará algo que usted no estaba deseando. Sin embargo, puede confiar que cualquier cosa que el Señor le envíe es para su bien. Dios tiene en mente el mejor de los propósitos para cada uno de sus hijos. Obediencia. Esta es la clave para recibir y gozar de las bondades de Dios. Muchas veces nuestra obediencia no es visible a los que nos rodean, mas el Señor sí la ve. Cada vez que damos un paso de obediencia, Dios siempre nos envía una bendición. Proyectarnos al porvenir. Dios quiere que busquemos sus bendiciones. Cuando perdemos la capacidad de proyectarnos al futuro y anhelar sus bendiciones, algo dentro de nosotros muere. No importa qué pequeños sean sus sueños, sueñe. Cuando evitamos hacerlo, nuestra esperanza se desvanece irremediablemente en el pasado. Permítale al Señor moldearlo si es necesario, pero siempre confíe en el poder asombroso de su amor y en la seguridad de que Él contestará sus anhelos y sus esperanzas.
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Bienvenidos a Terapia para el Alma. Continuamos reflexionando en el libro de los Salmos. Hoy aterrizamos en el Salmo 11. En 2019, el pastor Daniel en Venezuela recibió orden del régimen: cierra tu iglesia o te encarcelamos. Tenía 72 horas para decidir. Su junta directiva le suplicó: huye a Colombia.